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0: Así es, Amazonas, 7 de la tarde con 8 minutos. Vamos en estos momentos a un corte comercial. Retornamos.
1: Te daré gracias, mi Dios, de todo corazón, te cantaré himnos. Esto lo expresó el salmista David, agradecido por una victoria. Ahora, nosotros también lo hacemos, porque nuevamente Dios nos ha respaldado. Muchas gracias a todos los que participaron. Sin su ayuda, esto no hubiera sido posible. Es por eso que para nosotros es muy importante tomar este tiempo para decirte que Dios te va a recompensar el gran esfuerzo que haces para que este ministerio radial siga adelante. La palabra de Dios dice que el alma generosa será prosperada. Proverbios 11:25. Así que solo espera, porque la bendición de Dios llegará a tu vida. 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Con gusto te atenderemos. Recuerda que poderoso es Dios para hacer que abunde en vosotros toda gracia, a fin de que teniendo siempre en todas las cosas todo lo suficiente, abundéis para toda buena obra. Dios es bueno y para siempre es su misericordia. A nombre de todo el staff de Radio Vida, muchas gracias.
0: Así es, hermanos, son las 7 de la tarde con 10 minutos. Mire, nos habló nuestra hermana Ignacia Zúñiga desde Ciudad Acuña, Coahuila. Ella quiere saludar a toda la familia Zúñiga, a la familia Rivas Zúñiga, con este bonito tema, Tacho Rivera, Sueño de Amor.

este momento son las 7 de la tarde con 15 minutos. Así escuchamos un bonito tema, Tacho Rivera, Sueño de Amor. Así que gracias a cada uno de ustedes. Mire, te nos llamamos tu hermano Obregón de San Benito, Texas. Quiere saludar a todos los presos donde quiera que estén escuchando Radio Vida con este bonito tema, Judá, Grupo Judá, Prisionero Libre.

Así que escuchamos un bonito tema, Prisioneros Libres. Son las 7 de la tarde con 19 minutos. Solamente queremos informarle que de las 8, de 7 y media a 8, 7 y media a 8 escucharemos el bonito programa titulado Dios es así, con el pastor Pedro Guerrero y su esposa, nuestra hermana Rosalinda Guerrero. Así que estén muy pendientes de 7 y media a 8 de la tarde. Mire, también nos habló nuestra hermana Raquelito González de la ciudad de Elsa. Para allá es que no, los que no conocen a hermana Raquelito, ella era junto con su esposo que está allá en la presencia del Señor. Componían el dueto Alma allá en los 70s, allá en los 80s, el dueto Alma. Si no

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0: Bienvenidos, radio oyentes, a su programa Dios es así. En este programa le mostraremos cómo Dios lo ama y lo que espera de usted. ¿Qué es lo que espera de usted? Que le entregue su alma y su vida a través de Jesucristo, su Salvador, quien murió en una cruz para darnos vida eterna y ser merecedor de sus ricas y abundantes bendiciones. Con el mensaje de la palabra de Dios, o sea, el mensaje de la Biblia, sus servidores, Pedro y Rosalinda
1: Guerrero. Amén.
0: Muy bien, así es. ¿Cómo están? Muy buenas tardes.
1: Bienvenidos todos bienvenidos a nuestro programa Dios es así. Hoy jueves de 7:30 a 8:00. Le damos la bienvenida a mi amado esposo y yo a este programa, dándole gracias a Dios por ustedes también. Amén.
0: Qué bien, qué bien. Así que, pues me da mucho gusto saludarle a usted, amada esposa.
1: Igualmente.
0: Y mi dama especial, ¿ok? Y única.
1: Amén.
0: Muy bien. Muy bien, a esta hora pues vamos a dar principio a la meditación de la palabra de Dios, pero antes vamos a tener una oración pidiendo la voluntad del Señor para este programa y también para que nuestros radioyentes pues abran sus oídos y también tengan el deseo de escuchar esta disertación. Adelante,
1: amada mía. Amén. Gracias a Dios que estamos en este lugar alabando, sí, a Dios. Amén. Padre bendito, gracias, Señor, porque nos permites nuevamente, Señor, estar aquí alabándote, Señor, exaltando tu nombre y dándote gracias por esta fina audiencia que nos está escuchando, Señor, en este hermoso programa que nos has dado, Padre, para anunciar tu palabra. Bendícelos, Padre Santo, a cada uno, donde quiera que estén, Padre Santo. Y danos más sed y más de ti, más de tu Espíritu Santo, Señor. Padre, te doy gracias. Unge a mi esposo, Señor, que trae tu palabra, y unge a tu sierva igualmente, Padre. En el nombre de Jesús. Amén.
0: Y así es, esta exposición, pues precisamente es entre los dos.
1: Amén.
0: Entre mi amada esposa y su servidor, que lo hacemos de una manera platicadita y así para que ustedes también lo puedan asimilar, muy, muy claro lo que queremos decir y lo que hemos estado diciendo en nuestro programa. Así que también, pues, este mensaje también le tocó preparar a mi esposa, prepararse espiritualmente para esta ocasión tan importante que estamos delante de usted. Bueno, hoy nuestra meditación es precisamente el yugo que nos hace descansar. Y también mi esposa pues tiene una, en cuanto al título, ¿tiene algo más que decir?
1: Yo le puse cansancio en el espíritu.
0: Uh-huh. Muy bien. Entonces, algo que tiene que ver mucho con precisamente, uh-huh, tanto uno como el otro se entrelazan, uh-huh, se relacionan.
1: Sí, ¿me entiendes?
0: Entonces, estamos hablando de lo mismo,
1: sí,
0: pero en dos aspectos, uh-huh, dos puntos de vista. Muy, sí, bien, entonces, vemos nosotros allá en Mateo 11, 28 al 30, es la cita que nos ocupa para esta tarde, para esta noche. Es Mateo 11, 28 al 30, que dice la siguiente manera: Venid a mí todos los que estáis trabajados y cargados, y yo os haré descansar. Llevad mi yugo sobre vosotros y aprended de mí, que soy manso y humilde de corazón, y hallaréis descanso para vuestras almas, porque mi yugo es fácil y ligera mi carga. Qué maravilloso, ¿no? Qué bonito que podemos descansar en el Señor.
1: Sí, amén.
0: Eso es muy importante. Muy bien, entonces diremos como introducción, sabes que aquí se usa la palabra yugo, y dice precisamente el versículo 29, llevad mi yugo sobre vosotros. Llevad mi yugo sobre vosotros y aprended que soy manso y humilde de corazón. Entonces, llevad mi yugo sobre vosotros. La palabra yugo aparece en la Biblia 59 veces, o más bien, 59 veces. 6 veces su significado es literal, o sea, tal como se menciona la palabra yugo. Pero en las otras 53 veces tiene sentido figurado. A veces indica subyugación involuntaria o cargas de opresión humana, refiriéndose a su liberación de Israel. de la esclavitud egipcia. Dios dijo, yo romperé las coyundas de su yugo, allá en Levítico 26:13. Las duras cargas de laborales que Salomón impuso sobre su yugo se describen como un pesado yugo, ahí en 2 Crónicas 10:4. Isaías exhortó a Israel a esforzarse para romper todo yugo de injusticia, así dice la Escritura, y de explotación que existía en su derredor, allá en Isaías 58, versículos 6 y 7. Aquí ahora mi esposa con ustedes.
1: Amén. Como dije al principio, hermanos queridos, el cansancio en el espíritu. Hay momentos, mi amor, en la vida cristiana en la que el alma se siente agotada, ¿verdad? Seguimos asistiendo a la iglesia, seguimos orando, pero en nuestro interior sentimos cansancio, desaliento y falta de fuerzas a veces, ¿verdad? Sin embargo, Dios tiene una palabra de esperanza para nosotros.
0: Amén.
1: Amén.
0: Voy a poner esta cuñita, ¿no? De lo que tú acabas de decir, esperando que no sea algo que salgamos fuera de lo que, de orden, ¿no? Pero alguien dijo en una ocasión, un conferencista, dice, nuestro lugar está en la iglesia. Porque tú dijiste, a veces vamos a la iglesia. Me gustó que dijiste, a veces, no todo el tiempo, a veces. Una que otra vez nos sentimos cansados.
1: Sí.
0: Al ir a la iglesia, posiblemente. Pero en eso me gustó mucho. Y dijo él, nuestro lugar está en la iglesia. Fíjate bien lo que dijo. Tenga ganas o no tenga ganas.
1: Pero Dios busca adoradores en
0: espíritu. Sí, o sea, que se canse. Usted dice, es que yo no voy a la iglesia porque estoy cansado, ¿no? Entonces, se canse o no se canse, su lugar está en la iglesia.
1: En la iglesia.
0: Precisamente hablando del horario de los servicios, de los cultos,
1: sí.
0: ¿No? Muy bien.
1: Pero entonces, ciertamente, a veces aún así, mi vida, asistimos, ¿verdad? Y nuestra naturaleza interior, nuestro espíritu, quizás por las cargas, ¿verdad?, que traemos en la vida diaria, que
0: yo
1: a veces
0: creo.
1: Nos levantamos a las 5 de la mañana y a arreglarnos los niños de la escuela, nosotros al trabajo y corremos y venimos y otra vez a las 6, ahí vamos a la iglesia. A veces hay un cansancio, pero ese cansancio es físico, ¿verdad? Yo del que estoy hablando ahorita es el espiritual.
0: Pues yo hablo del cansancio físico. Muy bien. El cansancio físico.
1: Bueno.
0: El punto que tocaba este conferencista, ¿verdad?
1: Ajá.
0: El cansancio físico.
1: Sí.
0: Es decir, esté cansado o no esté cansado, tenga ganas o no tenga ganas, nuestro lugar está en la iglesia.
1: Aunque sea arrastras, pero ahí vamos.
0: Muy bien. Así que me da gusto porque no solamente tocamos desde el punto de vista bíblico o aplicaciones todo el tiempo, y es bueno, sí, eso. Pero también aplicarlo a la vida personal.
1: Así es.
0: A nuestra vida. Y qué bueno que tocas esos puntos muy importantes porque tienen que ver con nuestra humanidad.
1: Así es.
0: Como humanos, pues sí, a veces nos agotamos, tanto físico como espiritualmente. Pasamos por esas etapas, esos periodos.
1: Sí.
0: Esos episodios en nuestra vida.
1: Exactamente, episodios.
0: Ajá.
1: No siempre.
0: Exactamente.
1: ¿Verdad? Sí.
0: Que van y vienen, ¿no?
1: Van y vienen.
0: Sí. Okay. Entonces, ¿sabes tú que no hay vida sin yugo? No hay vida sin yugo y nuestra única opción consiste entre escoger entre dos posibilidades, o más someternos al benéfico yugo de Dios, o permanecer bajo el gravoso yugo de pecado, Esto trata la porción bíblica en que hemos de meditar ahora. En este pasaje el Señor Jesús afirma que cuando llevamos sobre nosotros el yugo de una completa sumisión a la voluntad de Él, este yugo nos hace descansar. Ahora, antes de esta pregunta muy importante que será contestada a continuación, nomás para explicar, el yugo tiene dos secciones, ¿me entiendes? Antes el yugo servía pues para unir a dos vacas o dos toros que llevaban una carreta. El yugo, ¿no? Y ahora este yugo, también la palabra yugo se usa para cuando se unen dos personas en santo matrimonio, ¿no?
1: Sí.
0: En santo matrimonio. Uh-huh. El yugo, o sea, y esto simboliza el lazo. Uh-huh. El lazo cuando en la ceremonia sí. matrimonial. Uh-huh. ¿Me entiendes? Uh-huh. Yo no os quería explicar lo que es el yugo. Entonces, uh-huh. con nuestro yugo estamos unidos con Cristo Jesús. Uh-huh. Ahí está la diferencia. O con el pecado. Uh-huh. Una u otra, ¿verdad? ¿Entiendes? Así es. Entonces, con Cristo o uh-huh. con el pecado. Unidos, ya sea con Cristo o con el pecado. Uh-huh. Muy bien. Entonces, antes de la siguiente pregunta, ¿algo más que quieras comentar?
1: Precisamente hablando del cansancio espiritual, uh-huh. Le puede pasar a cualquiera, ¿verdad?
0: Así es.
1: Aquí tengo yo de ejemplo el profeta Elías. Estaba experimentando un momento de profunda debilidad cuando pues él se sintió débil, ¿verdad? Uh-huh. Todos sabemos la historia, ¿verdad? Dice, después de una gran victoria espiritual, ¿verdad? Sí. Él, cuando le cortó las 450 cabezas a los Baales estaba luchando y estaba él, se sintió débil, uh-huh. se sintió cansado. No tanto como dicen que huyó porque le tuvo miedo a la Jezabel. No, no fue eso. Era un hombre grande de Dios. Él no huyó por eso, por aquella mujer que le dijo que lo iba a perseguir. No, estamos viendo nosotros que él se fue precisamente porque experimentó un momento de profunda debilidad. ¿Verdad? Él tuvo que huir, tuvo que buscarse un lugar en el desierto, en un lugar... Inclusive la palabra de Dios dice que se sentó bajo de un enebro, un árbol gigantesco. Y lo que sí vea, pues llegó hasta el punto de desesperación de desear hasta morir, ¿verdad? Es lo que yo quiero explicar ahorita tantito, de que el cansancio en el espíritu, si no nos alertamos, si no nos ponemos atención, podemos llegar a caer más profundo, ¿verdad?
0: Uh-huh. Sí.
1: ¿Verdad? Es un pensamiento, ¿verdad?, que traigo yo aquí sobre eso.
0: Pues exponlo, uh-huh. si gustas, exponlo, muy bueno, muy importante.
1: Y y hablando de donde le dice, ya basta, Jehová, ya, donde ya, él ya no quería seguir adelante. El siervo grande del Señor tuvo ese momento y por eso les digo yo, hermanos y hermanitas, el cansancio espiritual, hay que ponerle atención, uh-uh. hay que buscar ayuda, hay que buscar al pastor, hay que buscar en oración, hay que buscar un hermano o hermana que sea fuerte en la fe, con toda la confianza, que también no vayan a divulgar a otras personas los que estamos sintiendo, ¿verdad?
0: Uh-huh.
1: Tener ese cuidado, ¿verdad? Dice, aún los siervos más fieles atravesamos por un avivamiento, por un avivamiento, y después del avivamiento viene un descenso, uh-huh. un cansancio. Que a veces el enemigo viene y te pone en la mente, mira, pues ¿para qué sigues? Mira, tal o cual no funcionó, no salió bien tu predicación, no salió bien lo que tocaste, tu alabanza, mira. Entonces, esa es una otra forma de que el enemigo aprovecha para atacarnos a nosotros en nuestro espíritu, ¿verdad? Que sintamos uh-huh. esa debilidad. Pero eso no significa que nosotros abandonemos a Dios en ningún momento, ni que Dios nos haya abandonado a nosotros. Uh-huh. El sentir ese sentimiento es un sentimiento normal, ¿verdad? Es un sentimiento que, como dijiste antes, es por temporadas. ¿Verdad? Todos hemos pasado por ahí.
0: Uh-huh. Amén. Entonces, ¿no debemos nosotros de quedarnos ahí?
1: No.
0: Caídos, digamos, cansados, desanimados.
1: No, en Isaías, ahorita mencionaste Isaías, yo tengo Isaías 40:31, donde él menciona que la oración, la adoración y la lectura de la palabra son fuentes de renovación espiritual.
0: Amén, amén, ¿verdad? Maravilloso. Sí.
1: Tenemos precisamente buscar la palabra en la iglesia, uh-huh. como dijiste, aunque a veces vamos a rastras, Yo quiero ir, sí quiero ir, ahí voy, pero como quiera voy. Pero estando ahí en la casa de Dios, está la oración, está la palabra y está la alabanza.
0: Así es.
1: ¿Verdad? Ahí vamos a renovar nuestro espíritu.
0: Amén, amén. Muy bien, entonces la pregunta es, ¿de qué pues descansamos al llevar el yugo de Jesús? En primer lugar, descansamos de nuestras culpas pasadas. Vamos ahora al aspecto de nuestras culpas. La Biblia emplea varias expresiones para describir distintos aspectos de nuestra culpa ante Dios. Dio detalles aquí muy importantes. En dos de ellos, pues somos culpables de pecado, o sea, de haber errado al blanco. La palabra caer en pecado o pecado es errar al blanco. Uh-huh. Eso quiere decir en el original la palabra. O sea, de no haber alcanzado la meta que Dios nos asigna. Deuteronomio 10, 12 y 13 dice de la siguiente manera. Deuteronomio capítulo 10, versículos 12 y 13, dice la palabra de Dios. Versículos 12 y 13 dice: Ahora pues, Israel, ¿qué pide Jehová tu Dios de ti? Sino que temas a Jehová tu Dios, que andes en todos sus caminos y que lo ames, y sirvas a Jehová tu Dios con todo tu corazón y con toda tu alma, que guarde los mandamientos de Jehová y sus estatutos que yo te prescribo hoy para que tengas prosperidad. Eso es lo que el Señor nos está diciendo.
1: Sí, amén.
0: En cuanto a contrarrestar primeramente, pues somos culpables de pecado, o sea, de haber errado al blanco, de no haber alcanzado la meta. Ahora bien, pues más que eso, fíjate, más directamente lo encontramos en Romanos 6:23. Romanos 6:23 en la Biblia nos dice de la siguiente manera. Romanos 3, bueno, es 3:23 también. Es 3:23. Dice la palabra de Dios así. Dice la palabra del Señor. Dice por cuanto todos pecaron y están destituidos de la gloria de Dios. Por cuanto todos pecaron, están destituidos. Ahí está hablando del pecado, ¿verdad? Lo que hemos dicho. Entonces, pecado, como hemos dicho, es errar al blanco, ¿verdad? Dice también Romanos 6:23, porque la paga del pecado es muerte, mas la debida de Dios es vida eterna en Cristo Jesús, Señor nuestro. Entonces ahí está la culpa, la culpa de haber caído en pecado, no solamente el hecho del momento, sino que ya hemos nacido, y hemos nacido con eso, con el pecado original en nuestro ser, en nuestra vida. También somos culpables, no solamente somos culpables de pecado, o sea, de haber errado al blanco, sino que somos culpables también de transgresión, o sea, de rebelión en contra de las justas y razonables demandas de Dios. Y así persistiremos en tal rebeldía. Dios dice, las transgresiones serán juntas y destruidas. Los transgresores, más que todo, serán, ese es para leer correctamente la escritura, dice los transgresores serán juntos y destruidos. Salmo 37, versículo 39. Entonces, estamos viendo, pues precisamente, debemos descansar de la culpabilidad del pecado. Ahora bien, también, pero cuando nos arrepentimos de nuestros pecados y recibimos por fe a Jesucristo como nuestro único Salvador y soberano Señor, Él es fiel y justo para perdonar nuestros pecados y limpiarnos de toda maldad. Aquí está la medicina, Entonces, en 1 Juan, capítulo 1, versículo 9. Entonces, descansamos de las culpas de nuestro pasado, cuando nos acercamos a Jesucristo y lo aceptamos como nuestro Salvador personal.
1: Amén. Pero los que esperan en Jehová tendrán nuevas fuerzas, levantarán alas como las águilas, correrán y no se cansarán, caminarán y no se fatigarán. Cristo, nuestro Señor, sigue extendiendo su invitación a cada creyente, mi amor.
0: Amén.
1: Dice, venid a mí todos los cansados y cargados que yo os haré descansar.
0: Así es.
1: ¿Verdad? Uh-huh. No encontramos descanso verdadero en nuestras circunstancias, en nuestros problemas, en el dinero, en el que voy a Hawái o voy a X lugar. Sino encontramos paz y descanso en la presencia de Dios, en la presencia de Jesús.
0: Amén, así es.
1: Amén.
0: Muy cierto. En segundo lugar, no solamente descansamos de nuestras del pecado o de la culpa del pecado, sino también descansamos de nuestras debilidades presentes, como ha dicho mi esposa. Uh-huh. Muy buen punto. A ver, nuevamente repítelo, me gustó mucho.
1: Amén,
0: esa parte. ¿Descansamos
1: amén.
0: De qué?
1: O sea, descansamos, nosotros descansamos, es en la presencia de Dios, no es en nuestro uh-huh. dinero, en nuestros
0: Ándale.
1: Viajes, en uh-huh. nuestros uh-huh. placeres,
0: sí.
1: sino descansamos en el Señor.
0: Sí, porque esas son debilidades
1: uh-huh.
0: Presentes.
1: Así es.
0: Al tener nuestra confianza en eso que tú has dicho para uh-huh. descansar,
1: uh-huh.
0: y en realidad no necesitamos eso para descansar, ¿ok?
1: Amén.
0: Entonces, al tomar sobre nosotros el yugo de Jesús, entramos precisamente en completa desigual uh-huh. con tres potencias enemigas, ¿sabes tú?
1: Uh-huh.
0: O sea, cuando nosotros nos acercamos a Cristo Jesús, uh-huh. entonces hay tres potencias enemigas de nosotros,
1: uh-huh.
0: que son el mundo
1: uh-huh.
0: que nos aborrece.
1: Uh-huh.
0: El mundo nos aborrece, ¿sabías tú?
1: Así
0: como
1: es.
0: Cristianos,
1: así
0: como personas salvas.
1: Uh-huh.
0: Y también con nuestra propia naturaleza carnal, que nos estorba. Ahí cargamos con nuestra naturaleza carnal.
1: En lo físico.
0: En lo físico, uh-huh. en la naturaleza carnal.
1: Uh-huh.
0: Y tercero, con el diablo. Este es el enemigo más acérrimo. El diablo, uh-huh. quien moviliza todas las fuerzas
1: uh-huh.
0: espirituales de la maldad para derrotarnos.
1: Uh-huh.
0: ¿Eh? Como dice Efesios 6:12, en uh-huh. la bendita y santa palabra de Dios,
1: uh-huh.
0: en Efesios capítulo 6:12 dice, porque no tenemos lucha contra sangre y carne, sino contra principados, contra potestades de las tinieblas,
1: uh-huh.
0: Contra gobernadores de este siglo. Allá en Efesios, vamos a ver para leer directamente, estoy diciéndolo de memoria, pero vamos a leer lo que dice la Biblia
1: uh-huh.
0: en Efesios. Gálatas y lo sigue Efesios, aquí en la Biblia. Vamos a ver el capítulo 6, Efesios uh-huh. 6, Efesios 6 exactamente, Efesios 6, 10, creo Efesios 6, 10.
1: Uh-huh.
0: Dice la Biblia de la siguiente manera,
1: uh-huh.
0: en Efesios capítulo 6, versículo 10,
1: uh-huh.
0: dice así, por lo demás, hermanos míos, fortaleceos en el Señor y en el poder de su fuerza. ¿Cómo nos vamos a fortalecer? Vistiéndonos de toda la armadura de Dios, porque no tenemos lucha contra sangre y carne, sino contra principados, contra potestades, contra gobernadores de las tinieblas de este siglo, contra huestes espirituales de maldad en las regiones celestes. O sea, le continuamos no solamente del 10, sino también hasta el 12. Pero dice el versículo 10, por lo demás, hermanos míos, fortaleceos en el Señor y en el poder de su fuerza. ¡Qué maravilloso! ¿No?
1: Amén.
0: Ahí está, ¿dónde nos debemos de fortalecernos? En nuestro cansancio.
1: En
0: el Señor.
1: Amén.
0: En el poder de su fuerza, ahí tomamos nuestra amén. Fuerza y ahí descansamos
1: uh-huh.
0: en él,
1: ¿okay? Tomar el agua viva.
0: Amén, amén, amén. Eso es este hermoso, hermoso versículo. Ahora bien, continuamos, ¿algo más que agregar?
1: Sí. Pues solamente decir, si hoy te sientes cansado espiritualmente, recuerda que Dios no te ha olvidado. Él quiere restaurarte, fortalecerte y renovar tu ánimo.
0: Uh-huh.
1: Recuerdo Gálatas 6:9, donde dice, no nos cansemos pues de hacer el bien, porque a su tiempo segaremos si no desmayamos. ¿Hacer el bien qué? Con nosotros mismos, para nosotros mismos, sacarnos de ese sentir, de esa debilidad, de ese desánimo,
0: uh-huh.
1: y buscar de Dios.
0: Sí, también sabes tú que cuando nos unimos al yugo, tomamos el yugo de Jesús, como dice, llevad mi yugo sobre vosotros y aprended de mí que soy manso y humilde de corazón, dice, y hallaréis descanso para vuestras almas. Descansamos de nuestros temores respecto al porvenir.
1: Uh-huh.
0: Muchos de nuestros temores son respecto al futuro, a lo que viene o sea, al porvenir. Uh-huh. Los temores a veces son los temores mal fundados.
1: Sí, porque te causan estrés y eso también te cansa.
0: Y otra cosa, fíjate nomás, uh-huh. Estamos en el presente. Uh-huh. Todavía ni siquiera viene el día de mañana. Uh-huh. Y ya estamos temerosos. Preocupados, exactamente, uh-huh. Gracias, que bueno, esa palabra muy importante. Preocupados por uh-huh. el futuro.
1: Sí.
0: Preocupados por el futuro, temerosos, ¿no?
1: Así es.
0: Con temor al futuro, o sea, al porvenir. Entonces, por eso, uh-huh. Vamos a ver que la misma noche que crucificaron al Señor Jesucristo, uh-huh. Él dijo a sus discípulos, ahí tenemos en Juan 14:1-3, dice, no se turbe vuestro corazón ni tengas miedo, ¿verdad? Uh-huh. Qué tremendo. Allá, en Juan 14, del 1 al 3, lo tenemos, vamos a leer estos versículos tremendos. Estos versículos ahí en San Juan, en el capítulo 14 del 1 al 3. Fíjate nomás lo que dice estos versículos, muy importantes. San Juan 14, versículos 1 al 3. Dice, no se turbe vuestro corazón, creéis en Dios, creed también en mí. En la casa de mi Padre muchas moradas hay. Si así no fuera, yo le hubiera dicho, pues voy pues a preparar lugar para vosotros. Ahora, y si me fuera y yo os preparé el lugar, vendré otra vez y los tomaré a sí mismo para que donde yo estoy, vosotros también estéis. Dice, no se turbe vuestro corazón. Ya estamos turbados, ¿no? Desde antes de que venga ese futuro. Así que ya para concluir, ¿tienes algo más que agregar?
1: Pues solamente con el versículo que les quede en su corazón, mis hermanos, donde dice nuestro Señor Jesucristo, venid a mí todos los cansados, trabajados y cargados. Yo le agregué cansados. Y yo os haré descansar.
0: Así es.
1: Amén. Mateo 11:28.
0: Amigo, si se ha sometido usted al yugo de Jesús, si no se ha sometido a él, pues sujétese a él, sométase a él. Amén. Y verdaderamente recibirá el verdadero descanso. Muy bien, vamos ahora a terminar con nuestro programa. Gracias a mi amada esposa.
1: Amén.
0: Que esta noche nos hemos llevado de maravilla en esta sección que estamos compartiendo con
1: ustedes.
0: Gracias
1: a nuestra fina audiencia.
0: Amén.
1: Amén.
0: Hemos llegado al fin de esta emisión. Esperamos que lo que aquí se compartió de la Biblia, la palabra de Dios, haya sido de bendición para su vida. Para oración por sus necesidades espirituales y de salud, llame al teléfono de la emisora en este momento. Se despiden sus servidores, Pedro y
1: Rosalinda
0: Guerrero. Hasta el próximo jueves de 7:30 a 8 de la noche, si Dios lo permite, por esta misma frecuencia y esta misma estación. Que Dios lo bendiga.
1: Amén.
0: Ricamente.
1: Amén. Bye bye. Bye.

0: Así escuchar el bonito programa, Dios así, con el pastor Pedro Guerrero y su esposa, nuestra hermana Rosalinda Guerrero. Si necesita oración, llamen en estos momentos a el área 956-968-7777. Llamen los hermanos pastores, ellos están listos para orar por usted. Así lo escucharé el próximo jueves de 7:30 a 8:00 p.m.
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Así es, hermanos, escuchamos ese bonito tema. En este momento vamos a mandar otro saludo también que nos han solicitado, y es con nuestra hermana Nena Leal, claro que sí, que nos la han solicitado, y es nuestro hermano Erasmo Sánchez de la ciudad de San Benito. Nos solicita este bonito tema, Débora, mujer modelo, y él dice que para todas las Déboras, Dios les bendiga grande, pero grandemente. Claro que sí, así que gracias, hermano, por estar aquí en sintonía de Radio Vida.

Así es, hermanos, son las 8 de la noche con 22 minutos, 8 de la noche con 22 minutos, la hora central es correcta y la temperatura se encuentra en 92 grados Fahrenheit. Mire, también nos llamó nuestro hermano Obregón de la ciudad de San Benito, como decía mi tío, de San Bene, por ahí. Quiero saludar a Elizabeth Sandoval, Esmeralda Gómez e Irma Cantú con este bonito tema, sí, grandes gigantes, oiga, por aquí con los hijos de nuestro buen amigo, un hermano en Cristo, Raúl Alvarado. Allá en la ciudad de Matamoros, por aquí Junior, Raúl Alvarado Junior es el que canta este bonito canto que dice así: grandes gigantes.

Así es, hermano, escuchamos un bonito tema. Bueno, saludó nuestro hermano Agustín Vela de la ciudad de Huelva con Palabras de Amor, en este bonito tema con el grupo Amor Eterno.

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Bueno, mis hermanos, son las 8 de la noche con 40 minutos, 8 de la noche, 40 minutos. Nos habló nuestra hermana Mari Ubera de Harlingen, quiere saludar a su hija Jenny Ubera, sí, su hija que quiere saludarla, que hoy está cumpliendo años. Mi hermana, tal vez ese canto que usted me está pidiendo no tengamos aquí en Radio Vida, no lo puede localizar con esas palabras, Dios te puso en mi camino, de cumpleaños, no lo puede localizar. Pero mire, tenemos este otro bonito tema, es que hay muchos cantos en YouTube, hermana, que no los tenemos aquí en Radio Vida. Y hay muchos cantos que tenemos aquí en la radio que no están en YouTube. Así que mil disculpas. Con este bonito tema, la hermana Mari Ubera de Harlingen quiere saludar a Jenny Ubera con este bonito tema que dice así. Está cumpliendo años, trajiste alegría.

Escuchamos que nuestro hermano Eloy Martí, el segundo tema, trajiste alegrías. Son las 8 de la noche con 45 minutos. Recuerden que de 9 a 9 y media escucharán el bonito programa Arca de Noé con el pastor José Martínez e invitados que siempre, nunca lo dejan solo, siempre andan con él, claro que sí. Bueno, saludos a nuestra hermana Irma Ortiz de San Juan. Quiere saludar muy especialmente a mi esposa Elizabeth Ruiz. Dice que no la conoce, pero le gusta mucho su voz. Ok, muy bien. Entonces, nuestra hermana María Medrano de Río Grande quiere saludar a la familia Mares Hernández, Hernández Ruiz y Mares Peña. Con este bonito tema, nuestro hermano Tomás Villarreal, que dice así: cuando más desalentado.

Así es, hermanos, escuchamos ese bonito tema. Son las 8 de la noche con 49 minutos. Ya nos vamos a despedir. Nuestro hermano Everardo Rendón de Edinburgh y también nuestra hermana Virginia Ginés de la ciudad de Georgia, del estado de Georgia, perdón, con este bonito tema, Hay Poder.

Así es, hermano. Muchas gracias a cada uno de ustedes por haberme acompañado en el transcurso de estas horas. Así que se despide su amigo y servidor Matías Ruiz, el hombre de la R. Nos escucharemos el día de mañana. Primeramente, Dios, ¿qué les dice? Bye, bye.

0: Muy buenas noches, muy buenas noches. Tengan todos, querida audiencia de Radio Vida, bendiciones para todos. Gloria a Dios. Somos de la Iglesia Arca de Noé, ¿verdad? Aquí estamos una vez más. Gracias al Señor por su amor y su misericordia para con nosotros. Hoy nos acompaña la hermana Mari, que no había podido estar en dos ocasiones, pero gracias a Dios hoy está aquí con nosotros. Ahí les va a dar un saludo.
1: Sí, es. Dios los bendiga a cada uno de mis hermanos. Le damos gracias a Dios que podemos estar aquí nuevamente con ustedes. Esperemos que sea de bendición este programa para cada uno de los que nos escuchan esta noche. Le mandamos muchos saludos a cada uno de ustedes y que Dios siga trabajando en cada uno de nosotros. Dios me los bendiga.
0: Amén, amén, amén. Gloria a Dios. Y así también nuestra hermana Mari nos va a traer la bendita palabra unos minutitos más, un ratito más por aquí. Les trae la bendita palabra. Gloria a Dios. La ubicación de nuestra iglesia Arca de Noé está en el 12613 en la milla 2 West en Mercedes, Texas. Y los servicios son los domingos con escuela dominical para niños y jóvenes de 10 a 12 del día y de 12 a 2 de la tarde servicio regular. Y los miércoles servicio regular de 7 a 9 de la noche y una hora de oración los jueves de 5 a 6 de la tarde. Esos son los horarios de servicios que hay en la iglesia. Y como siempre también, pues aquí nos acompaña nuestro pastor José Alfredo Martínez, que les va a dar un saludo.
2: Amén, aleluya, gloria a Dios. Dios los bendiga, hermanos, radioescuchas de Radio Vida, desde la ciudad de Huelva, con un saludo muy especial a todos mis hermanos, todo el pueblo del Señor, muy especial para mi hermano Alfredo Moreno, que está por allá en Luciana, y Dios me lo bendiga a él y toda su familia, alcance la bendición, la protección, y hermanos, pues una vez más, Alfredo Moreno, les extrañamos, echemos menos, dése una escapadita y aquí lo esperamos. Primeramente el Señor lo más pronto posible, hermanos, deje usted que nosotros le echamos menos, el Señor más, ya no necesitamos aquí en persona, hermanos, aunque ha ministrado a través de las líneas telefónicas, pero no es lo mismo. Así es que mi hermano Alfredo Moreno, una vez más Dios me lo bendiga a usted y a su familia y pueblo del Señor, no están solos, el Señor ha prometido estar con nosotros y esa es la confianza que tenemos. En nombre de Cristo Jesús, adelante, Dios me los bendiga.
0: Amén, amén, gloria a Dios, gloria a Dios. Si es por aquí, pronto estará nuestro hermano Moreno. Y bueno, pues saludos a nuestro hermano que anda trabajando fuera y a toda su familia. Saludos para todos y saludos para la gente bonita que nos escucha allá por la región de San Carlos, Coahuila, Piedras Negras, toda esa región del estado de Coahuila. Y para la gente de acá del Valle de Texas, a todos los del área de acá, Matamoros, de México, y los bendiga también a todos, mucha gente que nos escucha, nos llaman, y bueno, pues hablando de llaman, también quiero decirles que ya pueden llamar a los teléfonos de Radio Vida para que si usted necesita alguna oración o tiene un agradecimiento también, ya puede llamar, los tenemos Radio Vida, el 956-968-7777 y fuera del país 001-956-968-7777. Son los teléfonos de Radio Vida para pedir su oración. Tenemos unos 40 minutos aproximadamente por aquí que podamos contestarle en concepto de oración, ¿verdad? Que Dios me los bendiga. Y bueno, pues damos paso a lo más importante, ¿verdad? A la bendita palabra del Señor que nos trae nuestra hermana Mari en esta bonita, bonita noche. Que Dios me los bendiga. Que caiga en buena tierra esta bonita palabra, bendita palabra. Y Dios me los bendiga una vez más, donde quiera que esté, donde quiera que se encuentre, Dios está con ustedes, no está solos. Bendiciones para todos, con ustedes, hermana Mari.
1: Gracias, mi hermano Morana. Sí, es gracias a cada uno de ustedes que nos escucha igualmente. Así es, si usted tiene una petición, si usted quiere que oren por usted, si está bien, gloria a Dios, porque hay momentos en nuestra vida que estamos bien. Pero si quiere una oración, si quiere que oremos por usted, no deje para mañana lo que pueda hacer el día de hoy. Allí donde usted se encuentre, llame aquí a Radio Vida 956-968-7777. Y si está fuera del país, puede llamar del 001-956-968-6777. Es una bendición para orar por el pueblo de Dios. Es un privilegio que Dios nos da a cada uno de los que venimos aquí para orar por ustedes, hermano. Estamos trabajando para Dios. Eso es lo que nos llena y nos fortalece y nos da fuerzas para seguir adelante. El Señor, como le digo, si usted necesita oración, si usted quiere que oremos, nos ponemos de acuerdo en una petición con usted, lo que tenga delante del Señor, y oremos por eso. Para Dios nada, lo que es imposible para el hombre, para Dios no es imposible. Para Dios nada es imposible. Si creó los cielos y la tierra, ¿usted cree que va a ser imposible para Él hacer lo que usted le está pidiendo? Claro que no. Él crió los cielos y la tierra, las estrellas. Si cada mañana usted mira ese sol salir, si usted mira que cada mañana el sol resplandece y luego llega la noche, qué grandeza hace el Señor. Si usted mira que cada mañana o cada día usted mira que las aguas no se salen de donde Dios las puso, ahí en las playas, en el mar, todavía están allí, porque ellos tienen una instrucción. So, para Dios nada es imposible. Usted téngale fe a Dios en lo que usted le está pidiendo en este día. En cualquier situación, circunstancia, problema, usted ponga su fe, poner los ojos en el autor y consumidor que es Cristo Jesús. En Él, en la palabra de Dios, usted ponga esa fe en Él. No la ponga en mí, no la ponga en el hombre. Póngala en el Señor, en su palabra. Allí es donde debe de estar su fe. Y así vamos a entrar a la palabra del Señor. Y dice la palabra del Señor en Génesis 22. Allí es donde nos vamos a enfocar en esta noche. En Génesis 22. Dice Génesis 22, 2. Y dijo, toma ahora tu hijo, tu único Isaac, a quien amas, y vete a tierra de Moriah y ofrécelo allí en holocausto, sobre uno de los montes que yo te diré. Vamos a repetirlo nuevamente. Dice, y dijo, ¿quién dijo? Jehová. Toma ahora tu hijo, tu único Isaac, a quien amas, y vete a tierra de Moriah y ofrécelo allí en holocausto sobre uno de los montes que yo te diré. Padre, en el nombre poderoso de Cristo Jesús, Señor, venimos delante de tu presencia esta noche. Señor, primeramente que todo, Señor, te damos siempre la honra y la gloria, Señor, por todo lo que haces, Señor, porque hasta el día de hoy has estado con cada uno de nosotros, entre las aflicciones, entre el problema, entre las alegrías y entre las tristezas, Señor. Has estado allí con cada uno de nosotros. Señor, yo te pido en esta noche, Señor, que esta palabra, Señor, que es tu palabra, Señor, que sea una semilla plantada en cada uno de los corazones que está escuchando en esta noche, Señor. Arranca y quita, Señor, todo lo que el enemigo viene a poner, a estorbar en los corazones, en las mentes, las mentiras del diablo mentiroso, Señor, que viene a poner, Señor, a veces en nuestro pensamiento y en nuestro corazón, Señor. Te pido que esta palabra lleve, Señor, bendición a cada uno de los oyentes, Señor, y que ha de dar fruto, no solamente al 30 ni al 60, pero al 100 por 1, Señor. Pon un carbón encendido, Señor, sobre mis labios, y que sea tu Santo Espíritu, Señor, el que administre esta palabra a tu pueblo. Todo esto te lo pedimos en el nombre poderoso de Cristo Jesús. Amén y amén. Así es, dice la palabra del Señor en Génesis 22, 2. Toma ahora tu hijo, tu único Isaac, a quien amas, y vete a tierra de Moriah y ofrécelo allí en holocausto sobre uno de los montes que yo te diré. Aquí en esta historia, hermano, Abraham es puesto a prueba. Abraham es puesto a prueba. Él tenía que hacer algo que Dios le había mandado. Él tenía que hacer algo que Dios le puso a hacer. Y si vemos, hermano, hay tiempos, hay momentos en que Dios te ha puesto a hacer algo. Y ahora yo te pregunto a ti que me escuchas, ¿lo has hecho? ¿Lo hemos hecho? ¿O qué hemos hecho con lo que Dios ha puesto que háganos? Aquí estaba Abraham, en esta historia. Abraham estaba puesto a prueba. Abraham tenía que poner a su hijo Isaac, el hijo que Dios le había prometido, en holocausto. Y hay momentos, hermanos, hay momentos que Dios va a tener que refinar nuestra fe. Usted que me está escuchando, hay momentos que Dios va a refinar tu fe. ¿Y qué es refinar. Dirá, hermana, ¿qué es refinar? ¿O qué? O si usted sabe, hermana, refinar es un proceso, es algo que te ayuda a eliminar, quitar cualquier imperfección o impureza. Y hay momentos que Dios tiene que refinar mi fe y tu fe. Dice la palabra de Dios, y continuamos aquí. Dice, y Abraham se levantó muy de mañana y enalbardó su asno y tomó consigo dos siervos suyos y a Isaac, su hijo. Y cortó leña para el holocausto y se levantó y fue al lugar que Dios le dijo. Al tercer día alzó Abraham sus ojos y vio el lugar de lejos. Entonces dijo Abraham a sus siervos, esperad aquí con el asno, y yo y el muchacho iremos hasta allí y adoraremos y volveremos a vosotros. Y tomó Abraham la leña de holocausto y la puso sobre Isaac su hijo. Y él tomó en su mano el fuego y el cuchillo, y fueron ambos juntos. Entonces habló Isaac a Abraham su padre, y dijo, padre mío. Y él respondió, heme aquí, mi hijo. Y él dijo, he aquí el fuego y la leña, mas ¿dónde está el cordero para el holocausto? Y respondió Abraham, Dios se proveerá del cordero para el holocausto, hijo mío. Y vean juntos, y cuando llegaron al lugar que Dios le había dicho, edificó allí Abraham un altar, y compuso la leña, y ató a Isaac a su hijo, y lo puso en el altar sobre la leña. Y extendió Abraham su mano, y tomó el cuchillo para degollar a su hijo. Entonces el ángel de Jehová le dio voces desde el cielo y dijo, Abraham, Abraham. Y él respondió, heme aquí. Y dijo, no extiendas tu mano sobre el muchacho ni le hagas nada, porque ya conozco que temes a Dios por cuanto no me rehusaste tu hijo, tu único. Ahora yo te pregunto, después de leer esto, hay momentos cuando Dios va a refinar tu fe. Y va a permitir que pruebas. Y va a permitir que ponerte en situaciones para revelar qué es lo que hay en tu corazón. Dios tenía que poner a Abraham a prueba para revelar qué es lo que estaba en el corazón de él. Hay momentos que usted, si usted tiene familia, usted pone a prueba a sus hijos para ver qué es lo que están haciendo, qué es lo que está sucediendo en la vida de ellos. ¿Acaso Dios no hará lo mismo con sus hijos para revelar qué es lo que está en el corazón de ellos? Porque por los labios podemos decir algo, pero el corazón va a revelar lo que está realmente en usted y en mí. Y la prueba que estaba puesta por Dios para Abraham era algo difícil, hermano. Era algo difícil. ¿Usted cree que era fácil para Abraham ir y ofrecer a su hijo Isaac, el de la promesa, el que Dios le había dicho que se lo iba a través de él iba a tener esa promesa de descendencia? Y ahora Dios le estaba diciendo, quiero que me lo ofrezcas. Es algo que uno se puede poner a pensar, Señor, pero ¿cómo? Si tú me lo diste, ahora me estás pidiendo que lo ponga en ofrenda, Señor, para atrás. Y yo te pregunto en esta noche, tú que me estás escuchando, hay momentos que Dios te ha pedido que hagas algo, que le ofrezcas algo. ¿Has rehusado? ¿Has negado? Porque Abraham estaba pidiendo por Isaac. Abraham había pedido por Isaac por mucho tiempo y esperando a Isaac tener, porque su esposa no podía tener hijos. Y ya a la edad grande de los 90 es cuando Abraham pudo tener a Isaac, a mucho tiempo. Y ahora Dios le estaba poniendo prueba en esto. La prueba a veces, hermano, es para ayudar a crecer en confianza. Es solamente para obedecer, para nosotros depender en Él y recordarnos que Dios tiene todo en control. Aunque usted lo mire que no está en control, que está desordenado la situación, yo le vengo a decir que Dios tiene. Si usted le deja a Dios todo en sus manos y no nos metemos en lo que Dios quiere ser, asegúrese que Dios tiene todo el control. La prueba no es para que usted se preocupe, no es para que estar triste. Abraham no dice aquí en esta palabra que Abraham se preocupó, que se puso triste, que se quitó el sueño, que cuestionó a Dios, que le dijo, ¿por qué me haces esto, Dios mío? ¿Por qué me haces pasar por esto? ¿Por qué me estás pidiendo esto? No cuestionó a Dios, no le preguntó nada a Dios. En cambio, él solamente obedeció la palabra de Dios y fue con el muchacho a darlo por ofrenda. ¿Y por qué a veces nosotros cuestionamos a Dios, le preguntamos a Dios, o dijimos, a lo mejor será Dios o no será Dios? ¿Cómo Dios puede? Usted y yo no podemos hacer eso, no podemos cuestionar a Dios. ¿Cómo podemos cuestionar a aquel que nos crió, nos hizo desde el vientre de nuestra madre? ¿Cómo podemos preguntarle o cuestionarle? Solo es para que nosotros obedezcamos la palabra de Él. No es para que nosotros nos sintamos sin esperanza, hermano. Es para refinar nuestra fe. La prueba no creó la fe de Abraham. Abraham tenía fe, solamente era para refinar su fe. La fe que él estaba allí en él. La prueba que tú estás pasando no es para que venga desánimo, para que venga preocupación, sino es para que refinar tu fe. Refinar tu fe no es para que te salgas del evangelio, no es para que te pongas triste y digas que ya no vas a servirle a Dios, no es para que te separes de Dios, sino es para refinar tu fe. La fe que tú ya tienes es para hacerla más fuerte, para levantarte. Eso era. Dios estaba refinando la fe de Abraham. Dios probó a Abraham en algo que

Dios le, algo que Abraham había pedido, un hijo, descendencia, y Dios se lo había dado. Pero después de eso, de recibir eso, por lo que oramos, por lo que oró Abraham, Dios le pidió que lo ofreciera nuevamente. ¿Qué es lo que Dios te está pidiendo? Usted puede decir, yo le está pidiendo tu tiempo. Algo tan simple, tu tiempo. Porque si miras ahorita, hermano, para todos hemos tiempo. Para todos hemos tiempo. Pero el tiempo de Dios lo hacemos muy poco. Y yo no te estoy hablando, gloria a Dios, si vamos a y hacemos obras y hacemos, ayudamos en la iglesia y hacemos esto y el otro, gloria a Dios, porque esos son los frutos del Espíritu Santo a través de oír la palabra. Pero yo te digo en la mañana cuando te levantas, yo te digo en el tiempo que tienes, allí donde trabajas tú, allí donde te sientas en el carro, allí cuando vas a hacer ejercicios, en cualquier momento, ¿le das tiempo a Dios? Si tienes una break, el tiempo de reposo, cuando estás trabajando, ¿le das tiempo a Dios? ¿O qué es lo que haces? Porque hay a veces que ni queremos sacrificar nuestro tiempo. Y luego le preguntamos a Dios, ¿por qué está pasando esto? ¿Por qué sucede esto, Señor? Ponte en la balanza. Ponénganos en la balanza del Señor. Y aunque a lo mejor diga, sí, hermana, sí le doy su gloria a Dios, gloria a Dios. Ahora te pregunto, ¿y el corazón cómo está? ¿El corazón cómo lo tienes? Porque puedes hacer todas las obras, pero el corazón, ¿le ayudas a aquel que, hermano, necesitado? ¿Le ayudamos a aquella persona necesitada? ¿Le damos tiempo a esa persona? ¿Damos el perdón cuando nos ofenden? ¿Damos el perdón cuando nos hacen algo? ¿O qué hacemos, hermano? ¿Qué haces? ¿Qué hacemos? Porque yo también voy allí. Yo también soy como usted. Aunque usted me mira aquí o me oye aquí predicando la palabra, gloria a Dios por la sabiduría que Él me da. Gloria a Dios por eso. Pero yo también soy igual que usted. Yo también tengo altas y bajas. Pero le damos ese tiempo. Después de que Dios te dio ese trabajo, esa familia, ese trabajo donde fluye las finanzas en tu casa. ¿Ahora qué hacemos? ¿Se las ofrecemos al Señor? ¿Qué es lo que hace? Es para refinar tu fe, hermano. Si Dios te está pidiendo algo nuevamente, no es porque Dios es hijo de hombre para que mienta. Él no es mentiroso. Es porque Él quiere hacer con algo contigo y conmigo. Es porque Dios quiere refinar tu fe. Abraham no entendía lo que Dios estaba haciendo. Abraham no entendió. Mientras que él fuía caminando con su hijo, él no cuestionó, él no preguntó, él no se puso rebelde, él no dijo nada, él caminó con su hijo para ofrecerlo y no contendió, solamente obedeció. Así es lo que tenemos que hacer. Yo y usted, cuando Dios nos pide algo que nos ha dado para ofrecerlo, tenemos que entender y no cuestionar a Dios. Y nomás obedecer su palabra es para refinar nuestra fe. Mas cuando Abraham
fui caminando con su hijo y Isaac le dijo:

de dónde estaba el cordero que iban a poner en holocausto de ofrenda, de sacrificio. ¿Qué le dijo Abraham? Dios proveerá el cordero. Dios proveerá el cordero. Abraham ya sabía lo que Dios le había dicho, pero con todo eso, dijo Abraham, Dios proveerá el cordero. ¿Acaso decimos eso a veces? ¿Dios proveerá? ¿Cuáles son tus palabras que salen de tu boca? ¿Cuáles son las palabras que sale cuando Dios dice, te está poniendo tu fe en prueba? Porque la palabra de Dios dice, la fe es la certeza de lo que se espera, la convicción de lo que no se ve. Y Abraham puso eso en acción. Por eso le dicen el padre de la fe. El padre de la fe. Para que Dios nos ponga en balanza, para que Dios nos dé algo. Nos va a poner en balanza, hermano, para refinarnos. Para refinarnos. Mas Abraham dijo, Dios proveerá, le dijo a su hijo. Aunque Abraham se puso, aunque Abraham lo había puesto Dios que entregara lo que amaba, Abraham demostró que su amor hacia Dios era más mayor que el de su hijo. De lo que Dios le había dado, de lo que Dios le había prometido, Abraham demostró a Dios que él amaba más aquel que se lo había dado. Él amaba más a Dios que al regalo, que Isaac. Y así tenemos que ser yo y tu hermano. Amar más a Dios de lo que Dios, a lo que Dios te dio. Y yo le pregunto a usted en esta noche, Dios te ha dado algo. Y sabe qué, hermano, eso era una promesa. Y cuando Dios vio y fue abierto, se reveló el corazón de Abraham hacia Dios. Dios lo bendició y cumplió la promesa que le había dado. Y hay a veces que Dios te ha dado una promesa y te ha puesto a prueba. Y a veces, hermano, no nos da y no nos confirma la bendición, porque a veces fallamos en eso, lo que Él nos ha pedido. En esta noche yo te quiero que te pongas a pensar, ¿qué es lo que Dios te ha pedido? ¿Qué es lo que Dios te ha pedido y a veces rehusamos de darlo? Ya le dijimos no. Y hay a veces, hermano, déjeme decirle, ¿usted cree que Abraham, Dios le pidió a su hijo? Y hay a veces que Dios nos pide algo que nos ha entregado. ¿Y sabe lo que hacemos? Y le digo, hacemos, porque hay a veces que yo también me equivoco y lo hago. Comenzamos a orar, no, a lo mejor no es de Dios. No, Jehová reprenda. No, Dios no quiere. ¿Cómo sabes? ¿Cómo sé que a lo mejor Dios no es lo que está pidiendo? Por eso es importante leer las Escrituras y alinearnos con el Espíritu Santo y ser guiados por el Espíritu Santo, porque a veces podemos estar yendo contra la voluntad de Dios. Porque se imagina si Abraham hubiera dicho, no, a lo mejor esto no es de Dios, no, me voy a poner a orar, porque cómo Dios me puede quitar algo que me dijo que me iba a entregar y a través de mi descendencia que iba a ser mucha, esto me lo prometió Dios. ¿Cómo sabes que Dios no te está pidiendo algo? Pero no es para quitártelo, sino para probar tu fe, para refinar tu fe. Y en esta noche con esto te pongo, hermano, espero que esta palabra toque tu corazón y revele delante del Señor lo que está ahí en tu corazón. Y si tenemos que alinearnos con Dios, es tiempo de alinearnos bien con Dios, porque los tiempos están difíciles y yo no sé si mañana despierto. Solo Dios sabe y uno no sabe lo que tiene para adelante. Por eso yo los animo en esta noche a estar bien con Dios. Y si usted necesita oración, solamente aquí llame a Radio Vida. Dios me los bendiga a cada uno de ustedes.

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Muy buenas noches, son las 9:37 a.m. Le invitamos a comunicarse para oración. Ahí se encuentra el pastor José Alfredo Martínez, juntamente con parte de la congregación, para orar por su necesidad.

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2: Ya son las 9 de la noche con 41 minutos. Les saluda su servidor y hermano Ramón Pérez en esta noche, compartiendo con usted la programación de Radio Vida. Y a la vez, extendiéndole la invitación, hay dos opciones para que nos llame en esta noche. Si usted desea oración, quiero decirle que ahí se encuentra el pastor José Alfredo Martínez con parte de la congregación que están orando por su necesidad. Y de igual forma, también comuníquese a la misma vía telefónica para que solicite algún tema de su agrado, enviar algún saludo. Estamos ya en saludos y complacencias hasta las 11 de la noche. Así es que tenemos tiempo suficiente para que nos llame y así poder preparar la música y complacerle. Recuerde el número a marcar: 956-968-7777 y fuera de Estados Unidos 001-956-968-7777. Escuchemos a Yesenia Bernal que nos canta esta bonita selección, Amor Eterno.

Ya son las 9:47, marcando nuestro reloj aquí en cabina, hora central. Saludos y bendiciones para usted que se encuentra en sintonía de Radio Vida.

Ya son las 9:52 p.m. Continuamos con más música. Se comunicó el hermano Vela de aquí de Huesalaco, Texas, enviando un saludo muy especial para toda nuestra audiencia de Radio Vida en esta noche. Y con este tema que me ha solicitado, vamos a complacerle la participación de Juan Carlos Fernando, Juan Carlos Fernández Rabito, con este bonito tema titulado Yo Soy Jesús.

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Muy buenas noches, son las 10 de la noche con 10 minutos en este día ya. Fíjese, tan pronto que se nos está yendo el mes otra vez. Cada mes está, cada día se está yendo muy rápido los días. Ya estamos a día 20 de agosto. Les saludamos a toda nuestra vasta audiencia en ambos lados de la frontera. Agradecemos siempre su preferencia. Usted sabe que hay muchas opciones de escuchar música, de escuchar programación, pero usted elige la mejor, escuchar Radio Vida. Así es que gracias, gracias por acompañarnos en esta preciosa noche. Ya tengo bastantes saludos, esté pendiente ahí de su saludo para que usted escuche el tema que me ha solicitado. Ya tenemos varios saludos pendientes, música ya preparada, justo para complacerle en esta preciosa y bonita noche. Tenemos una temperatura ambiente aquí en el Medio Valle de 87 grados Fahrenheit, una temperatura caliente, ¿verdad?, pero agradable. De perdido hay aire, así es que gracias al Señor, no está como en el día. Así es que disfrute la noche y sea bendecido de parte de nuestro Dios. A continuación vamos a complacer y saludar de parte de mi hermano Javier, que nos escucha por allá en la ciudad de Roma, Texas. Un saludo para toda nuestra audiencia que nos escucha por aquellas áreas en el oeste del Valle del Río Grande. Les saludamos en esta noche a él y a toda su familia con este bonito tema que me ha solicitado, la participación de los hijos del rey, y este tema titulado Tengo un Dios que todo lo puede. Así es que ¿cuántos dicen amén? Así es que gracias a Dios que tenemos un Dios todopoderoso. Escuchemos esta alabanza que nos ha solicitado el hermano Javier de la ciudad de Roma, Texas.

Bendiciones, mis hermanos. 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

0: Le agradezco muchísimo por atender este llamado. Gracias, muchas gracias.
1: Así es, muchas gracias, amados hermanos y amigos, usted que siempre apoya a Radio Vida con sus oraciones principalmente y también económicamente. Sabemos que Dios le estará recompensando grandemente todo lo que usted hace por la obra del Señor, así es que espere la retribución de parte de nuestro Dios. Muy bien, vamos a continuar con más música, son las 10 de la noche con 23 minutos, se va rápido el tiempo, así es que gracias a usted que se ha reportado, tenga paciencia, todavía tenemos aquí los saludos, la música preparada para poder complacerle, no más, nada más, nuestro único enemigo es el tiempo, es el que no se detiene, está pero avanzando rápido, pero usted permanezca pegado ahí a su radio y estará escuchando el tema que nos ha solicitado en esta noche. Mientras tanto, vamos a continuar con más saludos, esta siguiente complacencia para la hermana Micaela Torres, que nos está escuchando aquí en la ciudad de Mission, Texas. Un saludo, hermana, a usted y su familia con este tema que me ha solicitado la participación del pastor Jonás Bautista, la bonita selección titulada Divino Compañero.

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Así escuchamos a Pilar y Mónica con esa bonita selección titulada Tormentas y saludando al pastor Raúl Castillo, ahí en la ciudad de Reynosa, Tamaulipas. Bendiciones. 10:43 PM, quiero informarle que a las 11:00 PM escuchará el siguiente programa, un mensaje de esperanza con los pastores Montoya, el pastor Ildefonso Montoya y su esposa, que estarán compartiendo la palabra del Señor en esta noche de 11:00 a 11:30 PM. No se lo vaya a perder. Mientras tanto, continuamos con más saludos y complacencias. Este siguiente tema, la participación de Gladys y esta selección titulada La Cruz y la Gracia. Con este tema, complaciendo a la hermana Anastasia Rodríguez de McAllen, Texas.

Ya son las 10 de la noche con 46 minutos. Avanzamos con más música. Se comunicó el hermano Jaime Escamilla de Ciudad Acuña, Coahuila. Enviando un saludo para todo el staff de Radio Vida, también para toda la audiencia de Radio Vida, en especial para todos los que están en las prisiones, a los hermanos que están en las prisiones, sea en México o aquí en Estados Unidos, con este bonito tema, Dios me dijo que no, que nos canta Samuel Hernández.

Son las 10 de la noche con 51 minutos, recordándole que a las 11 de la noche, en 8 minutos más, el programa Un Mensaje de Esperanza con el pastor Ildefonso Montoya. No se lo pierda, de 10 a 10:30 de la noche. A continuación, complaciendo al hermano Role Vela, de aquí de Huexlaco, Texas, con este bonito tema, No Te Voy a Dejar, con Leonel Tuches.

Son las 10 de la noche con 56 minutos. Con este último saludo, ya vamos a ceder el tiempo para el siguiente programa en punto de las 11 de la noche con los pastores Montoya. Vamos con este siguiente tema solicitado por la hermana Eloísa Díaz de Matamoros, Tamaulipas. Solicitó este bonito tema. Hallé un buen amigo que nos canta el hermano Miguel de los Santos. Y con este tema saludando a un servidor, a mi esposa Elizabeth, para mi hijo Joshua y toda mi familia, con este bonito tema que nos ha solicitado. Después de esta selección musical, ya estaremos entrando al programa Un Mensaje de Esperanza. Regreso con usted para continuar con más saludos y complacencias después de las 11:30 de la noche.

0: Dios me los bendiga, mis queridos hermanos, a este programa, a este mensaje de fe y esperanza con el pastor Montoya. Los saluda su hermana María Montoya. Dios me los bendiga a todos los que nos están escuchando. Y gracias por sintonizar este tiempo, ¿verdad? Esta estación de radio, Radio Vida. Dios me los bendiga, mis hermanos. Como lo decía al principio, los saluda su hermana María Montoya. Le doy la bienvenida a todos mis hermanos que están escuchando este mensaje de fe y esperanza. Y les quiero mandar un saludo a todos mis hermanos que nos están escuchando. Y un saludo a mi hermana Magdalena, que nos está escuchando, mi hermana Magdalena y a su hermano. Dios me los bendiga, mis hermanos, grandemente. También le quiero mandar un mensaje a Esmeralda Martínez y también a nuestros hermanos que nos escuchan allá en Michigan, a Sabina Vázquez y a José Vázquez, y también a Vicky Montoya y su esposo Sergio Cantú. Dios me los bendiga grandemente. También le quiero mandar un saludo también a Samuel Montoya Jr. y a su esposa Kimberly. Dios me los bendiga grandemente y gracias por toda su ayuda que han aportado a la iglesia. Dios me los bendiga. También le quiero mandar un saludo a mi hermana Marta Vázquez, que nos está escuchando, y también un saludo a mi hermana Brenda Anaya y Leonardo Anaya, que nos están escuchando de allá de Wisconsin, Milwaukee. Dios me los bendiga. Dios me los bendiga, mis hermanos. Y también un saludo a mis hijos. Y también Dios me los bendiga. Y también le quiero hacer una cordial invitación a mis hermanos que nos están escuchando. Mis hermanos, ya varios días hemos estado aquí anunciando en este programa. Si usted no tiene dónde congregarse, mi hermano, yo le invito aquí a congregarse aquí juntamente con nosotros. Si no tiene usted una iglesia donde asista usted, lo invito con todo mi corazón aquí para que se congregue con nosotros y pueda aprender la palabra, ¿verdad? Nosotros tenemos estudio los miércoles a las 7 de la tarde. Ahí estamos ubicados, mi hermano, ahorita le diré la dirección. Y los domingos tenemos culto general a las 2 de la tarde. Lo invito, como digo, si usted no tiene dónde congregarse, véngase, mi hermano, y congréguese aquí con nosotros, que lo estaremos esperando con los brazos abiertos, mi hermano. También les quiero dar la dirección a mis hermanos. Nosotros estamos ubicados aquí en Edinburgh. La dirección es 510 Sur Tower Road en Edinburgh, Texas. Y les quiero dar los teléfonos si usted no escuchó algo que quiere saber. Nos puede llamar estos teléfonos. El pastor se llama Ildefonso Montoya y su número es 414-578-0158. Y mi número es 956-681-6004. También le quiero hacer una invitación. Si usted necesita y no tiene, pues como decía, no tiene a dónde congregarse, no tiene un pastor y quiere que vayamos a orar por usted a su casa, puede llamarnos a estos teléfonos que acabo de dar y con gusto iremos siempre y cuando están aquí a los alrededores del valle. Y esta invitación para ustedes, hermanos, y estaremos aquí también contestando sus peticiones. Aquí estaré yo y también mi hija, y también si usted quiere llamar aquí, como le digo, quiere llamar y para hacer una oración o dar un agradecimiento, llame aquí al teléfono de la radio, que es el 956-968-7777. Le invito a que hable para que oremos por usted. Y si está hablando de fuera de aquí de Estados Unidos, el teléfono es 001-956-968-7777. Llámenos y con gusto le contestaremos y lo estaremos atendiendo. Bueno, pues bienvenidos mis hermanos a escuchar esta palabra hermosa que trae nuestro pastor, y lo dejo con ustedes, que nos trae este bonito mensaje, un mensaje de fe y esperanza para todos los que nos escuchan. Y bienvenidos a todos.
1: Dios me los bendiga, mis queridos hermanos. Este es el pastor Montoya. Tengo gusto una vez más de estar una vez más llevando estos versículos de la palabra de Dios, compartiendo esta palabra. Y también pues mando saludos a todos aquellos que nos escuchan, tanto a los hermanos en Cristo como amigos, hermanos. Les mando un cordial saludo a todos ustedes que nos permiten entrar a sus hogares. Quizá van manejando o quizá están en su casa. Es poquito tarde, pero sé que mucha gente, pues, de verdad, permanece despierta hasta esta hora. Y queremos compartir aquí una porción de la palabra de Dios con ustedes, esperando que sea de bendición. Y vamos entonces a hacer primero una corta oración. Y no se olviden de llamar y de pedir sus peticiones, y con gusto ya estaremos atendiendo. Y vamos a ir entonces sin más preámbulos, vamos a ir a la palabra de Dios, que se encuentra en esta ocasión en el libro de Isaías capítulo 58, y vamos a hablar acerca del verdadero ayuno. Y vamos a ir al versículo 58:5 del libro de Isaías. Dice la escritura: "Este es el ayuno que yo escogí, que de día aflija al hombre su alma, y que incline su cabeza como junco y haga cama de silicio y de ceniza. ¿Llamaréis esto ayuno y día agradable a Jehová? ¿No es más bien el ayuno que yo escogí, desatar las ligaduras de impiedad, soltar las cargas de la opresión y dejar libres a los quebrantados, y que rompas todo yugo? ¿No es que partas tu pan con el hambriento y a los pobres errantes albergues en casa, que cuando veas al desnudo lo cubras y no te escondas de tu hermano? Entonces nacerá tu luz como el alba, y tu salvación dejará ver pronto. Irá tu justicia delante de ti, y la gloria de Jehová será tu retaguardia. Entonces me invocarás y te oirá Jehová, clamarás y dirá él: heme aquí. Si quitares de en medio de ti el yugo del dedo amenazador y el hablar vanidad, si dieres tu pan al hambriento y saciares al alma afligida, y las tinieblas nacerán a tu luz, y tu oscuridad será como al mediodía. Dios glorioso del cielo y la tierra, Padre, te bendecimos, te glorificamos, te damos gloria, Dios, te damos alabanza, te damos gracias, Señor, por esta hermosa palabra. Glorioso Espíritu Santo, yo te pido en el nombre de Jesús que pongas tus palabras en mis labios, Señor. Dame la habilidad para que yo pueda hablar tu palabra, Señor. Dame de nuevo, dame autoridad, Señor. Dame sabiduría, Dios, y abre la mente de aquellos que por este momento van a escuchar esta palabra, Señor. Que no sea yo, sino que tu Espíritu Santo tome control de mi mente, de mi corazón, y que seas tú hablando a través de mis labios. Te lo pido en el glorioso nombre de Jesús. Amén y amén. Bien, mis hermanos, si le vemos los primeros versículos de este capítulo, el pueblo de Israel se quejaba de que sus oraciones, sus ayunos, no, sus peticiones no eran contestadas. Y esta fue la respuesta que Dios le dio a Israel, porque Israel realmente se había apartado de Dios. Los de Israel se había apartado de Dios, y los profetas venían a exhortarlo de que se volviera a Dios, que Dios quería perdonarles, Dios quería ayudarles. Y ellos ayunaban y oraban, pero no estaban orando de la manera correcta, porque ayunar todos conocemos que es abstenerse de. Entonces el Señor les contesta con estas palabras. Dice: "Este es el ayuno que yo escogí, que de día aflija al hombre su alma, que incline su cabeza como junco y haga cama de silicio y de ceniza. ¿Llamarás esto ayuno y día agradable a Jehová?" A Dios realmente no le interesan mucho las cosas exteriores. Dios estaba pidiendo otra clase de ayuno. Lo que estaba pidiendo era a Dios más de que dejaran de comer. Muchas veces, mientras que a veces que nosotros debemos de pensar cuando vinimos delante de Dios a presentarnos, como dijo el apóstol Pablo, a presentar vuestros cuerpos como un sacrificio vivo y agradable ante el Señor. Lo que Dios quería más que dejaran de comer, lo que Dios quería es que se abstuvieran de hacer cosas que no le agradaban a Dios. Cuando nosotros venimos a Dios, debemos de estar seguros de que venimos a Dios con un corazón humilde. Y no es que esté malo ayunar, claro que no está malo ayunar, pero debemos, el ayuno verdadero, lo que quiere Dios que nos abstengamos es de lo que sigue, dice el verso 6. ¿No es más bien el ayuno que yo escogí, desatar las ligaduras de impiedad, soltar las cargas de opresión y dejar libres los quebrantados y que rompas todo yugo? Ese es el ayuno que Dios está exigiendo. No está tan interesado en que dejemos de comer o de que nos abstengamos de esto, de aquello. Lo que Dios quiere es que nos apartemos que nos apartemos de hacer el mal, como lo está explicando. Dice el verso 7, no es que partas tu pan con el hambriento. Eso es lo que Dios quiere que hagamos, que partamos nuestro pan, lo que nosotros tenemos, con el hambriento, con aquel que tiene necesidad. Eso es algo tremendo que yo en los últimos días he estado visitando algunos hogares y mirando muchas situaciones difíciles entre el mismo pueblo de Dios, y hay tanta necesidad. Y muchas veces nosotros sí hablamos mucho de teología y hablamos mucho de mucho conocimiento teológico, de mucha sabiduría, y hablamos de muchas cosas, pareciera que son muy importantes, y sí lo son, pero hay cosas más importantes, como lo que acabo de leer aquí. No es más bien el ayuno que yo escogí, desatar las ligaduras de impiedad. Y el 7 dice, no es que partas tu pan con el hambriento. O sea, el verdadero ayuno es que tú partas, que compartas lo que tienes con aquellos que tienen necesidad, con aquellos que tienen hambre, con aquellos que tienen necesidad de verlas. Dice, y a los pobres errantes albergues en casa. Muchas veces miramos gente con tanta necesidad y muchas veces nosotros queremos que Dios escuche nuestra oración, pero hay cosas más allá que nosotros debemos hacer, de ayudar al necesitado, ayudar al pobre, al que tiene necesidad. Dice, cuando veas al desnudo, lo cubras y no te escondas de tu hermano. Muchas veces miramos a la gente con necesidad, mis hermanos, y nosotros nomás somos hermanos en la iglesia. Dispénseme que hable así. Pero yo hablaba con alguien y decía que nosotros somos hermanos del domingo. Nomás conocemos a nuestros hermanos el domingo que están ahí con nosotros y los abrazamos y les decimos que los amamos. Pero cuando los miramos en necesidad, parece que nosotros volteamos el rostro y como que los ignoramos. Eso no es agradable ante el Señor, porque nosotros somos un pueblo, somos hermanos en Cristo. La Escritura dice que si un miembro se duele todo el cuerpo. Nosotros no somos una organización, nosotros somos un cuerpo en Cristo. Somos parte del cuerpo de Cristo, los unos de los otros. Y cuando un hermano vemos con necesidad en la iglesia, especialmente, la Escritura dice que hagamos bien a todos, dice, pero especialmente a los domésticos de la fe. Cuando tú miras a tu hermano que conoces, que tiene necesidad, y tú lo ignoras o tú te haces como que no es contigo el asunto, déjame decirte que si es tu hermano en Cristo y si es tu prójimo, es tuyo el asunto. Por eso la Escritura habla del buen samaritano. Dice que pasó aquel hombre que fue golpeado, lo dejaron medio muerto los ladrones, y dice que pasó un sacerdote. El sacerdote conocía la ley, conocía la palabra de Dios, y él sabía que él debía ayudar a aquel hombre que estaba allí necesitado, pero se pasó de largo. Y luego dice que pasó un levita. El levita también era un hombre conocedor de la palabra de Dios, pero cuando lo miró también pasó de largo. Y luego dice que pasó un samaritano, y el samaritano está comparado con la gente que no conoce de Dios. Los samaritanos no eran del pueblo de Dios, no eran del pueblo que tenía un pacto con Dios, no tenían la ley de Dios, pero aquel fue movido a misericordia, y ese era su prójimo. Entonces, aunque él no conociera la ley, aunque él no fuera tan santo, como por ahí se dice, gloria al Señor, él tuvo misericordia. Entonces, nosotros también debemos de tener misericordia, porque nosotros conocemos las Escrituras, y cuando le pasa algo a nuestros hermanos, debe de dolernos a nosotros, mis hermanos, debe de dolernos a nosotros, porque esa es la que hace la diferencia. Cuando tú ves tu hermano que está necesitado y tú te pasas de largo como si no es contigo el asunto, y si es tu hermano, dice la escritura que si tú ves a tu hermano pasar necesidad y nomás le dices Dios te bendiga, ¿en qué le ayudaste? Si nomás, el Cristo dijo que si nomás ayudamos a los que nos ayudan, dice que así hacen también los gentiles y los publicanos, los que no conocen a Dios. Entonces, no hacemos nada de mal, mis hermanos. Nosotros debemos de pensar, y luego vinimos a ayunar y queremos que Dios oiga nuestra oración, oramos y queremos que Dios oiga nuestra oración. Cuando nosotros hacemos esto, la escritura dice que cuando ves al menesteroso que lo ayudes, dice no sea que clame a Jehová y Jehová lo oiga. O sea, si nosotros vemos a una persona que tiene necesidad y no le ayudamos, mis hermanos, yo sé que todos tenemos necesidad, todos tenemos necesidad de algo, pero hay gente que está, cuando tú ves tu problema y luego miramos otra gente con más necesidad, nos damos cuenta que realmente hay gente con más necesidad, necesidad que nosotros, y entonces nosotros debemos de extender a la mano a aquel necesitado, al que tiene necesidad, mi hermano. Porque si nomás ayudamos a los que nos ayudan, porque muchas veces ayudamos esperando algo de alguien. Entonces, dijo el Señor que si no hacen así también los gentiles o los publicanos, nomás aman a los que les aman y ayudan a los que les ayudan. El Señor dijo que demos, ayudemos sin esperar nada a cambio. Ese es el verdadero amor. Cuando nosotros hagamos eso, Dios también va a oír nuestras oraciones, porque ese es un pecado. Es el ver a tu hermano con necesidad y no ayudarlo, cerrar tu mano y ser mezquino, como dice la escritura, no va a ser agradable delante del Señor, porque tú estás orando y estás clamando a Dios y Dios está viendo, porque ese es algo que Dios quiere que nosotros hagamos como iglesia del Señor. Entonces nosotros debemos de pensar en eso. Cuando ves tu hermano en necesidad, ¿qué es lo que te haces? Te haces que no es contigo el asunto, como que tú no lo vistes. Y como que no es contigo, pues sí es contigo. Si tú lo miraste, no estoy diciendo que le cubras toda su necesidad, pero algo podemos de hacer, algo tenemos que hacer. No cerrar nuestra mano, no hacernos que no lo vemos. Entonces nosotros eso que hacemos así, ese es un pecado, y entonces Dios no puede oír tu oración, y no le hace cuánto ayunemos, no le hace cuánto oremos. Si nosotros estamos haciendo esto, no estamos cumpliendo con el amor al prójimo. Dice la escritura que amarás a tu prójimo como a ti mismo. La escritura le preguntaron a Cristo, ¿cuál es el primer mandamiento? Y él dijo, amarás al Señor tu Dios con todo tu corazón, con toda tu alma, con toda tu mente y con todas tus fuerzas. Dijo, y el otro es semejante, y a tu prójimo como a ti mismo. Cuando nosotros desamparamos y nos hacemos los ignorantes que no lo entendemos, o dejamos de ayudar a aquel que podemos ayudar en alguna manera, entonces nosotros estamos quebrantando este mandamiento. Dice el verso 8, entonces cuando tú hagas esto, que cubras, que ayudes al necesitado, dice el verso 8, entonces nacerá tu luz como el alba, y tu salvación se dejará ver pronto, e irá tu justicia delante de ti, y la gloria de Jehová será tu retaguardia. Y dice el 9, entonces invocarás, cuando tú hayas hecho esto con tu prójimo, dice el 9, entonces invocarás y te oirá Jehová, clamarás y dirá él, heme aquí. O sea, heme aquí, dice, a tu orden, ¿qué necesitas? Te va a decir Dios, o nos va a decir Dios. Si quitares de en medio de ti el yugo de dedo amenazador y el hablar vanidad, andar hablando de tu hermano, andar, muchas veces nosotros somos prejuiciosos, nos gusta hablar, cuando acordamos ya estamos hablando de nuestro hermano. Eso también es algo que Dios aborrece, es algo que Dios no ve con buenos ojos. Entonces nosotros, todo eso que hacemos como religiosos, delante de la gente parece que somos una verdad, pero por dentro no estamos haciendo bien. Entonces somos nomás religiosos y nuestro evangelio es vano, no vale nada. Absolutamente no vale nada, porque hacen mejor los samaritanos o los que no conocen a Dios. En mi vida como cristiano, como predicador, como pastor, muchas veces me ha pasado a mí que gente que no conoce nada de Dios me ha ayudado. Cuando estas necesidades grandes, gente que no tiene conocimiento de Dios, me han socorrido, me han ayudado. Y son gente que son buenos samaritanos, que no son los más santos, ni los más puros, ni los más limpios, pero son gente que tiene misericordia. Y dice el verso 10, si dieres tu pan al hambriento y se saciares el alma afligida, las tinieblas te nacerán, nacerá tu luz y tu oscuridad será como el mediodía. Cuando tú hagas estas cosas, entonces cuando va a venir Dios en tu ayuda. Pero nosotros muchas veces hacemos muy, como dijo el Señor Jesucristo, dijo el Señor Jesucristo a los fariseos, dijo, cuelas el mosquito y te comes el camello. Muchas veces hacemos cosas tremendas, nomás lo que somos religiosos, es todo lo que somos. Estamos listos para acusar, estamos listos para decir quién va al cielo y quién no va al cielo. Nosotros no sabemos, mi hermano, de verdad, quién va al cielo y quién no va. Ya muchas veces me pregunta la gente, de gente que quizá murió haciendo algo que no debía hacer, y me preguntan a mí, ¿verdad que él se fue para el infierno? Digo, no, eso no lo decido yo, eso lo decide Cristo. Cristo es el único que puede decir quién va para el infierno y quién va para la gloria. Eso no me conviene a mí, yo no soy juez, Dios no me mandó aquí por juez, porque yo no sé cuál es la condición de aquella persona cuando se está muriendo. Cristo no necesita toda una semana de ayuno, de oración para perdonarle a alguien. Cristo, cuando tú vienes y te arrepientes con todo tu corazón, aunque sea en el último momento de tu vida, como el de los dos ladrones que estaban siendo crucificados con Cristo, uno injuriaba a Cristo y le decía, si tú eres el Hijo de Dios, desciende, sálvate, sálvate a ti, sálvate tú y sálvanos a nosotros también. Pero el otro que estaba al otro lado decía, tú no miras tu condición así como estamos. Nosotros a la verdad estamos siendo aquí ajusticiados por lo que hicimos, pero este justo nada ha hecho. Y dice que ahí le dijo, Señor, acuérdate de mí cuando vengas en tu reino. En el último momento de aquel hombre reconoció a Cristo como Señor y Salvador. No tuvo que ir a bautizarlo, no había tiempo para esto. Y la respuesta del Señor juez dijo, hoy mismo estarás conmigo en el paraíso. Porque en su último momento.

Libro de Lucas, y en el verso 9 en adelante habla de la parábola del fariseo, del publicano. ¿Qué era un fariseo? Pues era un religioso, y de un religioso que conocía la ley, y un publicano que era pues un cobrador de impuestos. Dice, a unos que confiaban en sí mismos como justos, ellos creían que eran justos, creían por lo que hacían, por sus oraciones, o como vamos a ver aquí claramente por qué creía eso. Dice, y menospreciaban a los otros. Digo también esta parábola. Dice, dos hombres subieron al templo a orar. Uno era fariseo, era de los religiosos, de los de hueso colorado, y el otro era publicano, era un cobrador de impuestos. Los cobradores de impuestos lo tenían aborrecido los judíos, porque eran el tío Sem, los que cobraban las taxas, los impuestos. Y los judíos los tenían aborrecidos porque tenían muchos de estos publicanos, se hacían ricos porque robaban al pueblo, al pueblo, y muchas veces eran los mismos judíos que algunos se convertían en romanos, trabajaban en ese puesto. Dice que el fariseo, puesto en pie, oraba consigo mismo de esta manera. Mire cómo oraba el que pensaba que era muy santo. Dios, te doy gracias porque no soy como los otros hombres, ladrones, injustos, adúlteros, ni aún como este publicano. Mire qué estaba diciendo él. Ya lo estaba juzgando. ¿Cómo él sabía de ese hombre? Ayuno dos veces a la semana, doy diezmos de todo lo que tengo. Pues si a Dios no se le, mi hermano, a Dios no se le compra con los ayunos ni tampoco con el dinero. Dice que él ayuno dos veces a la semana y doy diezmos de todo lo que tengo. Eso era porque él se sentía tan santo, porque se sentía, como yo muchas veces digo, como la última Coca-Cola en el desierto. No, mi hermano, nosotros no sabemos la condición de las personas. Nosotros no sabemos las condiciones de las personas. Nosotros vemos, como dicen alguien por ahí, caras vemos, corazones no sabemos. Nosotros no podemos confiar en nuestra justicia. Ni usted ni yo, ninguno de nosotros va al cielo por sus propias justicias o por sus propias obras. Es cierto que no es por obras, que la Escritura para que nadie se gloríe, pero los justos hacemos obras justas también. Los justos, los que hemos alcanzado la gracia del Señor. Eso que Dios no le interesa tanto los diezmos, y no vas a ser salvo por tus diezmos ni por tus ofrendas. Vas a ser salvo porque aceptaste el sacrificio que Cristo hizo en la cruz del Calvario. Y entonces nosotros, como hijos de Dios, como cristianos, debemos de nosotros de ayudar a nuestros hermanos. La Escritura dice bien claro que hagamos bien a todos, dice, pero especialmente a los domésticos de la fe. Entonces, ¿qué quiere decir esto, mi hermano? Que nosotros tenemos que hacer cosas para la honra y para la gloria de Dios, no esperando que vamos a hacer algo para que este nos dé o para que nos ayude. No, lo estamos haciendo en cumplimiento a la palabra de Dios. En ocasiones me ha tocado últimamente ir a ayudar gente, y no lo digo aquí para gloriarme, ni pienso que soy más santo que nadie. Yo también tengo faltas, también tengo errores, también me equivoco, pero me ha dado el privilegio Dios de ir a ayudar gente que tiene mucha necesidad, y me siento tan a gusto hacerlo, me siento bien, bien en mi corazón, me siento que he hecho algo bien, me siento tranquilo, porque es muy bonito, hermano, ayudar al que tiene necesidad. Hay una satisfacción en el corazón, se siente algo bonito, mis hermanos. Por eso cuando vemos a alguien que está necesitado, no nos detengamos, mis hermanos, porque al hacer esto también nuestras oraciones pueden llegar al cielo, también nuestras oraciones pueden llegar al Señor. Dice el verso 13 del que estamos leyendo, del 18-13, mas el publicano, o sea el cobrador de impuestos, estando lejos, no querían ni alzar los ojos al cielo, sino que se golpeaba el pecho diciendo, Dios, sé propicio a mi pecador. O sea, estaba diciendo, Señor, ten misericordia de mí. Y se golpeaba su pecho y no ni siquiera quería levantar su rostro para mirar hacia arriba. Entonces él estaba humillado delante de Dios. No le hace que fuera un publicano, un cobrador de impuestos, pero ahí estaba humillado delante de Dios. Él no le estaba diciendo, mira que diezmo, que ofrendo, o que oro toda la semana, o que ayuno tanto. No, él estaba humillado delante de Dios, y por lo cual dijo Cristo en el verso 14, os digo que este descendió a su casa justificado antes que el otro, porque cualquiera que se enaltece será humillado, y el que se humilla será enaltecido. Entonces, ¿qué es tiempo para que nuestra oración llegue al trono de Dios y Dios conteste nuestras oraciones?
hay mucho más que ayunar y orar, hay mucho más.

0: Hay que hacer misericordia, mis hermanos. Hay que hacer misericordia. Porque si miramos a nuestro hermano necesitado y ni cerramos nuestro corazón, no le ayudamos, ¿en dónde está la misericordia? ¿Qué importa que seamos buenos predicadores? ¿Qué importa que seamos personas con mucho conocimiento teológico? Eso no vale, mis hermanos, delante del Señor, porque nosotros debemos de aprender lo que es misericordia, ayudar al que podamos, porque eso es lo que realmente Dios nos va a contar delante de Dios. Cuando vemos una persona con necesidad, hay que ayudar, hay que hacer algo por él. No podemos simplemente voltear y pasar de largo como hizo el sacerdote y hizo el levita. Ellos vieron la necesidad y se pasaron de largo. Como decía un predicador allá en Milwaukee, son tan santos que yo no cabo entre tanta santidad. O decía, mucha gente cree que son tan santos, pero tan puros, que cómo se van a rebajar al ver una persona así. ¿Cómo va a ser eso? Lo que pasa es que nos hemos llenado muchas veces de religión, y es lo que ha pasado, mis hermanos, desgraciadamente, que se nos ha olvidado la misericordia. Yo conozco gente que me preguntan, y a veces pues me da vergüenza, porque me han dicho, pues aquí conozco a tal persona y que hay uno de su propia iglesia que está en este problema, esta necesidad, pero no le ayudan. ¿Dónde está la misericordia? ¿Dónde está el amor? ¿Dónde está la confraternidad? ¿No? ¿Dónde está lo que predican? ¿Dónde está lo que enseñan allí en tu iglesia? Y pues claro que a uno como cristiano pues le da vergüenza. Sí, nos avergonzamos muchas veces de esto. Entonces, ¿qué tengo que decir? Entonces, ayunar, y para que el verdadero ayuno es el que tú partas tu pan con el hambriento. El verdadero ayuno es que te abstengas de estar hablando de tu hermano. El verdadero ayuno, mi hermano, es que tú tengas misericordia, que tú te abstengas de andar infuriando a alguien, de que tú te abstengas de andar haciendo cosas que no debes hacer. Eso es el verdadero ayuno que Dios quiere. Las cosas exteriores, Dios quiere lo interior. Esas son cosas que Dios es lo que nos está pidiendo. Mis hermanos, espero que de alguna manera esto lo haya oído alguien, que Dios le haya hablado en su corazón, y que Dios me lo bendiga mucho. Y yo espero que Dios haya tratado con su vida y con su corazón, y que esta palabra le haya sido de alguna bendición, de alguna ayuda, y que le haya abierto sus ojos para que su ayuno y su oración lleguen verdaderamente a la presencia de Dios. Dios me los bendiga, mis hermanos, Dios me los guarde. Este es el pastor Montoya, y lo esperamos ahí en la iglesia, en el 5100 de la Tower Road. Dios me lo bendiga, mis hermanos. Adiós.
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0: Bendiciones, les habla su servidor Enrique Garza. 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Qué bendición estar con los medios de comunicación, de poder transmitir la palabra de Dios a almas que están buscando la paz, buscando algo. Hay un vacío en su ser. Yo creo que el ministro, el pastor, los consiervos, tenemos esa palabra que podemos dar, difundir, compartir con esas personas en necesidad. Jesús en cierta ocasión dice en la escritura que él recorría las ciudades, las aldeas, enseñando en las sinagogas de ellos, predicando el evangelio del reino, sanando toda enfermedad y toda dolencia en el pueblo. Y al ver las multitudes, dice la escritura, que tuvo compasión de ellas, porque estaban desamparadas y dispersas, como ovejas que no tienen pastor. Entonces Jesús dijo a sus discípulos: a la verdad, la mies es mucha, mas los obreros poco. Rogar pues al Señor de la mies que envíe obreros a su mies. Sabe que a través de la radio es un medio de que podemos difundir ese mensaje, llevar esa palabra a esas almas que están sediento, esas almas que necesitan un toque de parte de Dios. 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
1: Ya son las 11 de la noche con 41 minutos. Gracias por acompañarnos en esta preciosa noche. Le invitamos para que siga llamando. Se encuentran los pastores Montoya en el área de teléfonos orando por las necesidades. Marque en este momento 956-968-7777 y fuera de Estados Unidos hágalo de la siguiente manera: 001-956-968-7777. Muy bien, continuamos con más música, más saludos y complacencias. Agradecemos a toda nuestra audiencia que se ha reportado en esta noche. A continuación vamos a complacer y saludar de parte de mi hermana Dolores de Piedras Negras, Coahuila. Envía un saludo para la pastora Estela Sánchez en Reynosa, Tamaulipas, y también a la vez complaciendo a la hermana Martínez de la ciudad de Harlingen, Texas, con este bonito tema, Me alegro en la tormenta, que nos canta Por el camino angosto.

11:45, le informo que a las 12:00 p.m. el siguiente programa At Midnight con el hermano, los hermanos Tony y Mero Vallejo, de 12:00 a 12:30 p.m. Mientras tanto, continuamos con este siguiente tema solicitado por la hermana Martina López de la ciudad de Far, Texas, saludando a la hermana Angélica López con este tema A Ti, Solamente a Ti, que nos canta la familia Perales.

Ya son las 11 de la noche con 51 minutos. Continuamos con este siguiente tema. ¿Qué nos canta Denny Berríos? La bonita selección titulada El Shaddai. Y con este canto estamos enviando un saludo de parte del hermano Alcalá de Brownsville, para Javier González, para el pastor, el hermano Matías Ruiz, Alfonso Peña, también para Gerardo González, Imelda González y Mario Flores, con esta bonita selección.

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1: Ya son las 11 de la noche con 55 minutos, recordándole que ya en 4 minutos más el siguiente programa At Midnight con el hermano Tony y Mero Vallejo, de las 12 a las 12:30 de la medianoche. A continuación vamos con esta última selección musical, estaremos complaciendo al hermano Rubén González de aquí de la ciudad de Elsa, Texas, con la selección Las Manceras, que nos canta Karina Moreno.

0: They know that there's something special about you. And they want that. Believe in the Lord. Crea en el Señor Jesucristo. Y tú serás salvo con todo tu familia. Con todo huerco umbligón, hermano. Gloria a Dios.
1: Amen.
0: Con todo y esposo, cabeza de transmisión, como dicen. Gloria a Dios. Viene, hermano, porque viene. Decláralo. Salvación viene, hermano. Hermanos míos, quiero que sepan que las cosas que me han sucedido. ¿Qué has pasado, hermano? I was talking about when I had gotten into a car accident. And I felt so lonely. I felt so hurt. I had gone through a lot. Sentía solo. Se sentía dolor. I remember that when I got into this car accident. I haven't really told my testimony on it. But my whole chest, it was a miracle from God. God saved me. God saved me. Thank you, Jesus. Because I have a little 5-year-old daughter. And I mean, if God wanted, he could have took me home. But he gave me a break. He gave me a chance. He made a way for me. He protected me. How many of you, you've almost faced death. And God has protected you. ¿Cuántos de ustedes han pasado por casi la muerte, hermano? Y Dios te ha protegido. Dios te ha protegido de eso, hermano. Quizás el doctor dijo, no vas a vivir más de 6 meses. Y mira, hermano, ya tienes 6 años, ya tienes 10 años. Y mira cómo estás. ¿Por qué no das gracias a Dios? Tú tienes un testimonio, tú tienes un ministerio. My brother here, Tori, I see my brother Tori here fired up for Jesus. Just like wanting to know more. He's new. He's new in these things, but he's excited. He's not that new. He's already a disciple, speaking in tongues and filled with the Holy Ghost. But he wants more. And that's what I'm saying, that there's so much more, hermanos. There's so much more.
1: There's so much more, yes.
0: There's so much more that God wants to do in our lives. And so, en este mañana... Pues yes, it's going to be 12:30 in 5 minutes. I want to encourage, yo quiero animar a cada persona que está escuchando por ahí. Quizás que tienes tu familia que no están salvos, tus hijos. El otro día, hermano, mira, I'm going to make it real short. Yo estaba en mi negocio y llegó una muchachita como de 20 años. Y es que tengo un negocio de reparar teléfonos. Y me dijo la muchacha, ¿puedes arreglar este teléfono? Le digo, sí. Y cuando agarré el teléfono, la muchacha comenzaba a llorar, lamentar. Le digo, ¿qué está pasando, muchacha? Es que mi novio falleció anoche. Le digo, ok, ¿qué pasó? Y dice que fue en un accidente. Y estaba llorando. Y yo lo pregunté si gustaría... oración. Historia larga, ella aceptó a Cristo, hermanos. Pero me dijo algo muy, muy triste. Me dijo que su novia nunca aceptó a Cristo en su corazón. Que estaba envuelto en otras cosas. Y me dio tristeza en mi corazón cuando oí eso. ¿Cuánta juventud ahorita están yendo por perdidamente? Y nosotros tenemos la respuesta, tenemos we have the answer. We need to preach the gospel, brothers and sisters. I want to encourage everybody, do something for the Lord. Ánimo en el nombre de Jesús. Podemos saber toda la palabra de Dios, pero si nunca lo compartimos con alguien más, nada nos sirve, hermanos. I mean, we need to take the good news to the streets, to wherever we're at, the mall, to the restaurants, to work, to school, everywhere. En el nombre de Jesús, yo quiero animar a cada uno de ustedes. Father, voy a orar por ustedes en esta mañana, en esta madrugada. Yo te pido, Señor, por cada persona que está escuchando. Quizás tienen familiares que no están salvos. We ask you for supernatural healing, Lord Jesus. Bring them in. Every family member, Lord Jesus, that has been stiff-hearted, soften their hearts. In Jesus' name, we ask you, Lord Jesus, for every person. And in nombre de Jesús, I just want to encourage you. You can animarte con esta palabra, hermanos. God bless each one of you at midnight. Well, we have our prayer night.

Ya son las 12 de la medianoche con 40 minutos. Muy buenas noches, buenos días ya. Ya estamos a día 21, viernes 21 de agosto. Les saludamos desde nuestras instalaciones ubicadas en el medio valle del sur de Texas. Saludándole su servidor y hermano Ramón Pérez en esta noche, continuando con más programación musical. Más saludos y complacencias hasta las 2 de la mañana. Le invitamos para que nos llame. Ustedes escuchar algún tema de su agrado, enviar algún saludo, o tal vez ahí está en casita y no puede dormir, comuníquese con nosotros aquí a cabina de Radio Vida. Vamos a continuar con más música en esta noche. A continuación, saludando de parte de mi hermana Lucy de Harlingen, envío un saludo para un servidor, para mi familia, para mi hijo Joshua, mi esposa Elizabeth y también toda mi familia, con este bonito tema que nos canta Paola Marino, la selección titulada Bajo la Sombra.

0: Ya son las 12 de la medianoche con 47 minutos. Continuamos con más música. A continuación, avanzamos con este siguiente tema, solicitado por la hermana Raquel de la ciudad de McAllen, solicitando este tema, Te Tengo a Ti, que nos canta Marcos Witt.
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1: Ya son las 11 de la noche con 54 minutos. Continuamos con más música en esta noche y acabamos de escuchar los centros de acopio en la República Mexicana para que usted, si tiene tiempo durante este fin de semana, pase por ahí y lleve su donativo para Radio Vida. Vamos a continuar con más música. Se comunicó el hermano Juan de Big Spring, Texas, solicitando este bonito tema, Me Voy a Mudar, que nos canta Pete Bustamante y su grupo. Con este tema le complacemos.

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Muy buenos días, 1:13 a.m. Continuamos con más música en esta noche y acabamos de escuchar esa bonita selección, una serie de coros con Oscar Garza y su grupo Imagen. Mientras tanto, vamos a continuar con más música aquí a través de su estación amiga Radio Vida.

0: Bendiciones, les habla su servidor Enrique Garza. 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Hay un vacío en su ser. Yo creo que el ministro, el pastor, los consiervos tenemos esa palabra que podemos dar, difundir, compartir con esas personas en necesidad. Jesús en cierta ocasión dice en la escritura que él recorría las ciudades, las aldeas, enseñando en las sinagogas de ellos, predicando el evangelio del reino, sanando toda enfermedad y toda dolencia en el pueblo. Y al ver las multitudes, dice la escritura, que tuvo compasión de ellas, porque estaban desamparadas y dispersas, como ovejas que no tienen pastor. Entonces Jesús dijo a sus discípulos: a la verdad, la mies es mucha, mas los obreros poco. Rogar pues al Señor de la mies que envíe obreros a su mies. Sabe que a través de la radio es un medio de que podemos difundir ese mensaje, llevar esa palabra a esas almas que están sediento, esas almas que necesitan un toque de parte de Dios. 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

0: Te daré gracias, mi Dios, de todo corazón, te cantaré himnos. Esto lo expresó el salmista David, agradecido por una victoria. Ahora, nosotros también lo hacemos, porque nuevamente Dios nos ha respaldado. Muchas gracias a todos los que participaron. Sin su ayuda, esto no hubiera sido posible. 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La palabra de Dios dice que el alma generosa será prosperada. Proverbios 11:25. 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Recuerda que poderoso es Dios para hacer que abunde en vosotros toda gracia, a fin de que teniendo siempre en todas las cosas todo lo suficiente, abundéis para toda buena obra. Dios es bueno y para siempre es su misericordia. A nombre de todo el staff de Radio Vida, muchas gracias.
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1:45, continuamos con más música. A continuación, escuchamos este siguiente tema que nos canta César Tovar, el bonito tema titulado No te olvides de mí, que nos lo solicita la hermana Ibarra de la Feria, y con este canto le complacemos en esta madrugada.

0: Así estábamos complaciendo a la hermana Ibarra de la Feria Texas, que me solicitó este tema, No te olvides de mí, que nos interpretaba César Tovar. Avanzamos con más música, más programación para usted, recordándole que a las 2 de la mañana el siguiente programa con el pastor Tito Lloyd Shucraft, no se lo pierda, de 2 a 2:30 de la mañana. A continuación escuchamos esta reflexión, La vida sin amor, y saludando y complaciendo a la hermana Dolores de Piedras Negras, Coahuila.
1: La vida sin amor no tiene sentido. El día más bello, hoy. La cosa más fácil, equivocarse. El mayor obstáculo, el miedo. El mayor error, el abandono. La raíz de todos los males, el egoísmo. La distracción más bella, el trabajo. La peor derrota, el desánimo. La primera necesidad, comunicarse. Lo que más te hace feliz, serle útil a los demás. El peor defecto, el mal humor. La persona más peligrosa, la mentirosa. El peor sentimiento, el rencor. El mejor regalo, el perdón. Lo más imprescindible, el hogar. La ruta más rápida, el camino cierto. La sensación más agradable, la paz interior. Una protección efectiva, la sonrisa. El mejor remedio, el optimismo. La fuerza más potente del mundo, la fe. Las personas más necesarias, los padres. La más bella de todas las cosas, el amor. La inteligencia sin amor te hace perverso. La justicia sin amor te hace implacable. La diplomacia sin amor te hace hipócrita. El éxito sin amor te hace arrogante. La riqueza sin amor te hace avaro. La docilidad sin amor te hace servil. La pobreza sin amor te hace orgulloso. La belleza sin amor te hace ridículo. La autoridad sin amor te hace tirano. El trabajo sin amor te hace esclavo. La simplicidad sin amor te quita valor. La oración sin amor te hace introvertido. La ley sin amor te esclaviza. La política sin amor te hace egoísta. La fe sin amor te deja fanático. La cruz sin amor se convierte en tortura. La vida sin amor no tiene sentido.

hoy día. Soy Pastor Tito de la Iglesia de Champion Orines Mission. Estamos ubicados en la ciudad de Donna, Texas, 2109 de la Avenida de Champion. Esperamos que ustedes puedan visitar a nosotros. Tenemos cultos a las 10 de la mañana del martes. Perdón, no el martes, hermanos. Si ustedes llegan al martes a las 10 de la mañana, no, nadie va a estar ahí. Pero el domingo a las 10 de la mañana y también a las 6 de la tarde. Y el martes a las 7 de la noche. Amén. Ustedes pueden buscar a nosotros en la red Champion Orleans Mission o también el Ministerio de la Fe Viviente, porque nuestro programa de radio se llama el Ministerio de la Fe Viviente. Quiero mandar saludos a los hermanos de Champion, a los hermanos, a la hermana Alicia, si me está escuchando, a la hermana Aida, que está ahí en Edimburgo, a los hermanos de Reynosa, si están ahí escuchándome. Que el Señor les bendiga y que bendiga a cada persona que me está escuchando. Amén. Aleluya. Otra vez quiero decirles que espero que hayan experimentado la presencia del Señor hoy día, que han experimentado la presencia de Él. Amén. Hoy día es un día difícil para nosotros, para los cristianos, como siempre. Los cristianos han tenido la batalla contra la carne, el mundo y la sociedad. La sociedad está contra el cristianismo, contra a Cristo, ¿verdad? Y Satanás está contra Cristo. Y también, hermanos, nuestra carne no quiere que sigamos a Cristo. Pero quiero decirles que en el Espíritu Santo, si andamos en el Espíritu y no según la carne, podemos vivir santos en este mundo. Aunque este mundo está contra todas las cosas del Señor, podemos andar bien si sigamos el Espíritu Santo. Amén. Aleluya. Hoy día, hermanos, quiero leerles del Salmo 45. Si ustedes quieren acompañarme, el Salmo 45 dice: en el nombre del Padre, del Hijo y del Espíritu Santo. Voy a leer la introducción primeramente. Al músico principal sobre Sosanín, para los hijos de Coré, Masquil, canción de amores. Rebosa mi corazón palabra buena, refiero yo al rey mis obras. Mi lengua es pluma de escribiente muy ligero. Te has hermoseado más que los hijos de los hombres, la gracia se derramó en tus labios. Por tanto, yo te ha bendecido para siempre. Cíñete tu espada sobre el muslo, oh valiente, con tu gloria y con tu majestad. Y en tu gloria sé prosperado. Cabalga sobre palabra de verdad, de humildad y de justicia. Y tu diestra te enseñará cosas terribles. Tus saetas agudas con que caerán pueblos debajo de ti, penetrarán en el corazón de los enemigos del rey. Tu trono, oh Dios, es eterno y para siempre. Cetro de equidad es el cetro de tu reino. Amaste la justicia y aborreciste la maldad. Por tanto, Dios, el Dios tuyo, te ha ungido con óleo de alegría más que tus compañeros. Mirra, aloe y casia exhalen todas tus vestiduras, desde palacios de marfil te han alegrado. Hijas de reyes hay entre tus mujeres ilustres, la reina está a tu diestra con oro de Ofir. Oye, hija, y mira, e inclina tu oído y olvida tu pueblo y la casa de tu padre. Y deseará el rey tu hermosura, adórale, porque Él es tu Señor. Y la hija de Tiro vendrá con presentes. Los ricos del pueblo implorarán tu favor. Toda gloriosa es en su interior. Es la hija del rey de brocao. De oro es su vestido. Con vestidos bordados será llevada al rey. Vírgenes en pos de ella.
sus compañeras serán traídas a ti, serán traídas con alegría y gozo, entrarán en el palacio del rey. En lugar de tus padres serán tus hijos, a quienes harás príncipes en toda la tierra. Haré que tu nombre sea recordado en todas las generaciones, por lo cual te alabarán los pueblos eternamente y para siempre. Amén. Este salmo, hermanos, es una canción de amores. No sabemos por qué exactamente fue escrito, pero piense que fue por una boda real entre un rey y una reina o una princesa. Entonces piensen que tal vez era de Salomón. Sabemos que él tenía muchas oportunidades de casarse, de escribir este salmo, y tal vez por esto él podía escribir este salmo, y él era el que escribía proverbios y diferentes cosas, ¿verdad? Entonces también piensen que tal vez era un salmo cuando Ezequías y Efsibá se casaron, y tal vez que el profeta Isaías escribió este salmo por su boda. Pero también, hermanos, piense que era tal vez David, porque habla de ser un varón de guerra. Pero hermanos, la razón por qué estoy leyendo este salmo, y la razón por qué está en el libro de Salmos, es que es un salmo mesiánico, un salmo del Mesías. Y es una canción de amor entre el rey y su novia. Entre Cristo y su novia. ¿Quién es su novia, hermanos? Su novia es la iglesia. Entonces vemos aquí que los primeros 9 versículos son como la novia cantando al novio. Y los versículos 10 al 17 son versículos cantados de la novia al novio. Entonces tenemos aquí como una canción de dos partes, la parte de la novia y la parte del novio. Es un salmo bien hermoso, bien bonito, hermanos. Y espero que ustedes siempre piensen de lo que digo esta noche cuando lean este salmo. Entonces, hermanos, vemos aquí que inicia así: rebosa mi corazón palabra buena. ¿Se acuerdan que es la voz de la novia aquí? Rebosa mi corazón palabra buena. ¿Cuántos de ustedes han preguntado a una novia? Novia, he escuchado que tú vas a casarte con alguien. ¿Quién es? Oh, no. Y luego, hermanos, ella comienza a hablar, y ustedes saben lo que pasa, porque ella comienza a hablar, es como una presa se ha quebrado, y el agua está fluyendo, las palabras están fluyendo de su boca, y ella está hablando, y decimos, ay, párate, tenemos que irnos, tenemos que hacer algo más, porque ella está fluyendo de las palabras, hablando de su novio, porque está enamorada. Entonces, hermanos, como iglesia debemos estar enamorados con el Señor, con nuestro novio, Cristo Jesús. Entonces ella dice que está rebosando su corazón palabra buena, hablando de Cristo. Vemos primeramente razones para rebosar su corazón. Razones para rebosar. Primeramente, la hermosura del rey. Ella habló primeramente de la hermosura del rey. Versículo 2. Te has hermoseado más que los hijos de los hombres. La gracia se derramó en tus labios. Por tanto, Dios te ha bendecido para siempre. Luego habla de su rostro, de su palabra. Amén. La gracia se derramó de tus labios, por tanto Dios te ha bendecido para siempre. Te has hermoseado más que los hijos de los hombres. Hermanos, quiero decirles que Cristo
Alguien dijo, su alma era como una perra costosa dentro de una concha áspera, como el tabernáculo, pelo de cabra por fuera, pero oro por dentro. Sabemos que él no tenía hermosura física para que lo deseemos. Pero hermanos, lo de él era de por dentro. La hermosura de él era lo por dentro. Aleluya. Hermanos, vemos unas veces que él fue revelado a ellos. En Mateo capítulo 17 habla de la transfiguración de Cristo. Cuando dice, después de 6 días, Jesús tomó a Pedro y a Jacobo y a Juan, su hermano, y los llevó aparte a un monte alto. Se transfiguró delante de ellos, y su rostro resplandeció como el sol, y su vestidura se hizo blanca como la luz. Y aquí les aparecieron Moisés y Elías hablando con él. Entonces, respondiendo Pedro, dijo a Jesús, Señor, bueno es que estemos aquí. Si quieres, hagamos aquí 3 tabernáculos, uno para ti, uno para Moisés y uno para Elías. Mientras él aún hablaba, una nube resplandeciente los cubrió, y aquí una voz desde la nube que decía, este es mi hijo amado, en quien tengo contentamiento, a él oíd. Y oyendo esto, los discípulos cayeron sobre sus rostros y temieron en gran manera. Entonces Jesús vino y los tocó y dijo, levantaos y no temáis. Amén. Hermanos, ellos querían enfocarse en alguien más, pero el Señor estuvo ahí entre ellos. El Señor estuvo ahí entre ellos. Cuando Dios reveló a él, este es mi hijo amado, quien tengo contentamiento, a él oíd. Y oyendo esto, los discípulos cayeron sobre sus rostros y temieron en gran manera. La Biblia dice en Apocalipsis capítulo 1, versículo 10. Los versículos siguientes dice, yo soy el alfa y el omega, el primero y el último. Juan, el que estuvo con él por 3 años y más, vio a Cristo. ¿Y sabe qué pasó? Vamos a ver, hermanos. Él escuchó una voz que dijo, yo soy el alfa y la omega, el primero y el último. Escribe en un libro lo que ves y envíalo a las 7 iglesias que están en Asia, a Éfeso y a Esmirna y a Pérgamo y a Tiatira y a Sardis y a Filadelfia y a la Laodicea. Me volví para ver la voz que hablaba conmigo y vi 7 candeleros de oro. Y en medio de los 7 candeleros a uno semejante al Hijo del Hombre, vestido de una ropa que llegaba hasta los pies y ceñido por el pecho con un cinto de oro. Su cabeza y sus cabellos eran blancos como la lana, tan blancos como la nieve, y sus ojos eran como llama de fuego, y sus pies semejantes a latón fino, ardientes como en un horno, y su voz como el ruido de muchas aguas. Y tenía en su diestra 7 estrellas, y de su boca salía una espada aguda de 2 filos, y su rostro era como el sol cuando resplandece en su fuerza. Cuando le vi, caí como muerto a sus pies, y él puso su diestra sobre mí, diciéndome, no temas, yo soy el primero y el último, y el que vivo y estuve muerto, y aquí que vivo para siempre. Amén. Y tengo las llaves de la muerte y del infierno. La Biblia dice que él se cayó enfrente de él sobre su rostro. Cuando él vio a él, aunque él hubo estado con Cristo el Señor por más de 3 años, cuando él vio a él en su presencia, cuando él vio a él como él es, hermanos, se cayó enfrente de él. Aleluya. Quiero decirles ahora que él es hermoso, que él, hermanos, es un espectáculo para ver. Él es grande, él es una gran persona, hermanos.
Leemos en Apocalipsis capítulo 19 también, que la Biblia dice, versículo 11, vi el cielo abierto y aquí un caballo blanco, y el que estaba sentado sobre él era llamado fiel y verdadero, y en justicia juzga y pelea. Y sus ojos eran como llama de fuego, y había en su cabeza muchas coronas. Y tenía un nombre escrito que ninguno conocía como sino él mismo. Y estaba vestido de una ropa teñida en sangre. Y su nombre es llamado el Verbo de Dios. Y los ejércitos que están en el cielo le seguían en caballos blancos, vestido de lino fino, blanco y limpio. Y de su boca sale una espada aguda para herir con ella a las naciones. Y él las regirá con vara de hierro, y él pise el lagar del vino del furor y de la ira del Dios Todopoderoso. Y en su vestidura y en su muslo tiene escrito este nombre: Rey de Reyes y Señor de Señores. Aleluya. Estamos hablando de un rey hermoso, hermanos. Quiero decirles también, yo voy a hablar aquí de la potestad del rey, que dice: cíñete tu espada sobre el muslo, oh valiente, con tu gloria y con tu majestad. Él es un valiente poderoso, un título, como dijo Spurgeon, un título bien merecido, no dado por simpatía, cortesía, como a las serenidades, excelencias, altezas, personas de títulos mortales, bañados de vanagloria. Jesús es un verdadero héroe. En este caso, el alabar del héroe es necesario. Él es maravilloso para salvar, maravilloso para amar. Hermanos, quiero decirles ahora que Él es poderoso. Él tiene potestad sobre todo. Aleluya. Él dice, hermanos, que Él tiene toda la potestad en el cielo y en la tierra. Pero quiero decirles que no tenemos a un Cristo femenino. Hay muchas personas que tienen esas pinturas que contienen a un Cristo que tiene pelo largo, greñudo. Pero hermanos, quiero decirles que esto no es la verdad. Que tiene una cara bien suave, bien, bien blanda como una mujer, pelo largo como una mujer. Quiero decirles que eso es contra la Biblia. Él no era un Dios femenino, un Cristo femenino. La Biblia habla que Él preguntó a sus discípulos: ¿quién dicen que soy yo? Y Pedro le dijo: dicen que eres Juan el Bautista, Elías o Jeremías o uno de los profetas. Hermanos, lo que estaba diciendo, Elías era el fuerte, el profeta fuerte que venía contra Acab y contra Jezebel, que por su palabra fueron matados 850 profetas y sacerdotes falsos. Juan el Bautista era el que se vestía con ropa de con piel de camello y comía langostas y miel ahí en el desierto. Hermanos, quiero decirles que Cristo estaba exactamente como ellos. No era un alguien femenino, un hombre femenino, era un Dios fuerte, era una persona fuerte. Aleluya. Cuando Él entró al templo y Él echó fuera a los que estaban ahí. Amén. Echó fuera a ellos. Y Él tiene potestad esta noche, tiene potestad sobre las enfermedades. Por sus llagas somos curados. La Biblia dice que Él tiene poder sobre el pecado. Él pagó el precio en la cruz y por Él podemos vivir santos. Amén. Él tiene autoridad sobre los demonios. Él echó fuera a ellos por solamente decir la palabra. Y toda potestad le es dada en el cielo y en la tierra. Miren la gloria del Rey. Él es un valiente, majestuoso y glorioso.
La Biblia dice aquí, y en tu gloria sé prosperado, cabalga sobre su sobre palabra de verdad, de humildad y de justicia. La gloria de Él. El esplendor de su majestad habla de sus victorias pasadas y de la confianza en las victorias por venir, añadiendo victorias cada vez que marcha liderando sus tropas. Amén. Él siempre gana la victoria, hermanos. La gloria de Dios es la hermosura de todos sus atributos. Podemos decir que la santidad de Dios es gloriosa, que la omnipotencia de Cristo es hermosa, hermanos, gloriosa, que la omnisciencia de Cristo es hermosa, que la omnipresencia de Cristo es también, hermanos, gloriosa, porque Él es glorioso. No sé si ustedes cantan este himno o no, pero hay un himno que se llama Majestad, yo creo. Dice, quiero que escuchen estas palabras: Majestad, excelsa majestad, tributadle la gloria y el honor. Majestad, por siempre ensalzad al Salvador digno, Señor, el vencedor. El coro dice: Alabad, engrandeced su santo nombre. Adorad, magnificad al gran Redentor. Majestad, la gloria celebrad del Salvador Cristo Jesús, Rey y Señor. Majestad, divina majestad, Dios eterno es Jesucristo el Señor. Majestad de su poder cantad. Él es creador, sustentador, gobernador. El último dice: Majestad eterna, majestad al que era, que es y siempre será. Majestad, su triunfo proclamad, pronto vendrá, nos llevará y reinará. Gracias al Señor. Creo que puedo decir que Él es majestuoso esta noche, hermanos. Creo que tengo en mis labios este deseo de decir de Él: Él es majestuoso, Él es glorioso, Él es sobre todo esta noche. Él es poderoso y puede conquistar y ganar la victoria sobre cada enemigo. Miren la corona de rey. Y el trono de rey también. Tu trono, Dios, es eterno y para siempre. Cetro de equidad es el cetro de tu reino. Versículo 5 habla de la victoria del rey. Versículo 6 habla del trono del rey. Es eterno. Va a durar para siempre. Tiene el cetro de equidad. Él ama la justicia y aborrece la maldad. Miren el carácter del rey.

quiero decirles que Él es ungido. No podemos tener un rey que no es ungido. Él es ungido, hermanos. Miren la cantidad de su unción. Sobre, dice aquí, versículo 7, más que a tus compañeros, te ha ungido con óleo de alegría más que a tus compañeros. Hermanos, podemos decir, no es una doctrina, pero es una ilustración. Podemos decir, hermanos, que Moisés tenía su propia medida de unción, y su medida de unción fue partida ahí a los 70 ancianos. Luego Elías tenía su propia medida de su unción, de la unción de Dios. Y Eliseo vino y dijo, yo quiero una doble porción. Entonces él tomó la medida de Elías y recibió una doble porción de la unción de Elías. Pero cuando estamos hablando de Cristo, dice que Él es ungido con óleo de gozo, de alegría, más que a sus compañeros. Gracias al Señor. Pero quiero leer eso que he leído y he comentado a ustedes antes de Juan 3. La Biblia dice aquí en Juan 3, de la unción de Cristo. Dice aquí, ¿por qué? Versículo 34. Porque el que Dios envió habla las palabras de Dios, pues Dios no le da el Espíritu por medida. Hermanos, Él no tiene la medida de la unción de Moisés, ni de los ancianos, ni de Elías, ni de Eliseo. Él tiene una unción sin medida. Esto me significa, hermanos, que Él tiene poder para tocar cada uno de nosotros, no importa cuándo. Lo que es el problema, hermanos, Él tiene el poder para sanarnos, para tocarnos, para liberarnos. También vemos, hermanos, la calidad de la unción de Cristo. Lucas capítulo 4, versículo 18 dice, el Espíritu del Señor está sobre mí por cuanto me ha ungido para dar buenas nuevas a los pobres. Me han enviado para sanar a los quebrantados de corazón, para predicar libertad a los cautivos y a los ciegos vista, para poner en libertad a los quebrantados. Hermanos, quiero decirles que eres ungido esta noche para cambiarnos 100%. Cuando dice a los ciegos vista, la palabra ciego aquí significa envuelto con humo. Ustedes han manejado a veces tal vez con envueltos con humo cuando no puede ver nada. Cristo es el que remueve la confusión. Cristo es el que hace que veamos. Cristo es el que hace que no estamos confundidos aquí en este mundo, pero tenemos la luz en medio de la oscuridad, en medio de las tinieblas. Amén, hermanos. Gracias al Señor. Quiero regresar al versículo 1. Rebosa mi corazón palabra buena. Quiero preguntarle si sus corazones están rebosando del Señor o no. ¿Pueden decir de Él que Él es hermoso? ¿Pueden decir de Él que Él es poderoso? ¿Que Él es victorioso? ¿Que Él es glorioso esta noche? ¿Pueden decir de Él que Él va a reinar para siempre en sus corazones? Amén. Espero que este mensaje haya sido una bendición para ustedes. Otra vez, yo soy el pastor Tito de la iglesia de Champion Orines Mission, de la ciudad de Donna, Texas, 2109 de la avenida de Champion, de la ciudad de Donna, Texas. Ustedes pueden buscarnos en la red Champion Orines Mission, o también el Ministerio de la Fe Viviente, que es el nombre de nuestro programa. Otra vez, hermanos, yo soy el pastor Tito de la iglesia de Champion.

0: Holiness Mission. Estamos ubicados en 2109 de la Avenida de Champion, de la ciudad de Donna, Texas. El Ministerio de la Fe Viviente, que el Señor les bendiga, hermanos. Quiero que Él esté con vosotros, que ustedes reciban de Él y que ustedes tengan una bendición esta noche. Amén. Y que el Señor los bendiga.
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Ya son las 2:52, 2:52. Le informamos que en 8 minutos ya vendrá el programa La Victoria con el hermano Manuel Ortega, vía telefónica desde el estado de la Florida. Así que esté muy al pendiente de el programa La Victoria con el hermano Manuel Ortega. Prepare su libreta y su pluma para que se apunte el teléfono que nuestro hermano le estará mencionando durante el programa para oración o cualquier información que usted quiera saber acerca del programa La Victoria. Así es que prepárese con su libreta y su pluma. Quizás usted por ahí ya lo tiene apuntado, el teléfono del hermano Manuel Ortega, y necesita de oración, llámele después de que él finalice su programa de 30 minutos, de 3 a 3 y media, usted lo estará escuchando, así es que esté atento al consejo de la palabra de nuestro Dios. Y no le cambie, siga con nosotros. Bendiciones para todos mis hermanos en ambos lados de la frontera. Ya están llegando nuestra señal de Radio Vida Internacional. Siga con Radio Vida.

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0: Ya tenemos en la línea telefónica al hermano Manuel Ortega. Adelante, hermano, está al aire.
1: Muy buenos días, gloria a Dios. Muy buenos días ahí en cabina. Que Dios me lo bendiga mucho. Buenos días a todo el mundo. Buenos días al Valle de Texas, gloria a Dios. Por allá le mandamos saludos a todos los confinados que se encuentran en la cárcel. Allá por la Villita también, gloria a Dios, le mandamos saludos. Gloria al Señor Jesucristo. Y le damos toda la honra y toda la gloria a Dios. Darnos la oportunidad de llevarles la palabra de Dios. O sea, la santa palabra de Dios. También saludamos allá en Isla Paz a Reinaldo Loquera y su familia. Reinaldo Loquera y Junior también. Lázaro de Matamoros, gloria a Dios. Don Javier Alviso, gloria a Dios. Del Cielo de la Ensenada, Florinda Jiménez Treviño y Griselda, su hermana, en Houston. Noemí Muñoz en el Valle de Texas y Lupita de Coahuila, gloria a Dios. Margarito Bautista de Álamo, Texas. Jerónimo Meléndez, Julio del Siri, Jesús Martínez de Las Flores, Tamaulipas, gloria a Dios. Los hermanos Esparza del Valle de Texas también, que Dios les bendiga mucho. Gloria a Dios. Rubén Cruz de Dallas, Texas. María de Reynosa y Mael Villarreal, gloria a Dios. Mael Villarreal de Julio del Siri. Celia Segovia de Juar, Texas, y su familia. David Silva de Brownville, Texas. José Covarrubias de Peñitas, gloria a Dios, de Peñitas, Texas. Saludamos a Gil Ortega. Dios le bendiga mucho a toda la gente que está escuchando la palabra de Dios. Que Dios le bendiga mucho. Gil Ortega también, Modesto Leos de Valle Hermoso, Mario Hernández, Dios les bendiga mucho. También saludamos a Maribel Dávila y su hijo Eugenio, también a Fausta y a Máximo Alonso Benjamín, a su esposa Marta García Quintanilla, el ejido Presiliano Delgado, Dios les bendiga mucho, y Rebeca Serrano de Juar, Texas, aleluya, gloria a Dios. También saludamos a Doralicia de Reynosa, Tamaulipas, y Miguel de Coahuila, hijo del hermano Rigoberto. Dios le bendiga mucho y se sane en el nombre de Jesús. Aleluya, gloria a Dios. También a Marta Alicia de Matamoros y José Antonio de Brownsville, Texas. Aleluya, gloria a Dios. Vamos a la palabra de Dios. Y vamos al libro de San Juan. Vamos al libro de San Juan, capítulo 10, versículo 17. Y dice la santa palabra de Dios, en el nombre del Padre, del Hijo y del Espíritu Santo. Amén. El versículo 17 en adelante. Por eso me ama el Padre, porque yo pongo mi vida para volverla a tomar. El 18 dice, nadie me la quita, sino que yo de mí mismo la pongo y tengo poder para ponerla y tengo poder para volverla a tomar. Y este mandamiento recibí de mi Padre. Palabra de Dios. Le damos toda la honra y toda la gloria, hasta la crucifixión, todo eso, Él fue el de todo. Por eso me ama el Padre, por eso me ama el Padre, porque yo pongo mi vida. Está bien claro, gloria a Dios, su grande misericordia, aquí no la abre la santa palabra de Dios, lo que dice, por eso me ama el Padre, porque yo pongo mi vida para volverla a tomar. ¿Ve? Para volverla a tomar, gloria a Dios. Nos damos cuenta, gloria a Dios. Nos damos cuenta cómo es que Jesús cumple su misión. ¿Ve? Cómo es que Jesús cumple su misión. Gloria al Señor Jesucristo, al ir a la cruz del Calvario para salvar al mundo, porque de tal manera amó Dios al mundo, ha dado a su Hijo unigénito para que todo aquel que en él cree, hasta ahora todavía, hasta ahora, este día, hay tiempo. Mañana quién sabe, porque se están viviendo tiempos muy, muy peligrosos. Tiempos muy peligrosos. Y ahorita, cualquier cosa que pase en el mundo, a los 2-3 minutos, ya está en el aire, en el mundo, sabiéndose esa noticia. Pero la gran noticia que nosotros, gloria a Dios, tenemos en mente es la venida de nuestro Señor Jesucristo. Recordemos que hay varias cosas que tienen que pasar, pero ya las profecías se están cumpliendo y miramos que la misión de nuestro Señor Jesucristo nos narra todo nuestro Señor Jesucristo, y miramos y ya los tiempos más y más y más se están acercando, las profecías se están cumpliendo. Gloria a Dios. Se da cuenta, ya se cuenta por el poder de la palabra de Dios. Aquí miramos que el Padre me ama, el Padre, porque yo pongo mi vida. Se puede comparar ese versículo con Filipenses 2:9-11. Te recompensa por la muerte que había de sufrir y a favor de nosotros. A favor de nosotros nos parecerá al nombre, gloria a Dios, el nombre muy más grande. Gloria a Dios, podemos confiar, gloria a Dios. Las sonrisas y los placeres que el mundo le ofrece a la humanidad, un mundo sin sabores, nomás dígame, ¿qué tiempos estamos viviendo? El tiempo estamos viviendo muy drásticos, me refiero a que hay hambres, hay pestes destructoras, hay temblores, hay desinsabores por todo el mundo, y toda la humanidad está viéndola. Las noticias están así, como cuando estás volteando una tortilla en la estufa, sale una, sale otra y sale otra, y así. Todo sale a la luz. Cualquier cosa que pase en el mundo, todo sale a la luz. Gloria a Dios, dése cuenta. Gracias a Dios por la tecnología. Que le lleva una noticia al momento, pero no de esa manera no puede hablar con Dios, porque la tecnología sí, ahí hasta ahí llega, pero sus oraciones y sus rodillas hacen que toquen el corazón de Dios. Es la única manera. ¿De qué manera podría haber más? Gloria a Dios. Dese cuenta, el Padre me ama, demasiado para permitir su cuerpo permaneciera en el sepulcro, así como lo dice Hechos capítulo 2 versículo 24. Entregó la vida como si hubiese sido herido malamente. Gloria a Dios por la muerte. Entregó la vida. Gloria a Dios. En realidad murió para conquistar la muerte. Gloria a Dios. Y despojar. Gloria a Dios. Dese cuenta. Aleluya. Su muerte eran perfectamente voluntarios. Se da cuenta, la vida nuestro Salvador del mundo la puso para que usted y yo tengamos vida eterna, porque es lo que se predica en la palabra de Dios, es lo que se predica, es la vida eterna de su alma, que no se pierdan las almas. La Biblia sí lo dice, podemos decir que el mismo Salvador del mundo tiene poder para ponerla y volverla a tomar. Gloria a Dios. ¿Se da cuenta? Aunque parecía que Cristo era sorprendido por la muerte, como por una tormenta inesperada, lo cierto es que fue el quien se rindió con toda libertad a la muerte. Y el comentario, gloria a Dios, que nos da, miramos lo que nos dice el versículo 19, dice, volvió a haber disensión entre los judíos porque estas palabras, por esas palabras, muchos de ellos decían, es un demonio, decían así, dese cuenta nomás lo que es el Salvador del mundo. Se platicaban entre ellos lo que ahí vienen en los versículos 20, 21. Gloria a Dios. Y en el 22 esperamos celebrar en Jerusalén. Gloria a Dios. Pero se da cuenta, los versículos 17 y 18 nos hablan claramente, gloria a Dios, nos hablan claramente, aleluya. Se me van las palabras para decir algo, se me van las palabras, creo que el amor de Dios, el Padre me ama. El Padre me ama. Gloria a Dios. Sabemos que todo viene del Padre. La salvación viene del Padre. la comisión que le dio a su hijo, para que nadie se pierda, más que tengan, porque tengamos vida eterna. Gloria a Dios, la palabra de Dios habla de una vida eterna que nosotros no conocemos, pero la palabra de Dios lo anuncia. Dígame, la palabra de Dios lo anuncia. Y si usted no cree, la Biblia lo dice, así es. O amén, así será. Nosotros como predicadores humildes y todo eso, porque no podemos decir que somos muy catedráticos o algo de eso, no. La palabra de Dios es lo que dice, es lo que dice, pero en la humildad del corazón humano, cada persona puede creerle, gloria a Dios, puede creerle a la palabra. Con la palabra se sirve, con la palabra se hizo el mundo. O sea, Dios lo hizo con todo el mundo, al mundo, con su palabra. Nomás decía la palabra y se hacía. Los océanos, los mares, los hizo con su palabra. Los mares que tienen 10 kilómetros con 400 metros de profundidad en unas partes, por lo que dicen los científicos y todo eso. Otros tienen 11 kilómetros de profundidad. Dígame, el poder de Dios, el poder tan grande. Por eso miramos y nos damos cuenta y creemos a lo que dice acerca de la crucifixión de Cristo. Jesús aceptó voluntariamente la misión de redimir al hombre. ¿Dónde es donde está? Perdido. Por cual al iniciar su misión entregó en el mundo, gloria a Dios. Gloria al Señor Jesucristo. Aleluya. Miramos que la santa palabra de Dios dice: he aquí vengo. He aquí vengo, Dios, para hacer tu voluntad, gloria a Dios. Y esto agradó al Padre y produjo una manifestación especial del amor y de la aprobación del Padre. Por eso fue donde le leí, para empezar la programación, le leí Juan 10, 17. Gloria a Dios, al pensar en la misión, gloria a Dios, al pensar en la misión del Padre, gloria a Dios, la misión terrenal de nuestro Señor Jesucristo, es la misión del Padre, del Salvador del mundo, una misión terrenal de salvar al mundo. Es nuestro Señor Jesucristo. Miramos y consideremos. Podemos considerar varias cosas. Varias cosas acerca de ella. La misión del Señor Jesucristo en la tierra fue divina. Fue divina. Ahora lo decimos. La sangre derramada en la cruz del Calvario, por su carácter, por su origen, nació humildemente, gloria a Dios, para darnos vida eterna, en algunos en algunas partes se diga que también nos invita a las mansiones celestiales,

también estéis. Así lo dice. Digamos, es como lo digo, se nos van las palabras para... Pero el Evangelio es entendible, gloria a Dios. Lo podemos decir con exactitud, una exactitud perfecta en lo que hace nuestro Señor Jesucristo. Es perfecto. Lo que Él hace es perfecto, gloria a Dios. Aleluya. Por eso podemos decir obedecer. Podemos decir obedecer con una tranquilidad, gloria a Dios, que podemos decir que nuestro arrullo y nuestro arrullo y protección es nuestro Señor Jesucristo. Eso me recuerda de una alabanza que hace muchos años yo la escuchaba. Bueno, a veces la cantaban así, las pisadas del maestro. ¿Se da cuenta? Gloria al Señor Jesucristo. Y la santa palabra de Dios es la del poder. Podemos decir, gloria a Dios. Por eso Dios me llama al Padre. Gloria a Dios. Miramos por su origen. Gloria a Dios. Nació humanamente, de acuerdo con los planes del Padre, del Hijo y del mismo Espíritu Santo. Fue planeada. ¿Dónde fue planeada? Y tengo la cita bíblica. Fue planeada en la eternidad. Vaya Apocalipsis 13, versículo 8, y fue una misión gloriosa. Porque nos habla del perdón de los pecados, y porque

lo interesamos. Por eso Él no quiere que nadie se pierda, más que todos vengamos al arrepentimiento. Gloria a Dios. Vamos caminando, vamos caminando. Hay tempestades, hay tempestades, pero hay también que mirar y pararnos en la encrucijada. La encrucijada es un punto de cuatro esquinas que usted se puede parar en medio y meditar y mirar, gloria a Dios, y seguir el camino que le muestra la salvación. Gloria a Dios. El poder es el de Dios. Él es el poder. Gloria a Dios. Nos podemos dar cuenta. Nos damos cuenta. Aleluya. Acerca de esto. ¿Por qué? Pues porque trata del establecimiento de un reino. Porque solamente el mismo reino es Jesús. ¿Por qué? Porque preserva la vida del creyente en este mundo, porque nos promete la gloria eterna en el más allá. Así es. La palabra de Dios es para que usted la crea, con una misión redentora, de la misión de la ley, de la maldición de la ley. Vaya Génesis 3:13, se da cuenta, salvarnos, que no nos fuéramos a otro lado eterno por su sangre preciosa. Y para terminar, gloria a Dios, para terminar, en realidad nuestro Señor Jesús, nuestro Señor Jesucristo cumplió finalmente su misión. Vaya 1 Corintios 15:3 y 2 Corintios 5:15. Aleluya. Vaya a esas citas bíblicas. Gloria a Dios. 1 Corintios 10:3 y 2 Corintios 5:15. Para la honra y la gloria de Dios. Padre nuestro que estás en el cielo y en todo lugar, Señor Santo de la gloria, en el nombre de Jesús, he traído tu palabra, Señor. Muchas gracias por tu palabra. Te damos toda la honra, toda la gloria. Te pido, Señor, por los gobernantes del mundo, que se agarren de tu mano, Señor. Que se agarren de tu mano, gloria a Dios, y para que agarren el plan de salvación, porque también tienen derecho al plan de salvación, aunque sean presidentes de cada nación. Tienen la necesidad del plan de salvación para que salven. Gloria a Dios. También te pido, Señor, que me prepares para el día de mañana, sábado, de 4 a 4 y media. También te pido por mis sobrinos, por mis hermanos en Cristo, por mis hermanos en Cristo, mis hermanos, mis sobrinos, y también te pido por mi hija Saraí. Señor, yo te pido por Saraí, Señor, que le bendigas, que le restablezcas, Padre Celestial. Solamente tu mansedumbre y tu amor es el que nos puede llevar a donde tú quieres que vayamos. Señor, muchas gracias. Te doy toda la honra, te doy toda la gloria, porque tú te la mereces, porque tú eres el único y nadie más. Tú le dijiste al mismo pueblo de Israel, no busquen en otro lado, porque yo soy tu Dios. Mi nombre es Manuel Ortega y hasta la próxima. Amén. Amén.

0: 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Así escuchó el programa La Victoria con el hermano Manuel Ortega. Si usted necesita oración, información del programa, llámele directamente al 863-509-3261. Lo repito, 863-509-3261. Si usted necesita de oración, llámele directamente a este número que estamos dando, querido hermano, hermana, para oración. Llame al 863-509-3261.
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3:37, 3:37, líneas abiertas para que usted llame en estos momentos, querido hermano, hermana, para solicitar algún canto que desea escuchar. Usted que se mantiene despierto ya a esta hora de la mañana, algunos temprano salen a trabajar, si usted es uno de ellos y desea escuchar algún canto, alguna melodía, con gusto queremos complacerle y saludarle.

0: Te daré gracias, mi Dios, de todo corazón, te cantaré himnos. Esto lo expresó el salmista David, agradecido por una victoria. Ahora, nosotros también lo hacemos, porque nuevamente Dios nos ha respaldado. Muchas gracias a todos los que participaron. Sin su ayuda, esto no hubiera sido posible. Es por eso que para nosotros es muy importante tomar este tiempo para decirte que Dios te va a recompensar el gran esfuerzo que haces para que este ministerio radial siga adelante. La palabra de Dios dice que el alma generosa será prosperada. Proverbios 11:25. Así que solo espera, porque la bendición de Dios llegará a tu vida. Si tienes alguna duda de cómo cumplir con tu promesa, llámanos al 956-968-7777 o visítanos en el 2720 West Business 83 en West Laco, Texas. Con gusto te atenderemos. Recuerda que poderoso es Dios para hacer que abunde en vosotros toda gracia, a fin de que teniendo siempre en todas las cosas todo lo suficiente, abundéis para toda buena obra. Dios es bueno y para siempre es su misericordia. A nombre de todo el staff de Radio Vida, muchas gracias.
1: Ya son las 3 de la mañana con 51 minutos, 3 con 51 minutos, hora central. Bendiciones para todos mis hermanos en ambos lados de la frontera. Vamos a saludar a mi hermana Noemí Salazar, que nos llamó en esta mañana. Nos pidió un tema bajo el título, no pude localizarle, pero esperamos que esta selección también sea de bendición para su vida. Oscar Medina cantando el tema titulado Pon tu fe en Jesús, pon tu fe en Jesús, con el hermano Oscar Medina, saludando a la hermana Noemí Salazar.

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2: 4:02 p.m. Así es, querido hermano, hermana, llámenos. Queremos complacerle y saludarle en este momento. Líneas disponibles. Gracias a aquellos que están por ahí siempre, siempre al pendiente de toda nuestra programación.

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Roberto Orellana cantando La Historia de Cristo. Gracias por acompañarnos. Vamos a complacer a mi hermano José Luis, que nos llama de acá de la ciudad de McAllen, Texas. Se encuentra trabajando ya mi hermano José Luis. Que Dios lo fortalezca y gracias por comunicarse con nosotros. Nos ha pedido esta selección con Jesús Adrián Romero y la hermana Lily Goodman cantando Ven, te necesito. Le complacemos. Gracias por acompañarnos.

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Son las 4:36, 4:36. Saludamos a mi hermana María Ramírez acá en la ciudad de Reynosa y nos está pidiendo esta selección con la hermana Ana Lidia cantando Agua Cristalina. Le complacemos. Gracias por comunicarse con nosotros en esta mañana.

0: Bendiciones, les habla su servidor Enrique Garza. Agradezco a Dios por esta oportunidad de poder dirigirme a ustedes en estos instantes. Quiero hacer una invitación a todos los consiervos, pastores, evangelistas que nunca han estado en radio. Le aviso que Radio Vida está ofreciendo algunos horarios gratis por un tiempo limitado. Usted puede comunicarse con nuestro hermano Eri Luévano al área 956, al teléfono 968-7777 en horas de oficina. Qué bendición estar con los medios de comunicación, de poder transmitir la palabra de Dios a almas que están buscando la paz, buscando algo. Hay un vacío en su ser. Yo creo que el ministro, el pastor, los consiervos, tenemos esa palabra que podemos dar, difundir, compartir con esas personas en necesidad. Jesús en cierta ocasión dice en la escritura que él recorría las ciudades, las aldeas, enseñando en las sinagogas de ellos, predicando el evangelio del reino, sanando toda enfermedad y toda dolencia en el pueblo. Y al ver las multitudes, dice la escritura, que tuvo compasión de ellas, porque estaban desamparadas y dispersas, como ovejas que no tienen pastor. Entonces Jesús dijo a sus discípulos: a la verdad, la mies es mucha, mas los obreros poco. Rogar pues al Señor de la mies que envíe obreros a su mies. Sabe que a través de la radio es un medio de que podemos difundir ese mensaje, llevar esa palabra a esas almas que están sediento, esas almas que necesitan un toque de parte de Dios. Yo animo a los pastores consiervos que quizás nunca han estado en radio, que utilicen la Radio Vida como una plataforma para predicar esa palabra. 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Bendiciones.
1: Son las 4 de la mañana con 41 minutos. Vamos a complacer a la hermana Rebeca Serrano de acá de la ciudad de Far, Texas. Nos pidió esta selección con Cadetes de Cristo, Estoy de Rodillas.

Son las 4:44, escuchamos esta selección con Cadetes de Cristo, Estoy de Rodillas. Avanzamos con más música. Vamos a complacer también en esta mañana a mi hermana María Martínez de Matamoros. Nos pidió esta selección con la hermana Leanel López cantando Yo Estaré.

Escuchamos esta selección con la hermana Leanel López cantando Yo Estaré. Vamos a complacer por último en esta mañana a nuestro hermano Oscar Reséndez, que nos llamó de McAllen, Texas. Bendiciones para él y para toda su familia, que ya va rumbo a su trabajo, que Dios me lo acompañe. Y gracias a todos aquellos que están por ahí escuchando la radio, algunos alistándose para salir o realizar sus actividades el día de hoy, viernes ya, fin de semana. Así es que usted que está ahí en casita, se está arreglando para salir a su trabajo, aquellos que van rumbo a su trabajo, ya maneje con mucha precaución, querido hermano, hermana, maneje con mucha precaución. Y aquellos que también salen a dejar a sus niños al colegio, a la escuela, también salga a tiempo, evite accidentes, sobre todo obedezca las señales de tránsito. Bendiciones y hasta la próxima.

Muy buenos días. 5:10 aquí en Radio Vida. Les saluda su servidora Ivette Jiménez. 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

Continuamos adelante. Bueno, vamos a seguir enviando saludos. El día de hoy son las 5:15 aquí en Radio Vida. Y queremos enviar el primer saludo de parte de nuestra hermana Leti Espiricueta. Si tuviera regalos aquí, fuera la primera en darle un regalo, porque llamó primero. Gracias, hermana Leti, siempre está al pendiente. El bonito canto, ¿con qué pagar? Con el grupo Judá.

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1: Con este bonito canto saludamos a nuestro hermano Jesús Salinas, que nos llama y nos solicita en la voz de César Darío, Preciosa Sangre. 521, muy buenos días. Good morning.

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1: Continuamos, enviamos el saludo a nuestro hermano Agustín Vela con este bonito canto que nos entrega Jesús Adrián.

Con este bonito canto saludamos al hermano Rodrigo que nos llamó de Brownsville, el grupo Inspiración Cristiana.

A continuación enviamos el saludo de parte de nuestra hermana Marta para su esposo Eloy Alcalá con este bonito canto. Me alegro en la tormenta. 547, muy buenos días.

Bonito canto que nos entrega por el camino angosto. Bueno, me alegro en la tormenta. Vamos a continuar y vamos a enviar el saludo de parte de nuestro hermano Jorge, que nos llama de Palm View. Quiere escuchar ese bonito canto en la voz de Cadetes de Cristo. Entrégate al Señor.

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Quiero avisarles que a las 6:30 viene el bonito programa aquí a través de Radio Vida, el programa titulado Jesús es mi paz con el pastor Torres y el hermano Eric, que seguramente ya vienen por ahí en camino. Y bueno, vamos a continuar con más música. Queremos enviar el saludo a continuación de parte de nuestra hermana Yolanda, que nos llama y quiere saludar a todos los que escuchan Radio Vida con este bonito canto que nos entrega Miguel de los Santos, Tramos del Camino, 6:08. Muy buenos días.

Y bueno, continuamos adelante con este bonito canto. Queremos también enviar el saludo y es de parte de Jaime Escamilla. Fíjese que estuve tratando de buscar el canto que nos solicitó, pero no lo encontré, hermano, pero la voz es Samuel Hernández, ¿verdad? Me pidió un canto, pero este es Samuel Hernández también que nos entrega este bonito canto. Pronto acaba este proceso y vendrá otro en enero. Bonito canto en la voz de Samuel Hernández.

Ahí quedó el bonito saludo de parte de nuestro hermano Jaime Escamilla, que nos llama de Acuña, Coahuila. Saludos para todos por en el área de Coahuila. 6:15. 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Hermano Obregón saluda a Elizabeth Sandoval, Esmeralda Gómez y para Irma Cantú, la voz de Rabito. Sinceridad.

A continuación enviamos el saludo de parte de nuestra hermana Cepeda, que nos llama de San Benito, que quiere escuchar este bonito canto titulado Lágrimas de Amor. Recuerde que a las 6:30 viene el bonito programa con nuestro hermano Eric, el hermano Torres, el programa titulado Jesús es mi paz. Así que quédese con nosotros.

Bueno, recordándoles que en 5 minutos más viene el bonito programa Jesús es mi paz con el pastor Torres y el hermano Eric, que ya están aquí. Así que pues póngase listo por ahí, despiértese, váyase a lavar la cara, tómese un café para que escuche la palabra en este bonito día.

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poderoso Dios, Padre de nuestro Señor Jesucristo, y por medio de Él, y amados hijos suyos, Señor, si es que hacemos su voluntad, Padre, si guardamos su palabra, si hacemos lo que usted nos ordena, tal y como su palabra dice, Señor, en esta mañana te damos gracias por tu misericordia extendida para con cada uno de nosotros, Señor, sabiendo que somos polvo, Padre, frágiles, aún, Señor, propensos, Señor, a fallar, Señor, en contra tuya, Padre, extiendes tu misericordia cada mañana, esperando a que todos procedamos a un verdadero arrepentimiento, Señor, y seamos amistados para contigo por medio de aquel que nos salvó, aquel que vino, Señor, y nos alabó, nos llamó, Señor, para presentarnos ante ti como una ofrenda agradable, tal y como dice tu palabra. Señor, por medio de tu Hijo amado, nos humillamos en esta mañana, reconociendo, Señor, Padre, nuestra fragilidad humana, Señor, y clamando, esperando, Señor, hallar gracia delante de tus ojos, y extiendas tu misericordia sobre cada uno de nosotros, y que en esta mañana tu palabra que sea predicada, Señor, por este medio, Padre, sea usando usted los labios de nuestro hermano Ortiz, Señor, usando su vida, esa palabra sea de bendición para todos y cada uno de nosotros, para aquellos

0: oyentes que en esta mañana, Señor, están esperando también ser, Señor, alimentados a través de tu preciosa palabra, la cual, Señor, a vida eterna nos llevará, la cual es de bendición, refrigerio para nuestros huesos, medicina para nuestro cuerpo, Señor, alimento para nuestra alma y nuestro espíritu. En esta mañana te damos gracias porque nos permites estar en este lugar. Gracias por aún la libertad que tenemos, Señor, a través de este medio poder predicar y exponer tu preciosa palabra, la cual es vida, Señor, la cual es como, Señor, martillo, Señor, que revienta la piedra, Señor, que cambia aquel corazón endurecido, que, Señor, que confronta, Señor, al pecador con su realidad, Señor, y cae conmovido ante ti, Padre, reconociéndote como el único Dios verdadero y a Jesús como el único Salvador. Te damos gracias en esta mañana y queremos poner, Señor, en tus manos la viuda, el huérfano, Señor, al misionero, aquel siervo que anda lejos de su hogar, aquellos que están pasando por persecución, Señor, aquellos que están sufriendo, Señor, por causa de creer en el Evangelio, los ponemos en tus manos para que sea usted fortaleciéndoles en cada momento. Padre, pidemos también, Señor, por todos aquellos lugares que han sufrido, Señor, catástrofes, Señor, naturales, pidemos por ellos para que fortalezcas de una manera especial, Señor, y a través de este afligimiento vengan también buscando, Señor, en ti la protección, el consuelo y la paz a través de tu precioso Espíritu Santo. Ponemos, Señor, esta nación en tus manos, cada una de las naciones de la tierra, Señor, sus líderes, sus gobernantes, Señor, sus oficiales, que puedan, Señor, hacer su trabajo con honestidad, con justicia, Señor, no abusando de su autoridad, Señor, porque también, Señor, pues tu palabra dice que practiquemos la honestidad y la justicia, Señor, porque aquel injusto, Señor, aquel padre que abusa, Señor, también de su autoridad, Señor, Padre, pues a usted no se le va nada, Señor, todo lo conoce, todo lo escudriña, Padre, y es usted el que da el pago. Tu palabra dice que por nada estemos preocupados, Señor, dejemos todo, aquel que dice, Señor, mía es la venganza, yo pagaré, dice el Señor. Padre, en ti confiamos, en ti esperamos, porque tu justicia es real, tu justicia, Señor, es verdadera. Padre, te damos gracias, nuestra vida está en tus manos, lleva a cabo el propósito que tienes para con cada uno de nosotros, Señor. De igual manera, no nos olvidamos porque se encuentra, Padre, en un hospital, sea usted obrando, usando el conocimiento del médico, Señor, para que hagan los trabajos con excelencia y pronto salgan de ese lugar y regresen a casa, el que está en casa, Señor, esperando recuperación. De igual manera, te pido por ellos, mi hermana Rosy López, mi hermana Gloria Pedraza, Señor, mi hermano Jesús Tobar, mi hermano Ramiro Mata, mi hermano Gerardo Montoya, Señor, mis hermanos Cadena, de igual manera, Señor, los ponemos en tus manos para que en su misericordia obres y sane sus cuerpos, los hermanos que nos llaman también pidiendo, Señor, Padre, por ellos sea usted obrando en cada uno de sus corazones de acuerdo a su voluntad y a su misericordia. Gracias te damos en esta preciosa mañana, usa la vida de mi hermano Ortiz, bendiga a su familia y todas las familias de la tierra sean bendecidas a través de tu misericordia. Señor, bendiga la vida de nuestra hermana Belia Rivera, nuestra hermana Teresa Sánchez, que nos ayudan por las tardes, nuestra hermana Ivette Ortiz, de igual manera, Señor, y los que están unidos con nosotros en oración, los ponemos en tus manos. Señor, nuestra vida está en tus manos, lleve a cabo el propósito que tienes para con nosotros. En el nombre de Jesús te damos gracias. Amén y amén. Dios les bendiga, mis amados hermanos, en esta hermosa y preciosa mañana, viernes, gloria al Señor, creo que ya a lo mejor ya es el último viernes, ¿verdad? No, todavía tenemos otro viernes, gloria al Señor, de programación. Que Dios me le bendiga, la saludo como siempre, su amigo y hermano Cristo, el hermano Torres, esperando que se encuentre usted bendecido, esperando que se encuentre bien. Gloria al Señor, yo sé que hay afligimientos, dirá hermano, pues usted, ¿verdad? Pero acá hay afligimiento, bueno hermano, que el Señor fortalezca, traiga paz, traiga consuelo, refugiémonos en el Señor. Sabe que hay una parte muy importante en la Escritura, dice la Escritura que en Cristo, hermanos, si estamos en Cristo, si Cristo en nosotros, por nuestro interior correría un río de agua viva. Y ese río pues no nos dejaría estar, amados hermanos, amedrentados, preocupados, porque es el Señor el que nos sustenta. Es el Señor, es todo en nosotros, deberíamos vivir para Él. Jesús debería ser, ¿verdad?, el sustento constantemente diario. Y si Él con nosotros, pues ¿quién contra nosotros? ¿Qué nos faltaría? Si Él es el que provee todas las cosas, las Por Él subsistimos, por Él subsisten todas las cosas, dice la Escritura, las que vemos y las que no vemos. Así de que confiemos en el Señor, todo se hace con un propósito, amados hermanos, dice, conforme a su propósito hemos sido llamados. Así de que por nada estemos preocupados. Pablo le dice a los filipenses, no se preocupen por nada, sean presentadas ante Dios en oración y ruego todas vuestras peticiones con acción de gracias, dando gracias a Dios porque hasta el día de hoy su misericordia nos ha sostenido. Muy buenos días, hermano Ortiz.
1: Buenos días, hermano, buenos días a todos una vez más.
0: Gloria a Dios, Dios bendiga a nuestra hermana Ivette, locutora en turno en esta mañana. Donde quiera que se encuentre, pues le saludamos con ese gusto de siempre. Gloria a Dios. Recuerde, el templo donde nos reunimos, la iglesia Jesús es mi paz, está ubicado en el 413 Norte Sugar and Far. Los servicios los domingos de 10 a 12 del mediodía, escuela dominical. Por la tarde, un culto general de 5 a 7 de la tarde, servicio de oración de 7 a 8 de la noche. Los miércoles, este domingo, le invitamos a nuestro hermano Ortiz que nos acompañe y que nos lleve una predicación por la tarde. Así de que, pues, que Dios me le bendiga, no deje de reunirse. Como a algunos ya se les hizo crónico, ya se les hizo costumbre, ¿no? Amados hermanos, dice la Escritura que con mayor diligencia nos presentemos ante Dios como obreros, ¿verdad? Aprobados, que no tengamos nada de qué avergonzarnos. Gloria al Señor. Viendo, dice el apóstol Pedro, que todas estas cosas van a ser desechas, ¿cómo no vamos a andar en una santa y piadosa manera de vivir? Vemos que en una semana, dos semanas, temblores aquí, temblores allá, hermanos, está temblando la tierra por todos lados. No descartamos, hermanos, que antes que termine el año venga temblando aquí en el valle. Pero solamente, hermano, así la iglesia, la gente, viendo, hermano, ya el agua en el cuello, claman al Señor, ¿verdad? Pues no esperemos a que llegue el agua hasta los oídos, hermanos, clamemos al Señor. Dice la palabra, buscad a Jehová mientras pueda ser hallado. Gloria al Señor. Deje limpio su camino el hombre inico, sus malos pensamientos, y vuelva hacia el Señor, el cual tendrá de él misericordia. Clamemos, amados hermanos, porque ciertamente Jesús viene. Gloria al Señor. No hagamos confianza pensando que ya estamos ahí. Mejor pensemos que nos falta mucho, para que así con diligencia, hermano, procuremos, como dice el apóstol Pablo, tratando de llegar a la meta y ser aprobados. Gloria al Señor, y diga el Señor, buen siervo fiel. Que Dios nos le bendiga en esta mañana. Tenemos un precioso canto, mi hermano.
1: Sí, claro que sí, ya está preparado el canto, mi hermano.
0: Gloria a Dios.

0: Hijos, aleluya, preciosa promesa que el Señor ha hecho, vendrá a levantar su pueblo. Señor, estemos, amados hermanos, diligentemente esperando su gloriosa venida para ser tenidos por dignos de escapar y presentarnos delante del Señor.
1: Gloria a Dios, así es, en esta hermosa mañana esperamos que todavía usted siga con ese deseo. Sabe que la iglesia debe de estar anhelando la venida de Cristo.
0: Amén.
1: Cada día, y deben de decir, sí, Señor, ven pronto, ¿verdad? Como hemos dicho antes, porque hay gente que dice, no, que no venga. Pero la iglesia verdadera, la iglesia debe de pedir, ¿verdad?, que el Señor venga y esperar, ¿verdad? Gloria al Señor, porque si así lo hacemos, hermano, vamos a estar siempre tratando de estar presentables, de estar, hermano, gloria al Señor, disponibles para cuando Él venga, estar preparados, porque si no, hermano, entonces no estamos, hermanos, preparados, y Cristo viene, y eso será algo terrible. Y el día de hoy, hermano, pues queremos meditar de tantas cosas que están pasando, como decía nuestro hermano pastor, en el mundo. Y lo que vemos, hermano, es de que el día del Señor vendrá. Claro, obviamente, nosotros como iglesia creemos, ¿verdad?, que el Señor, hermano, vendrá y se llevará a su pueblo, a la iglesia, que esté preparado y que esté también haciendo su voluntad. No solamente que esté preparado, falta que también hagamos, ¿verdad?, las obras que Él quiere que hagamos, ¿verdad? Porque hay muchos que dicen, hermano, ya estoy en Cristo, y espero al Señor, qué bueno que lo espere, pero ¿qué está haciendo?, ¿verdad? Gloria al Señor. Vamos a ir a la Escritura en 2 de Pedro, capítulo 3, verso 10 hasta el versículo 15. Mi hermano pastor nos va a leer.
0: Gloria a Dios, leemos. Amén. En el nombre del Padre, del Hijo y del Espíritu Santo, capítulo 3, verso 10.
1: Hasta el verso 12, perdón.
0: Verso 12, amén. Pero el día del Señor vendrá como ladrón en la noche, en el cual los cielos pasarán con gran estruendo, y los elementos ardiendo serán deshechos, y la tierra y las obras que en ella hay serán quemadas. Puesto que todas estas cosas han de ser deshechas, ¿cómo no debéis vosotros andar en santa y piadosa manera de vivir, esperando y apresurados para la venida de Dios, el cual los cielos encendiéndose serán deshechos y los elementos siendo quemados se fundirán?
1: Gloria al Señor. Le damos gracias a Dios por su bendita, gloriosa y poderosa palabra, que el día de hoy, hermanos, esperamos, bueno, que meditemos, reflexionemos, ¿verdad?, en las cosas que estamos pasando, que este mundo está viviendo. Pero sabe una cosa, que el Señor, o el día que el Señor venga, vendrá y tomará muchos por sorpresa.
0: Amén.
1: ¿Sabe por qué? Porque leyendo el contexto de Pedro, esta era la segunda carta, gloria al Señor, que Pedro escribía, gloria al Señor, animándolos a la iglesia, gloria al Señor, y leyendo el contexto, él nos habla, hermano, de que había algunos que estaban, pues, decían, pues estas cosas que se dicen, esto ya lo escuchamos de nuestros padres, esto ya lo escuchamos de otra gente, y hasta ahorita pues no ha sucedido nada. Y decimos que esto a lo mejor está muy lejano, a lo mejor de nuestro tiempo. Y sinceramente, por eso le digo, a muchos los va a tomar por sorpresa, porque la gente, pues, dice, y a veces lo escuchas, hermano, cuando dice, Pastor, usted decía, hay muchos terremotos y la gente dice, pues los terremotos siempre ha habido. Lo que pasa es de que, pues antes no nos dábamos cuenta, pero ahora como la tecnología está muy avanzada, pues hoy se da cuenta uno muchas cosas de lo que pasa allá en la casa de los otros vecinos, ¿verdad? Porque pues la tecnología ha ayudado a todo eso. Amen. Pero ciertamente el que tiene una mente así es porque no quiere creer a la palabra. La escritura está escrita que un día el Señor vendrá y hay que prepararnos porque pues este mundo, yo no sé usted, ¿verdad? Pero a lo mejor ustedes quieren quedarse aquí, construir. Ciertamente yo le digo, el Señor, cuando Él se fue, Él dejó una promesa. En el libro de San Juan, capítulo 14, allí usted puede leer del 1 en adelante, gloria al Señor, donde Él dice, en la casa de mi Padre muchas moradas hay, dice, yo me voy, pues ya se estaba yendo, le decía a sus discípulos, y me voy a ir a preparar un lugar. ¿Por qué fue a preparar un lugar y por qué no nos dejó aquí? Porque esta tierra, aparentemente la escritura dice, gloria al Señor, que esta tierra y este cielo y la tierra que existen hoy están reservados por la misma palabra para el fuego en el día del juicio y de la perdición de los hombres. So, esta tierra que usted ve aquí, tarde o temprano, todo esto se acabará.
0: Amén, gloria a Dios.
1: Entonces, pues ¿a dónde nos vamos a ir? Pues mire, el Señor dice, por eso dice San Juan 14:1, en la casa de mi Padre muchas moradas hay. Si así no lo hubiese dicho, pues yo no les hubiera dicho nada, pero no, yo fuera, me voy.
0: Si no fuera cierto.
1: No. Si no fuera cierto, ¿verdad?
0: Amén.
1: Yo no les hubiera dicho nada, pero dice, yo me voy y voy a preparar. Entonces, ese es el lugar que nosotros estamos esperando ser trasladados.
0: Amén.
1: Porque si usted quiere, ¿verdad? O si usted piensa quedarse aquí, pues todo lo que está aquí un día se terminará. Y mire, nosotros como iglesia estamos esperando primero que nada que venga el arrebatamiento, obviamente, ¿verdad? Pero habrá una generación que se quedará después de la tribulación, que se quedará en todo esto y son los que lograrán mirar las cosas que vendrán. Muchas cosas que el mundo no cree y que piensan que son fábulas, que estamos inventando cosas. Así decía la gente, porque dice allí el versículo 4 del capítulo 3 de allí mismo, del capítulo 3 de segunda de Pedro.
0: Y diciendo, ¿dónde está la promesa de su advenimiento? Porque desde el día en que los padres durmieron, todas las cosas permanecen así, como desde el principio de la creación.
1: Están diciendo, mira, ¿dónde está lo que dijeron, lo que nos dijeron nuestros papás? Todo sigue igual. Uh-huh. Y la gente sigue igual todavía con ese mismo pensamiento. No, hombre, no pasa nada. No pasa nada. ¿Y sabe qué? La gente no quiere estar preparada, pero cuando viene el Señor, dice la Escritura que cuando venga el Señor, vendrá, hermano, como un ladrón. ¿Cómo un ladrón viene, hermano? Pues un ladrón no viene y hace una cita y te dice, oiga, prepárese porque aquí el viernes a las 3 de la mañana voy a venir a robarlo. ¿Verdad que no viene y le dice, verdad? Viene, hermano, el ladrón y viene cuando viene y cuando menos te lo esperas, ¿verdad? Es cuando viene y te roba y ni cuenta te das hasta que ya andas buscando las cosas y dices tú, ay, me robaron. Bueno, así será cuando venga la escritura, dice la escritura, cuando venga el Señor, vendrá como un ladrón en la noche. Vendrá, que es una forma, una metáfora, ¿verdad? Porque aunque no sabemos, ¿verdad? Porque los mismos discípulos allá en el capítulo 24 le dijeron al Señor Jesús: Señor, ¿cuándo vas a venir? Dinos, ¿qué señales habrá de cuando tú vas a venir? Gloria al Señor. Y él le responde y le dice: nadie sabe el día ni la hora. So, no sabemos si venga en la noche. No puede decir, no, la Biblia dice en la noche. Obviamente, hermano, la oscuridad refleja el pecado. Es algo, hermano, simbólico, ¿verdad? Amen. Por eso creemos, hermano, que Cristo vendrá, gloria al Señor, cuando ya vaya aclareciendo, pero es algo simbólico, donde el pecado simboliza la oscuridad, pero puede venir en el día, gloria al Señor, pero será algo tan rápido que no le va a dar tiempo de que usted se prepare. Mire lo que dice la Escritura en Primera de Corintios capítulo 15, verso 52. Dice la Escritura que será como un abrir y un cerrar de ojos.
0: Amén. En un momento, en un abrir y cerrar de ojos, a la final trompeta, porque se tocará la trompeta y los muertos serán resucitados incorruptibles y nosotros seremos transformados.
1: Amén. Gloria al Señor. Entonces, ¿cómo será? Lo que es tan rápido como un abrir y un cerrar de ojos, que eso lo hace el cuerpo automáticamente. Y fíjese que el ojo humano, ¿verdad? Cuando abre y se cierra, hay un espacio, ¿verdad? Gloria al Señor, de tiempo. Pero como el ojo, ¿verdad?, de nosotros. Y cuando abre y lo cierra es tan rápido, usted casi no lo nota, ¿verdad? Pero si alguien le firmara o le filmara, ¿verdad? Y le contara los milisegundos o las milésimas de segundos, usted se va a dar cuenta que usted cierra y abre su ojo. Gloria al Señor. Pues dice la Escritura, ¿verdad?, que en un abrir y un cerrar de ojos, así de rápido será cuando venga el Señor. Ahora, si usted no está preparado, ¿qué le va a dar tiempo, hermano, de estarte preparando? Como dicen algunos, pues ya cuando venga el tiempo yo me arrepiento. No te va a dar tiempo de nada.
0: Amén, gloria a Dios.
1: De nada, dice la Escritura, hermano, porque se tocará la trompeta y eso será espiritual para empezar. No vas a oír nada porque andas en la carne.
0: Cierto,
1: aleluya. El Espíritu escuchará. Pero como lo tienes tan débil, va a estar tirado. El alma sabe también. Pero como va a estar tan frágil, tan débil, no va a tener las fuerzas para levantarse. Así es que es algo, hermanos, importante meditar en que como iglesia debemos de saber, primero que nada, que nosotros tenemos que estar preparados. Ahora, usted, amigo que nos escucha, también recordarle, este mundo se va a acabar, se va a terminar. Aún no le queda mucho tiempo, a lo mejor no sabemos, pero ¿cuánto puede tener el hombre? Dice la Escritura que la vida del hombre son 70, 80 años, no importa cuántos años hayan pasado, 1,000 o 2,000, usted solamente tiene un tiempo, y ese Amen. Tiempo también se le va a acabar. Si usted ya tiene 40 años, pues imagínese cuánto le queda, pero no sabemos, gloria al Señor, no importa el tiempo que haya pasado, gloria al Señor, Dios es, gloria al Señor, fiel a su palabra, y si Él dice que vendrá, dice el verso 9, hermano, gloria al Señor.
0: El Señor no retarda su promesa según la tienen por tardanza, sino que es paciente para con nosotros, no queriendo que ninguno perezca, sino que todos procedan al arrepentimiento.
1: Amén. Dice el Señor no retarda su promesa.
0: Amén.
1: Gloria al Señor. O sea que Él puede, gloria a Dios, cumplir y hacer cumplir su palabra, pero dice no, sino que Él la está retrasando con un propósito. Está teniendo paciencia para con nosotros porque no quiere que ninguno perezca, que ninguno se pierda, sino que todos procedan. Eso es un proceso, es lo que está diciendo, gloria al Señor. Sino que todos procedan al arrepentimiento. Y ese es el propósito por el cual no ha venido, pero las señales están, las cosas que estamos viendo ya están, hermano, en curso. Está muy pronto a las cosas que vemos, gloria al Señor. No hay duda de que quizás, hermano, el Señor venga por su pueblo. Y después de eso, hermano, pues vendrán las cosas que están escritas, como dice Segunda de Pedro 3, gloria al Señor, verso 11, dice la Escritura, hermano, que todas las cosas han de ser deshechas. Gloria al Señor, ¿a dónde se va a ir a vivir usted? Bueno, nosotros nos vamos con Cristo, pero ¿dónde se va a ir usted? Gloria al Señor, se va con Cristo, y si se quiere ir con Cristo, pues prepárese. Entregue su vida a Cristo. Si usted ya es cristiano, séale fiel. Haga, hermano, las obras de arrepentimiento, o sea, que demuestren que sí fue una nueva criatura. Es importante todo esto, gloria al Señor. No vaya a ser que ya cuando llegue y le diga al Señor, pues es que yo quería. El querer, hermano, no. Es un deseo solamente. Hágalo, hágalo, seamos obedientes al Señor.
0: Así es, amados hermanos, dice la Escritura, los cielos y la tierra que existen ahora están reservados para el juicio por la misma palabra del Señor. Así es de que, puesto que todas estas cosas han de acontecer y llevarán su cumplimiento, ¿cómo no? Dice, vamos a andar con mayor diligencia en santa y piadosa manera de vivir nosotros, los que conocemos del Señor. Por eso la palabra, el mismo apóstol Pedro, ¿verdad? Dice, no solamente a nosotros, sino a usted que no le conoce, para que haya en usted también un verdadero arrepentimiento, venga y se humille ante el Señor y reconozca que solamente Él puede darle entrada en el reino eterno. Que Dios me le bendiga, amados hermanos, ánimo, sigamos perseverando, es una vida de perseverancia la vida del cristiano, hermano, esperando con ansia la venida y gloriosa de nuestro Señor Jesucristo. Este es el ministerio Jesús en mi paz, le damos una dirección, si el Señor pone su corazón a apoyarnos, hágalo, Jesús en mi paz, P.O. Box 8243, Westlaco, Texas 78599.
1: Así es, mis hermanos, el tiempo se nos ha terminado, le atendemos fuera del aire. Bendiciones.

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Bueno, quiero avisarles que el hermano Ortiz, hermano Eric y el hermano Torres están aquí, ¿verdad? En Radio Vida. Si usted gusta oración, puede llamarnos ahora. 956-968-7777. Y bueno, vamos a continuar. Vamos a enviar el próximo saludo que tenemos ya preparado por aquí de parte de Rigoberto Garza de Río Grande. Nos llama en este bonito día. Saludando a todo Radio Escucha, la voz de Nena Leal, el alfarero.

Bueno, con ese bonito canto estábamos enviando saludos y continuamos. Eloísa Díaz nos llama también y nos solicita este bonito canto en la voz de Miguel de los Santos. Saludando a mi madrecita María, que hoy no pudo estar aquí con nosotros, y a su servidora. Gracias, hermana Eloísa Díaz.

Bueno, gracias a los hermanos que están al pendiente, ¿verdad? Porque el canto del Nena Leal, el alfarero, ya lo había puesto, pero como estamos aquí entre contestando teléfonos y anotando y viendo todo, ¿verdad? Se me dije yo, no estoy segura si lo puse, pero sí, dijo un hermano, ya lo puso, hermana. Así que lo cortamos, ¿verdad? Ahí con su permiso y enviamos este bonito canto. Queremos en esta mañana decirles que la Biblia dice que el que siembra escasamente también segará escasamente, ¿verdad? Así lo dice su palabra. La palabra del Señor también dice que el que se siembra con generosidad también va a cosechar de esa manera. Cada uno dé conforme como propuso en su corazón, no con tristeza ni por necesidad, porque Dios ama al dador alegre. Y bueno, con estos versos queremos agradecer a cada uno de ustedes por su participación en el Radio Otoño, ¿verdad? Del pasado, que fueron 3 días de mucha bendición. Escuchamos muchísimos testimonios, ¿verdad? Que las personas nos llaman para testificar lo que Dios ha hecho a través de este ministerio. Y queremos decirle que usted se anime también para seguir cumpliendo con su promesa. 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Y bueno, a nombre de todo el staff de Radio Vida, queremos agradecer por su colaboración a este ministerio. Y por ello, pues muchas gracias.

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1: Bueno, vamos a continuar y vamos a seguir enviando saludos en este bonito día. Hermano Obregón saluda de igual manera a Elizabeth Sandoval, Irma Cantú y para Esmeralda Gómez con este bonito canto que nos entrega Paulino Bernal Jr.

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Bonito canto. Continuamos y vamos a enviar el último saludo porque ya en unos minutos más empieza el segmento de oración a las 8 de la mañana. Esta es la última complacencia de este, bueno, de este tiempo, ¿verdad? De la mañana. Hermano Rendón, saludos a Silvia López, Matías Ruiz y Román Pérez.

Bueno, con ese bonito canto estamos enviando el saludo, 7:39. Y ya les había dicho que era el último canto, pero para que vean que no soy mala. La hermana María Díaz nos llama y dice, ¿habrá tiempo para un canto? Digo, yo creo que sí, vamos a ver, ¿verdad? Así que en esta hora le vamos a enviar el saludo. Déjeme ver, María Díaz nos llama para saludar a todo Radio Escucha, ¿verdad? Y dice que quiere escuchar un canto a continuación con José Santos. Ella nos pidió el canto Yo te seguiré, pero el canto se llama Te voy a seguir, ¿verdad? Es un poquito, si vuelve a llamar la hermana y lo pide, anótelo, hermana, el canto se llama Te voy a seguir. Casi es lo mismo, ¿verdad? Yo te seguiré. Pero es el hermano José Santos que viene a cantar este bonito tema, enviando el saludo de parte de la hermana María Díaz. Ahora sí hace la última complacencia.

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Bueno, recuerde que en 10 minutos más está el pastor con nosotros, Isaac Inguanzo, que es del Templo Hechos. Bueno, ellos están ya aquí con las llamadas telefónicas. Si usted quiere llamarnos, si tiene una petición, la vamos a anotar. Ya tenemos varias aquí, ¿verdad? Anotadas. Pero si usted tiene una petición ahora, quiere llamar, quiere oración, llámenos al 956-968-7777.

Bueno, es la última llamada para que llamen, ¿verdad? Si quiere oración, recuerde que ya está el pastor Isaac Inguanzo, ¿verdad? Aquí con nosotros. Y hoy estará compartiendo el hermano Fermín la palabra de Dios. Así que si usted quiere oración, llámenos ya, porque a las 8 de la mañana estaremos dando inicio al segmento de oración. Así tenemos las notitas aquí preparadas. Llámenos 956-968-7777. Desde México o fuera de Estados Unidos, marque al 001-956-968-7777.

0: Bueno, ya tenemos por aquí al pastor Isaac y también al hermano Fermín con nosotros. Pastor, buenos días. Dios le bendiga. Aquí sí, le damos el lugar.
1: Buenos días. Gracias, hermana. Gracias por una vez más darnos la oportunidad de estar aquí en Radio Vida. Y nuevamente gracias. Gracias a todo el personal que siempre nos recibe con una sonrisa. Y a usted que está ahí en casita, está preparado para recibir la palabra, la reflexión, como le llamamos. Y pues bueno, voy a dejarle el lugar a nuestro hermano Fermín Nolasco, que en esta mañana él va a estar compartiéndole la palabra. Y ahorita vamos a entrar también en el momento de oración. Amén. No se despegue de la radio, hermano.
2: Amén, amén, amén. Gracias, pastor. Dios les bendiga a todos los oyentes que nos están oyendo. La única esperanza se llama Jesucristo. Así que háblanos al 956 968-7777. Estamos aquí para servirle al Señor y para servirte a ti, mujer, a ti, hombre, a ti, hermana, hermanito. Cristo abre los brazos para bendecirte, para ayudarte en todo lo que tú necesitas. Uh-huh. Solamente háblanos, esfuérzate en el nombre de Jesús. Primera de Pedro, capítulo 5. Verso 7, dice la bendita palabra del Señor: echando toda vuestra ansiedad sobre Él. ¿Por qué? ¿Por qué, predicador? Porque la Biblia dice, porque Él tiene cuidado de vosotros. Aleluya. Echando toda vuestra ansiedad sobre Él, porque Él tiene cuidado de vosotros. Padre y buen Dios, te damos gracias, Jesús, por esta reflexión de tu palabra, Señor. Toca al oyente que nos está oyendo, toca al enfermo, sánalo. Usted es la medicina, usted es el antibiótico, Señor, en el nombre precioso de Jesucristo. Gracias, amén y amén. Vamos a definir un poquito la palabra ansiedad, pastor. Amén. La palabra ansiedad dice que es un estado de inquietud del ánimo, angustia que acompaña muchas enfermedades como temor, afán, anhelar o anhelo, fatiga que causa en el cuerpo agitación violenta de náuseas. Mm. Aleluya, gloria al Señor para siempre. Pero no hay nada imposible para el Señor.
1: Santo.
2: Salmo 55, 22 dice: echa sobre Jehová tu carga, y Él la sustentará y no dejará para siempre caído al justo. Aleluya, bendito el nombre del Señor. Hermana, hermano que nos estás oyendo, Cristo es la única solución para esas enfermedades, para esos temores, para esos miedos que vienen a tu vida. Hay veces que estás comiendo y no puedes comer muy bien, a veces que estás bebiendo y no puedes beber bien porque algo se atora en tu garganta, algo, hay un temor, hay un miedo. Aún cuando te estás bañando, sientes que te ahogas porque hay una ansiedad que se te cava el aire. Aleluya, bendito el nombre de Jesús. Pero Cristo Jesús dice en el Salmo 55, 22: echa sobre Jehová tu carga. Oh, no se la puedes echar a nadie, no se la puedes echar al vecino, a la vecina, no se la puedes echar a aquel o al otro, ni al dinero siquiera. A nadie le puedes echar la carga, la única carga que tú cargas, aleluya, déjasela a Jesucristo, ya no la cargues más, reprende ese temor, ese miedo. Dios está con nosotros, Dios está contigo, mujer, Dios está contigo, varón, Dios está con nosotros, aleluya. Él vino para salvarte, Él vino para salvarme, Él vino para rescatar la humanidad, para quitársela al diablo. Aleluya, y para ser un pueblo bendecido de Cristo Jesús. Aleluya.
1: Sí, aleluya.
2: Salmo capítulo 40, pastor, verso 17. Su palabra dice: aunque afligido yo, aunque afligido yo y necesitado, Jehová pensará en mí. Aleluya. Oh, como hay tanto afligimiento, pastor, como hay tanta necesidad. Miremos el pueblo, miremos los temores que ha entrado, el miedo en esta Aleluya. Tierra. El único que lo puede sanar, el único que lo puede quitar, se llama Jesucristo. Cristo, Jesús. Háblanos, hermana, háblanos, hermano, al 956-9-68-7777. Háblanos, aquí estamos para orar por ti. Estás afligida, afligido, tienes una ansiedad que ninguna medicina lo puede quitar. Déjame decirte que solamente Jesucristo lo puede hacer. Aleluya. Él ya murió, Él murió y resucitó. Aleluya, para darte sanidad, para darte salvación. A eso apareció el Hijo de Dios, para deshacer las obras del enemigo, del diablo. Amén. Aleluya.
1: Así es. Aleluya. Gloria al Señor. Pues ahí esa palabra, yo sé que llegó a tu corazón en esta mañana. Así que ten fe. El Señor está una vez más a tu favor. Él va a hacer la obra. Así que ahorita vamos a estar pasando a las peticiones, a la oración, y vamos a dejarle a nuestra hermana para que ella comparta las peticiones.
0: Así es, Rebeca Flores nos llama y dice que pide salvación por toda su familia y sanidad para ella. Hermana Berta de Far manda pedir oración por su salud. La hermana López de Far pide oración por su salud. Juanita Silva, ella dice que quiere agradecer mucho porque ella había estado pidiendo por un tiempo por su vida. Amén, amén. De sanidad, y Dios le ha restaurado bendito mucho, ¿verdad? Yolanda dice que pide por su hijo, por su hija Yolanda, que tiene corte el día de hoy. Blanca de Mercedes pide por toda su familia. Aleluya. Y por ella. La hermana Flores pide por su hijo Chris Flores, está pidiendo también por su hijo Joel, que tiene muchos vicios. Y dice que también por su nieta Jolene, que también anda muy mal, ¿verdad?
2: Ay,
0: Jessica
2: Jesús.
0: Flores pide por Manuel, que hoy tiene corte. Román González de Bronzeville dice que no puede dormir, que ya tiene varios días que no duerme y que le duele mucho su rodilla. Imelda de Matamoros nos llama y pide porque tiene dolor de rodillas y también en sus riñones. Pide por su hijo Antonio, que tiene piedras en el riñón. Y por Verónica, también por salud. Pide también por Juan Martín, que tuvo un accidente, y por Javier, por su negocio. También Zulema nos llama y pide oración por su familia y sus hijos. La señora Cruz nos llama de San Benito y pide sanidad y también por sus hijos. Saúl nos llama y pide oración por sanidad y su familia. Nos llama la hermana Díaz de Álamo y pide por su vida espiritual y también por toda su familia. Nos llama también la hermana Díaz de Bronzeville, y ella está pidiendo oración por su hijo, que necesita un trabajo.
2: Amén, amén.
0: También pedimos en esta mañana por el hermano López, que nos llama y pide por sanidad por su mamá también, que está enferma. La hermana Espinosa nos llama de Bronzeville y pide oración por salud.
1: Aleluya.
0: Bendición, favor y ayuda, salvación por toda su familia y sanidad también. Dolores nos llama y pide oración por salud, por su familia, que tiene muchos problemas. Dice también por su esposo, que tiene problemas en el corazón, por sus hijos, sus nietos, por sus finanzas. Y dice que no le contestan, ¿verdad?, sus hijos, y que ella quiere hablar con ellos. Jonathan López de Río Grande pide por salud por su hijo, porque cree que alguien le dio algo para comer y dice que ha estado enfermo. Entonces él piensa que le hicieron un mal, ¿verdad? Pero vamos a orar que Dios reprenda. La hermana Claudia de Donna nos llama y pide por su suegra porque está enferma. Y también Lidia Flores nos llama de Álamo. Dice que se siente mala, le duele el corazón y sus caderas, y pide oración por salud, bienestar de sus hijos y de sus nietos. Estas son las peticiones que han llegado, hermano.
1: Vamos a orar.
2: Vamos a orar, pastor.
1: Mañana. Padre, en esta hora, Señor, tu palabra fue compartida, Señor, y tu palabra es poderosa, Señor. tu palabra. Poder, Señor, sigue Jesús, haciendo la obra, Señor.
2: Haz milagros, Señor.
1: Señor, y estamos aquí uniéndonos.
2: Que ellos vean,
1: Padre,
2: Señor,
1: a favor de la audiencia de Radio Vida, milagro, Señor, hay Dios, tanta necesidad, Padre. Y tú
2: vean,
1: conoces,
2: Señor,
1: todas las cosas, mi Rey.
2: Estás haciendo,
1: en esta hora oramos, Padre, por la petición de Berta, Señor, por su familia,
2: a favor
1: por su situación, Señor,
2: Señor,
1: por su necesidad, por Lupe, Señor.
2: Leído,
1: igual
2: Señor,
1: te pedimos que pongas tu mano de poder, Señor, por Yolanda, que está pidiendo por su hijo, Señor. Al igual, Señor,
2: sanidad,
1: Blanca, que también pide por sus hijos, Padre, que seas tú obrando,
2: Dios,
1: Señor, en esta mañana,
2: libres,
1: Señor, y que ellos puedan
2: que
1: compartir un testimonio nuevo, bendito Dios, por
2: Jesús,
1: Jessica, Señor,
2: temor,
1: que pide por Manuel,
2: miedo,
1: Señor, su familiar,
2: que
1: Señor,
2: corte,
1: que seas
2: Señor,
1: tú obrando, mi Dios, por Imelda,
2: vidas,
1: que igual pide por sus hijos,
2: Jesús,
1: Señor, por su hijo,
2: por
1: Padre, por su
2: no
1: lema,
2: dormir,
1: pide por
2: Señor,
1: toda su familia, Señor, por la señora Cruz, Padre, que tú mires
2: de
1: su situación, Señor,
2: Salmo,
1: y seas
2: Señor,
1: tú moviendo
2: 4,
1: tu mano
2: 8,
1: de poder a favor de su necesidad.
2: Sí
1: Señor,
2: dormiren,
1: por Saúl, Padre, que también se comunicó, Señor, pidiendo petición en esta mañana, Señor, tú estarás obrando a favor de su vida, a favor de él, Señor. Igual, Señor, por la señora Díaz, Padre, que, Señor, se comunicó en este día, Señor, creyendo a tu palabra, creyéndote a ti, Señor. Y hoy nos unimos también, Señor, por esta necesidad a favor de ella, bendito Dios. Dios, nuestro hermano Díaz,
2: hijos,
1: Padre,
2: hijas que se
1: Señor,
2: han
1: nuestro hermano López y
2: madre,
1: Claudia,
2: Señor,
1: y la señora Dolores, que pide por su esposo,
2: madre,
1: Señor, y por sus familiares, Padre, que
2: Cristo,
1: tú
2: Jesús,
1: estés obrando, Señor,
2: Señor,
1: y también,
2: lugar,
1: Señor, se han comunicado por necesidades,
2: Jesús,
1: Señor, por documentos de migración,
2: Señor,
1: proceso,
2: vida,
1: Señor, de una estabilidad, Señor, bien aquí hablando en el estatus migratorio, Señor. Sé tú obrando, Señor. Si alguien tiene, Señor, alguna corte hoy en este día, Padre, sé tú su juez, sé tú su abogado, Señor. Hay tantas peticiones, Señor, en esta mañana, Señor, que yo sé que tú, Padre, vas a estar obrando, Señor. Alguien se quiso comunicar, Señor, y no ha podido, Padre, pero tú conoces, Señor, esa petición, esa necesidad, Padre. Todo esto, Señor, lo ponemos en tus manos, Señor. Padre, en el nombre poderoso de Cristo Jesús, escuchamos, Señor, nuevas, Señor, testimonios, Señor, de que tú has obrado a favor de estas peticiones en esta mañana, en el nombre de Jesús. Amén. Y amén. Gracias, Señor.
0: Amén, hermano. Pues muchas gracias. Durante esta semana estuvo por aquí en el segmento de oración y para nosotros fue un privilegio, ¿verdad?,
1: gracias,
0: tenerlo,
1: Señor,
0: por aquí.
1: Gracias.
0: Queremos que nos anuncie los días del servicio de su iglesia,
1: sí, claro,
0: número de teléfono y dirección, uh-huh, para que los hermanos que vivan por ahí cerca puedan,
1: sí,
0: acompañarnos.
1: Claro.
0: Amén.
1: Bueno, nuevamente gracias por haber estado en estos días en el segmento de oración. Y pues bueno, nosotros estamos ubicados en el 420 East Minnesota, en la ciudad de Álamo. Templo Hechos tiene sus servicios los miércoles 7 de la tarde, viernes 7 de la tarde, 10:30 de la mañana, enseñanza de la palabra de Dios, y 6:30 de la tarde, servicio evangelístico. Si usted desea visitarnos, ahí estamos para estrechar nuestra mano y darle una bienvenida,
2: amén,
1: como
2: amén,
1: usted se la merece.
2: Sí, Señor.
1: Amén, estamos. Nuestro teléfono las 24 horas 956-510-4453, 956-510-4456. Así que gracias nuevamente por haber llamado y pues bueno, ahí estamos para servirle. Dios le bendiga, nos vemos a la próxima, hermano Fermín.
2: Y que vayan, hermano, para orar por ellos personalmente,
1: ¿claro?,
2: para ungirlos con aceite en el nombre de Jesús.
1: Claro.
2: Que nos visiten. Que pidan,
1: amén,
2: permiso a sus pastores.
1: Así
2: y
1: es.
2: Que nos visiten en el nombre de Jesús.
1: Amén.
0: Amén. Gracias.
1: Así es. Gracias.
0: Y bueno, van a estar por aquí unos minutos, ¿verdad? Para
1: sí,
0: que
1: todavía.
0: Si quieren llamar, pueden llamarnos ahora también. 956-968-7777.

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8 de la mañana con 20 minutos aquí en Radio Vida. Quiero avisarles que a las 8:30 viene el bonito programa La Palabra Viviente con el pastor Tony Palma. Quédese con nosotros porque hay mucha más programación para usted, música, oración, bueno, palabra de Dios. Así que Radio Vida está 24 horas al día con ustedes. Gracias por haberme acompañado desde las 5 de la mañana hasta este momento que me despido. Que Dios les bendiga. Hasta la próxima y que tengan un hermoso fin de semana.

0: Santo. Como creyentes en Cristo Jesús y nuestra fe basada en la Biblia, tenemos que tener bien claro que la unión entre los cristianos y los no cristianos no es aprobada en la Biblia. ¿Sabe usted que la Biblia dice, no os unáis en yugo desigual? En este programa, el doctor Teófilo Rivas me entrevistará y estaremos tratando este tema. Así que quédese con nosotros en este programa del doctor Teófilo Rivas, que se llama Rescatando a la Familia.
1: Qué privilegio una vez más tener con nosotros al doctor Ernesto Pinto. Doctor Pinto, yo quisiera compartir con usted y sobre todo escuchar sus opiniones. En nuestro país se está dando muy a menudo esos matrimonios entre cristianos e inconversos, esa relación que se da con aquella idea de que si hoy no es cristiano, pues a lo mejor más tarde lo será. Y generalmente eso a veces nunca llega. ¿Qué opinión tiene al respecto, doctor?
2: Triste realidad. Gracias por invitarme a su programa. Triste realidad, doctor, porque en estos oficinas de consejería hemos tenido gente que nos llama no solamente con yo lo voy a convertir, ¿no? O se va a convertir en el camino, sino que muchas veces dice, mire, es alcohólico, pero yo tengo fe que Dios lo va a cambiar. No, le digo, mire, no se meta en ese rollo, ¿no? La palabra de Dios dice que no hay que unirnos en yugo desigual, y la palabra de Dios está correcta, ¿no? Entonces, yo creo que tenemos que sacar tiempo para saber con quién, para conocer con quién nos vamos a casar, porque eso va a determinar no solamente el futuro de su familia, sino la armonía en que usted vive, porque Dios nos llama, si no la panacea de la felicidad, Dios nos llama a funcionar en el hogar. No, imagínese con una persona que llegue a su vida y tenga opiniones completamente diferentes de sus convicciones de fe. Entonces va a ser una guerra permanente, ¿no? Y está con la esperanza que, bueno, que en el futuro va a cambiar. En muchos casos no sucede. Tuve un caso muy triste, doctor, que le comparto, de una señorita que venía a una de nuestras iglesias, que vino y me dice, mire, es que yo estoy enamorado de él. Yo me quiero casar con él. Mi mamá me dice que no, porque no es cristiano o esto. Y bueno, le cité la palabra y le digo, es mejor esperar y preguntar al Señor si es la voluntad de Dios. Unos meses después vino a pedir consejería porque el muchacho la había golpeado. Como novios la golpeó. Y se fue. Al final ella me dice esta palabra. No, me dice, pero yo estoy seguro que Dios va a hacer una obra en el corazón de él. Yo creo que muchas veces somos imprudentes, ¿no? No hemos madurado, no hemos crecido. Y necesitamos aceptar lo que la palabra de Dios dice. Si nosotros somos seguidores de Jesús, debemos hacer lo que Él nos dice. Y ahí Pablo nos dice que no es correcto unirnos en un yugo desigual.
1: Doctor Pinto, por un poco más de 30 años, yo he desempeñado como consejero matrimonial. Sí. Y he observado lo siguiente. Hemos dado consejería prematrimonial a las parejas, pero yo siento que no es suficiente eso, que sería necesario dar consejería a los padres de esos que se van a casar.
2: Es un planteamiento muy interesante, ¿no? Sé que siempre hemos dado en la iglesia consejería a los que se van a casar, pero nunca a los padres, y es un buen punto, ¿no? Que deberíamos de enseñarle a los padres a respetar las decisiones de estos jóvenes, ¿no es cierto? Creo que deberíamos de organizar algo y tal vez es una idea para escribir, como usted dice, un proyecto. Pero aún esos jóvenes que se están casando hoy en día, muchas iglesias no tienen esas 2-3 semanas de consejería prematrimonial. Entonces eso es peor todavía.
1: Exacto.
2: No, porque no les indican, no les enseñan cómo lo que van a enfrentar. En Norteamérica, nosotros que estamos trabajando con culturas diferentes, vemos creyentes de nuestra iglesia que se casan con gente de otra cultura.
1: Sí.
2: Y yo siempre he visto importante hacerles entender las diferencias culturales también. Imagínense, ya hablamos de las diferencias de fe en el primer momento que usted me preguntó. Ahora vemos diferencias culturales. ¿Y qué pasa también cuando si no reciben esa consejería prematrimonial que usted dice? No solamente, tal vez son de la misma cultura, pero vienen de una cultura diferente del hogar. Le voy a dar un ejemplo. Yo crecí en un hogar de madre soltera. Yo no tuve la imagen de un padre.

Pero mi esposa Marina creció en un hogar formado, donde papá y mamá estaban ahí todo el tiempo, y papá era fiel, y papá... ¿Ves? Entonces, veníamos de dos mundos diferentes. Y necesitábamos, sí, de alguna manera, conectar eso. Aunque teníamos la misma fe, vivíamos a la misma iglesia, y esperamos 5 años, e hicimos todos los procesos ¿verdad? Que la iglesia se nos enseña de informar a nuestros padres, informar al pastor. Hicimos pacto de pureza sexual, pero todavía teníamos ese elemento el elemento de la cultura que tuviste en tu casa, como usted dice. Uh-huh. Si es la cultura de que te están maltratando, o en mi caso, que no tuve la imagen de un padre. Entonces, todo eso necesitamos reconciliarlo antes de casarnos, hablarlo, porque si no, después vienen los traumas a arruinarnos la luna de miel.

0: Gracias por estar en la sintonía de este subprograma Encuentro. Le voy a agradecer que vaya a nuestra página al www.encuentro.ca y desde ahí me envíe sus comentarios. En esta oportunidad, el doctor Teófilo Rivas me está entrevistando para su programa Rescatando a la Familia. Continuemos con la entrevista.
1: Yo he tenido algunos problemas, doctor, en consejería, cuando hay diferencias en el área intelectual, en la formación académica.
2: Sí, ese es otro caso.
1: Existen serios problemas entre ellos. ¿Cómo superar eso? La joven con quien se casó, el profesional universitario, apenas tiene un noveno grado, un sexto grado. ¿Y cómo superar para que él pueda entender que ella es su esposa a partir de que se casaron, uh-huh, y que debe tratarla y quererla, amarla y aceptarla como tal?
2: Sí. Bueno, que ese es el principio bíblico, ¿no? La palabra de Dios dice que debemos de amar a nuestras esposas así como Cristo amó a la iglesia. O sea, es un amor de sacrificio, va más allá de nuestro entendimiento. Ese caso que usted me plantea, yo lo he visto en mayor problema cuando la esposa tiene un alto grado académico y el esposo no. Entonces hay, ya sea por complejos, pero hay unas luchas fuertes. Y yo creo que tenemos que hablarlo y tenemos que, tal vez no tenemos la fórmula cómo podemos superar, pero yo creo que entendiendo algunos principios bíblicos como el de amarse, ¿no? El que, ¿por qué se casaron? No solamente por el deseo sexual o porque realmente se aman. Se casaron entendiendo que era la voluntad de Dios. Se casaron porque están dispuestos a amarse y cuidarse. Entonces todas esas preguntas tienen que hacerse. Y yo creo que muchas veces el gran motivador de estos problemas es el ego, ¿no? Que se nos infla el ego y creemos que somos Dios y maltratamos a la otra persona. Y cuando maltratamos a la otra persona, en realidad nos maltratamos a nosotros mismos.
1: Su opinión entonces, doctor, sería que una joven o un joven no pueda entrar en relación matrimonial con alguien que no es cristiano. Y esperar entonces a qué, a que él o ella se conviertan y posteriormente pensar en un matrimonio.
2: Bueno, yo solamente he sujetado mi opinión a la opinión de la palabra de Dios. Amén. Es la palabra de Dios la que nos dice, no os unáis en un yugo desigual. Si una persona se enamora de una persona no cristiana, mi recomendación es que salga corriendo por la otra puerta. Amén. Yo no le veo ninguna, ¿no? Si ese es el esposo de ella, para hablar de una señorita, si es el esposo de ella, Dios lo va a convertir en otra circunstancia, en otro momento, pero no prosiga esa relación porque no la va a llevar absolutamente a nada.
1: Y en estos casos, los padres de familia juegan un papel muy importante, ¿verdad? Porque, ¿qué valores tiene esa joven? ¿Qué se les enseñó en casa como para que ella pueda fijarse en alguien así, pues? Uh-huh. Entonces yo ya estoy pensando de que esa joven no tuvo mayor formación en esa área en casa. Tendríamos que enviar entonces un mensaje a los padres de familia para que ellos puedan cambiar de actitud en,
2: claro,
1: casa.
2: Bueno, y la crisis que tienen muchos de nuestros jóvenes es que muchos de los padres no vienen a la congregación, no vienen a la iglesia. Entonces ellos en realidad no tiene ninguna orientación. Imagínense, por eso le decía la importancia de las prioridades que las instituciones deben dar a estos temas, ¿no? Si la iglesia enfatiza esto, ¿verdad?, con amor y con, de acuerdo a la palabra de Dios, seguro que nuestros jóvenes, perdón, van a entender este tema.
1: No hay duda que el casarse o en entrar en una relación con, en este caso, con un incrédulo, se viola. Se viola la palabra.
2: Sí.
1: Y si estamos violando la palabra, las consecuencias van a ser negativas, ¿no?
2: Exactamente. No, o sea, todo lo que sembramos cosechamos. Si vamos en contra de la palabra, y no importa en qué área sea, si vamos en contra de la palabra, vamos a tener consecuencias serias.
1: Yo quisiera, doctor Pinto, que usted enviara un consejo así específico a nuestros jóvenes, que ellos puedan entender que hay cosas grandes por delante, que se pueden alcanzar objetivos, que se puede llegar lejos, pero que no hay que actuar de manera precipitada, sino que hay que hacerlo de acuerdo a lo que la palabra de Dios nos dice.
2: Bueno, si hay algún joven que nos está escuchando, que tal vez no ha tomado la decisión de entregar su vida a Cristo, es la mejor decisión del mundo que puede tomar, entregar su vida a Cristo, confesar sus pecados, y seguro que va a entrar en una restauración en su vida, y eso le va a preparar para enfrentar los desafíos de la vida. Si es un joven cristiano, ya un joven que dice ser discípulo de Cristo, mi recomendación es: obedezca la palabra de Dios, sujétese a la palabra de Dios, sujete su voluntad y sus deseos a la palabra de Dios. En este caso, nosotros vemos que el texto que citamos de "no os unáis en yugo desigual" es claro, no hay nada que andarle explicando a ese texto. La palabra de Dios dice: no os unáis en yugo desigual con los incrédulos. Entonces, el joven cristiano debe saber que debe haber un proceso de oración, de buscar la voluntad de Dios, para ver qué relación, con qué relación nos vamos a meter. Es diferente si es un joven que ya viene unido, ya sea en unión libre. Entonces, lo primero que hay que enseñarle es que está violando la palabra que dice que debemos de estar casados, ¿verdad? Marido de una sola mujer. Entonces, tenemos que enseñarle todos esos principios. Pero si son jóvenes que no se han casado, es importante entender todos estos principios. Que debemos de obedecer la palabra de Dios, que debemos de mantener nuestra pureza sexual hasta el día del matrimonio. Informar a nuestros padres cuando estamos en relación o en amoríos con la otra persona, e informar al pastor, que es nuestro líder espiritual. Entonces, esos son los procesos que yo le enseño a nuestra juventud. No es que no vamos a tener problemas en nuestro matrimonio, pero estamos protegiéndonos de acuerdo a la palabra de Dios, y el Señor nos va a ir dando sabiduría.
1: Gracias, doctor Ernesto Pinto. Realmente que ha sido un privilegio compartir con usted.
2: Claro, es mi privilegio, doctor, venir a este hermoso país de San Salvador y compartir con ustedes. También el pastor Vladimir de la Iglesia Compás me invita para estar por lo menos una vez al año que paso por acá, y con gusto voy a venir a este su programa.
1: Amén. Gracias.

Gracias por haber estado en la sintonía de este tu programa Encuentro, y te voy a agradecer que me visites en el www.encuentro.ca, o también puedes dejarme una nota de voz en el WhatsApp 1-204-202-1525, 1-204-202-1525, una nota de voz o tal vez una nota escrita. La otra opción es info@encuentro.ca. Gracias por sintonizarnos a través de esta radioemisora. Yo soy tu amigo Ernesto Pinto, y al despedirme quiero recordarte que Dios te ama y yo también.

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Bonita selección, estilo gospel aquí en Radio Vida. Un canto muy reconocido, muy antiguo, por cierto, pero con una versión nueva, música, arreglos nuevos, estilo gospel. Quiero avisar que ya en 10 minutos más, la identificación de las emisoras, el programa de Venezuela Worship Center con sus predicadores, esto es de 9 a 9:30 de la mañana, a través de nuestras emisoras afiliadas y nuestra cadena Radio Vida. 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

Bonita selección aquí en Radio Vida con el conjunto Embajadores. La selección lleva por título la melodía. ¿Cómo se llama ese canto, hermano? Se llama Solo Déjame de Adorarle. Bueno, nos llaman a veces de canto. ¿Cómo se llamaba? Quiero avisar que ya nos atreven a tomar la identificación de las emisoras, el programa de Benecer Worship Center. Con su programa, esto es de, con sus predicadores de 9 a 9.30, así que esté pendiente en nuestras emisoras afiliadas, nuestras emisoras AMs y FMs en diferentes lugares. Quiero avisar que aquí en la estación local, KRG 1290M para Tamaulipas y la frontera de Tamaulipas, RGV, estará escuchando el 1290 en las 9.5, el famoso programa de compras y ventas Mercado al Aire. El número para comprar, para vender, bueno, para participar, es el área 956-968-0303, pero todavía le quedan a usted unos 8 minutos más para participar en compras y ventas, así que todavía no llame, mi gente, prepárese, y cuando yo le diga que llame, pues cuando llame. Y para no errar, siempre escuche Radio Vida en el 1290M o diferentes frecuencias en diferentes lugares.

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1: Muy buenos días, le damos la bienvenida a nuestro hermano Daniel Guajardo. Adelante.
2: Sí, gracias, hermano. Dios les bendiga, queridos hermanos y amigos que nos escuchan en esta mañana. Doy gracias a Dios por esta grande oportunidad que me brindan en esta estación para predicar la palabra del Señor a través de Templo Ebenezer Worship Center en el 209 Sugar Cane Drive, West Lacombe, Texas. Estamos de lunes a viernes de 9 a 9 y media a través de esta estación de 96.5 FM, en el cual estamos predicando la palabra del Señor. La Radio Vida, Dios bendiga a nuestro director y a todos los que colaboran ahí. Estamos orando que el Señor los bendiga y bendiga esta estación para que se siga predicando la palabra del Señor. En esta mañana, ¿verdad? Dios ha pedido, ¿verdad?, que oremos para que el Señor se manifieste en esta mañana y nos bendiga a través de su palabra, ya que es mi deseo siempre de dar un pensamiento de su palabra. Vamos, también saludamos a todos nuestros hermanos oyentes del Templo de Ebenezer y también a todos aquellos que nos escuchan por primera vez. Dios me los bendiga y ojalá y se gocen a través de esta palabra que tenemos en esta mañana. Vamos a orar, vamos a invitar su presencia que esté con nosotros en esta mañana. Padre y buen Dios, te doy muchas gracias en esta mañana por esta oportunidad que me das, Señor, para aplicar tu palabra. Te pido que me des esa fresca unción de tu Santo y Divino Espíritu, el cual, Señor, aleluya, nos ayuda para seguir predicando este evangelio a toda criatura. Te pedimos que bendiga, Señor, esta estación. Bendiga, Señor, a nuestro director y a nuestros trabajadores que están siempre atentos, Señor, aleluya, a este el trabajo tan arduo, Señor, aleluya, de estar anunciando el mensaje del Señor. Padre, te pido, bendiga, Señor, a todos y cada uno de nuestros oyentes que atentamente están escuchando esta palabra. Bendice sus vidas, bendice sus hogares, suple todas sus necesidades. Te pido, Señor, si están enfermos, que en esta mañana tu palabra, Señor, sea vida y pueda restaurar, sanar, Señor, por tu llaga. Fuimos nosotros curados y en tu palabra. Bendice a mis hermanos, obra en sus vidas, en sus corazones en esta mañana. Aquellos que por primera vez nos escuchan, que esta palabra sea de edificación a sus vidas y se acerquen más a ti, Señor, a buscar tu rostro. Bendícenos, Señor, úsame en tus manos. Yo te lo agradezco, Señor, te doy gracias. Amén, amén. Bueno, hermanos, la palabra del Señor en esta mañana nos insta a la venida del Hijo del Hombre. Y estamos en el Evangelio según San Lucas. En el capítulo 21 vamos a leer unos versículos de este capítulo tan precioso que nos habla de la venida del Hijo de Dios. Aquí en esta escritura el mismo Hijo de Dios está anunciando su venida, que él vendría otra vez. Mire, vamos a leer la palabra del Señor. Lucas, el Evangelio según San Lucas, capítulo 21, versículos del 25 al 36, y dice así: entonces habrá señales en el cielo, en el sol, dice, en la luna, en las estrellas, dice, y en dice, y en la tierra angustia de las gentes, confundidas a causa del bramido del mar y de las olas, desfalleciendo los hombres por el temor y la expectación de las cosas que sobrevendrán en la tierra, porque las potencias de los cielos serán conmovidas. Entonces verán al Hijo del Hombre que vendrá en las nubes con poder y gran gloria. Cuando estas cosas comiencen a suceder, erguíos y levantad vuestras cabezas, porque vuestra redención está cerca. También les dijo una parábola: mirad la higuera, todos los árboles, cuando ya brotan, viéndolo, sabéis por vosotros mismos que el verano está ya cerca. Así también vosotros, cuando veáis que suceden estas cosas, sabed que está cerca el reino de Dios. De cierto os digo que no pasará a esta generación hasta que todo esto acontezca. El cielo y la tierra pasará, pero mi palabra no pasará. Mirad también por vosotros, que vuestros corazones no se carguen de glotonería y embriaguéis de los afanes de esta vida, y vengan de repente sobre vosotros aquel día, porque como un lazo vendrá sobre todos los que habitan sobre la faz de toda la tierra. Velad, pues, en todo tiempo orando, que seáis tenidos por dignos de escapar de todas estas cosas que vendrán, y de estas dice, de estar en pie delante del Hijo del Hombre. Mire, esta es la palabra del Señor en el Evangelio, capítulo 21 del Evangelio según San Lucas, capítulo 21, versículos del 25 al 36. Y aquí nos habla de su venida. Nos habla que habrá señales, ¿verdad? ¿Y qué es lo que estamos viendo en esta mañana, verdad? Alrededor del mundo, señales. Dice, entonces habrá señales en el sol, en la luna, en las estrellas, en la tierra, angustia de las gentes, dice, confundidas a causa del bramido del mar y de las olas. ¿Qué es lo que estamos oyendo y viendo en la televisión, en los noticieros? Vemos que hay temblores, hay tanta tristeza al ver todas esas personas muertas al desbaratarse los edificios, al destruirse. Son señales, dice aquí la palabra del Señor, que vendrán, ¿verdad? Y nos están llamando la atención, nos están diciendo de que su venida está cerca. En este tiempo, ¿verdad? Cristo lo habló casi más de 2000 años. Él lo explicó a los discípulos que su venida iba a estar verdaderamente, como dice su palabra, que va a venir en las nubes. Y aquí nos describe la palabra del Señor. Dice, entonces verán al Hijo del Hombre que vendrá en una nube con poder y gran gloria. Y eso acontecerá, mi hermano, mi amigo, un día que aparezca Jesucristo para llevar a su pueblo, a sus hijos, que fuimos fieles y que le servimos, que nos entregamos a Él y que nos consagramos a Él. Dice la palabra, ¿verdad?, que estas señales van a ser para que la gente se acerque al Dios. ¿Qué dice también del el mar, dice, del mar, dice, bramido del mar, hermano, que es lo que sucede cuando vienen los temblores, la gente se asusta también porque va a venir un tsunami, que es lo que nos dicen los noticieros, y la gente se asusta también porque sabe bien que viniendo, un tsunami es también como destrucción, muerte. Hermano, amigo, quiero decirte que su venida está cerca. Ya no hay mucho, ¿verdad?, tiempo para que juegues tú con tu propia vida y que no busques a Dios. En esta mañana, esa es mi recomendación, que busquemos a Dios mientras pueda ser hallado. Dice, llamadle mientras Él está cercano, hermano, a mi amigo que me escuchas. Su venida está cerca. ¿Por qué? Porque él lo profetizó, ¿verdad? Amén. Y él, su profecía, ¿verdad?, dice la palabra del Señor que todo acontecerá. Dice aquí su palabra, amén, que vendrán días difíciles, días en que la gente, ¿verdad?, correrá de un lado para otro, ¿verdad?, viendo todo este acontecimiento. Pero el Hijo de Dios, el que está esperando su venida, está confiado de que esto tenía que suceder para que viniera el Hijo del Hombre. Y aquí la Escritura nos habla, ¿verdad?, que en sí también dice una parábola, y nos dice aquí que de la higuera aprender, ya cuando tiene los rebrotes, ¿verdad?, amén, dice que pensemos que ya, amén, ¿verdad?, el verano ya está cerca, o sea, que el tiempo, ¿verdad?, ¿cómo le quiero decir?, el tiempo en que rebrotan los árboles, ¿verdad? Dice, nosotros como humanos recordamos, ya viene la primavera. Y así dice, si nosotros como humanos sabemos estas cosas, cuanto más, ¿verdad?, que vemos todos estos acontecimientos de temblores, de tsunamis, de señales en el cielo, amén, ¿verdad? El sol, ¿verdad?, dice, de las señales, la luna, las estrellas, todo se está moviendo en este planeta, amén, tierra, y nos está llamando la atención de que su venida está cerca. Así que tú y yo tenemos que estar preparados para ese encuentro con Jesús. En esta mañana, ese es el mensaje que yo te quiero decir, que nos preparemos para ese encuentro con nuestro Dios. ¿Cómo debemos de prepararnos? ¿Verdad? Dice que el cielo y la tierra pasará, pero mi palabra no pasará. Y es cierto, toda la Escritura en la Biblia está aconteciéndose conforme a su tiempo, ¿verdad? Y tenemos que tener mucho cuidado, ¿verdad?, cómo nos comportamos. Dice aquí la palabra del Señor que no, ¿verdad?, andemos cargados de glotonería y de embriaguez, dice, y de los afanes de esta vida, y venga, dice, de repente sobre vosotros aquel día. Hay gente que está tan afanada, ¿verdad?, en construir, y, oiga, y haciendo casas, y haciendo esto, y haciendo lo otro, trabajando, y haciendo dinero. Hermano, es cierto, es bueno, pero hermano, lo más importante es estar preparados para el encuentro con nuestro Señor. Y esta mañana, preparémonos, hagamos todo lo que esté de nuestra parte, abriendo bien nuestros ojos y mirando los tiempos en que vivimos, y que mantengamos firme nuestra, mantengamos firme nuestra confianza en nuestro Dios, porque su venida está cerca. Dice su palabra, ¿verdad?, que también, ¿cómo debemos de prepararnos?, ¿verdad? Dice, velar, llorar. Amén. ¿Por qué? Porque es necesario. Dice el versículo 32, velad pues en todo tiempo, amén, orando que seáis tenidos por dignos de escapar de todas estas cosas, dice, que vendrán, y de esto, que estéis en pie delante del Hijo del Hombre. Hermano, amigo, es necesario que velemos y oremos y estemos despiertos, ¿verdad? Dice la palabra del Señor, que despertemos, amén, y ya no durmamos, sino que estemos velando y orando para que no caigamos en tentación, que no venga el día en que Cristo venga y nos halle dormidos, ¿verdad? Tenemos que tener, amén, y no nos apartemos de sus caminos. Que en esta mañana, hermano, amigo que me escuchas, no te partes, ¿verdad? Dice el salmista David, ni a diestra ni a siniestra, sino que seamos siempre caminando derechos, caminando, ¿verdad?, con seguridad, con confianza de que estamos esperando su venida. Así que, ¿cómo la vamos a esperar? Orando, dice su palabra, ¿verdad? Mira, me gustan a mí estos versículos que te quiero llevar del 1 Crónicas, capítulo 16, 11. Mira lo que dice la palabra del Señor aquí en 1 Crónicas, capítulo 16, versículo 11. Buscad a Jehová y su poder, buscad su rostro continuamente. Hermano, hay que buscar el rostro de nuestro Dios y decirle, Señor, ayúdanos a permanecer firmes en esos tiempos en que vivimos, que no dudemos del poder de Dios, sino antes creamos, seamos hombres y mujeres firmes en nuestra convicción de que estamos esperando su venida. Y esto también dice en Mateo 7:7, mira, la palabra del Señor es bien clara al llamarnos la atención, y nos dice aquí en Mateo 7:7, pedid y se os dará, buscad y hallaréis, llamad y se os abrirá, porque todo aquel que pide recibe, y el que busca halla, y el que toca o el que llama se le abrirá. Hermano, amén. Dios quiere que siempre estemos orando en todo tiempo. La oración que ordena Dios, que mantengamos nuestra fe confiando. Mira lo que dice en Mateo, capítulo 26, versículo 41. Dice así: velad y orad para que no entréis en tentación. El espíritu de verdad está dispuesto, pero la carne es débil y enferma. Entonces, esta carne de nosotros es débil y enferma. Tenemos que alimentarla, ¿verdad? Amén, con el poder de nuestro Señor Jesucristo. ¿Y cuál es el alimento? Es la oración, velar y orar para que no entréis en tentación. Cada día estamos luchando por vivir una vida santa, una vida apartada del mal, ¿verdad? ¿Y qué es lo que Dios demanda de ti y de mí? Ser obedientes, tomar las decisiones correctas y no dejarnos engañar por el enemigo. El enemigo está, dice, para hacernos caer, pero Cristo está ahí para levantarnos y restituirnos y hacernos firmes en nuestra vida. Mira, dice Efesios 6:18, vamos a la palabra del Señor para que tú veas que su palabra es vida, es amor. Y orando en todo tiempo, con toda oración y súplica en el Espíritu, y velando en ello con toda perseverancia y súplica por todos los santos. Verán, nos está diciendo que oremos en todo tiempo, que tú y yo mantengamos nuestra oración firme, ¿verdad? Que mantengamos cada día la oración de nosotros, sea esperamos su venida, ¿verdad? Estando firmes en nuestra convicción de que nadie ni nada nos mueva, ¿verdad? Porque sabemos que su venida está cerca. Así que dice aquí, ¿verdad? Amén, ¿verdad? Amén. Dice, orando en todo tiempo, con toda oración y súplica en el Espíritu. Hay que suplicar, hay que pedirle a Dios con todo nuestro corazón que Él nos dé la ayuda necesaria para poder resistir. Dice, en los tiempos difíciles, ¿verdad? Van a venir pruebas, van a venir dificultades, pero lo más hermoso es que tenemos a un Cristo que estará a nuestro lado para ayudarnos y salir adelante, cualquier que sea la situación, cualquier que sea el problema. En esta mañana, Dios quiere que tú y yo permanezcamos firmes ante su venida. Dice, fíjense cuando ya brotan los árboles, y fíjense, si es cierto, la gente dice, ah, ya va a venir la primavera porque ya están rebrotando los árboles. Y si nosotros como humanos sabemos en los tiempos en que vivimos, es que cuanto más el cristiano, el hijo de Dios, debe de saber, ¿verdad?, en el tiempo en que está viviendo. Mire lo que dice primero en Tesalonicenses 5:17, y dice aquí la palabra Señor, orad sin cesar, estar siempre orando, pidiéndole a Dios su guianza, pidiéndole fortaleza, poder para vencer cualquier tentación, cualquier lucha que venga sobre ti y sobre mí. Amén, ¿verdad? Poder ser fuertes en los tiempos difíciles en que vivimos. ¿Por qué? Porque sí van a venir tiempos difíciles, pero lo más importante, como dice aquí la palabra del Señor, que nos mantengamos firmes, orando en todo tiempo, manteniéndonos, ¿verdad? Amén. Dice que su palabra lo decía, ¿verdad?, en estos versículos que leíamos, ¿verdad? Amén. Si pedimos, Él nos va a dar, pedir, se os dará, buscad y hallaré, llamad y se os abrirá, porque todo aquel que pide, recibe, y el que busca, halla, y el que toca, se le abrirá. En esta mañana, hermano, amigo que me escuchas, Dios tiene algo especial para ti. Lo que necesitas tú es solamente entregar tu vida a Cristo, demostrarle a Él que tú eres hijo de Él, y cómo es aceptándole a Él como el Salvador personal. Ya, así como en el tiempo de Noé, ¿verdad?, él construyó un arca para salvarse y decía a la gente que le ayudara para que ellos también se salvaran, y no quisieron. Así hoy en día el mundo está en sus quehaceres, en sus cada uno en su trabajo, pero hermano, nosotros debemos de estar pensando de que su venida ya está cerca. Los acontecimientos que nos están llamando la atención, temblores, ¿verdad? Amén. Cada instante dice la palabra del Señor que está el mundo como un borracho, ¿verdad? Amén. Oiga, un temblor aquí, un temblor allá, un temblor allá. Y hermano, qué triste es que ya Dios nos está hablando y no escuchamos su voz. En esta mañana, que esto te llame la atención, que te acerques a buscar de Dios. Hoy es el día de salvación. Entrega tu vida a Cristo, pídele perdón y dile, Señor, yo te necesito. Yo quiero que tú vengas a entrar en mi vida. Mira lo que dice Santiago 5:13, con esto termino, ¿verdad? Santiago 5:13 dice aquí la palabra del Señor. ¿Está alguno entre vosotros afligido? Haga oración. ¿Está alguno alegre? Cante alabanzas. Sí, hermano, si estamos afligidos, los unos a los otros, oremos, ¿verdad?, para que, ¿verdad?, nosotros podamos, amén, rendirnos a Él y esperar sus promesas, que Él es fiel y justo para perdonarnos. Él no quiere que nadie se pierda, sino que todos procedamos al arrepentimiento. Haz tu parte, mi hermano, mi amigo. Dios nos está llamando a rendirnos a Él y decirle que solamente Él nos va a proteger. Jehová es mi pastor, como le decía en otras ocasiones, y nada nos va a faltar. Bueno, en esta mañana vamos a orar, vamos a invitar su presencia, que esté contigo y que esté conmigo. Dile al Señor, Señor Jesucristo, yo te pido en esta mañana que tú vengas a mi corazón, vengas a mi vida, Señor. Los tiempos están difíciles, Padre. Los tiempos, estamos viviendo tiempos difíciles, Padre, pero necesitamos que tú nos guardes, que tú nos cuides, que tú seas con nosotros, Padre. En esta mañana yo te imploro, te pido con todo mi corazón, bendigas a mis hermanos, mis amigos, Señor, que en esta mañana esta palabra les haya traído recordar de que tu venida está cerca. Ayúdanos, Señor, a permanecer firmes. Padre, salva a la persona, toca el corazón, se arrepienta, dile en esta mañana, Señor Jesucristo, yo te acepto como mi salvador personal. Yo quiero, Señor, que tú, si vinieres, tú me levantes contigo, Señor. Sálvame, perdona mis pecados. Y en esta mañana, Señor, yo me entrego a ti, que tú seas mi salvador y mi refugio, Padre. En el nombre de Cristo también te pido por aquellos hermanitos que están enfermos, Señor. Tu sangre preciosa fluye sobre ellos y tu virtud sanadora los toque en esta mañana y ellos reciban en esta mañana tu poder, porque tú eres el único que puedes, Señor, guardarnos y cuidarnos en estos tiempos en que vivimos, tiempos difíciles, Señor. Aleluya, de sufrimiento, Padre, pero solamente tú nos dará, Señor, la fortaleza y la fuerza para salir adelante. Bendice, mis hermanos, bendice, Señor, tu obra en estos tiempos en que vivimos, Padre. Ayúdanos, Señor, a permanecer firmes en tu venida, llegar en este instante, Señor, estemos preparados para irnos contigo. Te alabo, Señor, y te doy gracias. En el nombre de Jesús te lo pedimos. Amén. Bueno, mis hermanos, mis amigos, se nos fue el tiempo, solamente nos resta anunciarles, ¿verdad? 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Le invitamos a nuestros cultos, ¿verdad? Venga a estar con nosotros los miércoles, tenemos culto a las 7 de la noche. Domingo tenemos estudio para todas las edades, escuela dominical, a las 10 de la mañana. Recuerden, domingos 10 de la mañana, escuela dominical, en el cual les damos, ¿verdad?, este estudio de la palabra del Señor, y les invitamos para que aprendamos a estar firmes en estos tiempos en que vivimos. Y el domingo tenemos escuela dominical 10 de la mañana y por la tarde nuestro culto evangelístico a las 5 de la tarde. 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Ven, amén, te amamos, queremos lo mejor para ti, amén, porque su venida está cerca. Miércoles a 7 de la noche, nuestro culto evangelístico, tenemos, verá, aleluya, el Royal Reynolds y Missionet, las cuales dan estudio a los niños, verá, a nuestros niños, y aprendemos todos de la palabra del Señor, cómo estar preparados para este rapto que un día aparecerá en nuestro Señor Jesucristo, y ellos también estén preparados, nuestros hijos, ¿verdad? Amén, podamos estar reunidos con Cristo allá en el cielo. También tenemos eso es el miércoles, culto evangelístico, y el domingo, escuela médica, 10 de la mañana, a las 10 de la mañana tenemos estudio para todas las edades, y el culto a las 5 de la tarde, nuestro culto evangelístico, a las 5 de la tarde del domingo. Así que te invitamos, ven a estar con nosotros. 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Acércate a una iglesia, ahí te hablarán de lo que es, deberán prepararnos para su venida. 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En esta mañana te invitamos para que estés con nosotros. 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Muchas gracias. Amén por tu atención. Amén.

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1: Muy buenos días, gracias por acompañarnos. Quiero mandar saludos de cumpleaños o aniversario. Marque ya al área 956 al teléfono 968-7777. Alguien cumpleaños o celebrar su aniversario. Hoy que estamos 21 de agosto. Marque estos momentos para asegurarme que sus saludos están en el aire. Hermanos de México, marque el 001-956, el teléfono 968-7777. Pero hábleme los próximos 5 minutos para asegurarme que sus saludos sale al aire.

Vamos a mandar un saludo de cumpleaños. Nos llama María Sainz de McKellen. Salud para su hijo Daniel Sainz, que hoy cumpleaños, una vez más, de parte de María Sainz de McKellen. Dice que ella saluda a su hijo Daniel Sainz, que hoy cumpleaños. Felicidades en Ciudad de

Bonita selección, los mañanitas en voz de nuestro hermano Germán Esparza. Para saludar a Daniel Sainz de parte de su mami, nuestra hermana María Sainz de McAllen, que saluda a su hijo Daniel Sainz, que hoy cumple años. ¡Felicidades! Avanzamos con más música. Esto es música nueva a continuación. Cornerstone. I think they are in San Antonio, Texas. Cornerstone. Ahora en español viene a presentarnos esta bonita selección. Jesús Reina. Esto es música nueva aquí en Radio Vida.

Bonita selección con Gateway House Music, con ese bonito canto Jesús Reidarás. Quiero avisar que ya no sea 3 minutos más la notificación en las emisoras y luego tendremos dos programas simultáneos, unos en las estaciones AMs, la AM local, que es nuestra hermana Leticia Cárdenas Chávez con su programa Sanos a Tierra, y el otro de nuestra mano, esto es Mano Cabrera, en nuestras emisoras Cadena Radio Vida, en nuestras emisoras afiliadas también de esto es de 10 a 10:15. Avanzamos con más música desde Colombia, el grupo La Reforma con su más reciente grabación. Si

Esta selección con el grupo La Reforma desde Colombia, Yo soy Caribe, bueno, ahorita aquí somos de todo, en Radio Vida, pues hay mucha música, mucha variedad, una capirotada, dijo un hermano. No solamente los cantos clásicos, aquí es del hombre la R, que oiga puros cantos clásicos, no. Aquí tocamos alabanza, lo más moderno, lo más reciente, country, tejano, este es Caribe, dice yo soy Caribe. Bueno, y a continuación desde Galeana, bueno, yo soy de Galeana, A continuación desde Galeana, los hermanos, hoy, los hermanos López. Para aquellos que les gusta el acordeón, bajo sexto y el saxofón. Gracias por acompañarnos. Nueva era con 51 minutos. 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

Los hermanos López aquí en Radio Vida con esta bonita selección. Y bueno, vamos a otro estilo de música que casi no se toca aquí en Radio Vida. Pero a aquellos que les gusta la música clásica, el dueto, el trío. A continuación, los voceros de Cristo con este bonito canto.

Bonita selección con los voceros de Cristo. Y esto es el canto por una senda. Yo creo que muchos de ustedes ya recuerden estas melodías. Quiero avisar que ya unos 4 minutos más estaremos escuchando el programa de nuestra María Leticia Cárdenas Chávez con su programa, Sana Nuestra Tierra. Y a través de Radio Vida FM, nuestra querida Radio Vida, el programa del pastor Sergio Vaquera. Así que esté pendiente, dos programas simultáneos en diferentes frecuencias. 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Mi hermano Puchi Colón, una vez que vino aquí al Valle, he wrote this song. Es un canto muy bonito. 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It's a beautiful song.

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1: Muy buenos días, adelante a nuestro hermano Sergio Vaquera.
2: Muchas gracias, mi hermano, Dios le bendiga. Y bueno, como siempre, saludamos a la vasta audiencia de Radio Vida. Mi nombre es Sergio Vaquera. El ministerio se llama Jesucristo es la respuesta. Y bueno, aquí seguimos, ¿verdad? Dándole la cabeza al diablo, predicando la palabra sin temor ni temblor y no adulterando las verdades bíblicas, ¿verdad? Que hoy en día, pues, se están adulterando tanto. No soy el único que predica la verdad, son muchos. Pero en medio de los muchos, cada vez son pocos, ¿eh? Vamos a agradecer, hermano, a Dios primero que nada por su amor y su misericordia y luego seguimos adelante. Padre, en el nombre poderoso de Cristo Jesús, Señor, te damos gracias por tu amor, tu misericordia, porque hasta aquí nos has guardado, ayudado, protegido y bendecido. Te damos gracias, Señor, porque, Señor, nos has dado vida y salud. Y Padre Santo, porque seguimos predicando aquí en Radio Vida a través, Señor, de diferentes estaciones de radio. Señor, te pido que la palabra, Señor, caiga como aceite, como bálsamo, y a veces, Señor, como una espada cortando, Señor, lo que debe de cortar. Te lo pido, Padre, en el nombre de Jesús, a quien damos la gloria. Amén, amén, amén. 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Agradecemos con todo el corazón a los hermanos porque más que patrocinadores son familia. Nos han hecho sentir amigos en casa cuando hemos estado por ahí en la iglesia con ellos, y pues estamos muy agradecidos con Dios por todo lo que ha hecho. Y bueno, hermano, una cosita rapidito, estamos pensando, estamos ahorita tirando líneas y vamos a abrir un grupo por Zoom, es una iglesia prácticamente, porque por ahí vamos a orar, vamos a predicar, vamos a tomar la Santa Cena, vamos a hacer muchas cosas por ahí. Claro, no es una iglesia física de cuatro paredes, pero queremos discipular a la gente que se una. Todavía no estamos seguros, ¿verdad? Ahorita tenemos, apenas lo dije ayer, y bueno, tenemos cuatro familias que dijeron cuando empiece queremos ser parte, y es por Zoom, donde usted pues nos mira, yo los miro, nos miramos, ¿verdad? Y interactivamos y les predico la palabra. Y no solamente eso, estaré como un pastor aconsejándolos, y también, ¿verdad? Cuando Dios provea, podemos hasta irlos a visitar hasta donde viven. Cuando tuve Zoom, hermano, estuvimos predicando y yendo a bautizar a Nuevo México, al Valle de Texas. Estuvimos también, hermano, yendo para ¿para dónde más estuvimos yendo? Estuvimos yendo también para Idaho. Y para Lagos de Moreno, Jalisco también bautizamos allá. Entonces, cuando yo digo que voy a pastorearlos, vamos a hacer un grupo, y es para la gente que no tiene iglesia, ¿ok? Hoy en día las iglesias se han corrompido, bueno, eso es otro tema, pero bueno, apunte mi número de teléfono si usted quisiera ser parte de ese grupo, hermano, me llama, ¿ok? 806-202-1215, me manda un texto, ¿ok? 806-202-1215. Ok, mis hermanos, en esta mañana yo le decía a los hermanos cuando predico por TikTok, por YouTube, por Facebook, les decía, bueno, primero que nada, gracias, ¿verdad? Fueron pocas las personas que hablaron para ayudar a los comadores de Venezuela, pero gracias a Dios, hermanos, que me dio todo, les voy a estar mandando para 3 meses a los comedores de Venezuela. Así que De aquí de la radio nomás fueron dos personas que llamaron, pero gracias a los pocos que somos, pero bueno, el Señor provee, ¿verdad? Y aquí estamos tratando de hacer algo por alguien más, claro que sí. Así que estén orando por nosotros, ¿verdad? Tenemos una deuda aquí en Radio Vida, pero bueno, yo sé que de repente alguien va a decir, hermano, yo quiero ir a pagar las deudas que se debe ahí, ¿ok? Y de antemano le digo mil gracias. Yo hablaba en la mañana, mi hermano, sobre una... El tema era invasión demoníaca. Yo sé. Dice, hermano, ya nos despertó con eso, con ese tema. Bueno, no es para asustarlo, para prevenirlo, ¿eh? Estamos saturados de demonios por donde quiera. Y no soy yo quien lo dijo. Es la Biblia y sobre todo Jesús. Mire, en primera de Juan capítulo 5, el verso 19, dice la poderosa palabra de Dios. Sabemos que somos de Dios y el mundo entero está bajo el maligno. ¿Me escuchó? El mundo entero está bajo el maligno. ¿Ok? No es Cristo ese que es el príncipe de este mundo, es Satanás. Ahorita, hermano, el que es el príncipe de este mundo. Mire, se lo voy a mostrar por la palabra de Dios. En el libro de Juan, sí, en el libro de Juan, en el capítulo 12, Juan capítulo 12, el versículo 31. Esto es lo que dijo Cristo, son palabras de Cristo, Dice, ahora es el juicio de este mundo, ahora el príncipe de este mundo será echado fuera. ¿Quién es el príncipe de este mundo? Es Satanás. Vea un poquito adelante, en Juan capítulo 14, ¿ok? El versículo 30. Mire las palabras de Cristo cuando dijo, no hablaré ya mucho con vosotros porque viene el príncipe de este mundo y él nada tiene en mí. ¿Ok? Entonces, hermano, es más, Pablo le dice, hermano, a la iglesia, que el príncipe de este mundo ha cegado el entendimiento a los incrédulos para que no les resplandezca la luz del evangelio. ¿Quién es el príncipe de este mundo? Es Satanás. ¿Y a qué viene Satanás? A robar, matar y destruir. ¿Por qué tenemos un mundo, mi hermano, impregnado de pecado? Mire, las familias se han corrompido, los gobiernos se han corrompido, las escuelas se han corrompido, las universidades se han corrompido y las iglesias también se han corrompido. Qué tremendo, ¿no? Pero ya lo había dicho Cristo, mi hermano, quien iba a gobernar, hermano, este mundo era Satanás. ¿No me lo crees? Vaya a ver las estadísticas, dicen que el 80%, escuche, 8 de cada 10 jóvenes cristianos que se van a los colegios, hermano, no cristianos, cuando regresan son más mundanos que el diablo. Ay, ay, ay, se acabaron los amenes. Escúcheme, no le estoy diciendo una mentira, le estoy diciendo una verdad. Lo que estamos viendo es una invasión demoníaca. Hermano, hoy en día el diablo, hermano, ha impregnado el mundo entero, mi hermano, de satanismo, ¿ok? Escúcheme, por favor. Y por eso, yo estaba viendo, mi hermano, los tiroteos masivos aquí en Estados Unidos y en el mundo entero, las guerras que ahorita hay y todo lo demás. Hermano, ¿quién pone la mecha para que aquello se encienda? Es Satanás, hermano, Satanás. Y hoy en día, mi hermano, tristemente, la gente que dice que oye la voz de Dios, hermano, escucha y atiende y obedece más la voz de Satanás. Eso no es nuevo. Desde el capítulo 2 encontramos, hermano, a Dios diciendo a Adán y a Eva, hagan esto y no hagan esto, hagan esto y no hagan esto. Viene Satanás y le dice, no le hagan caso a Dios, él es un mentiroso, yo les digo la verdad, coman del árbol que él dijo que no coman y comieron. ¿A quién le hizo caso el hombre? Le hizo caso a Satanás más que a Dios. Desde siempre, hermano, el hombre, mire, la gente va a la iglesia por miles y miles, millones de millones cada domingo, hermano, pero ¿sabe qué vamos? Vamos a aprender lo que no vamos a practicar. ¿Me escuchó? Vamos a aprender lo que no vamos a, vamos a aprender y escuchar lo que no vamos a practicar. A eso vamos a la iglesia. Porque, hermano, usted no me puede decir, mire, usted cada año escucha 52 mensajes, se va los domingos, ¿verdad? Si es dominguero, ahora si es cristiano y va también un día más entre semana, son, hermano, por lo menos 104 mensajes, hermano, al año. En 10 años son 1,000 y pico de mensajes, digamos 1,000 mensajes. ¿Cuántos de los 1,000 mensajes estás practicando? Ah, no sé, Dios dijo perdona y no puedes perdonar, te dijo ayuda y no puedes ayudar, te dijo predica y no puedes predicar, te dijo que salvar almas o ganar almas era sabio y no te has ganado un alma para Cristo. ¿Sí me entiendes, hermano? Hermano, vamos a la iglesia, hermano, vamos a perder el tiempo, ay, ay, ay, se acabaron los amenes. Aparte que hoy en día, mi hermano, muchas de las cosas que se enseñan en la iglesia ni siquiera tienen fundamento bíblico, se acabaron los amenes otra vez. Pero ¿de qué me vuelvo? Al tema original, quiero que volver al tema original. ¿Por qué digo, mi hermano, que esto está saturado de demonios? Mira, estaba viendo nomás los tiroteos masivos, nomás los tiroteos masivos nomás en Estados Unidos, no voy a hablar de todo el mundo, nomás los tiroteos masivos. Hermano, en este año, okay, en lo que va de este año, nomás lo que va de este año, hermano, son, hermano, 272 tiroteos masivos, donde un loco, mi hermano, y ahorita déjame te digo, le decimos locos, le decimos destrampados, ¿verdad? Como decía mi abuelita, no, están endemoniados, escúchame bien, están endemoniados, hermano. El islamismo está infundido por Satanás. El comunismo está infundido por Satanás, hermano, influenciado por Satanás. Lesbianismo, transexualismo, homosexualismo, hermano, son espíritus de Satanás. Ay, ay, ay, se acabaron los amén. ¿Por qué te digo estas cosas así tan crudas, hermano? Para que no digas, no sé qué quiso decir el hermano Vaquera. Aquí no vas a batallar conmigo, te digo las cosas como son. Ah, ¿no las quieres escuchar? Ah, bájale al radio. Ay, es que les duelen sus oídos. Bájale al radio o bloquéeme o apáguele o haga lo que quiera. Pero yo te voy a decir la verdad. Si usted, hermano, realmente es valiente para escuchar lo que estoy diciendo, ojalá que puedas aprender algo y lo puedas poner en práctica. Escucha, por favor, hermano, porque esto no es... Mira, nomás escucha. Hemos matado aquí en Estados Unidos, nomás en Estados Unidos, hemos matado más de 65 millones de bebés. Hermano, la mamá tiene que estar endemoniada para llevar a su bebé que se lo saquen en pedazos. Hermano, tiene que estar endemoniado, ¿ok? Hermano, un niño nace bien, hermano, y de repente mi hermano salga con su domingo 7, diga, mi hermano, que ahora es homosexual, que su preferencia sexual es que aunque es hombre, ahora va a ser mujer, hermano. ¿Sabes qué, hermano? Eso no es una influencia de los amigos, es una influencia de Satanás. Hay una invasión demoníaca, escúchame, por favor. No estoy viendo moros con trinchetes, te estoy diciendo la verdad. Hermano, cada año en el mundo entero matamos 77 millones de bebés. 77 millones de mamás llevaron a que le saquen el bebé del vientre. Antes el vientre de una mamá era el lugar más seguro para una mamá, pero ahora es el lugar más peligroso. ¿Por qué, hermano? Porque hoy en día la mamá, hermano, cuando te matan a tu hijo, hermano, es algo triste. Pero cuando la mamá lleva a su bebé que está calientito allá dentro de ella a que se lo saquen en pedazos, hermano, la mamá tiene que estar endemoniada, ¿eh? Tiene que estar endemoniada o es la peor ignorante para que mate a su bebé. Todos vimos las noticias, yo creo, hace 2-3 días hay una... y se está corriendo una corte, una mujer, hermano, que mató a 3 niños, hermano, creo que eran 3 niños, y ella dice que oía voces, hermano, le daban medicina, hermano, no es de medicina, son demonios, son espíritus que se le está metiendo a la gente. Cuando oyes voces que te dicen que te mates, hermano, no es de Dios, es de Satanás. La depresión es del diablo, la ansiedad es del diablo, hermano. Hoy en día toda la gente anda deprimida, desanimada, desalentada, hermano, y anda con el afán y la ansiedad y... Todo eso, hermano, es influencia diabólica, satánica, hermano. Ah, no, le hablamos a que vengan, hermano, y fumiguen la casa de cucarachas, y fumiguen la casa para las arañas, hermano. Y necesitamos que la fumigue el Espíritu Santo, de todo espíritu que se ha metido a las iglesias, que se ha metido, mi hermano, a los hogares y a la familia. Tenemos una, hermano, invasión diabólica, mi hermano, que está en todos los áreas de nuestra vida y en todos los rincones de la tierra. Pero hoy en día todo que, hermano, el cristiano, hermano, a veces es el más ignorante. No, si está enfermo. No es normal que la gente esté toda enferma de cáncer. No es normal. Es una invasión demoníaca. Ay, ay, ay. Cuando los gobernadores, hermano, no pueden definir qué es una mujer. Una mujer es una mujer que puede tener hijos. ¿Ok? Ah, no pueden porque se lastiman los homosexuales. Que se lastime quien se lastime. Un hombre no puede tener bebés. No se puede embarazar. Y una mujer, aunque se quite y se ponga, nunca será hombre. Y un hombre, aunque se quite y se ponga, nunca va a ser una mujer. Pero hoy en día, mis hermanos, no hay que ir con la corriente que se lo lleva el diablo. Yo no. 50% de la nación de Estados Unidos está a favor de matar bebés. Todos los demócratas que votan por demócratas votan a favor de matar bebés. Vote por los demócratas, hermano, y un día le vas a dar cuentas a Dios. Eres un asesino. Ay, ay, ay, se acabaron los amenes. Están legalizando las drogas. Niños castrados por los demócratas, hermano. Eso es una invasión demoníaca. Yo siempre he dicho que los demócratas, tristemente, hermano, no son mucho mejores de los republicanos, no me malentienda. Por lo menos no están dispuestos a castrar niños. como los demócratas. Tenga cuidado, tenemos una invasión demoníaca y la iglesia es la última en despertar. Padre, perdónanos. Padre, en el nombre de Jesús, sella esta palabra en el corazón de mis hermanos. Te lo pido en el nombre de Jesús. Ay, ay, ay, se me acabó el tiempo. ¿Cómo puede ser? 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El número de la mano vaquera, llámeme. Esté de acuerdo o desacuerdo, si quiere apoyarnos para seguir predicando, 806-202-1215. Si se le pasó mi número, Radio Vida tiene mi número de teléfono. Bendiciones. Hasta el domingo. Amén, amén.

Bonita selección aquí en Radio Vida, música nueva. Esto es Gabriela Cartulano con la bonito tema. El título de esta melodía, La Sangre de Jesús. Quiero avisar que ya unos 10 minutos más, vamos a estar entrando la oración en 10 minutos más, marcando el área 956, el teléfono 968-7777. En 10 minutos más abrimos la línea telefónica para que usted comparta su testimonio, su petición. Y en 10 minutos más, y vamos a glorificar a Dios, dándole honra y gloria por lo que nos ha dado y por lo que no nos ha dado. Yo creo que esta mañana es un nuevo día para estar esperando las novedades de Dios. Dios es un Dios de novedades. Esta mañana Dios puede traer el milagro, la respuesta a nuestras peticiones, pero hay que acercarnos a su trono con esa fe en Él.

Bonita selección. Quiero avisar que ya unos 6 minutos más vamos a entrar a la oración. En 6 minutos más quiero que usted nos llame al área 956 al teléfono 968-7777. Vamos a entrar en este nuevo día en la oración en 6 minutos más, donde la primera media hora recibimos las llamadas al aire. Comparta su testimonio, su petición. Y luego, después de las 11, entramos en la oración.

Bonita selección esta mañana. Y de veras, Él es nuestra paz y todo es posible, pero hay que poner nuestra confianza en el Señor. Jesús dijo en cierta ocasión: la paz os dejo, mi paz os doy. Dice: no la doy como el mundo la da. No se turbe vuestro corazón y tengan miedo. Así que la paz del Señor, que sobrepasa todo entendimiento, guardará vuestros corazones. Así que esta mañana vamos ya a abrir las líneas telefónicas. Vamos a recibir las llamadas al aire esta mañana. Vamos a unirnos con usted y usted con nosotros. Y en la oración unida, colectiva, de acuerdo, ¿verdad? De un solo acuerdo, Dios va a traer respuesta. One accord, ¿ok? Así que esta mañana abrimos las líneas telefónicas. Y si tiene usted alguna petición, pues vamos a orar por usted. Yo no puedo conocer todas sus peticiones, pero usted sí conoce sus peticiones. Y luego me voy con otra familia, y luego otras peticiones de otra familia, y nos vamos con todas las que van a llamar esta mañana, y vamos a creer. Usted dirá: pues es que yo ya tengo tiempo. Bueno, no hay que desmayar. Aquel hombre que traían a la puerta ahí, llamada La Hermosa, a la puerta llamada La Hermosa, no era el templo era, sabemos que era el templo de Salomón ahí, y venían, y ponían a ese hombre ahí para estar pidiendo el sostén del día. Pero esto es en esa ocasión, Pedro y Juan, cuando van entrando a la oración, la tarde, a las 3 de la tarde, más o menos se dice, y que pues obviamente no tenían plata ni oro, pero lo que traían le dieron a aquel hombre, y se levantó y se rompió esa maldición, esa miseria, y fue liberado y saltó glorificando al Señor. Es lo mismo que yo le digo a usted: yo no le puedo resolver el problema conyugal. Yo no puedo cambiar ese nieto, esa nieta, yo no puedo cambiar ese hijo, esa hija, pero Dios sí puede. Y es lo que traemos esta la oración.

0: Dios, y vamos a orar por estos nuestros hijos, ¿eh? Vamos con la primera llamada al aire, tenemos la primera persona. Buenos días, ¿con quién hablo?
1: Hermano, muy buenos días, y habla Roxana Castillo de aquí de Reno, Nevada.
0: Hermana Roxana Castillo, bendiciones en Reno, le escucho.
1: Sí, hermano, como dice usted, orando por mis nietecitos, que ya voy a dejarlos a la escuela. Uh-huh. Y pidiendo oración por Yasmín Dávalos, hermano, que he pedido oración por ella siempre, cáncer terminal. Sus biopsias no han salido muy buenas.
0: Wow, vamos a orar.
1: Y por Tony, cáncer en el páncreas.
0: Okay.
1: María Castillo, que está en diálisis, quistes múltiples en los riñones y en el hígado. Y pidiendo paz, tranquilidad, hermano, bendición sobre toda mi familia.
0: Claro.
1: La familia Castillo Lima, mi mamá en Guatemala va a su marcapasos el día lunes.
0: ¿Qué?
1: A su operación, y que Dios tenga misericordia y piedad de cada uno de nosotros, que nos bendiga grandemente.
0: Claro, hermano.
1: Su gran misericordia que tiene.
0: Nos apoyamos en su amor infinito, en su misericordia y su bondad, y vamos a orar, mi hermana, por ustedes, por ahí en Reno, ¿ok?
1: Gracias, hermano. Bendiciones para todos los radioescuchas y todos ustedes en cabina.
0: Gracias, mi hermano. Bendiciones. Dios le guarde.
1: Amén. Hasta
0: desde bien. Reno, Nevada, mi hermana, ¿eh? Vamos a esta otra llamada. Buenos días. Sí, ¿con quién hablo?
2: Buenos días, hermano.
0: Hermana Rosita, bendiciones.
2: Sí, gracias. Quería pedir oración para mi nieto, Ricky Durán, Gloria, que está en una prisión, pero como él está malo de la cabeza y le dan medicinas, si se queda bien dormido, pues le roban todo lo que tiene.
0: Ay, ay, ay.
2: Y gastan, agarra su tablet y le gastan todo el dinero del tablet. Y nomás pido que Dios nos guíe, que lo pongan en otro lugar o algo para que...
0: Okay, vamos a ir a por Ricky. Claro, hermana.
2: Sí. Ajá. Okay. Y ahí salvación para toda mi familia.
0: Claro. Se une conmigo. Bendiciones allá en Plainview, ¿ok?
2: Gracias,
0: hermana. André, bendiciones, hermana Gloria. Voy con la siguiente llamada. Buenos días. Sí, ¿con quién hablo?
3: Buenos días, hermano.
0: Hermana Blanquita.
3: Amén, hermano.
0: Le escucho.
3: Hermano, para darle gracias a Dios, hermano, por un día que me presto más de vida, hermano. Y también para darle gracias a Dios, hermano, porque ayer fui por los resultados allá con mi doctor familiar, de laboratorio. Antes de ir, me pidió oración ahí en la radio que me la apuntaron, hermano, porque me tenía que ir.
0: Sí.
3: Y pues gracias a Dios, hermano, que todo me salió bien, hermano.
0: Gloria a Dios, gracias te damos.
3: Y además me salió poquito descontrolada la tiroides. Pero eso es normal, hermano, porque se me sube, se me baja y pues me dan medicamento alto y luego me lo bajan, me cambian el medicamento por no medicamento, los miligramos que tengo que tomar.
0: Sí, sí.
3: Y también, hermano, te dije que me había caído en Guadalajara y mi dedo de la mano izquierda, el dedo gordo, hermano. Me hicieron una radiografía ayer porque me duele mucho, hermano.
0: Okay.
3: Está poquito craqueado, hermano.
0: Ay, ay, ay.
3: Pero okay. Sí me dio el doctor un aparato para que me lo ponga porque no me pueden extender.
0: Sí, okay. Sí, para que esté protegido.
3: Para que me lo ponga, para que no se me mueva mucho el dedo. Pero yo sé que Dios está conmigo, Dios no me abandona, hermano, y Dios, mi dedo se va a componer.
0: Amén, hermano, vamos a orar por su dedo,
3: hermano,
0: ¿okay?
3: Sí, hermano, y pues sigo pidiendo la oración por mi hermana Rosario, hermano, por sanidad completa de su cuerpo, y pues por todos mis hijos, por mis nietos en la escuela, hermano, que Dios los cuide y los proteja, que Dios los bendiga, que les dé sabiduría, entendimiento, y a todos los estudiantes de todos los distritos escolares.
0: Claro, hermana.
3: Incluyendo sus nietos suyos.
0: Sí, hermana, yo toda la mañana oro por mis nietos, ¿eh?
3: Yo también, hermano, siempre les hablo y estoy orando por ellos. Y el primer día les eché la bendición a todos.
0: Así es, hermana.
3: Y los mandara que estuvieran
0: que
3: bien.
0: Dios los cuide, los proteja y que aleje toda persona que les quede a perjudicar, a hacer daño. ¿Okay?
3: Amén, hermano. Y pues por este país, hermano, y por todo el
0: mundo. Oh, sí, hermana. Hay por tanto que orar.
3: Amén. Ajá. Sí, hermano, por los migrantes, hermano, ya ve que los están aventando.
0: Sí, en casos injustos.
3: Hermano.
0: Que Dios obre, hermana, y que Dios a esto cese, ¿ok?
3: Amén, hermano.
0: Ándele.
3: Hermano, bendiciones para usted, hermano, siempre los tengo.
0: Gracias, también ore por nosotros. Gracias, hermana Blanquita.
3: Gracias, hermano. Ándele.
0: Bendiciones. Amén. Ok, voy con esta llamada de México. Esta llamada es de México. Buenos días.
4: Sí, hermano, buenos días.
0: ¿Su nombre? ¿Qué parte de México?
4: Mi nombre es Guadalupe, estoy hablando de Piedras Negras.
0: De Piedras Negras, le escucho, hermana Guadalupe.

0: Adelante.
1: Hermano, le quiero dar un pequeño testimonio.
0: Cuénteme.
1: Hace unos, será un mes y medio, dos meses, yo le hablé, porque tengo un niño con discapacidad que tiene esquizofrenia. Ajá. Le comenté que el médico, el psiquiatra, fue muy muy fuerte, me habló muy fuerte, me dijo que si lo volvía a internar, que él iba a ver la manera de mandarlo a un hospital psiquiátrico a Monterrey.
0: Okay.
1: O dijo hacerle una cirugía en el cerebro y desconectarle.
0: Ay, señor.
1: Pues solamente tendría ahí un bulto. Entonces, hermano, lo volví a internar después del 26 de junio, lo volví a internar por otros 4 días. Me lo mandaron con la psiquiatra de la clínica Coahuila el 5 de agosto. Uh-huh. A partir del 5 de agosto ella me dijo que los medicamentos tardaban en hacer efecto de 2 a 3 semanas. Entonces le doy la honra y la gloria a Dios, hermano, porque mi hijo ha estado mejor.
0: Gloria a Dios, gracias te damos, Señor.
1: Ha estado mejor, ya está comiendo, ya está haciendo su vida normal. Me encanta ese gozo cuando le pongo los cantos. Yo sé que Dios, hermano, el que ahogado en la salud de mi hijo, porque como me recalcó la psiquiatra que la medicina tardaba semanas. Entonces, del 5 de agosto para acá, le doy la onda de gloria a Dios porque mi hijo está mucho mejor. Y falta algunas cositas todavía, como por decir, de se levanta muy temprano y ya a las 5:30, 3 de la mañana ya quiere comer. Entonces, está bien, hermano, está bien para...
0: Vamos a ir. ¿Él cómo se llama, hermana, su hijo?
1: Abraham.
0: Vamos a orar, seguir orando por Abraham, hermana. Dios comenzó la obra, la va a terminar. Y que él se pueda desarrollar de una manera normal y que nada de esto venga a perjudicarle ya en el nombre de Jesús, ¿ok?
1: Así es, hermano, también le pido oraciones por mí porque de repente sí me siento cansada, hermano.
0: Eso, bueno, hermana, vamos a orar. El Señor nos hace una invitación, venir a mí todos los que estén trabajados y cargados y a descansar. Vamos a orar por usted. Esta mañana nos refugiamos en el Señor, hermana. Él nos da fuerza, aunque no tengamos ninguna, como dice el canto. Y vamos a orar, hermana Guadalupe, que usted sea abrazada con el Espíritu Santo y usted se sienta renovada en lo físico y espiritual también, ¿ok?
1: Amén, hermano.
0: André, gracias por llamarme de Piedras Negras. Bendiciones por allá. Y vamos a ir orando por Abraham. André, pues, gracias. Voy con otra llamada de México. Esto es llamada de México. Buenos días.
2: Buenos días, Dios les bendiga.
0: Amén, su nombre, hermano. ¿Y dónde me habla de México?
2: Mi nombre es Jaime Escamilla y hablamos aquí de Acuña, Coahuila.
0: Hermano Escamilla, bendiciones por allá en Acuña. Adelante.
2: Amén. Quisiera que nos pusieran de acuerdo y oráranos y por todos aquellos que van a ser salvos por la palabra que salga de nuestras bocas.
0: Amén.
2: Dios les bendiga. Aquí estamos orados en la red.
0: Orando también por nosotros. Gracias, hermano. Gracias.
2: Amén. Les amamos. Ánimo.
0: Un escudero de nosotros allá en Ciudad Acuña. Bendiciones. Ándele, gracias por apoyarnos. Vamos que la siguiente llamada es de México también. Esta es otra llamada de México. Buenos días.
3: Buenos días, pastor.
0: Amén, su nombre. ¿Qué parte de México?
3: Sí, mi hermano. Soy Juanita Nava, hermano. Estoy hablando
0: de Matamoros, hermana Nava. Adelante, sí.
3: Sí, hermano. Primeramente, hermano, dándole gracias al Señor por la vida de usted y de los hermanos que están allí con usted.
0: Gracias.
3: Le doy muchas gracias al Señor y pido bendiciones por ustedes, hermano, y también por su esposa, su familia, hermano.
0: Gracias, sí,
3: y
0: gracias.
3: En el nombre del Señor, ¿verdad? También le doy gracias por mi esposo, ¿verdad? Por su vida y por la mía, hermano. Y fuimos a Linares y regresamos con bien.
0: ¡Gloria a Dios!
3: Y ahora también le... Amén, aleluya. Y pido la oración en el nombre de Cristo Jesús por mi yerno, Gerardo Xochigua.
0: Ok.
3: Yo lo veo muy desanimado, hermano, ya que pues mi hija, ¿verdad?, falleció hace 2 años y yo lo veo muy desanimado. Pido la oración por él.
0: Okay.
3: Y por mis nietas, que es Estefanía, Jenny, Cindy y Ariel.
0: Bueno, vamos a orar por ellos, hermana. Estos son los misterios,
3: Señor, hermano.
0: Perdón, estos son los misterios que a veces en la vida vienen y no entendemos, pero si él se refugia en el Señor y sus nietas, y le somos fiel al Señor, la vamos a volver a ver.
3: Amén.
0: Entre tanto aquí en la tierra, Yo sé que Dios también, si le hace falta una compañera, yo sé que usted entiende que no se van a oponer a esto, porque si el hombre necesita una compañera, que Dios ponga la persona indicada, ¿sí?
3: Amén, amén, sí, así es, hermano. Yo he estudiado la Biblia y he estudiado con él, ¿verdad? Yo sí digo, pues si encuentro una persona adecuada, ¿verdad?, que sea cristiana, gloria a Dios, ¿verdad?,
0: sí,
3: porque
0: sí,
3: yo sé que él necesita una compañera.
0: Sí, y vamos a orar también por este caso. Algo más, mi hermana Nava.
3: Amén.
0: Y por mi hermano Pablo, ¿cómo sigue?, me dijo.
3: Sí, pues, mejorando, hermano, pues su pie no se restablece, pero... Pues ya me acostumbré a estarle curando el pie, pues yo soy la que lo curo nada.
0: Pero vamos a orar que
3: el médico
0: que esa herida se va a cicatrizar en nombre de Jesús, Dios, ¿ok?
3: Amén, en nombre de Cristo Jesús, así es, hermano, en nombre del Señor. Y pues pido también por el taller, ¿verdad?, que tenemos, ¿verdad?
0: Sí,
3: que
0: el negocio.
3: Para sostener, hermano.
0: Que traiga clientela al Señor.
3: Se nos está poniendo un poco difícil, hermano.
0: Me imagino, hermana, pues...
3: Era que el material... que nosotros usamos aquí, ¿verdad?, como viene de Estados Unidos, el aluminio.
0: Sí, sí, sí.
3: Nos lo están subiendo mucho y sí, nos lo están escaseando.
0: Exacto, pero vamos a orar, mi hermana.
3: En nombre del Señor, seguir adelante.
0: Yo creo que la bendición del Señor, como se decía temprano, no avergüenza y trae, no causa tristeza. Vamos a orar por su negocio, ¿ok?
3: Así es, mi hermano. Muchas gracias, hermano. Dios lo bendiga. Y sigo orando por ustedes también, hermano.
0: Igualmente. Ande, Dios le guarde.
3: Amén.
0: A ver, desde Matamoros. Vamos con la siguiente llamada y gracias por esperarme. Buenos días.
4: Sí, buenos días, hermanos, ¿conmigo?
0: Sí, su nombre, ¿dónde me habla?
4: Oh, hermanito, soy de aquí, soy María Acosta.
0: De Tyler, hermana Acosta, sí.
4: Sí, hermano. Sí, hermanito, así es. Mire, hermanito, yo estoy llamando para dar un testimonio que yo le hablé la semana pasada por el mal que yo tenía de urín, hermano. Se me calmó y sin ninguna medicina, sin nada, hermano. Okay. Estoy aliviándome, hermano.
0: Bueno, seguimos hablando por usted, ¿qué?
4: Sí, hermanito, mire, también pido por todo mi cuerpo, pues que a veces todavía siento ese calorcito y todo, hermano, pero le doy gracias a Dios por la bendición que nos ha dado, me ha regalado a mí, de estar bien de salud, hermano. Uh-huh. Y otra cosa, hermano, le pido por mi hijo Sergio también, que el viernes se iba a tener pláticas con unas personas de allí mismo, que iban a hablar de su casa, hermano, pero dice que no llegó la persona indicada para hablar con él. Uh-huh. Ahora está esperando estos días, hermano. Yo le pido, hermano, que ore por él, para que Dios sea el que dé su última palabra, para que él pueda, pues, que Dios lo permita que salga, papá.
0: Okay.
4: Que él, que salga ya de donde está, de ese lugar.
0: Okay. Vamos a orar,
4: sí,
0: por
4: hermano, ser. Hermano, le pido de todo corazón, sí, hermano, y le pido, hermano, que donde quiera que usted ande orando, padre, yo le pido que ore por mí, por mi hijo, y por todos mis hijos, por toda mi familia. Mire, quiero que pedir otra petición para mi hijo Miguel, que tiene un negocito, hermano, pues que Dios lo siga bendiciendo y que le ayude más y más.
0: Ok, vamos a orar que Dios lo prospere también a Miguel, ¿ok? Ande, mi hermanito.
4: Sí, hermanito, todos. Y mire, hermanito, lo poquito que le mandé fue para usted. Okay. Ahorita como estamos pagando muchas cosas aquí en esta casa donde vivimos, pero ya cuando mi hijo, si Dios no lo permite, sale, va a ser otro.
0: No se mortifique, hermana Costa. Que Dios le supla a usted. Ándele. Gracias.
4: Primeramente Dios, hermano. Gracias.
0: Y dice la Biblia que si a un vaso de agua fría damos a uno de nuestros siervos, no pierde la recompensa. Así que lo que usted pone en mis manos, obviamente lo voy a usar para el ministerio, para que las radios sigan adelante. Así que hay recompensa cuando le hacemos fiel al Señor y obedecemos al Señor. Yo siempre le digo a la gente, déjese usar por Dios, obedezca a Dios, séale fiel a Dios. Y vamos a ver que dice la Escritura, que él honra a los que le honran. Ahí en el primer libro de Samuel. Vamos a la siguiente llamada y gracias por esperarme. Buenos días.
5: ¿Es conmigo, hermano?
0: Es con usted, hermana Ibarra.
5: Sí, hermano.
0: De Edinburgh.
5: Gracias, hermano. Mire, sí, mi hermano, quería que por favor me ayudara a orar, hermano, porque me ha pegado una dolencia en el lado derecho, hermano, y quiero que Dios ponga su mano de poder para que
0: esta dolencia
5: se quite, hermano.
0: Ok.
5: Entonces también le pido por mi esposo, hermano, porque se lastimó una rodilla y no ha podido ser bueno.
0: Ay,
5: ya
0: señor.
5: Fue con
0: los especialistas,
5: hermano, y no ha podido sanar, pero yo lo pongo en el especialista de verdad.
0: Exacto. Vamos a orar por mi hermano.
5: Dios lo va a sanar, hermano.
0: Ibarra, sí. Y estoy orando, no sé si de su hijo también, y se acuerda,
5: sí,
0: también.
5: Hermano, le pido por mi hijo, hermano, porque ahorita se encuentra en Rojuma, hermano, y pues dice que tiene problemas con las personas que trabajan, porque está, hay mucha gente ahí donde él está.
0: Sí, hermano, no falta que las envidias, celos y todo esto comiencen a manifestarse, pero vamos a orar por su
5: hermano,
0: hijo.
5: Y él dice que pues sí lo atacan, hermano, porque él apenas acaba de entrar y los que están allí quieren
0: que hagan. Sí, el bullying también que le digo yo. Así es, hermano, pero vamos a orar por él, ¿ok?
5: Así es, hermano, y voy a estar orando con usted cuando empiece la oración, hermano.
0: André, bendiciones, yo me lo guardo.
5: Gracias, y que Dios me lo bendiga, hermano.
0: Gracias. A ver, voy con la siguiente llamada, esto es de México, esta llamada es de México. Buenos días.
6: Buenos días.
0: Sí, su nombre, ¿qué parte de México? Sí. ¿Su nombre?
6: Sí, habla la hermana López de San Carlos, Coahuila.
0: De San Carlos. Escúcheme aquí al teléfono, no la radio. Hermana López de San Carlos, adelante, le escucho.
6: Sí. Pidiendo oración por el señor Reyes Paz, por él y sus hijos, por salvación, mi hermano.
0: Señor Reyes Paz, ¿ok?
6: Reyes Paz y sus hijos, por sus salvación.
0: Salvación, vamos a orar por eso. ¿Algo más, mi hermana López?
6: Nada más, mi hermano.
0: Bueno, se une conmigo ahí en San Carlos.
6: Que están en la radio, sí, mi hermano. Andale. Y han sido de bendición para nosotros.
0: Corre la palabra por ahí, dígale, ¿sabe qué? Sí, ahí, aquí estamos para apoyarles también a ustedes en oración por allá.
6: Una obra, mi hermano, y estamos trabajando.
0: Ándele.
6: Tenemos una obra aquí.
0: Ah, qué bueno. Dios, bendiciones. Que prospere. Sí, ande, que Dios traiga a los que... Dios traiga a los que se van a unir en esa obra. Bendiciones.
6: Así es.
0: Ándele, Dios le guarde. Sigue marcando 968... Área 956-968-7777. Voy a la siguiente llamada. Voy con esta otra llamada. Buenos días.
7: ¿Será conmigo de
0: Harlingen? ¿Es con usted de Harlingen, hermana Ada?
7: Sí, hermano.
0: Adelante, de Harlingen.
7: Sí, ahora estoy pidiendo oración por mí porque tengo un ojo una semana que tiene como sangre.
0: Ay,
7: sí. Pero, y ahora se me acaba de hacer el otro, hermano.
0: Ay, señor, vamos a orar por este malestar en los dos ojos de mi hermana Ada.
7: Sí, hermano, por favor.
0: Bueno, vamos a creer que Dios hace milagros esta mañana, Él sigue haciendo milagros, y vamos a orar por usted, hermana Ada. ¿Algo más?
7: Sí, hermano, que la semana pasada me caí, hermano, me caí de espaldas allá.
0: Ay, señor, oiga, pues, ¿qué es esto de caídas, hombre? Vamos a orar por usted también, ¿ok?
7: Sí, hermano.
0: Que Dios le dé fuerza y salud. Ándele, pues.
7: Sí, hermano.
0: Gracias.
7: Sí, Dios lo
0: bendiga. Bendiciones. Voy con esta llamada de México. Esta llamada es de México. Buenos días.
8: Buenos días, hermano. Dios lo bendiga.
0: Sí, gracias. ¿De qué parte de México y su nombre?
8: Le marco desde Oaxaca. Me llamo Andrea.
0: Andrea, hermana Andrea de Oaxaca. Adelante, le escucho.
8: Amén, hermano. Quisiera que oraran para que Dios me permita entrar a la Universidad UPN. Hago examen el día 1 de septiembre.
0: Ok, perfecto. Que Dios le dé la ciencia y sabiduría, hermana Andrea, ¿ok?
8: Amén, hermano. Muchas gracias.
0: Y que sus sueños en la carrera secular sean cumplidos y que Dios sea glorificado en su vida y que dará testimonio de su grandeza. Y vamos a orar por usted por ahí en Oaxaca, ¿sí?
8: Amén, hermano.
0: Ándale. Bendiciones.
8: Amén, hermano, muchas gracias.
0: Dios le guarde, que Dios le dé. Y el libro de Santiago nos dice ahí que está escaso de sabiduría, demándesela al Señor, ¿eh? Así que, porque Él es el toda la sabiduría reside en el Señor. Vamos con esta llamada que me está esperando. Buenos días. Sí, ¿con quién hablo? Buenos días.
9: Perdón, buenos días.
0: Sí, su nombre, ¿y dónde me habla usted?
9: Ah, yo soy Erlinda Martínez, perdón, pastor.
0: ¿De dónde me habla usted, hermana Martínez?
9: De Erimbor.
0: Ahora sí, le escucho aquí, adelante.
9: En esta mañana, ¿verdad? Primeramente le doy gracias a Dios por la vida y la salud, ¿verdad? Que me ha concedido hasta estos momentos. Y doy gracias a Dios porque agosto 8 nació la tercer nieta.
0: ¡Oh, wow! ¡Qué bendición! Ándele, ¿eh? Y está una abuelita orgullosa, bueno, porque
9: ay,
0: en buen sentido de la palabra, qué bueno, los felicito, hermana. Adelante.
9: Sí, y verdad, pido las oraciones, ¿verdad? Que son la familia Díaz Martínez.
0: Díaz Martínez.
9: Que la mayor de ellas la nieta mayor de ellas es Charlotte, pero es una niña especial,
0: hermano. Oh, Charlotte, okay.
9: Ajá.
0: Vamos a orar por ella.
9: Sí, orar por ella, ¿verdad? y por, ¿verdad? Y por, y, o sea, y por mí también, ¿verdad? Porque, pues, ¿verdad? Que Dios me dé la sabiduría y el deseo para poder cuidarlas, ¿verdad?
0: Ok, sí, que Dios le dé fuerza y salud, hermana Martínez,
9: Ajá.
0: Porque no es fácil, ya crió a sus hijos y ahora pues a veces también pues ahí va el segundo round, ahora los nietos, pero vamos a orar para que usted Dios le dé la fuerza y sabiduría también, como dice, ¿ok?
9: Sí, por favor, hermano.
0: Ándale, aquí lo tengo.
9: O sea, para este tiempo de la aldea, ¿verdad? Pues me he sentido, como soy diabética, me he sentido como muy desfuerzada, pastor.
0: Pues aquí, hermana, sí, el cuerpo no es... No es, ¿cómo diré? No, a veces la edad y todo, ¿verdad? Se va acumulando, y pero Dios nos puede dar la fuerza okay. Física también. Ok, se une conmigo.
9: Amén.
0: Ándele.
9: Sí.
0: Gracias.
9: Y Dios lo bendiga.
0: Bendiciones a Edinburgh. Voy con esta llamada de México. Esta llamada es de México. Buenos días.
10: Buenos días.
0: Sí, ¿su nombre y de qué parte de México?
10: Aquí de Cárdenas, la hermana
0: San Juanita Grimaldo. Hermana Grimaldo, gracias. Escúcheme aquí el teléfono porque siempre hay una tardanza en la señal de la radio. Adelante, hermana Grimaldo.
10: Sí, mire, hermano, yo le doy gracias a Dios primeramente, ¿verdad? Porque pues él me sanó de una enfermedad que yo tenía.
0: Oh.
10: Yo le decía a Dios que yo no quería ir al doctor porque me daba pena decirle lo que yo
0: sentí. Sí, lo que estaba padeciendo, sí.
10: Muy personal. Sí, amén. Y gracias a Dios, hermano, que sin ir al doctor, Dios me quitó esa enfermedad.
0: Gloria a Dios, gracias te damos, Jesús.
10: Y gracias a Dios porque Él tiene poder. Yo sé que Dios es el único refugio que tenemos.
0: Amén.
10: En la tierra y en todo lugar, ¿verdad? Si clamamos a Él.
0: Sí, es, hermano.
10: Y yo le doy gracias a Dios por eso, porque Dios es grande, es poderoso, es maravilloso. Que sin Dios no podemos hacer nada, solamente
0: cierto.
10: La voluntad de Dios.
0: Cierto.
10: Y yo le doy gracias a Dios por eso, porque hay que tener fe, uh-huh. Y agradecimiento con Dios siempre, porque Él es el que hace todo.
0: Es cierto, hermano.
10: Y también pido oración, hermana, por una hija mía que se llama Claudia Maricela.
0: Uh-huh.
10: Estaba muy gordita y de repente se fue adelgazando y ahora le mandaron a hacer unos estudios y ella tiene miedo que tenga diabetes o algo. Le digo, Dios tiene poder para reprender todo eso.
0: Exacto.
10: Y esperando que los resultados salgan bien.
0: Uh-huh.
10: Y que Dios tome.
0: Vamos a orar por Claudia.
10: Y tome control de todo y que ella también tenga fe en Dios.
0: Que este cuerpo se normalice en su función como Dios lo ha creado. Claro que sí, hermana.
10: Sí, okay. Es que ella quedó enferma de un susto que le dieron, hermano, cuando secuestraron a su esposo.
0: Ay, sí.
10: Y ahí se empezó a enflacar, y se estoy asustada, Dios te quita todo, le digo yo.
0: Sí, sí, sí.
10: Porque Dios tiene poder. Uh-huh.
0: Pues el enemigo se aprovecha de cualquier situación, hermana Grimaldo, para tratar de venir a afectar, para perjudicar, pero vamos a orar por Claudia, ¿ok? Ándele.
10: Sí, hermano, le agradezco bastante. Dios lo bendiga y lo siga bendiciendo y protegiendo siempre estoy orando por usted.
0: Lo recibimos también, hermana. Bendiciones por allá. Dios me lo guarde, ¿sí? Cuídese.
10: Bendiciones, hermano.
0: Ándele. Sí, ándele. All right, vamos con la otra llamada. Vamos con esta otra llamada. Buenos días, sí, ¿con quién hablo?
11: Buenos días.
0: Hermana Lupita Torres, le escucho.
11: Dios lo bendiga a todos.
0: Gracias.
11: Estoy dando gracias a Dios primeramente por su vida y por todos los que están ahí en Radio Vida, por su trabajo.
0: Gracias.
11: Que siga dándoles fuerzas y vida y salud.
0: Amén, amén.
11: Estoy también pidiendo la oración por Mari Arcoíris, Mari Hernández.
0: Ok.
11: Por su esposo que ha estado un poquito mal.
0: Oh, sí, me había contado ella, ok.
11: Sí, y ellos han servido mucho, me han ayudado mucho, así como él es, aquí me han ayudado hasta Matamoros llevar cosas.
0: Qué bueno.
11: Es retirado, es hora y media.
0: Sí, hermana, de aquí para allá está retirado, sí, pero vamos a orar por mi hermana, su esposo.
11: Sí, sí, y también le pido sus oraciones porque ya se está llegando el día.
0: ¿Qué?
11: Para ir a la...
0: Sí, ¿tiene cita por allá en Monterrey o algo así?
11: Sí, el 25.
0: Ok.
11: Y primeramente Dios, pues que orar por la hermana Candelaria para que ella también es la que nos dijo que nos iba a llevar porque no se pasa allá.
0: Sí, sí, sí.
11: Y primeramente Dios.
0: Que todo se logre y que puedan ir y venir con bien. ¿Qué?
11: Pues fui a buscar un abogado y dijo el muchacho que le iba a decir que me hablara porque no me ha contestado el abogado de aquí.
0: Ok.
11: Porque tengo 3 citas perdidas, pastor.
0: Ay, señor.
11: Bueno, entonces, ya es más que tiene la ciudadanía.
0: Bueno, vamos a orar por este caso que está tan bueno, no pelea, bueno, hasta cierto punto peleando también, pero vamos a orar por ustedes, ¿ok?
11: Sí, pastor.
0: Ándale.
11: Todo allá en México, que haya la paz y
0: sí, que puedan ir con bien y que sea que logren los propósitos de este viaje, ¿ok?
11: Sí, pastor.
0: Ándale, gracias.
11: Por todos los jóvenes aquí también.
0: Sí, sí.
11: Bendiciones.
0: Okay. Ándale, bendiciones, hermana. Dios me lo guarde. Vamos a la identificación de las emisoras. Mientras usted déjeme sus peticiones fuera al aire 956, al teléfono 968-7777.

0: Dios comienza a obrar. ¿Sabe qué es lo que pasa? Yo le digo a mi congregación, cuando usted levanta su mano, quiere decir que se está rindiendo en absoluto, en su totalidad, no a un hombre, no a un pastor, sino al Dios todo por eso, al Rey de Reyes y Señor de Señores. Así que qué bonito canto cuando levanto mis manos. Espero que usted me deje sus peticiones. Área 956, el teléfono 968-7777. Le doy 2 minutos más. Después de ahí ya le digo a las muchachas, no more. ¿Ok? Yo tomo esto en serio, no estoy jugando. Así que es cuando el que está dirigiendo el programa dice que llame, es cuando llame. ¿Okay? Si usted dice no llame, pues no llame. Ahí usted. Pero cuando hay desobediencia, Dios no puede ser, Dios no se puede manifestar. 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Tengo 2 emails que acaban de entrar. Hermana Alicia, vamos a orar por usted, por su niño Emmanuel, de 2 años. Yo sí leo los emails, yo sí leo. Si usted está siguiéndome, usted puede mandarme los emails. Yo sí hago el esfuerzo de leer los emails en el segmento que estoy yo. Dice, Dios bendiga, les pido oración por mi niño Emmanuel, 2 años, que cambie el diagnóstico de su vista. Tiene problema, que dice aquí, que no haya necesidad de lentes. Vamos a orar por su petición, hermana Alicia, que me manda este email. Mary también, que me mandó este email, dice, por la salud de su hijo, que está... que ya está tranquila, que hace mucho tiempo la situación. Bueno, vamos a seguir orando por hermana Mary. El número para marcar, área 956, el teléfono 968-7777 de México. Marque el 001-956, el teléfono 968-7777. Ya vamos a la identificación de las emisoras.
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0: 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Gracias por acompañarnos. Le doy unos 2 minutos más para que me deje sus peticiones. Área 956, el teléfono 968-7777. Para mensaje, texto, hágalo al área 956-351-8622. Área 956-351-8622 para mensaje texto. Área 956-351-8622. Hermanos de México, marcaría el 001-956-351-8622 para mensaje texto. Y para en WhatsApp, Westlaco, Radio Vía Westlaco, Radio Westlaco, y mándeme su petición esta mañana. Le doy 2 minutos más. Porque lo que viene es grande, porque Dios es un Dios grande. Cualquier fortaleza, cualquier situación, Dios la deshace en el nombre de Jesús. Y que la bendición Satanás no la vaya a tener. En el nombre de Jesús, vamos a ir a Dios en la oración.

0: Vamos a ya, quiero compartir con usted esta bonita reflexión. Dice, hoy 21 de agosto, el librito Pan Diario, edición 2026, dice una vida en cinco palabras. En 2020, el erudito, el escritor J.L. Packer, murió cinco días antes de cumplir 94 años. El libro titulado El conocimiento del Dios Santo superó el millón y medio de copias vendidas. Defensor de la autoridad bíblica y el discipulado, instaba a los creyentes a que tomar en serio vivir para Cristo. Cerca del final de su vida le pidieron un consejo para la iglesia que resumió en solo cinco palabras: glorifiquen a Cristo en todo. Estas palabras reflejaron la vida de Pablo, el cual, tras su impresionante conversión, o dispuesto a realizar finalmente la obra que tenía por delante, dice el escritor. Y confiar los resultados a Dios. Sus palabras, dice el escritor, sus palabras en Romanos son de la misma carga de teología de todo el Nuevo Testamento. Y Packard se asociaba lo que escribió el apóstol: glorifiquen a Dios y al Padre nuestro Señor Jesucristo. La vida de Pablo es un ejemplo para nosotros. Podemos honrar a Dios de muchas maneras, pero una es viviendo la vida que tenemos por delante y confiando los resultados al Señor. Ya sea escribiendo libros, haciendo viajes misioneros, enseñando en la escuela primaria o cuidando a un pregenitor anciano, la meta es la misma: glorifiquen a Dios en todo. A medida que oramos y leemos las escrituras, que Dios nos ayude a vivir en obediencia y honrándolo y honrando a Jesús en todo lo que decimos y hacemos. Y la moraleja, el encierre, esta oración dice: Padre, ayúdame a honrarte hoy, que es cierto, que nuestra vida sea el reflejo de Jesús, que nuestra vida sea la luz de Jesús. Entonces esta mañana ya dejo esto aquí, voy a entrar a la oración. Ya no me llame, únase conmigo, ya no recibo ninguna llamada. Hermanas secretarias, no recibo ninguna llamada ya di más que suficiente tiempo. Y vamos a orar. Yo sé que algunos no pueden comunicarse con nosotros, pero al final oramos también por ustedes. Padre, gracias te damos. Gracias te damos esta mañana por lo que vas a hacer. Señor, que podamos ser el reflejo tuyo, Señor, aquí en la tierra. Señor, somos tus embajadores, somos tu, Señor, proclamanista, Señor, proclamamos tu palabra, Señor, que seamos, Señor, estas personas que digamos y compartemos la palabra con otras, Señor, y que podamos ser, Señor, tus mensajeros aquí en la tierra. Yo bendigo la audiencia redivida que fielmente apoya este ministerio, que tú abres los cielos y que derrame bendición que sobreabunde a favor de mis hermanos sembradores. También te ruego esta mañana, Señor, por Jerusalén, por Israel. Bendigo a Jerusalén, bendigo a Israel, hablo paz sobre Jerusalén, bendigo a esta nación, también a este presidente, Padre, y las leyes que están sucediendo, Señor, cambien, Señor, y que cuide a mis hermanos, Señor, Señor, que están quizás viajando y todo, Señor, y a veces tan expuesto a tanto peligro. Sé con mis hermanos, Señor, bendigo las emisoras afiliadas, cada una de ellas, el equipo de cada emisora, Señor, que está enlazada con nosotros, que tú bendigas su staff, bendice el staff de nosotros también, Señor, mi persona, da fuerza y salud. Te ruego esta mañana, Señor, por los programadores que están aquí en Radio Vida, cada programador, Señor, que tú bendigas sus vidas, Señor, sus congregaciones, Señor, y sus familias. Lo pongo en tus manos, hablo bendición que sobreabunde, Señor. Ahora te doy gracias, Señor, por lo que vas a hacer. Mi hermano Gregorio, hermana Aurelia, yo sigo orando aquí de Reynosa, que tú seas con la familia López, Señor. Padre, que tú traigas, Señor, bendición, que sus parcelas, Señor, sean bendecidos, todo lo que hagan los hermanos, Señor López, los bendigo. Hermana Meche de Reynosa también, que tú seas con ella. Mi hermana Mari Esparza de Reynosa también, hermano Reina, sé con ellos. Hermana Conchita Morales de Matamoros, sé con mi hermana, Señor, dale fuerza y salud. Aún en la vejez serán fuertes y vigorosas, decía el salmista. Señor, sé con mi hermana Conchita Morales, con sus hijos, el pastor Otilio Guzmán en Macuspana también, que tú seas con él, la radio allá, Señor, el pastor Carmelo González Sr., sé con él, con Junior, Señor, aquí en Custer City. Bendigo la audiencia de Custer City, hermana hermano Alvarado, hermano Héctor, hermana Gloria, que tú seas con ellos, todas las familias ahí en Crystal City, pastor Lee Gámez también, que tú seas con él, Señor. Padre, obra a favor de él allá en Lubbock y su familia, su esposa, su ministerio, su empresa, hermano pastor Elías y Catalina Rodríguez de Brownsville, que tú seas con ellos. Sigue siendo con mis hermanos, el pastor Juan y Beth Salinas del Ministerio Fe en Acción, sé con él. Padre, mi hermano de León también, que tú le des su sanidad. Sé con mi hermano Salinas y la congregación, mi hermana Ramírez también, dale fuerza también a ella. Sé con mi hermana María Ramírez, mi hermano pastor Adelardo Olivares también, que tú seas con él, su esposa, la obra que tú tienes aquí en Álamo, él al frente, que tú seas con su familia, el pastor también, Señor, Padre Ezequiel Racheta, el Camino al Rey en Brownsville, sé con él, bendice a mi hermano, dale salud, fuerza, sé con toda la congregación, su esposa, sus hijos, Sister Patsy Aguilar, Señor, en Lubbock también, que tú seas con ella, sus hijos, Señor, por ella misma, Señor, dale fuerza y salud, su esposo también, mi hermana Mónica Francisco de aquí de Harlingen, sigue siendo con tu sierva, Señor, Padre, suple la necesidad, sea con su esposo, sus hijas también, la hermana Sara Moreno, la pongo en tus manos de aquí de Huatlaco, sé con ella, mi hermano Francisco Ansaldúa de Mission, seguimos orando por él, por su hijo, por su hermano, Señor, bendigo mi hermano a Saldúa, hermano Manuel Moreno de aquí de Dana, hermana Elisa, su esposa también, sé con ellos, sus hijos, Orlando, Ashley, padre, sus nietos, sus papás, su hermano también, Señor, que tú seas con toda la familia Moreno en Dana, mi hermano Tereso Rodríguez también, lo pongo en tus manos, padre, también mi hermano David Caicho, Señor, allá en Reno, Nevada, sé con él, el staff de Radio Vida, pastor Minera, Cristo también, sé con todo el staff allá en Reno, Señor, la audiencia, mi hermana Rosa Díaz Muñoz, Señor, de San Valley también, que tú seas con ella, Señor, padre, mi hermana Rosario Lerma de aquí de Odessa, Texas, también que tú seas con ella, Señor, la pongo en tus manos, mi hermana Eusebia Rodríguez de Brownsville, sé con mi hermana, Señor, obra a favor de ella, hermana Alma Trujillo de aquí de San Juan, también que tú le ayudes a mi hermana y este matrimonio, sus hijos también, hermana Jovita Reyes de Quemado, Texas, sé con mi hermana Jovita Reyes, bendícela allá en Quemado, Texas, hermana Sonia Murillo de aquí de Mission también, sé con ella, padre, bendice a mi hermana, hermana Lucy Ponce de Nuevo Progreso, sé con mi hermana, obra a favor de ella, sus hijos, padre, que todos te sirvan y sus negocios, bendíceles, mi hermana Visitación Cepeda, Señor, también mi hermano Luis, sé con la familia Cepeda, sus hijos allá en Colombia, padre, guárdalos también, hermana Ana, hermano Pedro de Radio Vida en Galveston, sé con ellos, Señor, bendice la radio ahí, también hermano Israel. Hermano Israel Briseño, Señor, sé con él, ahí en Galveston, padre, ahora, miembro de nuestra iglesia, Señor, padre, mira, mi hermana Saraí Rentería, sé con mi hermana Sara, Señor, padre, hablo vida a su cuerpo, Señor, para ti no hay cosa imposible, trae vida, salud, que se levante este estado de coma, en el nombre de Jesús, enfermedad, suelta este cuerpo, Satanás, suelta este cuerpo, y de este cuerpo que sea sanado, Señor, y que despierte, salga de este estado de coma, sé con mi hermana Saraí Rentería, mi hermano Francisco Delgado también, que tú seas con él, padre, dale su salud, Señor, que tú obres a favor de él, mi hermana Plácida Guajardo, obra en ella también, sus riñones, que padre, todo esté funcionando, sé con mi hermana Guajardo, mi hermana Marta Ávila, sigue siendo con mi hermano Jaime, Señor. Padre, sus hijos, Aide, Omar, Señor, padre, también de Leidas, Señor Grace, que también la nieta de mi hermana Sebastián, también que están sembrando en este ministerio. Sé con mi hermana Marta Ávila, su descendencia, bendíceles. Hermana María Cabrera, obra en su cuerpo sanando. La hermana Nico Padilla también, que tú traes sanidad. Hermana Rosa Leal, que se recupere, Señor, su totalidad. Señor, también ponemos esta mañana a mi hermano Ramón Pruneda, sé con él, dale su fuerza y su salud. Mi hermano José Reyes también, que trae ese marcapaso. Sé con mi hermano José Reyes, padre, que anda en México, Señor, guarda, cuídalo por allá, Jorge, mi hermano Jorge. Mi hermano Jorge Chapa, también que tú me le bendigas. Padre, sé con la congregación, Señor, nuestros miembros de Benecer, mi hermano Larry Olivares, también con mi hermana Fela, sé con ellos, dale fuerza, salud a mi hermano Larry, también a mi hermana Fela, yo sé con ella, bendícele, Señor, hermano David Ibarra también, que trae este marcapaso, que también tú seas con él, Señor, lo ponemos en tus manos, mi hermano es pequeño, sigue siendo con Joana, también estamos creyendo en milagros especiales a favor, Señor, la congregación la cual yo pastoreo, Señor, que tú seas con mi esposa, conmigo, Señor, para llevar a cabo esta iglesia, presentarla ante ti, una iglesia sin mancha, sin arrugas, Señor, Padre, bendice, Benecer, también te ruego por mi hermana Roxana Castillo, que habló de Reno, Nevada, por su nieto, Señor, Padre, también sé con Jazmín, Señor, dávalos obra a favor por Tony. También, Señor, que tú le des su sanidad. María Castillo también, que no haya necesidad de Alice. Acércate a favor de las peticiones de mi hermana Roxana, Señor.
1: Que no me rendiré.
0: Ponemos estas peticiones en tus manos, Señor. Padre, también por su mami, de mi hermana Roxana, Señor, que también estará intervenida en esta cirugía. Que tú seas con ella, que todo esté bien. Hermana Rosa Gloria de Plainview, Padre, sé con ella por su nieto Ricky, que salga de este centro de intenciones. Por la familia también, salva a cada uno de ellos. Sé con mi hermana Rosa Gloria allá en Plainview, Padre, mi hermana Blanca González. Te da gracias por un nuevo día, por sus resultados que salieron bien. Gracias te damos por ellos. Padre, también que tú seas con ella, Señor, en esa lesión, esa lastimadura de su dedo, que quede sana. Por su hermana Rosario, sus nietos también, los casos de los inmigrantes también, Señor. Que tú seas en esos problemas que se han desarrollado. Padre, trae paz, Señor, y que mis hermanos se sientan, Señor, seguros. Mi hermana Guadalupe de Piedras Negras, Padre. Señor, que gracias porque estás obrando en Abraham, que haya paz, tranquilidad, un cambio en su hijo. Bendigo a mi hermana Guadalupe allá en Piedras Negras, hermano Jaime Escamilla también, Padre, que sigue orando por nosotros también y intercediendo juntamente conmigo todas estas peticiones. Obra, Señor, a distancia, contesta las peticiones de tu pueblo. Hermana Juanita Nava, te da gracias por Radio Vida, Padre, también por su esposo, hermano Pablo, que esta llaga, ese pie en esa llaga, Señor, que sea curado en el nombre de Jesús, por ella misma. Padre, también que fueron a Linares y regresaron con bien, gracias te damos. También por su yerno Gerardo, Padre, sus nietos, también que tú seas con él. El negocio de mi hermano Pablo, sé con él, Señor, que prospere, Señor. Padre, tráele clientela a mi hermana María Costa de Tyler, Texas. Padre, gracias porque te estás obrando, Señor. Señor, obra en su cuerpo sanándole, Señor, cualquier problema en sistema de urinal, Señor, que ella sea sanada. Por su hijo Sergio, por ella, por su hijo Manuel también, bendice Miguel, que tú bendiga su negocio. Hermana Ibarra de Edinburgh, Padre, por tú le des su sanidad, ese malestar en su lado derecho. Sana a mi hermana enfermedad, suelta este cuerpo. Por su esposo también, obra esa rodilla, Señor. Por su hijo en Oklahoma, que tú bendigas a la familia Ibarra. Hermana López de San Carlos, Coahuila, por el Señor Reyes, Señor Paz, Señor, que haya esta familia y sus hijos sean salvos. Sé con esta obra que tú has puesto en la vida de mi hermana López allá en San Carlos, Coahuila. Hermana Ada, Padre, por ella misma, Señor, este problema en sus ojos, su vista, Señor, reprendo esta enfermedad, enfermedad, suelte estos cuerpos, que ella sea sana de este problema en su vista, Señor, Padre, y que tú seas con mi hermana también, dale la salud, la fuerza al caminar, que ellos, mis hermanos, no haya peligro en su caminar, porque tú les vas a sostener, vas a obrar a favor de mis hermanos. Mi hermana Andrea, desde Oaxaca, Señor, esta dama que va a la universidad, que tiene el examen el día primero de septiembre, que tú seas con ella, dale ciencia y sabiduría. Andrea, guárdala, cuídala, bendícela allá en Oaxaca, en el nombre de Jesús, que sea un estudiante sobresaliente, porque tendrá la mente tuya, Jesús. Sé con esta jovencita Andrea, hermana Martínez, hermano de aquí de Hermir, Padre, que tú seas con mi hermana Martínez, Señor, por su vida, Señor, por sus nietos, de Señor, que ya es la que nació, Señor, Padre, que tú seas siendo con la familia Díaz Martínez, Señor, por la nieta también Charlotte, obra en ella, Señor, Padre, y que ella pueda desarrollarse, Señor, de una manera normal. Por ella misma, dale fuerza y salud, sabiduría a mi hermana Martínez en Edinburgh. Hermana Grimaldo, de aquí del ejido de Señor, de aquí cerca de Matamoros, sé con ella, Padre, dale su salud a mi hermana también, por su hija Claudia también, Padre, que no haya ningún peligro, que tú normalices de cuerpo, Claudia, en el nombre de Jesús. Mi hermana Lupita Torres de Far, Señor, Padre, por mi hermana Mari Hernández, Señor, que tú seas con ella, su esposo, Padre, que y también esa cita que tiene en Monterrey, Padre, que mi hermana Calendaria, Candelaria, que la va a llevar, Señor, que todo esté en orden y que pueda ir y venir mi hermana Lupita, Señor, y que tú cuides de ese vehículo también, en el nombre de Jesús. Ahora estos mensajes, textos, estos correos que entraron, mi hermana Mary, Padre, por su hijo, Señor, que está tranquilo ya, gracias, y que, Señor, que se sano y liberado por esta petición de mi hermana Mary, que me mandó este email. También mi hermana Alicia, Padre, también por su niño, Emanuel, de 2 años, Señor, Padre, que no haya necesidad Señor, que tú aclares su vista, Señor. Padre, reprendo toda ceguera en el nombre de Jesús y que este niño se desarrolle con Manuel, con su vista clara en el nombre de Jesús, Señor. Para ti no hay cosa imposible. Adela de Cantú, por su hijo que está detenido, por su otro hijo en su trabajo, que tú lo cuides, por su vista también de mi hermana Cantú. Elia de Eagle Pass, por su nieto Leroy Rodríguez, Señor. Padre, obra cualquier vicio, Señor, lo reprendo en el nombre de Jesús, que sea liberado. María Carriaga de aquí de Humble, Texas, por la salud a favor de ella, su hija Sandra, por salvación también, Señor, y liberación, por finanzas en la familia. María Cristina de Branson, por salvación, protección, bendiciones para la familia, sanidad a favor de ella, por su negocio y sus nietos que regresen a la escuela, que tú los cuides y protejas. Santos de Branson, por sanidad y salvación para su familia. Mi hermana Angie García de Littlefield, Texas. Padre, por su sobrina Joan Olivares, Señor. Padre, que necesita que hay problema en ese hígado, Señor, acércate a Joan Olivares, Señor, a distancia, toca este cuerpo y que Joan Olivares sea sana por tu poder. Hilda Hernández de Mission, por su nieta Darín, Padre, que tú le des sanidad, por sus hijas Julie y Hilda, también salvación para todas ellas, también Laura de Eagle Pass, por su hijo Jesús, Padre, que lo movieron a un centro de detenciones en Oklahoma para otro lugar y no se sabe de él, que este día tenga noticias de su paradero, que todo esté bien. Padre, mi hermana Guadalupe de Matamoros, por su nuera Erika, Señor. Padre, y obra en su vista también. Mi hermana Francisca de Progreso, por sanidad a favor de ella. Y Melda de Matamoros, por sanidad también, Señor. Padre, en este cuerpo de ella, su rodilla, Señor, y su riñón también. Padre, su hijo Antonio, su hija Verónica, Señor, también por su hijo Javier, su negocio y salvación para toda la familia. Padre, mi hermana Doris Martínez de Eagle Pass, por Padre, obra, Señor, deshace este COVID en el nombre de Jesús. Padre, hermana Josefina de Matamoros, está pidiendo, Señor. Padre, mi hermana Josefina, obra en esa vista, glorifícate en su cuerpo. María López de Del Río, Texas, por sanidad completa, por sus bisnietos, por Radio Vida. Gracias porque se acuerdan de nosotros. Sé con mi hermana María López en Del Río, Texas. Padre, también mi hermana Gabriela Domínguez de Atlanta, Georgia, Señor, por ella. Sus hijos que tuvieron un accidente, Padre, y hay secuelas, Señor. Padre, hay afectos que han quedado, Señor. Obra en los hijos de mi hermana Graviela, ella también, y por trabajo. Sé con mi hermana Domínguez en Atlanta. La bendigo en el nombre de Jesús. Que tenga respuesta, Señor, en los próximos días. Que tú vas a suplir, obrar y sanar. Lo creo por fe en el nombre de Jesús.

Padre, ahora estos mensajes textos que han entrado, Señor, desde Coahuila, Maribel Silva, a través del WhatsApp, Señor, pide, Señor, por su hija Genesis, Señor, obra en ella, reprendo todo el problema, desequilibro este cuerpo causando la epilepsia, Señor Padre, y que este cuerpo sea sanado en el nombre de Jesús de Genesis, y que tú te glorifiques, Señor, y no más esos ataques que vienen, Señor, a perjudicar y a causar, y aún pueden causar peligro estos cuerpos. En el nombre de Jesús bendigo a mi hermana Silva allá en Coahuila, también hermana Ramírez a través de mensaje texto, por la hermana, su hermana Elena Rodríguez, obra en ella, Señor, que quede libre toda presión en nombre de Jesús. Marta Rodríguez de Vallehermoso a través del WhatsApp pide por sanidad. Sé con mi hermana Marta Rodríguez allá en Vallehermoso, glorifícate. Cristina García a través del WhatsApp por su hija Briana Camacho, que oh Dios obre en la mente, en su corazón, Señor, y que tú tienes el plan para con ella, Señor. Sé con Briana, Señor, acércate ahí, Señor, y que ella reconozca y recapacite, Señor, el estilo de vida que está viviendo, Señor, que tú haga un cambio, que abra su corazón a ti, Señor, salva la vida de Briana Camacho. Sé con mi hermana Cristina que haya un cambio en su ser. También mi hermana Rafael Fuentes, hermano Rafael Fuentes, a través de WhatsApp, de Bronzo, por Elio Rafael Fuentes, Señor, y por su esposa Lizeth Cerna, Señor Padre, por su suegra que está en hospital. Sé con mi hermano Fuentes, pongo estas peticiones en tus manos, Señor. A aquellos que no le fue posible comunicarse con nosotros, que tú te acerques a favor de cada uno de mis hermanos a la distancia, Señor. Oh, hay milagros, Señor, en las señales y prodigios de Dios Altísimo. Es menester que nosotros, Señor, las podamos también creer y confesar y declarar a las personas que nos rodean, Señor. Bendigo a tu pueblo, Señor. Señor, dar fuerza y salud a mi cuerpo también, Señor. Padre, ayuda también este ministerio también, Señor, que tú supla necesidades en lo que tenemos por delante. Acércate, Señor, y bendice a mis hermanos también. En el nombre de Jesús.

Dele gracias a Dios esta mañana, pueblo de Dios. Dele gracias al Señor. Y pues yo le animo que no decaiga. Usted siga adelante creyendo al Señor. Hay personas que dicen, hermano, ya tengo tanto tiempo. Bueno, es el tiempo de Dios. Yo que quisiera, yo creo que les conté una vez un testimonio de, yo decía, Señor, queremos, aquí en el valle no había nada más que una estación cristiana en español. Digo, en inglés. En español tenemos muchas, gracias al Señor. Pero en inglés nomás hay una, había una. Y por muchos años le decía, Señor, yo creo que podemos tener una en inglés también. Bueno, esa petición fue 20 años. Nunca lo compartí al aire, pero esa petición fue más de 20 años. Entonces, gracias al Señor, que la 104.9 FM para aquí, para el Valle de Texas, es inglés. Y pues siempre, esta es una alternativa, otro diferente estilo. Entonces, ¿qué le digo? Que no desmaye, porque es el tiempo de Dios, no es nuestro tiempo. Así que hasta la próxima, bendiciones. Y también yo le espero que usted nos escriba una cartita. Tome el tiempo para escribirnos una carta a Red Vida PO Box 1290, West Laco, Texas 78599. Si sí, leemos sus cartas, yo las leo. En mis secretarias también me dicen, mira, aquí está esta carta. Y tomamos el tiempo para leerlas y orar por ustedes también. Red Vida PO Box 1290. West Laco, Texas 78599. Bueno, si siempre el número principal, área 956-968-7777. Hasta la próxima, bendiciones. Los pastores Cartagena con ustedes en la programación internacional. Diferentes emisoras en la cadena Red Vida. Estarán los pastores Cartagena con ustedes de 11:30 a las 12. Hasta la próxima. Y yo aquí localmente pues, estaré llevando a cabo música y preparándonos también para el programa de la hermana Gracie Garza a las 12 del mediodía.

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1: Amén. Radio Vida, saca fuerza de donde no hay. Es maravilloso nuestro Dios, hermano. El único que puede multiplicar por cero y tiene resultados que no son cero. Amén, mis hermanos. Dios les bendiga rica y abundantemente en esta mañana. Doy gracias al Señor que me da este alto privilegio de poder dirigirme a ustedes a través de estos medios. Reciban saludos del pastor Cartagena. Está un poco afónico de su garganta y por eso no les saluda personalmente. Así que a mis hermanos, este es su programa Buenas Nuevas con los pastores Cartagena. En este día voy a estar hablando sobre el tema ¿qué es arrepentimiento? ¿Qué es arrepentimiento? Y usted dirá, bueno, hermana, nosotros todos sabemos lo que es arrepentimiento. Pues sí, pero la Biblia se repite muchas cosas y es bueno que nosotros estemos alerta y tengamos presente en nuestra mente, en nuestro corazón, en nuestro espíritu, la palabra de Dios. Así que, mis hermanos, leo el capítulo 1, verso 4 y 15 del libro de Marcos. El Evangelio según San Marcos 1, 4 y 15. Dice la palabra: bautizaba Juan en el desierto. Este es Juan el Bautista. Bautizaba Juan en el desierto y predicaba el bautismo de arrepentimiento para perdón de pecados. Ese es el verso 4. Bautizaba Juan en el desierto y

arrepentíos y creed en el Evangelio. Fíjense, mis hermanos y amigos, cuán importante es el arrepentimiento. Si no hay un arrepentimiento de corazón, o sea, que le duele a uno, que le duele el haber fallado a Dios, nosotros, hermanos, no podemos tomar a la ligera, porque aquí se nos va la vida eterna. Es bien importante. Es muy, muy, muy importante el tener este conocimiento, que el arrepentimiento debe ser de todo corazón. Y el arrepentimiento, hermano, es un mandato. Es un mandato, pero antes quiero leerle algo sobre lo que es la definición de arrepentimiento. Dice, la palabra griega para arrepentimiento significa cambio de mentalidad. El cambio de mentalidad provoca un cambio de conducta. Según el diccionario secular, arrepentimiento significa pesar de haber hecho algo malo. Perdón, pesar de haber hecho algo mal, de haber hecho algo. Y es sinónimo de compunción, contrición y arrepentimiento y contrición. Ahora, ¿qué quieren decir esas palabras? Arrepentirse es pesarle a uno haber hecho o dejado de hacer alguna cosa, volverse atrás. Eso es arrepentimiento. Y compunción lo voy a leer en el momento que sea necesario cuando toque el verso que voy a tocar. Dice ahí el verso que leímos, el verso 4, bautizaba a Juan en el desierto y predicaba el bautismo de arrepentimiento para perdón de pecado. Quiere decir que si no hay arrepentimiento de todo corazón, entonces tampoco hay perdón de pecados. Y vamos a ver dos ejemplos de esos. Así que, mis hermanos, debe haber arrepentimiento profundo de corazón, ¿verdad? Y va acompañado de fe, naturalmente, ¿verdad? Pero vamos viendo, mis hermanos, dice la palabra que el bautismo, le quiero decir porque Juan le está hablando en el desierto de Judea y lo que son, pues son judíos, él está hablando, ¿verdad? Y ellos tenían esta práctica del bautismo. El bautismo existía entre los judíos para el tiempo de Juan el Bautista y antes. Y ellos lo usaban para bautizar, ellos bautizaban a los prosélitos para recibirles al pacto de Israel, o sea, pero el bautismo que está hablando Juan es un bautismo diferente. Tenía como propósito llamar al pueblo para perdón de pecados. Esto, un prosélito es una persona extranjera que se encuentra en Israel y los israelitas lo atraen a su costumbre, a su pacto con Dios a través del bautismo en agua. Pero el bautismo que está hablando Juan es un bautismo de arrepentimiento, o sea que tiene que acontecer algo en el interior de la persona, no es asunto de mojarse con agua. Bien, y este bautismo, hermanos, es mandamiento, dice la palabra en Hechos 17:30, dice la palabra, Hechos 17:30, lo voy a leer, hermano.

17:30 de Hechos. Dice 17:30. Pero Dios, habiendo pasado por alto los tiempos de esta ignorancia, ahora manda a todos los hombres en todo lugar que se arrepientan. Dios manda a todos los hombres en todo lugar que se arrepientan. Y en el libro de Marcos, donde leí, dice la palabra que Jesús hablando, el tiempo se ha cumplido y el reino de Dios se ha acercado. Arrepentíos y creed en el Evangelio. O sea, que el arrepentimiento de corazón es mandamiento de Dios. Sin arrepentimiento no hay perdón de pecados. Y si no hay perdón de pecado, entonces no hay salvación. Vemos, hermano, la relación que tiene uno con el otro. Vamos a ver que el arrepentimiento viene como consecuencia de la convicción de pecado. Lo vamos a leer en Job, lo vamos a leer en el capítulo 2, versos 37 y 38 del libro de los Hechos. Voy a leer también el 36. Dice la palabra, Hechos 2, 36 al 38. Oigan esto, mis hermanos y amigos. Sepa pues ciertísimamente toda la casa de Israel que a este Jesús, a quien vosotros crucificasteis, Dios le ha hecho Señor y Cristo. Al oír esto, se compungieron de corazón y dijeron a Pedro y a los otros apóstoles, varones hermanos, ¿qué haremos? Vemos, hermanos, la palabra de Dios trajo convicción al corazón de los que estaban escuchando. Dice que se compungieron. Compungido significa apenado, afligido, contrición, dolor de haber ofendido a Dios. Vemos, hermanos, entonces no es solamente recibirlo, hacer la oración. Tiene que haber un efecto profundo en el corazón de la persona. Dice ahí, dolor de haber ofendido a Dios. ¿Y dónde da el dolor? En el corazón, hermano, el asiento de las emociones. Vemos entonces, hermano, cuán interesante es lo que estamos hablando. El 30 dice así, al oír esto, se compungieron de corazón y dijeron a Pedro y a los otros apóstoles, varones hermanos, ¿qué haremos? Ya vemos, les dolió el corazón haber pecado contra Dios. Y Pedro les dijo, arrepentíos y bautícese cada uno de vosotros en el nombre de Jesús para perdón de pecados y recibiréis el don del Espíritu Santo. Cuando hay arrepentimiento de corazón, entonces hay perdón de pecado y también se recibe el don del Espíritu Santo. O sea, el Espíritu Santo es Dios y viene a morar al corazón de la persona, pero ya ahí no hay pecado porque ha sido quitado por la fe en la sangre de Jesucristo, en el sacrificio hecho por Jesucristo. Ya vemos, hermanos, que es de todo corazón. Se compungieron de corazón. Vamos a ver otro ejemplo de arrepentimiento de corazón y lo encontramos en el Antiguo Testamento, en el libro de Job. Job
42:6 nos dice, Job 42:6, lee: por tanto me aborrezco y me arrepiento en polvo y ceniza. Job había sufrido mucho, había pasado por pruebas terribles, mis hermanos. Nunca habló mal de Dios, sino que habló bien de Dios, porque era un hombre, como dice la Escritura, temeroso de Dios y apartado del mal. Era un hombre recto delante de Dios. Así que, mis hermanos, y él se arrepintió de todo corazón. Dice aquí, porque arriba dice: de oídas te había oído y ahora mis ojos te ven. Así que es así maravilloso lo que dice la palabra: por tanto me aborrezco y me arrepiento en polvo y ceniza. Tenemos en la Biblia otro ejemplo que es muy seguro que ustedes lo conozcan. Es muy seguro que ustedes lo saben. Dice la palabra, capítulo 26 de Mateo, el verso 75. Pero yo voy a leer también el 76. Dice: entonces fue cuando Pedro negó al Señor Jesús. Él lo negó tres veces, como Jesús le había dicho. En el verso 74, dice: entonces él comenzó a maldecir y a jurar: no conozco al hombre. Y enseguida cantó el gallo. Entonces Pedro se acordó de las palabras de Jesús que le había dicho: antes que el gallo cante, antes que cante el gallo, me negarás tres veces. Y escuchen esto: y saliendo fuera, lloró amargamente. O sea, Pedro tuvo un arrepentimiento profundo dentro de su corazón por haber negado al maestro. Se arrepintió de todo corazón. Después dice que el Señor Jesús lo miró en otro evangelio, pero no lo censuró, porque ya él lo sabía y se lo había dicho. Sin embargo, nosotros vemos, y conforme a la historia, Pedro dio su vida por Jesucristo, por el evangelio. Verdadero arrepentimiento, compungidos de corazón, arrepentidos de corazón, hermano. Ese es el arrepentimiento que conlleva perdón de pecados y el don del Espíritu Santo. Dice el 3:19 de Hechos 3:19 nos dice, 3:19 dice, 3:19, gloria a Dios. El 3:19 dice: así que arrepentíos y convertíos, para que sean borrados vuestros pecados, para que vengan de la presencia del Señor tiempos de refrigerio. ¿Qué quiere decir esto? Para que seáis libres, para que disfruten la bendición del perdón de pecados, para que nos gocemos en la esperanza bienaventurada que tenemos en Cristo. Pero eso solamente lo obtenemos a través de un arrepentimiento de corazón. Hermanos, le quiero leer esto. Es un poco largo, pero se lo quiero leer, porque quizás ustedes no se habrán dado cuenta, o quizás sí se han dado cuenta,
Pero muchas veces nosotros leemos así a la ligera y no captamos lo que el Señor nos quiere decir. Se encuentra en el libro de los Hechos. En el libro de los Hechos vamos a leer unos cuantos versículos. Voy a leer el los versos del 9 al 13 y luego 18 al 24. Tengo un tiempito para ello. Dice Hechos 8, 9 al 13. Pero había un hombre llamado Simón que antes ejercía la magia en aquella ciudad y había engañado a la gente de Samaria haciéndose pasar por algún grande. A este oían atentamente todos, desde el más pequeño hasta el más grande, diciendo: este es el gran poder de Dios. Y le estaban atentos, porque con sus artes mágicas le había engañado mucho tiempo. Pero cuando creyeron a Felipe, que anunciaba el evangelio del reino de Dios y el nombre de Jesucristo, se bautizaban hombres y mujeres. También creyó Simón mismo, y habiéndose bautizado, estaba siempre con Felipe, y viendo las señales y grandes milagros que se hacían, estaba atónito. O sea, lo que él hacía, él sabía que era mentira, pero lo que estaba viendo, los milagros y las señales que Dios hacía a través de Felipe, lo sorprendían, porque él sabía que Felipe no era mago. Ahora fíjense, hermano, vamos viendo, ahí dice: también creyó Simón mismo, y habiéndose bautizado, estaba siempre con Felipe. Ahora voy a leerles desde el 18 al 24 y estén muy atentos para que vean dónde está el problema de Simón. Dice el verso 18: cuando vio Simón que por la imposición de las manos de los apóstoles se daba el Espíritu Santo, les ofreció dinero, diciendo: dadme también a mí este poder, para que cualquiera a quien yo impusiere las manos reciba el Espíritu Santo. Entonces Pedro le dijo: tu dinero perezca contigo, porque has pensado que el don de Dios se obtiene con dinero. No tienes tu parte ni suerte en este asunto, porque tu corazón no es recto delante de Dios. Entonces, ¿cómo fue el arrepentimiento de Simón? No fue un arrepentimiento de todo corazón. No lo fue, porque Pedro está viendo cómo está el corazón de Simón, y lo dice aquí. Dice: no tienes, ese es el verso 21 del capítulo 8 del libro de Hechos, no tienes tu parte ni suerte en este asunto, porque tu corazón no es recto delante de Dios. El 22: arrepiéntete pues de esta tu maldad y ruega a Dios, si quizá te sea perdonado el pensamiento de tu corazón. Dios le reveló a Pedro lo que tenía Simón en su corazón. Qué maravilla, hermanos, el amor de Dios, y lo hizo para que Simón no se perdiera. ¿Por qué? Porque él no se había arrepentido de todo corazón. En él no había habido un cambio. Es pesarle a uno haber hecho o dejado de hacer una cosa, es volverse atrás, es
lo que yo dije, lo que yo hice no está bien hecho, no lo voy a hacer más. Un cambio de mentalidad que me va a llevar a un cambio de conducta. Un cambio de conducta. Ahora sí, oigan, hermanos, estos. El verso 23 lee: porque en hiel de amargura y en prisión de maldad veo que estás. Un corazón arrepentido de todo corazón no está en esa condición. Dios le mostró la condición que tenía el corazón de Simón a Pedro para... Quizá Simón no lo sabía ni se había dado cuenta, pero ahora Dios en su misericordia, porque Él no quiere que ningún hombre se pierda, sino que todos procedan a un arrepentimiento, en su grande amor, en su gracia y en su misericordia, le mostró a Pedro el corazón de Simón. Y Pedro le dijo a Simón lo que había en su corazón. Le voy a leer otra vez el 23 y el 22 y el 23. Arrepiéntete pues de esta maldad y ruega a Dios si quizá te sea perdonado el pensamiento de tu corazón, porque en hiel de amargura y en prisión de maldad veo que estás. O sea, estaba todavía en pecado. Su pecado no había sido perdonado. Él todavía era el mago, el que engañaba a la gente, pero él estaba siguiendo a Pedro, estaba impresionado, estaba atónito por lo que estaba aconteciendo. O sea, él lo estaba mirando según el Simón el mago y no como el Simón de corazón arrepentido, creyente de Dios, dándole gloria y honra al Señor por lo que él estaba haciendo a través de Felipe. Y el verso 24 dice: respondiendo entonces Simón, dijo: rogad vosotros por mí al Señor, para que nada de esto que habéis dicho venga sobre mí. O sea, ahora Simón ha conocido cuál es su condición. Ahora él sabe que su corazón no es recto para con Dios. Ahora él sabe que necesita arrepentirse, que necesita volverse atrás de las cosas que él antes hacía, que quizá ahora no las está practicando, pero todavía están en su corazón. Hermano, y eso es lo que es importante. ¿Por qué? Porque el arrepentimiento nos lleva a una conducta diferente, a una obra, a un actuar, a un conocer a Dios, a un amar a las personas, no para engañarlas. Oh, hermano, hay otro ejemplo que tengo y aquí se lo voy a leer en un momentito y se encuentra en el capítulo... en el libro de Mateo, gloria a Dios, en Mateo 27, verso 55, voy a leerlo, 27, se trata de Judas, voy a leerlo, Judas. Mateo 27, ¿dónde estás? Ok. Dice Mateo 27, les voy a leer del 3 al 4. Dice: entonces Judas, el que le había entregado, viendo que Jesús era condenado,
devolvió arrepentido las 30 piezas de plata a los principales sacerdotes y a los ancianos, diciendo: yo he pecado entregando sangre inocente. Mas ellos dijeron: ¿qué nos importa a nosotros? Y arrojando las piezas de plata en el templo, salió y fue y se ahorcó. Fíjense, mis hermanos, pero ese no era el arrepentimiento. Tengo la versión popular, la Biblia versión popular, lo voy a leer, se me acabó el tiempo, pero tengo un minutito para leerlo. Dice aquí, nomás voy a leer el verso 3. Judas, el que había traicionado a Jesús al ver lo que había que le habían condenado, tuvo remordimiento y devolvió las 30 monedas de plata a los jefes de los sacerdotes y a los ancianos. O sea, que lo que Judas experimentó no fue arrepentimiento, fue remordimiento. O sea, le remordió la conciencia, pero no le dolió su corazón por lo que había hecho, por eso se ahorcó. Si se hubiera arrepentido de todo corazón, entonces hubiera ido a los pies de la cruz. Así que, mis hermanos, pues seguimos hablando sobre el arrepentimiento para la próxima ocasión. Que el Señor les bendiga. Gracias por estar atento a este su programa Buenas Nuevas con los Pastores Cartagena. Dios les bendiga mucho y gracias por estar atentos.

Bueno, estaremos escuchando el programa especial de Insured by Faith con nuestra hermana Crazy Garza vía telefónica. Vaya preparando con tiempo pluma y papel para anotar la información de su interés.

0: Ya tenemos lista la llamada de nuestra hermana Gracie Garza. Adelante, buenas tardes.
1: Buenas tardes, bendiciones a todos en este hermoso viernes que estamos. Ya el 21 de agosto, ya los niños se fueron a la escuela y otros se van allí. Mis nietos se van hasta el lunes. Así es que saludos a todos. Aquí estamos con Insurance by Faith. Vamos a hablar sobre seguros médicos, que es algo muy importante. Lo que uno no quisiera es enfermarse la persona, ¿verdad? Sobre todo, pero cuando se llega a enfermar la persona, lo que quisiera tener también es el aseguro para checarse y aliviarse la persona. 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Hay opciones también donde ayudamos con aplicaciones para la gente que es de bajos recursos o posiblemente creen que no van a cualificar, y nosotros podemos ayudarle con la aplicación correcta, porque ha habido personas que hacen la aplicación equivocada y lo niegan y no saben que a la verdad fueran cualificados si solamente fueran llenado la aplicación correcta, porque aunque parece que fuera correcta, quiero verlo, el Medicaid de adultos no es correcta. Para la gente que tiene Medicare, tiene que pedir la aplicación, el programa de ahorros de Medicare, muy diferente, y ellos no le van a decir es que llenaste la aplicación mal, no le van a decir, nomás le van a decir que no cualificó. Pero si agarra la aplicación correcta, si no, llámenos. 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Ya se me agotó el tiempo, bendiciones a todos. Síganse gozando la grata compañía con mi hermana Rosy Padilla y Radio Vida. Hasta la próxima, bendiciones.

0: Así escuchábamos a nuestra hermana Crazy Garza con el programa de Insured by Faith. Recuerde que 15 minutos no es suficiente tiempo para abarcar toda la información que seguramente ellos tienen para ofrecer a cada uno de ustedes. 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Continuamos.
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0: Muy buenas tardes, bienvenidos al segmento de Saludos y Complacencia. Les saludo con el gusto de siempre y también como siempre agradecida con Dios por el privilegio de estar con ustedes a través de estas ondas radiales. Saludamos de parte de la hermana Pilar de Mission, Texas, a su hijo Abel, que lo quiere mucho, le dedica este tema, Tómalo, en voz de Hillsong Junior.
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Gracias por continuar en sintonía de Radio Vida. Continuamos con los saludos. Va el saludo ahí en Río Bravo al hermano Santiago, su esposa Irene y toda su familia con este tema en voz de los Atalayas, en luchas y pruebas.

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Nadie como tú es lo que escuchábamos en voz del hermano Miguel Balboa. Continuamos en esta hora. Gracias por su sintonía, gracias por acompañarnos. 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La Biblia dice, el que siembra escasamente también segará escasamente. 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Lo puede encontrar en segunda carta a los Corintios, capítulo 9, versos 6 y 7. 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Gracias, muchas gracias. Vamos a continuar con más música en esta hora. Gracias por acompañarnos ahí en su hogar, zona de trabajo, su automóvil, en cualquier lugar que lo esté haciendo. El saludo de parte de la hermana María Díaz de Brownsville a todo aquel que se encuentra en alguna prisión, en un centro de detención, también a toda la audiencia en general y por supuesto a, dice ella, a su provider, la flor más bella del Ejido, nuestra hermana Esmeralda, con este tema. Esto es una historia verdadera en voz de nuestro hermano Ramoncito Rivera.

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1: Saludos, El Matamoros, Tamaulipas, a nuestra hermana Eloísa Díaz. Gracias por estar en sintonía de Radio Vida, una fiel radio escucha. Aquí está el tema, la fuente de mi gozo, en voz de la hermana Elidad Rodríguez. Bendiciones.

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1: Continuamos en esta tarde cuando escuchábamos esa información. Ahora, 1:12 p.m, saludamos a nuestra hermana Leti Espiricueta, a sus papás ahí en Progreso, Texas. El saludo para nuestro hermano Joaquín y su mami, nuestra hermana Gloria Dávila. Saludos con este tema, Limosnero, en voz de Grupo Roja. Okay.

Le informo que en 10 minutos más viene el programa Oración de Amor vía telefónica, como cada viernes, con nuestra hermana misionera Irma Sánchez. Prepare pluma y papel con tiempo para anotar la información de su interés.

0: Estamos escuchando a la hermana Meli de Hoyos, de su CD Por Amor. Escuchamos el tema titulado Llegaste a mí. Vamos a ir ya al programa Oración de Amor vía telefónica con la misionera Irma Sánchez vía telefónica. Regresamos en 15 minutos.
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0: Tenemos lista la llamada de la misionera Irma Sánchez. Adelante, buenas tardes.
1: Paz de Cristo, queridos hermanos. He aquí la hermana Irma Sánchez con ustedes, trayendo el programa Oración de Amor. Para aquellos que no me conocen, mi nombre es Irma Sánchez. Anoten mi teléfono, es el 956-309-3898. Vamos a empezar con una breve oración para poder abrir este programa en las manos del Señor. Amantísimo buen Padre, y aquí vinimos delante de tu presencia, amado Jesús, poniéndome en sus manos, Señor, sabiendo que usted es Dios, que usted tomará control de este programa. Unge mis labios como carbón encendido, Señor, para que a través de mis labios el Espíritu Santo tome control de todo. Padre, nos ponemos hoy en este día en tus manos, sabiendo que usted ungirá mis labios, Señor, para poder traer este mensaje de sanidad al pueblo suyo. Amén. Queridos hermanos, yo quiero saludar allí en cabina al pastor Enrique Garza, mi hermana Rosy, su esposo, y todos los que trabajan ahí en Radio Vida, saludos de parte mía. Quiero saludar a mis pastores Tito Acosta y Inchi Acosta, también a la madre de mi pastor, Juanita Acosta. Quiero saludar a cada siervo de Dios que me conocen, el pastor Olivo, el pastor Rodríguez, Lara, los pastores que fueron mis pastores, Lupita y Agustín González, la pastora también Rangel, y a cada uno más que no haya podido mencionar, y todos los que escuchan mi programa, saludos de parte mía, la congregación de Centro Cristiano Rey de Reyes, donde yo me congrego en la iglesia con mis pastores Tito Acosta y Inchi Acosta. Vamos a empezar con los anuncios y luego seguimos con lo demás. Amén. Centro Cristiano Rey de Reyes, les ofrecemos, verdad, que si no tienen una iglesia donde congregarse, vénganse a gozar en la casa de nuestro Padre. Centro Cristiano Rey de Reyes está ubicado en 2737 Longhorn en Far, Texas. Los servicios son en los domingos de 9:30 de la mañana a mediodía, en los miércoles de 7 de la tarde.

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Vamos a empezar con el mensaje de hoy, y se va a tratar de Zaqueo, ¿verdad? Dice, ¿quién era Zaqueo? Zaqueo era un hombre pequeño, estatura, que tenía pasión, y subió, dice, arriba de un árbol, dice, él ayudó a tener un encuentro con el maestro, hermano, de Galilea. Dice, que enseñaba la palabra y quería aprender, él no dejó que su estatura, ¿verdad?, o su nivel era como estaba de que no lo dejara, ¿verdad?, sin algo por poder ver a Jesús. Dice, Zaqueo subió al nivel arriba, así al ganar, dice, tú hoy si necesitas aprender, ¿verdad?, no por la estatura, como lo menciona la Biblia, y dice, tengo edad, soy joven, o porque soy anciano, o porque estoy enfermo de estatura, dice, él esto, no hay nivel de madurez. ¿Qué necesitas para ver a Jesús? Jesús dice, ven así como eres. Él no le está pidiendo a usted si está enfermo, o que no puede ver, o que no pueda caminar, o que no pueda hablar, o que se siente oprimido o deprimido, o que no se siente con madurez. El Señor no está pidiendo nada, hermano. Jesús dice, ven así como eres. Dice, él te ama, él te acepta. Dice, la mentira del enemigo es engañar a los ancianos y a los jóvenes y a los enfermos, diciéndole, verdad, no puedes salir adelante. Al subir, tener que deseas, ¿cómo subir? Tú solamente ven a Jesús, habla con papá, no hay estatura para poder subir a la madurez. La madurez ya la traes, hermano. Solamente confía que Dios, él es el que te corrige, él es el que te entiende, él no está pidiendo que si sabes o no sabes cómo hablar, él solamente quiere escucharte, amén. Dice que no tienes estudios, dice, culpamos, dice, a nuestras enfermedades, dice, no, pues porque estoy enfermo, no estoy en ese nivel de sabiduría, o nuestra familia, que nunca lo dijeron o nos enseñaron. A veces decimos que tampoco los pastores o los líderes, ¿verdad?, estudiaron de Zaqueo, ¿verdad? Dice, pues al dar, dice, usado como un estudio en la iglesia, es como un sermón. Pues enseñar a los hijos de Abba vivir sin límites. Nosotros como hijos de Dios, nosotros vivimos sin límites, hermano. Dios no te está pidiendo un límite para poder tú venir a Él a comentarle que te ayude, cómo seguir adelante, ¿verdad? Salir adelante, perdón. Que ellos puedan sobresalir, ser en su nivel de condiciones. Dice, culpamos a todos. Y no logramos por estar más ocupados en pensar en esa situación. Dice que el nivel de estatura es como tú te sientas. A veces que tú te sientes pequeño delante de Dios. Hoy en este día, el Señor a través de este mensaje está hablándolo. Que aquí no hay estatura, no hay nivel, no hay condiciones para que tú llegues y no culpar a nadie, hermano. Para que tú logres a tener lo que tú estás necesitado. Dice que el nivel de estatura es como que tú te sientes pequeño, como que no piensas cómo vas a actuar. En la Biblia será repetición de las historias. O sea, por ejemplo, yo siempre, ¿verdad?, hablo de la fe. Yo cada semana hablo de la fe. Yo no me baso a lo demás, hermano.
porque en la palabra

0: Dios los enseña cuando Jesús aquí anduvo, todos los mensajes de la fe, ¿verdad? ¿Por qué, hermano? Porque eso nos va a ayudar a nosotros a madurez, a comprender, entender que nosotros podemos como hijo de Dios tener todo lo que está aquí en la Biblia. Como hijos de Ama Padre, aprender, dice, así que tú dices lo mismo, la misma historia, los mismos estudios. Así es, hermano. Las mismas historias, los mismos estudios, hay que aprender cada día más. Podemos usar la palabra de Dios como estudio, como sermón, como aprender, aprender, ¿verdad? Que para subir a otro nivel, no sé estar estancados. Pero hay veces que los estancamos, porque dice uno, pues la Biblia de Dios dice esto, dice el otro, y yo le he calado y ha hecho esto y estoy igual. No, hermanos, Dios hoy te habla claramente de lo que Él dejó en esas escrituras, para nosotros, para aprender, para madurar. Por eso los siervos de Dios, cuando ellos vienen y predican, ellos es diferente al estudio mío. ¿Por qué? Porque ellos tienen más tiempo, predican todo lo que viene en la historia, como cada capítulo, cada versículo, perdón, en el versículo fulano te lo explica y luego en cada versículo te va diciendo cómo es. Yo se los estoy explicando más rápido para que ustedes aprendan. Dios no vino por estudio, no vino por un nivel que eres más pequeño que el otro o que no tuviste enseñanzas o a través de este sermón no has aprendido nada. Dios está diciendo hoy, ven a Él, lucha por tu vida. Es que te sientas que estoy muy bajo de esto, no lo entiendo. Hoy, Dios te dice hoy que comprendas que Él te quiere ayudar. Dice, no hay capacitación de ser algo nuevo, diferente. Este hombre llamado, ¿verdad?, le llamó la atención a Jesús por ser algo nuevo, algo diferente. ¿Cuántos de ustedes hoy quieren venir a Jesús y decirle, Señor, yo quiero algo nuevo? Hoy me encuentro en cama, ya no quiero ser esa persona. Hoy yo quiero levantarme de esta cama. Eso es algo nuevo que tú le vas a presentar al maestro hoy en este día. Que me quiero levantar de esta silla, que no puedo, pero bueno, voy a intentar. Hay que intentar, hermano. Hay que hacer algo diferente en este 2026. Porque habemos muchos que quedamos estancados y no subimos a otro nivel por la basura del enemigo. ¿Qué dice la palabra de Dios? Que Satanás viene como león rugiente a devorar a los hijos de Dios. Apréndense en esa palabra. Nunca se sienta pequeño, que no voy a salir, que siempre voy a estar así enfermo, que yo ya no me voy a levantar, que el doctor me dijo que tengo pocos años de vida, que el doctor me dio una noticia mala que tengo esta enfermedad. No les crean, hermano, a los doctores. No hay como el doctor de doctores, Jesucristo, que Él es el único que te va a sacar adelante. No importa qué enfermedad tengas, no importa qué necesidad tengas, no importa por lo que te estás pasando. Hoy aprende, ¿verdad?, en las escrituras que el Señor te ha dejado, que Él prometerá que tú subas a otro nivel hoy, quitarás esa negación que tienes en tu mente, que no puedes salir adelante. Hoy saldrás, hoy vas a hacer, a subir a otro nivel. Hoy el Señor dice, apruébame, cree en mí. Dios dice, nuestra preocupación, no más, no más, porque yo he venido a quitar las enfermedades. Tampoco tenemos que hacer algo nuevo, algo diferente, solamente lo que tú sientas en tu corazón. Hoy Dios quiere cambiar tu vida. Hoy te está dando la oportunidad, nuestro Padre Celestial, que tú puedes salir adelante sin ayuda de nadie, hermano. Y que el enemigo te diga lo que te diga, dile, hazte un lado, porque yo he venido a recibir lo que todo este tiempo me ha tenido estancado. Dios hoy te quiere ser libre. Hoy es el día de que tú hables con Dios y le digas, quiero que me ayude, Señor. 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Dice, ya no importa por lo que estés pasando. Así como Zaqueo, ¿verdad? Nada lo detuvo, nada lo paró a él. Así tú hoy di, nada me va a parar a mí. Hoy yo seré valiente. Hoy yo haré a un lado esa basura que el diablo me ha metido a mi mente que no puedo. Hoy no, porque han orado muchos pastores por mí y sigo igual. Pues sigue. ¿Cuánto tiempo Dios, verdad, esa mujer de flujo de sangre estuvo luchando? Que usted no pueda, siga adelante. Usted, Dios tiene algo hoy en este día para usted. 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Dios está aquí. Siento la presencia de Dios muy, muy fuerte en mi cuerpo. Dios hoy te quiere sanar, te quiere ayudar a aprender a que no le vas a llamar la atención a nadie más, a que a Jesús. Hoy tu nuevo estilo es vivir en salud, en sanidad, y que el Señor te haga libre de esas ataduras. 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El tiempo se está acabando. Yo quiero decirte, no te detengas. Hoy es el día de tu milagro. Hoy Dios te quiere dar lo que tú le has estado pidiendo. Hoy puede ser ese día que tu vida cambie totalmente.
1: Amén, así es. Pues llámele a nuestra hermana Irma Sánchez directamente. El tiempo se ha agotado. Llámele al 956-309-3898, 956-309-3898 para oración directamente con nuestra hermana Irma Sánchez. Continuamos.
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1: Continuamos con los últimos minutos de saludos y complacencia, complaciendo a la hermana Gloria Godínez de Puerto Isabel. Ella quiere saludar a su esposo Ezequiel Godínez en el centro de detención de Raymondville, Texas, diciéndole que Dios está en control de todo, que tenga ánimo en el nombre.

Continuamos complaciendo al hermano Raúl Flores de Littlefield, Texas. Él se comunica saludando a su hija Guadalupe Flores, que está cumpliendo años. El saludo hasta Tulia, Texas, de parte de nuestro hermano Raúl Flores, deseándole muchas felicidades a su hija Guadalupe Flores, que Dios le dé muchos años más de vida y mucha salud. Bendiciones.

Así estábamos escuchando a Matthew West con el tema Forgiveness. Bueno, pues ya estamos a punto de ir a los programas de cada viernes. A través de FM, usted escuchará a nuestra hermana Crazy Garza con su programa Juan 3:16. A través de nuestra radio local, el programa El León de la Tribu de Judá, con nuestra hermana Adriana Reina. De este último programa hay personal en el área de teléfonos. Si usted necesita de oración, llame, que con gusto se le atenderá de parte del equipo de El León de la Tribu de Judá. 956-968-7777, fuera de los Estados Unidos 001, después la numeración ya mencionada. Ese soy yo.

Buenas tardes, bendiciones a todos. Bienvenidos al Ministerio Juan 316, su servidora, hermana en Cristo, Graciela Garza. Bendiciones a todos, hermanos. Mire, hubo un accidente muy mal. Los que están yendo al oeste, rumbo a McAllen, no sé si ya quitaron todo lo que había allí. Hubo un accidente bastante fuerte, una troca y no sé, otros muebles. Por eso generalmente cuando estoy aquí todo el tiempo digo, por favor, váyanse con mucha precaución. Sobre todo no tienen teléfono. No deberían. Esa es una, ¿verdad? Y tienen que tener mucho cuidado cuando van manejando y todo. Y yo todo el tiempo le he dicho a mis hijos, mis nietos, no estén cerquitas de otro carro, ¿verdad? ¿Y por qué? Porque de repente no tienes oportunidad y de repente, aunque no te cerquita, de repente no tienes oportunidad para moverte para otra línea porque te mueves y viene el otro carro y te pega. Así es que oro por los que tuvieron el accidente, Señor, que tú los libres de muerte, que los libres de daños severos también, que tu misericordia sea sobre ellos. No sé quién son, pero tú sí sabes. Esto fue aquí alrededor de la área de San Juan y Far, ¿verdad? Cuando vine aquí hubo mucho tráfico en el otro lado. Yo vine rumbo acá a Westlaco y los que van rumbo a Far, McAllen, son los que están en ese bastantito tráfico. No sé si para ahorita ya lo hayan limpiado los carros y todo, no sé. Pero bueno, seguimos adelante con el Ministerio Juan 36 aquí en la radio, saludando a todos los que están en su casita, en su zona de trabajo, en las prisiones, en donde quiera que se encuentren. Mandamos en una casa de rehabilitación, hospital, donde quiera que estén, mandamos saludos y espero que este tiempo que van a pasar con nosotros va a ser de bendición a través del canto, a través de la palabra de Dios, que ciertamente la palabra de Dios siempre nos habla, nos ayuda en todo y es nuestro alimento a nuestro espíritu. Así es que, pueblo de Dios, vamos a hacer una oración general porque me gustaría hacerlo y así espero que se unan conmigo. Vamos a cubrir muchos temas, ¿verdad? Aunque hay una lista de temas que creo que aunque agarraría toda la media hora, no pudiera cubrir todos los temas de que necesitan oración, ¿verdad? Pero vamos a ver qué tanto podemos hacer en este corto, breve oración que vamos a hacer ante nuestro Padre. Padre nuestro que estás en el cielo y en todo lugar, venimos al trono de gracia por medio de nuestro Señor Jesucristo, pidiéndote, Señor, que sea su Santo Espíritu en este día salvando a las almas, libertando a los cautivos, guía a tu pueblo, Señor, con la verdad. Retira toda mentira, toda falsedad que quiere el enemigo traer a las mentes o a las vidas de las personas. Todo lo que es mentira y falsedad, Señor, que quede retirado de sus vidas. Pedimos por todos los que están ahorita en un hospital, enfermos, donde quiera que se encuentren, nuestro hermano Chapa, Señor, enviamos tu palabra, Señor. La hermanita Irma Ortiz, mi padre Antonio Garza, Senior, Señor. Los que estén enfermos, Señor, la hermana Amparo Rivera, la pastora allí de Álamo también, mi hermanita Alma Rivera también, los que conocemos yo y usted, nombre los de usted que estén enfermos, Señor, hermano, hermana allí, para que el Señor escuche y nos ponemos en una oración, en un mismo sentir sobre esto. Que sea tu el Santo Espíritu que los vaya tocando, que los vaya librando. Reprendemos toda enfermedad que salga fuera en nombre de Cristo Jesús. Declaramos esa promesa sobre todos los que están enfermos ahorita, que dice que por sus llagas nosotros fuimos curados y tú llevaste nuestras enfermedades en el madero. Pido por todos los que están intercediendo, por los hijos, las hijas, yernos, nueras, todos, nietos, bisnietos, familiares, los que están intercediendo por los padres, los abuelos, bisabuelos, tarabuelos, Señor, todos los que vengan a los pies de Cristo, estamos poniendo esa petición, Señor, dicen tu palabra, creen en el Señor Jesucristo y serás salvo tú y tu casa. También nos ponemos en brecha por aquellas personas que no tienen a nadie que interceda por sus almas. Dicen tu palabra, para aquel que cree todo es posible. La voluntad de nuestro Padre es que nadie se pierda, Señor, y nosotros nos ponemos en ese mismo sentir y te pedimos por ellos. Señor, háblales a través de sueños, a través de una visión, a través de una palabra, a través de la radio, televisión, una persona, Señor, algo que te ha puesto en un cartel o algo puesto ahí en la carretera o donde quiera que anden.
También pedimos por nuestros jóvenes, nuestros niños, que ya muchos regresaron a la escuela. Dale sabiduría, gracia y favor, sobre todo tú también, tu divina protección. Líbralos de malos hábitos, Señor, mala palabrería, toda maldición, todo lo que quiera venir contra ellos, Señor. Lo cancelamos, lo echamos fuera, Señor. Reprendemos toda obra del enemigo, no solamente sobre nuestros niños, nuestros familiares, sino de toda persona, toda obra del enemigo que quede cancelada, destruida en el poderoso nombre de nuestro Señor Jesucristo, que el Señor es el que reina, ¿verdad? Que reine en los corazones de las personas, que todos vengan al arrepentimiento y acepten a Jesús como Señor y Salvador. Pedimos por todos los que están buscando un empleo, Señor, por mi prima Noelia, que anda buscando un empleo ahorita, Señor, iba a tener una entrevista, que pueda conseguirlo. Por todos los que están haciendo esas aplicaciones que necesitan para el sustento de su persona y su familia, Señor, a que les llamen, que ellos puedan ir a ese trabajo para el sustento, Señor. Tú eres nuestro proveedor, necesitamos de tu ayuda para conseguir ese trabajo, para proveer para la familia. Pedimos también por todos los que están haciendo sus papeles, trámites de inmigración, de visa, de pasaporte, Señor, todo eso, de que se quieren hacer ciudadanos, también ayúdalos con las preguntas, con el dinero que necesitan para renovar los pasaportes o todo. Señor, provee para ellos, ayúdalos, Padre Santo. Pido por los gobernadores, los presidentes de todas las naciones, Señor, que sea tu Santo Espíritu que los guíe, que tú les hables a través de un sueño, que dejen la guerra, Señor, que se puedan amar las naciones, Señor, líbralos de ataques del enemigo, que el enemigo que los está arrastrando, que haya guerras, pleitos y tantas cosas. Pido que bendigas a tu pueblo y derrames de tus bendiciones. Todo esto te lo pedimos en el poderoso y glorioso nombre de nuestro Señor Jesucristo, para quien siempre será la honra y la gloria. Amén y amén. Mire, en esta semana pasada que compartí la palabra de Dios, este capítulo, que es el capítulo 3 del libro de Primera de Juan, fue el primer capítulo que yo leí, como cuando estaba leyendo la palabra de Dios y todo. Y el título del capítulo, Hijos de Dios. Así, si usted es una hija o un hijo de Dios porque ha aceptado a Jesús como Señor y Salvador, este capítulo es para nosotros. Para los que no han aceptado a Jesús como Señor y Salvador, yo les hago la invitación. Todo lo que tienen que hacer es pedirle al Señor, declarar que ustedes saben que vino, murió, resucitó y pagó por nuestros pecados. Está a la diestra de Dios Padre intercediendo por nosotros para que nuestra fe no falle, y recibir el Espíritu Santo, que es el don de Dios. Hoy es el día de salvación. Dice la palabra de Dios así: en nombre del Padre, el Hijo y el Espíritu Santo. Mirar cuál amor nos ha dado el Padre para que seamos llamados hijos de Dios. Por esto el mundo no nos conoce, porque no le conoció a Él. Amados, ahora somos hijos de Dios y aún no se ha manifestado lo que hemos de ser, pero sabemos que cuando Él se manifieste, seremos semejante a Él, porque le veremos tal como Él es. Y todo aquel que tiene esta esperanza en Él, se purifica a sí mismo, así como Él es puro. Todo aquel que comete pecado infringe también la ley, pues el pecado es infracción de la ley, y sabéis que Él apareció para quitar nuestros pecados, y no hay pecado en Él. Todo aquel que permanece en Él no peca, todo aquel que peca no le ha visto ni le ha conocido. Mire, hay personas que pecan intencionalmente, y eso es aquí donde deben, los que practican el pecado, no deberían. Hay personas que pecan, pero no lo hacen intencionalmente. Hijitos, nadie nos engañe. El que hace justicia es justo como Él es justo. El que practica el pecado es del diablo, porque el diablo peca desde el principio. Para esto apareció el Hijo de Dios, para deshacer las obras del diablo. Todo aquel que es nacido de Dios no practica el pecado. Tenemos que nacer de nuevo. Por eso la persona nacida de nuevo que recibe el Espíritu Santo, el pecado no debe estar en la vida de la persona. Nadie nos engañe. Hay espíritus engañadores, demonios engañadores. No deje serse engañada la persona. Dice, porque la simiente de Dios, que es el Espíritu Santo, permanece en él y no puede pecar, porque es nacido de Dios. En esto se manifiestan los hijos de Dios y los hijos del diablo.
Todo aquel que no hace justicia y que no ama a su hermano no es de Dios. Porque este es el mensaje que habéis oído desde el principio, que nos amemos unos a otros. Ahora, no nos está pidiendo algo imposible. Si la persona tiene problemas con amar a alguien, una, no ha recibido el Espíritu Santo y cheque su corazón. Posiblemente el corazón está ofendido, ya se ha amargado, tiene raíces de amargura. Eso es malo. Cuando uno no puede amar a su hermano o su hermana. Sabemos, ahorita iremos sobre los frutos del Espíritu Santo y los de la carne. Así es que la persona que está llena del Espíritu Santo, ya sabemos que son amor, paz, paciencia, fe, bondad, mansedumbre, templanza, me falta otro, gozo. Esos son, si usted está lleno de eso, está lleno del Espíritu Santo, porque esos son los frutos del Espíritu Santo. Dice aquí, que nos amemos unos a otros, no como Caín, que era del maligno y mató a su hermano. ¿Y por qué causa le mató? Porque sus obras eran malas y las de su hermano justas. Hermanos míos, no se te extrañe si el mundo os aborrece, o que no te tome de sorpresa si el mundo nos aborrece, ¿verdad? Nosotros sabemos que hemos pasado de muerte a vida. En que amamos a los hermanos, el que no ama a su hermano permanece en muerte, todo aquel que aborrece a su hermano es homicida, y sabéis que ningún homicida tiene vida eterna permanente en él. En esto hemos conocido el amor, en que él puso su vida por nosotros. También nosotros debemos poner nuestras vidas por los hermanos. Pero el que tiene bienes de este mundo y ve a su hermano tener necesidad y cierra contra él el corazón, ¿cómo mora el amor de Dios en él? Hijitos míos, no amemos de palabra ni de lengua, sino de hecho y en verdad. Mire, el hijo le puede decir a la madre, o el madre al, o la madre al hijo, que lo ama. Pero vamos a decir, perdón, el hijo le dice a la mamá, te amo mucho, mamá, te amo mucho, madre. No le ayuda, no le hace caso, no le va a creer la madre. ¿Dónde me ama este? No la procura, no le va a creer. Entonces, esa persona está hablando de lengua, ¿ok? Está amando de lengua. Y de palabras solamente por decir, porque le dice pero no hace nada. Entonces igual, la madre le dice o el padre le dice al hijo, te amo, mijito, pero no lo mantiene, no le ayuda, no ora por él, no quiere ir a la iglesia con él, pero le dice que le ama. Es que el amar se tiene que ser en hecho y en verdad. Dijimos que amamos a Dios, no platicamos con él, no oramos, no le cantamos ni un canto de alabanza. ¿Dónde está el amor? No queremos hacer la voluntad de Dios. ¿Qué es la voluntad de Dios? Que nos, que amemos a Dios con todo nuestro corazón, nuestra mente, nuestra alma. Una, la primera, el primer mandamiento. El segundo, amarás a tu prójimo como ti mismo. Amarnos unos a otros, ¿ok? Entonces, no es difícil hacer la voluntad de Dios. Pero el hombre o la mujer le gusta, pero, ponerle peros a la cosa. Pero fíjate lo que dijo, fíjate lo que hizo. Tú no te preocupes. Tú ama a la persona, ora por esa persona si tiene problemas. Y por eso tenemos que orar tanto, porque el pueblo de Dios de repente parece que se está yendo más al lado de las mentiras que lo que es cierto y verdad. ¿Pero cómo? Pues mire, yo digo todo el tiempo, Señor, tenemos que analizar nuestra vida. ¿Qué de nuestra vida estamos haciendo que es mentira o no es cierto? Si todo chequea que estamos haciendo todo en verdad y no hay mentira en nuestro caminar, estamos bien. Si obedecemos la palabra de Dios, si amamos, todo bien. Si y sabe que el cuidado de la persona. Y alguien que quiere reprender o edificar o hacer algo, lo hace porque ama a la persona. El que no ama a la persona no te va a decir nada. Tú dale, siembra para la carne, haz todo lo que te quieras hacer.
estamos bajo la gracia. Mentiras. No te quiere. Porque para sembrar el pecado hay muerte. Ahora hay vida en Cristo Jesús. Si la persona, pero y la gracia es esta, que Dios, Jesús te va a perdonar, Dios te va a perdonar. Pero el perdón viene cuando confiesas el pecado y te arrepientes. Tiene que ver eso. Se tiene que confesar el pecado con Dios, arrepentirse que no lo vas a hacer de vuelta. No que perdóname Dios y que eso es lo otro y haces el mismo mal cada día. Y cada día y estás pidiendo perdón. No, eso es burlarse de Dios, ¿verdad? Y Dios no va a ser burlado. Porque todo lo que el hombre sembrare y la mujer, eso va a segar. Entonces vamos así. Y en esto conocemos que somos de la verdad. Y aseguramos nuestros corazones delante de Él. Pues si nuestro corazón nos reprende, mayor que nuestro corazón es Dios. Y Él sabe que todas las cosas. Amados, si nuestro corazón no nos reprende, confianza tenemos en Dios. Y cualquier cosa que pidiéramos, la recibiremos de Él. Porque guardamos sus mandamientos y hacemos las cosas que son agradables delante de Él. Y este es su mandamiento, que creamos en el nombre de su Hijo Jesucristo y nos amemos unos a otros como nos lo ha mandado. Y el que guarda sus mandamientos permanece en Dios y Dios en él. Y en esto sabemos que Él permanece en nosotros por el Espíritu que nos ha dado, el Espíritu Santo que mora dentro de nosotros. Así es que tiene que estar uno seguro de que estamos en el Señor todo el tiempo, o sea, viviendo a través del Espíritu, ¿verdad? Porque aquí en Gálatas 5:19, vamos a ver, Dios nos va a hablar. En Gálatas, y vamos. Digo pues, dice vamos a leer Gálatas 5:16. Digo pues, andar en el Espíritu. Dice, walk in the Spirit. Walk in the Holy Spirit. Anda en el Espíritu Santo. Y no satisfagáis los deseos de la carne. Porque el deseo de la carne es contra el Espíritu y el del Espíritu es contra la carne. Y estos se ponen entre sí para que no hagáis lo que quisieres. Pero si sois guiados, y tenemos que ser guiados por el Espíritu, no estás bajo la ley, y manifiestas son las obras de la carne, dice aquí, que son adulterio, fornicación, inmundicia, lascivia, idolatría, hechicerías, enemistades, pleitos, celos, iras, contiendas, disensiones, que divide la gente, herejías, envidias, homicidias, borracheras, orgías y cosas semejantes, acerca de las cuales os amonesto, dice el apóstol Pablo, como ya os lo he dicho antes, que los que practican tales cosas no heredarán el reino de Dios. No heredarán los que practican tales cosas. Mas el fruto del Espíritu Santo, a muchas gentes dicen que la persona está allá en el Espíritu Santo, bueno, vamos a ver, amor, gozo, paz, paciencia, benignidad, bondad, fe, mansedumbre, templanza, contra tales cosas no hay ley. Pero los que son de Cristo han crucificado la carne con sus pasiones y deseos. Si vivimos por el Espíritu, andemos también por el Espíritu. No nos hagamos. Fíjese la palabra, y qué tanta gente se ha hecho vanagloriosa. Ay, Dios libre, Señor, ten misericordia. No os hagamos, vanagloriosos, irritándonos unos a otros. ¿Cómo hay gente que le gusta que la otra persona se enoje? Envidiándonos unos a otros. Eso es muy malo, que la gente sea vanidosa, que sea media pleitista o pleitista el hermano, o en la envidia. Dice aquí que no. Así es que
Esa es la palabra de Dios, hermosa, y todo el tiempo hay que leer, porque de repente hay espíritus inmundos que pueden tomar dominio de la persona. Si la haya bien barrida la casa, como dice, no está llena el Espíritu Santo, no hay alabanza, no hay palabra de Dios ni nada, y está hueco allí, y vienen otros demonios, espíritus, y las inducen a la persona y todo. Estamos en una guerra espiritual, no se los olvide. El enemigo está tremendo y quiere seducir a la gente que esté viviendo contra la voluntad de Dios y que viva una mentira. Pues mientras no está viviendo ninguna mentira y analice todas sus obras, todo lo que hace, ¿está haciendo algo que es falso? Arrepiéntase, ¿verdad? Hay un hermoso canto que nos vamos a gozar con nuestro hermano Evan Craft. Aunque, por cierto, hay muchos cantos nuevos que han salido, pero este me gusta mucho. Cristo vivo. Sabemos que servimos a un Cristo vivo. Servimos a un Dios que es omnipresente, donde quiera está, omnipotente, todo lo puede, omnisciente y todo lo sabe. Estamos más que bendecidos. Si usted nunca ha hecho ese paso de salvación, mire, la vida en Cristo, en serio, es una vida de amor, paz, gozo. Y yo no digo que no vienen esos ataques del enemigo, la tentación, pero tienes que vencerla. No hay persona que te... viene la tentación, Dios te da la salida. Tú mismo puedes vencer la tentación, ¿con qué? Con la palabra de Dios, como lo hizo Cristo. Cuando vino del enemigo, cuando estaba el Señor en el desierto, venció toda tentación a través de la palabra de Dios. Por eso la palabra de Dios es el escudo, ¿verdad? El escudo es la palabra de Dios. Y se me olvida el otro. Es que lo sé decir en inglés. Como les dije, mi lenguaje no era el primero en español, era inglés. Ah, ok. El escudo, a ver, ya. Yeah. El escudo es escudo de la fe. Es el otro que quiero decir. Pero como quiera, me voy a lo que me voy. El enemigo no me va a turbar con esto, sino que me voy a esto. Tenemos que estar llenos de la palabra de Dios para librarnos de todo ataque del enemigo, toda seducción, todo lo que quiera que háganos que no vamos a agradar a Dios. Que no vivamos una mentira, que vivamos en la verdad. Que no díganos que no podemos vencer aquel hábito o cualquier cosa, porque Dios vino a deshacer a través de Jesucristo toda cadena del enemigo. Si usted es una persona que es alcohólica, que le hace las drogas, que es maldicienta o con la pornografía o cualquier mugrero, cualquier pecado, cualquier perversión que le está destruyendo, Jesucristo vino a deshacer todas las obras del diablo. Todas. No hay ninguna que no. Y si la persona es una bruja o hechicero o hechicera, todas las obras del diablo. Vengan a los pies de Cristo, acéptenlo como Señor y Salvador. Aquí les vamos a despedirnos, que la gracia y el favor de Dios esté con todos. Se despide su hermana en Cristo, Gracie Garza, Ministerio Juan 3:6, porque de tal manera amó Dios al mundo que ha dado a su Hijo unigénito, para que todo aquel que en él cree no se pierda, mas tenga la vida eterna. Nos gozamos con este hermoso canto nuevo de nuestro hermano Evan Craft, Cristo vivo.

0: Bueno, sí, estábamos escuchando los programas a través de FM, nuestra hermana Gracie Garza, con su programa Juan 3:16. Llámele al 956-283-6915, 956-283-6915. A través de nuestra radio local escuchamos a la hermana Adriana Reina con el programa León de la Tribu de Judá. Necesita oración, quiere información de lo que ella mencionó. Llámele al 956-968-7777, fuera de los Estados Unidos, 956-001, 956, y después el número ya mencionado. Siga con nosotros, no le cambie. Muy buenas tardes, hasta la próxima.
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1: Así es, siga con nosotros en esta preciosa y bonita tarde. A eso de las 3, nuestro hermano pastor Domingo Ríos y su programa de 3 a 3:30.

Continúe con nosotros y no le cambie, somos Radio Vida, como siempre agradeciendo que por ahí en casita, en su lugar de negocio, donde quiera que nos escuche, continúe con nosotros. Y recuerde que a las 3, de 3 a 3 y media, tendrá el programa con nuestro hermano Domingo Ríos, que en esta ocasión él está aquí en persona, así es que esté pendiente de 3 a 3 y media.

0: Dios les bendiga, queridos hermanos. En esta preciosa tarde damos gracias a Dios por concedernos la oportunidad una vez más de poder llegar hacia su hogar, ¿verdad? Hacia ustedes, ¿verdad? Gloria sea donde quiera que usted se encuentre en esta preciosa tarde. Damos gracias a Dios por este programa que Dios nos brinda el privilegio de poder llegar hasta su hogar, su taller, su negocio, su automóvil. Ahí donde se encuentra en su trabajo, gloria al Señor. Ahí donde se encuentra, gloria al Señor, quizás, ¿verdad? Postrado en una cama, necesitado, enfermo, afligido, quizás triste, ¿verdad? Gloria al Señor, sin esperanza. Pero hoy en esta tarde veremos gloria al Señor para ser de bendición a su vida. Queremos orar por usted, queremos orar por su familia. Queremos, ¿verdad? Gloria al Señor, que la bendición de Dios llegue a su vida, que la bendición de Dios llegue a su hogar. Gloria al Señor, es el deseo de nuestro corazón, es el deseo de Dios, es el deseo de esta programación, ¿verdad? Gloria al Señor, ser de bendición a todo aquel, ¿verdad?, que anhela, a todo aquel que desea, a todo aquel que necesita una bendición de parte de Dios. En esta tarde, ¿verdad?, gloria al Señor, aquí estamos en vivo, en cabina, gloria al Señor, damos gracias a Dios por ello. Y queremos, ¿verdad?, tomar unos 5 minutos para hablar una palabra, ¿verdad?, y luego vamos a abrir las líneas para estar orando por las familias. Sé que hay mucha necesidad, por eso hemos extendido el programa a 2 programas por semana, ¿verdad?, gloria al Señor, porque no hay suficiente tiempo en uno, pero gracias a Dios que Dios sigue siendo bueno y para siempre su misericordia. Gracias al Señor que Él siempre está ahí listo, presto para bendecir a su pueblo. Miren lo que la Biblia dice en el libro de Josué, capítulo 1, verso 8. Dice, no, nunca se aparte de tu boca este libro de la ley. Oiga bien, nunca se aparte de tu boca este libro de la ley. Es un urgente, es algo serio, es algo crítico, amigo hermano. Nunca se aparte de ti, dice, este libro de la ley, sino que de día y de noche, dice, meditarás en él para que guardes todo lo que en él está escrito, porque entonces harás prosperar tu camino y todo te saldrá bien. Escuche bien, lo voy a repetir. Nunca se aparte de ti, de tu boca, este libro de la ley. Número uno, que este libro de la ley, la palabra de Dios, nunca se aparte de nuestra boca. Que siempre estemos meditando, concentrando, alabando, adorando al Dios del cielo. Que siempre estemos, mientras vamos transitando, mientras estamos en el hogar, mientras estamos en el trabajo, en cada oportunidad que tengamos, que nunca se aparte de nuestra boca este libro de la ley. Fíjense bien lo que dice, su segundo paso. Sino que de día y de noche, oiga bien, no lo más el domingo cuando va a la iglesia, de día y de noche meditarás en él. Vas a creer, vas a meditarlo, lo vas a pensar, vas a estarlo contemplando, gloria al Señor. Fíjese bien lo que dice, para que guardes, no lo más para que lo leas, no lo más para que lo escuches, no lo más para que lo sepas, sino para que guardes, oiga bien, lo que dice la palabra, y hagas conforme a todo lo que en él está escrito. Ahí está la clave, ahí está el secreto, guardar y hacer todo lo que la palabra del Señor dice. No hacer lo que yo creo, no hacer lo que yo pienso, no hacer lo que a mí me agrada, no hacer lo que a mí me gusta, no hacer lo que otro dice, no hacer lo que la opinión del otro cree, sino lo que la palabra de Dios ha dicho. Cuando nosotros obedecemos a la palabra, amigo hermano, usted no tiene nada de qué preocuparse. Todo cae en su lugar. Dios es un Dios de orden. Dios es un Dios que sabe administrar, que sabe bendecir, que conoce la necesidad, que antes de pedirle, Él ya sabe lo que vamos a pedir. Él ya conoce nuestro corazón, pero a Él le gusta que le pidamos. Así que en esta tarde yo vengo a decirle en el nombre del Señor Jesús, que usted solamente tiene que guardar que esta palabra nunca se aparte de su boca, sino que medite en ella de día y de noche y haga conforme a lo que en ella está escrito. Porque, mire lo que dice, porque entonces, oiga bien, porque entonces harás, no dice voy a hacer, dice harás prosperar tu camino y en todo te saldrá bien. Para todo aquel que dice, hermano, todo me sale mal, hago aquí y hago allá y siempre me sale mal. Le busco para aquí, le busco para allá y siempre me sale mal. Trato de hacer esto y trato de hacer aquello y siempre sigue saliendo la cosa mal. Hay que examinar nuestra vida, hay que examinar nuestro corazón, hay que examinar nuestro pensamiento y ver ¿Qué es lo que Dios demanda? ¿Qué es lo que Dios pide de nosotros? ¿Qué es lo que le estamos fallando al Señor? ¿Qué es lo que nos falta para llegar al nivel que Dios quiere que estemos? Para que Dios pueda obrar a nuestro favor, nosotros tenemos que estar donde Dios quiere que estemos, al nivel que Dios quiere que estemos. Nosotros tenemos que estar en la posición que Dios quiere que estemos, espiritualmente, mentalmente y físicamente. Porque es importante, hermano. Nuestro espíritu tiene que estar siempre dispuesto, determinado a recibir de lo que Dios tiene para nosotros. Y luego le dice Jehová a Josué: mira que te mando que te esfuerces. Oiga bien, porque muchos queremos alcanzar la bendición sentaditos. Queremos alcanzar la bendición ahí. Ore por mí, hermano, y ore por mí, hermana, y ore por mí, hermana, y ore por mí. Y le pedimos oración a todo mundo. Pero nosotros no tomamos el tiempo para orar. Mira que te mando que te esfuerces y seas valiente. En otras palabras, no te acobardes, no pierdas la fe, no dudes, no creas que no es posible. Usted siga creyendo la palabra que Dios ha establecido. Mira que te mando que te esfuerces y seas muy valiente. No temas ni desmayes. ¿Por qué? Porque Jehová tu Dios será contigo donde, donde quiera que tú vayas. Hermano, es una promesa de parte de Dios. Usted no tiene que preocuparse por nada. Escúcheme bien lo que le estoy diciendo y quiero que me entiendan esta tarde. Ese afán que usted se está afanando, ese problema, esa lucha, ese hijo, esa hija, usted no lo va a cambiar. Ese esposo, esa esposa, usted no lo va a transformar. Es más, entre más le dice, más renuente y más rebelde se pone la persona. Pero cuando usted lo pone en la mano del Señor, Dios empieza a obrar. Yo empecé un clamor por las iglesias hace unas semanas atrás. Y anoche llegó una persona nueva. Llegaron dos, pero anoche llegó una persona nueva al culto allí en Falfurrias. Le dijo a su esposa: yo tengo que ir a la iglesia porque yo soñé que si no voy, el hermano Ríos va a venir por mí. Es el Espíritu Santo. Oiga bien, es el Espíritu Santo el que está tocando los corazones. Usted y yo no podemos cambiar a nadie, pero el poder de Dios sí puede. Usted y yo no podemos cambiar a nadie, pero la gloria de Dios sí puede. Usted y yo no podemos cambiar a nadie, pero la sangre de Jesucristo lo limpia de todo pecado y nos hace una nueva criatura. Ahorita vamos a abrir la línea para que usted llame rápidamente. Solamente quiero que dé el apellido de su familia y de dónde me llama. El apellido de su familia y de dónde me llama. Nada más, porque queremos darle oportunidad a todas las llamadas que puedan entrar. Y vamos a abrir la línea por 15 minutos. Todas las llamadas que entren. Rapidamente vamos a anotar su apellido y de dónde nos llama. Vamos a orar por toda su familia, no lo más por usted, por toda su familia. Así que empiece a marcar 956-968-7777. Las primeras personas que llamen son las que van a entrar al aire y vamos a poder estar orando por su familia. Juntos, todos se van a unir conmigo a orar. Hay gente ahorita orando, intercediendo por esta programación. Y Dios quiere obrar a su favor. Hemos venido desde el área de Corpus en persona para ser de bendición el día de hoy. Así que en el nombre del Señor, aquí estamos en vivo en cabina. Aquí estamos en vivo. Queremos tomar su llamada al aire y queremos orar por esa familia. Queremos orar por ese hijo, por esa hija, por ese esposo. Por eso estamos pidiendo el apellido para orar por toda la familia. ¿Y de qué ciudad nos está llamando? Yo quisiera saber qué tan lejos estamos escuchando, están escuchando ustedes esta programación. 956-968-7777. Ya tenemos la primera llamada. Muy buenas tardes, Dios le bendiga. ¿Con quién tengo el gusto?
1: La hermana Ruth.
0: ¿Su apellido, hermana?
1: González Valdés.
0: ¿Y de dónde, hermana?
1: Huesla.
0: Dios la bendiga, Dios le guarde, hermana. Vamos a estar orando por usted y su familia.
1: Muchas gracias, hermano.
0: Bendiciones, mi hermana. Gracias.
1: Igual.
0: Amén. Buenas tardes, Dios le bendiga.
2: Buenas tardes.
0: ¿Su apellido, por favor?
2: García.
0: ¿Y de dónde me llama, hermanita?
2: De San Benito.
0: Dios bendiga a San Benito también. Gracias, mi hermanita. Dios la guarde.
2: Gracias. Gracias, igualmente.
0: Bendiciones. Buenas tardes, Dios le bendiga.
3: Amén, hermano.
0: ¿Su apellido, por favor?
3: Serrano.
0: ¿Su apellido?
3: Serrano.
0: Serrano. ¿De dónde me llama, hermana Serrano?
3: De aquí, de FAR.
0: De FAR. Dios la bendiga, Dios la guarde, Dios bendiga a FAR. En el nombre poderoso de Jesús de Nazaret, hermana. Gracias por llamarnos.
3: Amén.
0: Bendiciones. Buenas tardes, Dios le bendiga.
4: Dios le bendiga, hermano. Yo quería pedir oración por la familia Díaz Altamirano.
0: Díaz Altamirano. ¿Y de dónde, hermana?
4: De Brownsville, hermano.
0: De Brownsville, ok. Dios la bendiga y Dios la guarde, hermana. Bendiciones a Brownsville también.
4: Bye bye.
0: Bye bye. Gracias por llamar, hermano. Sigan marcando. 956-968. Dios los bendiga. Buenas tardes. Sí, buenas tardes. Dios le bendiga.
5: Dios la bendiga, hermana.
0: Amén. Dígame su apellido, hermana.
5: Alicia Ramírez.
0: Ramírez, ¿de dónde me llama, hermanita Ramírez?
5: De Donna.
0: De Donna. Dios bendiga a Donna. Dios la guarde, Dios la bendiga a mi hermana y toda su familia. Gracias por llamarnos. Buenas tardes, Dios le bendiga. Buenas tardes, Dios le bendiga. Gloria al Señor. Buenas tardes, Dios le bendiga.
6: Sí, hermanito, Dios lo bendiga, pastor.
0: Amén. Bendiciones, mi hermana. ¿Su apellido, por favor?
6: Bendición. Yo me llamo Catarina Hernández.
0: Hernández. ¿De qué ciudad, hermana?
6: Santa Rosa.
0: Santa Rosa. Dios bendiga a Santa Rosa en el nombre poderoso de Jesús.
6: Amén.
0: Gracias por llamarnos, mi hermana. Dios bendiga a todo su hogar, toda su familia.
6: Gracias, pastor. Igualmente usted.
0: Gracias, mi hermana. Bendiciones. Buenas tardes. Dios le bendiga.
7: Buenas tardes, pido oración para la familia de la Rosa de Harlingen.
0: De la Rosa de Harlingen. Hoy Dios llega la bendición, hermana, a la familia de la Rosa de Harlingen. Sean benditos de Jehová en el nombre de Jesús. Buenas tardes, Dios le bendiga.
8: En el nombre de Jesús. Buenas tardes, Dios
9: le bendiga. Dios
0: le bendiga. Amén. ¿Su apellido, mi hermana?
9: Dios le bendiga.
8: Amén. ¿Su apellido, mi hermana?
9: Dios le bendiga.
8: Amén. ¿Su apellido?
0: Bueno. Sí, su apellido, hermana. Bájale la radio, por favor. ¿Qué es el apellido de su familia, hermana?
9: Bueno.
0: Sí, ¿qué es el apellido de su familia, hermana?
9: Es Pérez Velázquez.
0: Pérez Velázquez. ¿Y de dónde me llama?
9: De Eagle Pass, Texas.
0: Eagle Pass. Dios bendiga a mi hermana en Eagle Pass. Y Dios bendiga a todo Eagle Pass también. Bendiciones, mi hermana, a toda su familia. Amén.
8: Bendiciones, mi hermana, a toda su familia. Amén.
0: Gracias, hermana. Buenas tardes, Dios le bendiga.
10: ¿Sí, es conmigo?
0: Sí, mi hermana, dígame su apellido,
10: sí,
0: por favor.
10: Le bendigo. Quiero pedir por la familia Cavazos González de Mission.
0: De Mission, Texas. Dios bendiga a Mission, hermana, en el nombre del Señor, y Dios bendiga a todo su hogar.
10: Gracias.
0: Bendiciones, gracias por llamarnos. Sí. Amén. Buenas tardes, Dios le bendiga. Sí, buenas tardes, Dios le bendiga.
11: Dios lo bendiga, hermano.
0: Su apellido, por favor, hermanita. Sí, gracias.
11: Temprani de León. Yo vivo en Oklahoma. Ahí les mando ofrendas de allá. Y por mientras ando aquí en el Valle, en Edinburgh. Que pido oración por mi familia, Morán de León y González.
0: Morán de León y González. Ok, gracias, mi hermana. Dios la guarde. Gracias por llamarnos y gracias por escuchar Radio Vida. Bendiciones. Amén. Buenas tardes, Dios le bendiga.
12: Dios lo bendiga, hermano pastor.
0: Gracias, mi hermana. ¿Su apellido?
12: Soy María Castillo.
0: Castillo. ¿De dónde me llama, hermana Castillo?
12: De New Jersey, lo escucho. Escucho Radio Vida desde New Jersey.
0: New Jersey.
12: Es de mucha bendición.
0: Gracias, mi hermana, por escucharnos y gracias por llamarnos desde New Jersey. Gloria al Señor. Dios le bendiga, gloria, mucho.
12: Por Ramírez y Meléndez, la familia, por favor.
0: Amén, amén, hermana. Seguro que sí. Meléndez.
12: Lo siga usando mucho.
0: Gracias, hermana. Dios le guarde. Gracias por llamarnos desde New Jersey. Dios la guarde mucho.
12: Amén. Amén, pastor. Bye.
0: Bendiciones. Qué tremendo, hermanos. Qué tremendo, qué tremendo, qué tremendo. Buenas tardes. Dios le bendiga.
13: Buenas tardes.
0: Sí, su apellido, por favor.
13: Yo hablo acá de Ciudad Acuña, Coahuila. Mi familia es apellido Rivas Zúñiga.
0: Rivas Zúñiga.
13: Mi nombre es Ignacia Zúñiga Marín.
0: Gracias, mi hermana. Gracias por llamarnos desde Coahuila.
13: Sí, muchas gracias.
0: Dios la guarde. Dios bendiga a Coahuila. Dios bendiga a la familia Rivas Zúñiga también, hermana.
13: Gracias.
0: Amén. Bendiciones. Buenas tardes, Dios le bendiga. Sí, buenas tardes, Dios le bendiga. ¿Su apellido, por favor?
14: Hilda Hernández, de Mission.
0: De Mission. Dios bendiga a la hermana Hernández, toda su familia, hermana, también. Y Dios se vuelva a bendecir a Mission, que están llamando en esta tarde. Muchas gracias, mi hermana. Dios le guarde, Dios le bendiga. Bendiciones. Buenas tardes, Dios le bendiga. Sí, buenas tardes. ¿Su apellido, por favor?
15: Mire, Hernández Robledo, pero la familia es Hernández Velázquez.
0: Okay. ¿Y de dónde me llama?
15: En Piedras Negras, Coahuila.
0: Coahuila.
15: Piedras Negras, Coahuila.
0: Okay, mi hermano. Dios le bendiga mucho, Dios le guarde. Gracias por llamarnos desde Coahuila. Dios bendiga a Coahuila. Gracias, y toda su área. Gracias. Por ahí, toda su vecindad, hermano, en el nombre de Jesús. Gracias. Amén. Gracias. Bendiciones. Gloria al Señor. Buenas tardes, Dios le bendiga.
16: ¿Sí, hermana, es conmigo?
0: Sí, su apellido, por favor, mi hermana.
16: Oh, habla la hermana Lolis Longoria.
0: Longoria. ¿De dónde me llama, hermana?
16: De San Benito, hermano.
0: San Benito. Dios bendiga a San Benito de nuevo.
16: Por la familia de mi hija, que es Barrera Garza.
0: ¿Garza?
16: Barrera Garza.
0: Barrera. Ok, vamos a orar por ellos también, hermana. Dios le guarde, gracias por llamarnos. Bendiciones, hermana.
16: Bye.
0: Amén. Buenas tardes, Dios le bendiga. Sí, buenas tardes, Dios le bendiga.
17: Buenas tardes.
0: Sí, mi hermana, deme su apellido, por favor.
17: Sí, de La Rosa.
0: ¿De dónde, mi hermana?
17: San Benito y Harlingen.
0: San Benito y Harlingen. Gracias por llamarnos, hermana de la Rosa. Dios le guarde, Dios bendiga a San Benito de nuevo y a Harlingen también y a toda su familia. Gracias. Mi hermana. Bendiciones. Únanse conmigo en la oración. Ahorita vamos a estar orando, vamos a estar creyéndole al Señor, que el Señor va a orar de una manera muy, muy especial. Gloria al Señor. Buenas tardes, Dios le bendiga.
18: Buenas tardes, hermanito.
0: Amén. Bendiciones, mi hermana. Bendiga. Igualmente, mi hermana. Su apellido, por favor.
18: Mande. Consuelo Formoso. ¿Mande? Quiero que hable, ore por mi familia, por mis hijos.
0: ¿Qué es el apellido, hermana?
18: Consuelo Formoso Corzo.
0: ¿Formoso?
18: Sí, Corzo.
0: Corzo. ¿Y de dónde?
18: De Reynosa.
0: Reynosa. Dios bendiga a Reynosa, hermana. Dios le guarde mucho a la familia Francisco Corzo también, ¿verdad? Dios le guarde y le bendiga en una manera muy especial, hermana, toda su familia, todo su hogar. Sean benditos de Jehová. Amén. Bendiciones, mi hermana. Gracias por llamarnos. Buenas tardes, Dios le bendiga. Sí, buenas tardes, Dios le bendiga. ¿Bueno?
18: Bueno.
0: Sí, su apellido, por favor, mi hermana. Su apellido, por favor. Estamos al aire, hermana. Dígame su apellido, por favor. ¿Hello? Buenas tardes. Bueno. Sí, deme su apellido, por favor. Ok. No lo podemos escuchar, hermana. Discúlpenos, no lo podemos escuchar.
18: Bueno.
0: Sí, deme su apellido, por favor, hermana. Deme su apellido, por favor. Bueno, no podemos escuchar a la hermana ahí. Vamos a la siguiente llamada.
19: Hola.
0: Dios le bendiga. Buenas tardes.
19: ¿Sí, hermano?
0: Sí, su apellido, por favor.
19: Mi apellido, Fausta Espinosa.
0: ¿Y de dónde, mi hermana Espinosa?
19: Pido por mi matrimonio, por mi esposo Max. Oh,
0: de Brownsville. Ok, mi hermana, gracias por llamarnos. Gracias.
19: La salvación.
0: Amén. Vamos a orar por toda la familia, hermana. No se preocupe, vamos a orar por todo en el nombre del Señor. Gracias por llamarnos, hermana.
19: Sí,
0: sean benditos de Jehová la familia Espinosa de Brownsville y todo Brownsville en el nombre del Señor. Buenas tardes, Dios le bendiga.
18: Dios le bendiga.
0: Su apellido, por favor, mi hermana, gracias.
18: La familia Robles Mercado.
0: ¿Robles Mercado de dónde?
18: De Harlingen.
0: De Harlingen. Muy bien, hermana. Gracias por llamarnos desde Harlingen. Dios bendiga a Harlingen de nuevo. Y a la familia Robles Mercado también. Dios les guarde, hermana. Gracias por llamarnos. Buenas tardes, Dios le bendiga. Sí, buenas tardes, Dios le bendiga.
18: Dios le bendiga.
20: bendiga, hermano.
0: Sí, ¿de dónde me llama, hermana? ¿De dónde me llama?
20: De Zaragoza, Coahuila.
0: Zaragoza, Coahuila.
20: Coahuila.
0: Sí, hermana. ¿Y cuál es el apellido, por favor?
20: El apellido de mi familia, yo quiero que oren por Reyes Rodríguez.
0: Rodríguez, okay. ¿Quién más, hermana?
20: Musquiz Reyes.
0: Musquiz y Reyes, okay. Gracias, hermana. Gracias por llamarnos. Dios le bendiga mucho. Dios le guarde. Gracias por llamarnos, hermana. Dios bendiga a toda su familia y ¿verdad? En Zaragoza, Coahuila, donde quiera que se encuentren, hermana. Bendiciones, mi hermana. Gracias. Amén. Muy bien. Gloria al Señor. Qué tremendo, hermano. Qué tremendo poder escuchar tanta gente que anhela, que desea. Yo le digo a la iglesia, a través de la radio podemos predicarle a miles y miles de personas mientras alcanzamos lo que nunca vamos a alcanzar en todo el año en las iglesias, lo podemos alcanzar en la radio. Y estamos llegando a muchos lugares muy, muy, muy lejanos. Es una bendición, es una arma que Dios ha puesto aquí, hermanos, a Radio Vida, por tanto año. Y por eso es urgente, es crítico, nuestro donativo, nuestro apoyo para esta emisora, para que esta radio siga adelante. Por eso nosotros invertimos todo lo que podemos para el ministerio de la radio, ¿verdad? Porque queremos apoyar esta programación desde que estaba allá en Alice, el hermano Garza, ¿verdad? Queremos apoyar a Radio Vida. Han sido una bendición, siguen siendo una bendición y seguirán siendo una bendición. Vamos a la siguiente llamada. Buenas tardes, Dios le bendiga.
21: Dios lo bendiga.
0: Su apellido, por favor, mi hermana.
21: Josefina Vargas.
0: ¿De dónde me llama, hermana Vargas?
21: De Reynosa, hermano.
0: De Reynosa. Dios la bendiga, mi hermana Vargas. Dios bendiga a toda su familia y Dios bendiga a Reynosa también en esta tarde, en el nombre poderoso de Jesús de Nazaret. Gloria al Señor. Bueno, ¿ya no hay llamadas entonces?
21: Con mi familia Vargas.
0: Sí, hermana, vamos a estar orando. Ahorita únese con nosotros. Vamos a orar por todos. Amén. Vamos a orar por todos en el nombre del Señor Jesucristo.
21: Porque a veces no me siento bien, hermano.
0: No se preocupe, hermana. Ahorita vamos a orar por todos los problemas, todas las necesidades.
21: Aquí en las calles, mandando vendiendo tortillas y reparto folletos. Yo les pido sus oraciones porque a veces hay muchas, hermano. Yo les pido sus oraciones.
0: Dios le va a abrir puerta, hermana. Usted confía en el Señor solamente. Ya tomó el paso de fe con llamar. Todos los que llamaron, ahora Dios va a orar, hermana, ¿verdad? Como decía la palabra, nunca se aparte de ti este libro de la ley, sino que de día y de noche meditarás en él. Y entonces harás prosperar tu camino, ¿verdad? Tenemos que hacer todo lo que está conforme a la palabra. Y cuando nosotros lo hacemos, Dios empieza obrando. Nos quedan unos minutitos más, ¿alguien más quiere llamar? Dios le bendiga, muy buenas tardes.
22: Señor, la bendiga, hermano.
0: Bendiciones, gracias, hermana. ¿Su apellido, por favor?
22: Mi apellido es Herrada.
0: Errada. ¿Y de dónde me llama, hermana Errada?
22: De Del Río, Texas.
0: Del Río. Dios bendiga Del Río, Texas, hermana. Dios la guarde y Dios bendiga a toda la familia Errada en esta preciosa tarde. Gracias por llamarnos, hermana. Usted también no se quede sin la bendición, ¿verdad? Quedan unos minutitos. Aquí estamos. No estoy aquí en vivo cada semana, pero cada oportunidad que tengo, aquí me vengo, gloria al Señor, para estar aquí. Y cada carta que recibimos, créame, estamos orando. Estamos orando por cada familia, estamos orando por cada hogar, estamos orando por cada necesidad que usted envía, creyendo que Dios va a seguir obrando. Unemos la iglesia a orar juntamente con nosotros y estamos creyendo porque hemos escuchado testimonio de lo que Dios sigue haciendo. Buenas tardes, Dios le bendiga.
23: Dios le bendiga, hermano.
0: Amén, mi hermana. ¿De dónde me llama?
23: Sí, de Eagle Pass.
0: Eagle Pass. Dios bendiga, Eagle Pass. ¿Su apellido, hermana?
23: Ramos Rodríguez.
0: Ramos Rodríguez. Gracias, mi hermana. Ahorita vamos a orar. Únese con nosotros.
23: Sí, Dios lo bendiga.
0: Amén. Bendiciones igualmente, hermana. Buenas tardes, gloria al Señor. Gracias, mi hermana. Amén, amén, amén. Gracias al Señor. Qué bueno es Dios, hermano. Vamos a orar. Únase con nosotros. Y vamos a clamarle. Mire qué tremendo. Cuánta familia pidiendo, aclamando, escuchando, ¿verdad? Por el clamor. Pero todos nos vamos a unir juntos esta tarde, porque la Biblia dice que si todos nos unimos en la tierra pidiendo una sola cosa, creyendo, la vamos a recibir. Oiga bien, qué importante es que usted haga su carta llegar, muy importante. Qué tan importante es su petición. Yo sé que usted me quiere contar toda su necesidad, pero hermano, no tengo el tiempo porque el radio, ¿verdad?, va culminando el tiempo. Y a la mera hora aquí el hermano me dice, ya se tiene que ir, hermano. Gloria al Señor. Entonces, ¿verdad? Se termina, sabemos que se termina el programa y entra otro programa. Entonces, tenemos que ir con el tiempo, hermano, ¿verdad? Por eso le damos la oportunidad. Pero escríbanos usted y con mucho gusto le vamos a estar contestando su cartita y vamos a estar orando por usted personalmente. Únase conmigo, vamos a orar, Padre. Yo te pido por cada familia, Dios mío, que ha llamado en esta tarde. Pongo mi mano sobre cada nombre en el nombre de Jesús de Nazaret. Y que en esta preciosa tarde, Dios, tu Espíritu Santo, tu gloria, Jehová, descienda. Toda enfermedad se va. Todo malestar, Señor, toda obra del enemigo, atamos todo principado, potestad, gobernador de las tinieblas, toda obra del diablo, Jehová, se derrumba hacia el suelo, Jehová, se cae, se deshace, se destruye. Padre, cancelamos todo plan del enemigo, lo declaramos ciego, sordo, inútil, parálisis, Jehová, sordo, en el nombre de Jesús, mudo, Padre, en el nombre santo y poderoso tuyo, que pierda la dirección de mis hermanos, Jehová, que jamás la encuentre, Padre, y todo ataque el enemigo que viene en contra de cada familia. Padre, bendiga a cada ciudad, bendiga a cada persona, bendiga a cada familia que ha llamado y cada nombre que tengo aquí, Señor, sobre mi mano, arriba de esta Biblia, Jehová, en el nombre de Jesús, Señor, yo ruego la bendición suya a favor de tu pueblo, Dios. Veo la necesidad del pueblo, Dios mío, y mi corazón late por ellos, Señor. Tú conoces, Dios mío, honra, honra nuestros esfuerzos, Señor, honra nuestra fe, Dios mío, honra nuestra oración, Jehová, contesta cada necesidad. Salva esos hijos, Señor. Salva esos nietos que no te conocen. Salva ese esposo, esa esposa. Ese matrimonio, Jehová. Toda dolencia se va de la mollera hasta la planta del pie. Hablamos órganos nuevos, Señor, a cada cuerpo, a cada sistema, Señor, humano, en el nombre de Jesús. Hablamos la paz a cada hogar, Señor, a cada familia, Padre Santo, en el nombre de Jesús. Ahora, Espíritu Santo, santifica lo que tengan ahí sobre la radio. El agua, Señor, el aceite, lo que sea, Jehová, oh, la carta, Señor, los papeles, los documentos, Señor, la prenda del hijo, la hija, el voto, Señor, lo que sea, en el nombre de Jesús, Padre eterno, causa la salvación, causa milagros, causa la sanidad. Aquel que está postrado en cama, levántalo, Jehová. Aquel que no puede caminar, que se levante caminando. Aquel que no puede ver, que empiece a ver, Jehová, en el nombre de Jesús, para la gloria de tu nombre, oh, porque hay poder en ese nombre, que sobre todo nombre, en el nombre de Jesús. Ahora, Dios, te doy gracias. Te doy gracias, Jehová. Te doy gracias, Espíritu Santo, por lo que estás haciendo, lo que vas a hacer, lo que seguirás haciendo, y aún lo que estás haciendo ya ahorita, Jehová. Crea su milagro. Haga lo que no podía. Levante sus manos si es posible y dele gloria a Dios. Levante su mano y dele gloria al Señor en esta tarde. Oh, gracias, Jehová, te damos en esta hora, en el nombre de Jesús. Recuerde que estaremos aquí de nuevo, hermanos, por esta programación, ¿verdad? Una vez más, el lunes por la tarde, de 6:30 a 7 de la tarde, estaremos aquí con la ayuda del Señor. Y queremos animarle que usted nos siga sintonizando. Usted sigue escuchando esta programación Palabra de Fe y Poder con su amigo y servidor, hermano Ríos, quien le dice muy buenas tardes. 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El hermano Ríos va a recibir su carta. Recuerde que el domingo estamos por ahí en Mathis, 221 Norte, calle 6, en la ciudad de Mathis, a las 10 de la mañana. Y luego el primer sábado estaremos por ahí en Alice, 301 calle Encinal, a las 3 de la tarde. En Mathis a las 10, en Alice a las 3. En Mathis todos los domingos, en Alice el primer sábado de cada mes. Y anoche estuvimos en Falfurrias, tuvimos casa llena, damos gracias a Dios. Qué bueno, Dios nos sigue bendiciendo y las almas siguen llegando. Gracias, hermano Eri, Dios le guarde. Vamos a estar en los teléfonos unos minutos. El que guste llamar, llámeme, hermano, para seguir orando por usted. Dios le guarde y Dios le bendiga. Gracias por la oportunidad, hermano, que nos brindan bendiciones.
1: Así es, hermano. Recuerde, nuestro hermano aquí estará solamente algunos minutos, así es que aproveche el tiempo al 956-968-7777. Ya nuestro hermano está ahí en la zona de teléfono. Marque ahorita mismo 968-7777 para que usted hable con el hermano y él pueda orar por usted. Al 968-7777, llame ya en estos momentos.
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3: Bueno, pues damos gracias al Señor por estar aquí un día más, un viernes más, que Dios nos permite llegar aquí a Radio Vida. Mi hermana está en los teléfonos, mi hermana Rosario, como siempre, lista para contestar sus llamadas, a anotar las peticiones, y antes de terminar aquí 10 minutos ella viene para orar por ellas y así terminar el programa. Estoy muy agradecido con el Señor por todo aquello que me ha permitido o me da, porque Él no nos vende nada. Él todo lo que da es algo especial. Dice la Biblia que sus misericordias son nuevas cada mañana. Aún el oxígeno que respiramos es gratis. Todo. No hay nada que podamos decir que nosotros lo tenemos porque sí. Y eso es por la misericordia grande de Dios. Y si la salud está en nuestro cuerpo, pues es algo muy especial. ¿Para qué nos da Dios la salud? Para que hagamos el trabajo que se ha encomendado. Que lo hagamos con gozo, con alegría, o aún con sacrificio si se quiere. Y que tomemos una responsabilidad siempre seria, porque la salud física para eso es. Cuando estamos enfermos, echamos tantos planes, yo quisiera estar buena, pero ya no estoy bueno, y por eso quiero hacer esto, pero no, ya no puedo, necesito que me ayuden. Pero cuando estamos buenos, es cuando tenemos la oportunidad, que estamos en salud. Y yo le doy gracias al Señor porque ha cuidado mi salud hasta aquí. Claro, también la visita de los doctores tienen parte en algo. Nos pronostican, ya nos depende de nosotros si nos cuidamos o no. Pero aquí estamos, gloria a Dios. El sábado, que es mañana, tendremos un servicio en la colonia Los Cerritos. ¿Dónde está esta colonia? Está rumbo a San Antonio, el camino a San Antonio, un poquito más allá del símbolo, de la cárcel del símbolo. Un poquito más allá hay una vuelta para atrás. Okay. Entonces usted da esa vuelta para atrás y se viene a comenzar por la primera calle. Allí en la primera calle se mete para adentro. Allí vamos a estar. Creo que nomás tiene 3 calles esa colonia. Se llama Los Cerritos. Allí están los hermanos Pérez. Hermano Rolando y Rolando. Son 3 Rolandos que están allí. Y otros hermanos que van, y tenemos este servicio, tenemos ya tiempo haciendo cada 15 días esta reunión. El sábado pasado no tuvimos porque tuvimos una confraternidad de iglesias ahí con nosotros y pues ocupamos todo el día, fue de estar ocupados para recibir todos los hermanos que llegaron. Saludos a los pastores, hermano Polo, hermano Cruz, Pascual Cruz, hermana Marina, hermano Tomás, hermano Luciano. A todos un saludo. Hoy tenemos servicio a las 7 de la tarde. 7 de la tarde tenemos nuestra reunión hoy este día. Por ahí estaremos en el tiempo de adorar al Señor. Es el tiempo de adorar al Señor. Cuando vamos al templo, hay que ir a adorar al Señor. Ese es lo que es nuestra reunión, ir a adorar al Señor. Gloria a Dios. Un saludo para mis hermanos por allá en Misión. Familia Corona, familia Flores, hermana Anselma. ¿Cuántos más están por allá que nos escuchan? Hermano Cavazos, que ya está en su casa, hermano, qué bueno que ya está allí. Cuídese, cuídese, porque va a necesitar un buen tiempo de cuidado. El Señor ya nos ha dado otra oportunidad para darle con más ganas al servicio al Señor, y usted con su música, con su instrumento, andar alabando el nombre del Señor Jesucristo. A todos los hermanos, a todos nuestros hermanos que nos escuchan hoy, no solamente aquí en el Valle, en México, donde quiera, les mandamos un saludo y siempre estamos aquí orando por ustedes. Dice la palabra del Señor: al siguiente día vio Juan a Jesús que venía a él y le dijo: he aquí el Cordero de Dios que quiere.

Este es el que, de quien yo dije, después de mí viene un varón, al cual es, ¿cuál? Es antes de mí, porque era primero que yo. Yo no le conocía, mas para que fuese manifestado a Israel, por esto vine yo bautizando en agua. También dijo Juan, dio testimonio, diciendo, vi al Espíritu que descendía del cielo como paloma y permanecía sobre él. Todo lo que este gran apóstol está dando testimonio de nuestro Señor Jesucristo. ¿Cómo podemos dar nosotros un gran testimonio de nuestro Señor Jesucristo? Por lo que hemos vivido de Él. Por lo que Él ha hecho en tu vida o en la mía. Es el testimonio que podemos dar. No alguien que nos contaron. No alguien que se imaginó. No, no, no. Debe ser un testimonio personal, vivido, como están haciendo aquí los profetas, y cuántos en la Biblia dan testimonio, más aquellos profetas que dieron testimonio antes de que Él viniera, cientos de años. Él dice, yo no le conocía, pero el que me envió a bautizar con agua, aquel me dijo. ¿Qué le dijo a él? Claro que hay alguien, y ese es el Espíritu Eterno de Dios que está ahí para dar oír al oído o llevar al oído de los profetas, de aquellos que estaban dispuestos a pagar el precio para dar testimonio de nuestro Señor Jesucristo, sobre quien viese descender el Espíritu, o sea el Espíritu Santo, que permanece sobre de él, que bautiza con el Espíritu Santo. Otro, ¿cómo podemos dar testimonio nosotros? Necesitamos esa unción, ese bautismo del Espíritu Santo. Y dice Lucas acá, dice aquí, aconteció que cuando todo el pueblo se bautizaba, también Juan fue bautizado. Orando, el cielo se abrió. ¿Cuándo oraron? Cuando iba a ser bautizado y el cielo se abrió. Qué grandes testimonios tenemos aquí que nos aumentan nuestra fe. Que los que creen a estos testimonios, su fe crece. Y sigue diciendo, y descendió el Espíritu Santo sobre él en forma corporal como paloma. Otro. Y vio una voz del cielo. Vino una voz del cielo que decía, la voz del cielo, claro, el Padre celestial, tú eres mi Hijo amado, en ti tengo complacencia. Tú eres mi Hijo amado, en el cual tengo complacencia. El testimonio tan veraz que dan estos profetas. Esto es lo que nosotros tenemos que hacer. Dar un testimonio veraz, verídico, no un testimonio a medias. Un testimonio que tal vez no. ¿Por qué? Porque es necesario que seamos testigos de la presencia del poder de nuestro Señor Jesucristo. Dice por allí en Hebreos que la palabra es una espada de dos filos que penetra hasta lo profundo del corazón. Nos dice el apóstol Juan, dice aquí él, dice así, hubo un hombre

0: enviado de Dios, el cual se llamaba Juan, este vino por testimonio para que diese testimonio de la luz, está hablando de Cristo, a fin de que todos creyesen en él, para que todo aquel que en él crea, dice, no se pierda, mas tenga la vida eterna. Creyesen en él, no era la luz, sino para que diese testimonio de la luz. Aquella luz verdadera que alumbra a todo hombre venía a este mundo. En el mundo estaba y el mundo por él fue hecho, pero el mundo no le conoció. A lo suyo vino y los suyos no lo recibieron. Mas a todos, oiga bien, a todos los que le recibieron, a los que creen en su nombre, les dio potestad de ser hechos hijos de Dios. ¿Y qué dijo Juan? Dijo, he aquí el Cordero de Dios que quita el pecado del mundo. El Cordero de Dios que quita el pecado del mundo. Mas a todos los que le recibieron, a los que creen en su nombre, les dio potestad de ser hechos hijos de Dios. Esta es nuestra base para decir que somos hijos de Dios, porque hemos creído en esta profecía, en este testimonio, y no más que en este testimonio, sino en el gran sacrificio que él ha hecho por nosotros. Y luego dice aquí algo muy grande, muy especial, los cuales no son engendrados de sangre, ni de voluntad de carne, ni de voluntad de varón, sino de Dios. Yo puedo decir hoy que ese engendramiento ha venido a mi vida porque he aceptado a Cristo. He aceptado a Cristo como mi Salvador. Luego dice, aquel verbo fue hecho carne y habitó entre nosotros. Cristo Jesús, aquel verbo se hizo carne. ¿Y qué pasó con él en los 3 años que estuvo predicando? Toda la gente quería tocar a nuestro Señor Jesucristo. ¿Cuánta gente no se benefició? ¿Cuántos enfermos? ¿Cuántos paralíticos, aún muertos, volvieron o tuvieron beneficio especial de este verbo que se había hecho carne? Las mujeres que tocaban el borde del vestido de Jesús recibían ese gran beneficio de aquel verbo que se había hecho carne. Y lo expresa aquí Juan. Y vimos su gloria, gloria como del unigénito del Padre, lleno de gracia y de verdad. Juan dio testimonio de él, clamó diciendo, es el que yo decía, el que viene después de mí, es antes de mí, porque primero que yo, es primero que yo. Porque de su plenitud tomamos todos gracia sobre gracia. Primero la gracia entró a nosotros como un regalo de Jesucristo para nuestra salvación. Dice Efesios, porque por gracia sois salvos, por medio de la fe, y esto no de vosotros, es un regalo de Dios. Esta gracia es instantánea. La palabra de Dios tiene que hablarse con gracia de Dios. Si esa gracia no está en la palabra, no penetra en los corazones, no hace efecto en los corazones. Esa se obtiene al instante que nos humillamos ante Dios. Okay. Que nos humillamos, tenemos una humillación seria ante Dios, viene esa gracia, es la recompensa que tenemos cuando dice que entremos a nuestra alcoba, cerremos la puerta y cerrada la puerta oremos y nuestro Padre que verá en secretos nos recompensará en público. Esa es la recompensa que tenemos cuando nos ponemos a orar en público, cuando usamos, hablamos la palabra de Dios, la gracia de Dios penetra, ablanda el corazón, porque ahí dice en libros hebreos que es una espada de dos filos que penetra hasta los tuétanos y descierne los pensamientos del corazón. Esa gracia debe estar en nosotros cada día, aún a orar o al entonar un himno o al usar un instrumento. Necesitamos que esa gracia esté en nosotros, porque la necesitamos. Es una necesidad urgente. Y esa gracia es ministrada por el poder del Espíritu Santo. Cuando Cristo fue bautizado, dice que el cielo se abrió y se oyó una luz, una voz que decía: este es mi Hijo amado, en ti tengo complacencia. Desde entonces, el cielo está abierto, escuchando nuestras oraciones, nuestras súplicas. Dice la Biblia que los oídos de Dios, del Señor, están atentos al clamor de los justos para cuidarlos y para defenderlos. Clama a mí y yo te responderé. Clama a Él. En el tiempo de la ley no se permitía que la gente subiera donde estaba Moisés, porque estaba aquel montaña zona, con relámpagos, truenos. Pero ahora Cristo dice: venid a mí todos los que estáis trabajados y cargados, que yo os haré descansar. Ahora Él nos invita: venid a mí. Está diciendo aún en Apocalipsis: yo estoy a la puerta y llamo. Si alguno oye mi voz y abre la puerta de su corazón, entraré a él, cenaré con él conmigo. Venid a mí. Es la invitación general. Esa invitación general que él hace a todo mundo, a todo ser humano que está perdido. Aquel que se ha retirado sigue hablándole: venid. A aquel que está cerca, que se acerque más, porque el acercamiento a Dios es necesario por cada uno de nosotros. Dios me los bendiga en esta tarde. Hoy tenemos nuestro servicio allí en la colonia La Hielera, 4022 Rodríguez y Treviño. También tenemos servicio de estudio el domingo, 10 de la mañana, de 10 a 12. Y luego regresamos a las 6 de la tarde para tener un servicio unido. No tenemos alabanza, mensaje y algo otras cosas, acontecimientos que hay. Y también tenemos mañana tenemos esa reunión de hogar con la familia Pérez ahí en la colonia Los Cerritos. Un poquito más allá de la cárcel del Símbolo, pero al lado poniente está esa colonia. Entonces tiene que dar vuelta para atrás en el primer retorno y buscar una calle. Hay un lugar donde venden muchas cosas antiguas. Ahí está esa calle para adentro. Así es de que este es el trabajo que tenemos para este fin de semana. Que Dios esté con nosotros. Y si estamos en salud, pues hay que darle con muchas ganas a todo, porque esto se debe llevar a cabo con esfuerzo, con ánimo. Hay un texto maravilloso que dice: cuán hermosos son los pies de los que anuncian el Evangelio de la paz, de los que llevan el Evangelio. ¿Cuántos y cuántos andan llevando este Evangelio por calles, por pueblos, por montes, por sierras? Qué hermosos esos pies que andan, que no descansan y andan llevando el Evangelio. Gloria a Dios. A Dios sea la honra y la gloria. Así es de que cuando ahorita que llegue la hermana Rosario, ella va a estar orando por todas las peticiones que pudo tener a hoy. Estas nos las llevamos. Y ahí las tenemos en un cajoncito, no solamente esas, algo otras que llegan, y estamos orando. Y tenemos testimonios de que Dios ha contestado. No todas las peticiones, pero tenemos bastante testimonio de lo que Dios ha contestado. Ha sanado enfermos, ha librado de cáncer, ha hecho Dios, y sigue haciendo porque es Dios. Aunque Él no tiene que avisarnos cuándo, de qué manera. Él es Dios que manifiesta su poder, manifiesta su gracia de la manera que nosotros a veces no sabemos. Solamente clamamos, le pedimos, ponemos nuestra necesidad confiando y creyendo. Nos unimos todos a orar, a pedir por estas necesidades. Pero más que todos pidamos por las almas que escuchan la palabra del Señor, pero tardan para venir al Señor Jesucristo. Esa es la meta que Dios nos ha puesto, ¿verdad? Ganar almas para su honra y su gloria. Dios me los bendiga. Dejamos a mi hermana Rosario con ustedes.
1: Amén. Que el Señor les bendiga, hermanos, a cada uno de ustedes que se encuentran escuchándonos ahí en sus hogares, su lugar de trabajo, su auto, donde quiera que nos esté escuchando, donde quiera que nos deje entrar. Que el Señor le bendiga, el Señor le guarde. Y si usted no nos pudo llamar, hermanos, el Señor conoce las peticiones de su corazón. Usted nada más clámele de todo su corazón sin dudar. Dice que es pues la fe, la certeza de lo que se espera, la convicción de lo que no se ve. Mire, esta tarde me habló la hermana María García de Reynosa, hermano. Dice que ella tiene a un hijo, Isaí, ¿verdad? Que él está enfermo, ¿verdad? Es especial, pero dice que se pega mucho en la cabeza. Y también a ella, ¿verdad? La pellizca y tiene mucha ansiedad y coraje. Que el Señor obre un milagro, que el Señor le dé la fuerza y la fortaleza a mi hermana María por esta situación que está pasando. También la hermana Florentina Sánchez de Peñitas, ella está pidiendo, ¿verdad? Por sanidad de todo su cuerpo, también por sanidad, ¿verdad? De los que están enfermos, especialmente por su hija Idalia, porque ella, ¿verdad? Le da ansiedad, para que el Señor obre un milagro y le sane completamente por protección divina para todos ellos y también por a sus hijos, ¿verdad? La salvación y protección, que el Señor cuide su salida y su entrada desde ahora y para siempre. También la hermana Luna de Progreso, Tamaulipas, se comunicó para nosotros para pedir oración, hermanos, porque dice que ella estuvo delicada de salud unas 3 semanas atrás y le ha quedado la tos, ¿verdad? Y que todavía está tosiendo, y para que el Señor ahí, ¿verdad?, extienda su mano poderosa, su mano santa y un toque divino, le sane completamente en el nombre de Cristo Jesús de Nazaret. Y también dice, ¿verdad?, que siempre escucha la programación de Misión de Fe Pentecostal todos los viernes a las 4:30, ¿verdad? Ella dice que siempre escucha la programación Misión de Fe Pentecostal. También está pidiendo por su sobrino, que el Señor obre en su vida. También estamos orando por Laura Leticia Luna de Monterrey, Nuevo León. Ella nos está escuchando por internet. Que el Señor le bendiga, que el Señor le guarde y que el Señor conceda las peticiones de su corazón en el nombre de Cristo Jesús de Nazaret. El Señor sabe de lo que tiene necesidad y el Señor es el que hace los milagros. Para Él no hay nada imposible. Para nuestro Dios no hay nada imposible. También nuestra hermana Micaela de Díaz Ordaz, Tamaulipas, ¿verdad? Se comunicó primeramente para darle gracias al Señor que ha estado bien de salud y para que el Señor bendiga, ¿verdad?, a todos los que están ahí con ella, que la acompañan, a Mariana, a Rita, a Samantha y a sus niños, ¿verdad? Que el Señor sea con ellos, que les dé la fuerza y la fortaleza cada día para seguir adelante y que quite toda dolencia en el nombre de Jesús de Nazaret. También nuestra hermana Elvia, ella se comunicó con nosotros desde el estado de Zacatecas. Ella también, ¿verdad?, me dice que está escuchando la programación. Que el Señor le bendiga, el Señor le guarde, que el Señor conteste las peticiones de su corazón. El Señor sabe de lo que tiene necesidad, mi hermana. Y aún antes, dice que nosotros abremos nuestros labios, el Señor ya conoce de lo que tenemos necesidad. Y si el Señor sabe y conoce, para nuestro Dios no hay nada imposible, es el que hace los milagros. Y también manda saludos para toda la iglesia Misión de Fe Pentecostés. También la hermana Alejandrina de la Blanca, también, ¿verdad?, pide oración por toda su familia, que el Señor extienda su mano poderosa, su mano santa, un toque divino ahí donde se encuentra su familia, que el Señor, ¿verdad?, sea con ellos, salvándoles, guardándoles y protegiéndoles, y también estamos orando por sanidad completa para mi hermana Alejandrina, que el Señor obre un milagro en su vida y que sea sana en el nombre de Cristo Jesús de Nazaret. También el hermano Román Gutiérrez de Brownville, él, verdad, dice que ha estado un poco delicado de salud y está en el hospital. Estamos orando para que el Señor obre un milagro y le quite toda dolencia, y que el Señor, verdad, haga en él, que toque, transforme, que cambie, y que mi hermano pueda ser testigo de su poder. Estamos orando por todas las personas que nos escuchan en ambos lados de la frontera, que el Señor les bendiga, el Señor les guarde. Y que el Señor sea con cada uno de ustedes, hermanos. Yo no puedo estar repitiendo los nombres porque luego después quedo mal con alguno, porque todos los que me dicen, verdad, que escuchan la programación, nos unimos en oración clamándole a nuestro Padre Celestial, porque sabemos que Él es el que hace los milagros. Padre Santo, bendito Dios, Señor, venimos delante de tu presencia, bendito Dios, pidiéndole, Padre Santo, pidiendo, Señor, de todo corazón, porque dice su palabra: clama a mí y yo te responderé. Y estamos clamando por cada necesidad, Señor, por cada problema, Padre Santo. Estamos clamando, Señor, hasta donde llega la señal, Padre Celestial, que su Espíritu Santo llene las vidas, que llene los corazones, que llene los hogares, bendito Dios. Obre, Padre Santo, milagro, Señor. Traiga paz a ese hogar que necesita paz, Señor. Traiga tranquilidad, Padre Santo. Sanidad completa, Señor, en el nombre de Jesús de Nazaret. Padre, a todo aquel que está clamando, Señor, por un milagro en su vida, yo le clamo de todo mi corazón, Señor, que usted obre milagros, señales, maravillas, Señor, que usted extienda su mano poderosa, su mano santa, que quite, Señor, toda enfermedad, toda dolencia, Señor, todo lo que viene, Padre Santo, a invadir las mentes, Señor, a poner, Padre Santo, que tienen enfermedades, Señor, que usted reprenda todo eso en el nombre de Jesús de Nazaret, que llene, Señor, ahí los hogares con su presencia y su sanidad, Padre Santo, su sanidad, Señor, que llegue, Padre Celestial, a las vidas, porque dice su palabra que más el herido fue por nuestras rebeliones y molido por nuestros pecados, y el castigo de nuestra paz fue sobre él, y por su llaga hemos sido nosotros curados, Padre Santo, en el nombre de Jesús de Nazaret. Yo le pido, Señor, todo aquel que tiene, Señor, ahí la mano sobre la radio, sobre el teléfono, Padre Santo, que usted obre un milagro, Señor, un toque divino, Padre Celestial, que quite, Señor, todo lo que estorba. Padre, le pido por los que están en los hospitales, Señor, en las cárceles, Padre Santo, los que han perdido un ser querido, Señor, que usted traiga paz y consuelo, Padre bendito y Padre de la misericordia, que usted tome control de toda situación, Señor, porque solamente, Señor, a usted le podemos clamar, porque solamente usted tiene control de todo, bendito Dios. ¿A quién hemos de ir si solamente usted tiene palabras de vida, Padre? Por eso le clamamos de todo corazón, que usted escuche, Señor, que usted conceda, Padre Santo, las peticiones, Señor, de cada uno de mis hermanos, Padre, los que no han podido llamar y los que llamaron, Padre bendito, que usted sea con ellos, Señor, manifestando su poder en el nombre de Cristo Jesús de Nazaret. Señor, le doy toda la honra y toda la gloria, Padre, y todo se lo pido en el nombre de su Hijo amado Jesucristo. Amén, amén, amén. Que el Señor les bendiga, hermanos, el Señor les guarde, y mandamos saludos a todos los que nos están escuchando, a todos los que van ahí en sus autos, a todos los que van ahí en los trailers manejando, que van lejos. Que el Señor cuide sus salidas y entradas de ahora y para siempre. Y recuerde que los esperamos en nuestro programa, en la programación Misión de Fe Pentecostés, todos los viernes a las 4:30 con el director del programa, el pastor Joel Varela. Que el Señor les bendiga, el Señor les guarde. Amén.
2: Así es, hermanos, escuchamos el bonito programa Misión de Fe Pentecostés con nuestra hermana Rosario y con nuestro hermano pastor Joel Varela, al cual le mandamos un saludo, que maneja con mucha extremada precaución. Bueno, si usted necesita oración, llame en estos momentos al área 956-968-7777. Si necesita oración, recuerde que el hermano hasta los 20 va a estar unos minutos, porque ella tiene que salir rumbo para la iglesia, porque hoy este día están ocupados en la iglesia. Así que, y usted lo escuchará próximo viernes de 4:30 a 5 de la tarde.
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Escuchando otra mano, Antonio de Jesús, con este bonito tema, Edifícanos. Son las 5 de la tarde con 19 minutos. Recuerde que de 5 y media a 6 escucharemos el bonito programa Confirmando la Verdad con el hermano Raúl P. Garza. A continuación, Isla de Patmos, Reconozco.

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1: Dios les bendiga, hermanos, y bienvenido de nuevo a nuestro programa Confirmando la Verdad. Yo soy Reverendo Raúl Pigarza, y los que conocen, nosotros confirmamos la verdad bíblicamente, históricamente y científicamente. God bless you, brothers and sisters, and welcome back to our program, Confirming the Truth. I am Reverend Raúl Pigarza, and for those that know, we confirm the truth biblically, historically, and scientifically. Y en vez de contestamos preguntas, ¿verdad?, que preguntan que están un poquito difícil para contestar. And sometimes we answer questions that they ask me that sometimes are difficult to answer. Una breve oración, a quick prayer. Gracias, Señor Jesús, porque eres bueno con nosotros, Señor. Gracias por todo lo que haces por nosotros. Gracias, Señor, por tu Espíritu Santo, que los guía, Señor, que en todo lo que tú quieres que nosotros hagamos. Como siempre, Señor, ponemos este programa en tus manos, que tú luces como tú quieras, en Cristo Jesús. Thank you, Lord Jesus, for being good to us, for always being good to us. Thank you, Lord, for your Holy Spirit, because he guides us, Lord, to do your will, what you want us to do. Like always, we put this program in your hands, for you to use to your will, in Jesus' name. Amen. El título de hoy, ¿verdad?, es El vivir es Cristo y el morir es ganancia. The title for today is To live is Christ and to die is gain. Siento que necesito que decirles, hermanos, que el Espíritu Santo está trabajando en mí, ¿verdad? Y yo sé esto porque, pues ya los que me conocen, yo no soy una persona emocional, ¿no? Pero cuando el Espíritu Santo, ¿verdad?, se amplifica en mí, ¿verdad?, me pongo un poquito emocional. So, si al caso, ¿verdad?, sale, no sé, emociones o lo que sea, ¿verdad?, pues ya saben lo que está pasando. I want to tell you, brothers and sisters, that the Holy Spirit is working in me. You know, whenever the Holy Spirit amplifies himself in me, I get emotional. For those that know me, you know I'm not an emotional person. But when the Holy Spirit is working in me, I do, you know, get a little bit emotional. So, you know, I'm just warning you just in case. So, el 99% de todos los humanos, ¿verdad?, en el mundo odian, ¿verdad?, el cambio. Esto cubre también más o menos como 14% de los humanos, ¿verdad?, que tienen desórdenes mentales como Down syndrome. Y el 85% de los humanos que no tienen, ¿verdad?, desórdenes mentales, absolutamente detestan el cambio. Ven, como humanos, nosotros somos lo que se llaman, ¿verdad?, criaturas de costumbre. Desde el principio, ¿verdad?, en Edén, ¿verdad?, cuando Adán y Eva, ¿verdad?, estaban, literalmente todo se les daba a ellos. Pero cuando ellos pecaron, ¿verdad?, condenación entró al mundo y a nuestros cuerpos, y ellos tenían que trabajar por todo, y fueron echados del jardín, ¿verdad? Pero lo más malo que vino con la caída del hombre fue la muerte. Muerte entró al mundo, ¿verdad?, y a nuestros cuerpos. Y el cambio definitivo, ¿verdad?, más malo, ¿verdad?, ocurrió, que es la muerte. 99% of all humans in the world hate change, right? All of us hate change. This covers and includes about 14% of humans with mental disorders like Down syndrome, and 85% of humans without mental disorders absolutely detest change. They absolutely despise it. You see, us humans are what you call creatures of habit. Since the beginning in the Garden of Eden, Adam and Eve had everything literally handed to them. But when sin entered, they also, what came in was damnation, obviously, into the world and into our bodies. And then they had to work for everything and were kicked out of the garden. But the worst thing that came with the fall of man was death. Death entered this world and into our bodies, and the ultimate change occurred. Obviamente, ¿verdad?, el cambio definitivo, ¿verdad?, más grande en nosotros, humanos, es la muerte. Incluso el 42% de todos los humanos, ¿verdad?, le tienen miedo a la muerte. ¿Y qué del 58%? Pues más o menos como 58% de todos los humanos creen en un tipo de vida futura, no sea que después de la muerte. So, el miedo es un poquito diferente. Todos sabemos que para nosotros cristianos, ¿verdad?, el vivir es Cristo y el morir es ganancia. Pero quizás yo pienso, ¿verdad?, que a lo mejor ustedes están diciendo, bueno, estás hablando de esta manera, ¿verdad?, porque tú no estás en ningún tipo de peligro de morirte, ¿verdad?, como por ejemplo, ¿verdad?, con una enfermedad o X. Pero yo he estado cerca a la muerte tantísimas veces que ya no puedo ni contarlas, o sea que no perdí cuenta, ¿no? Pero recuerden que sin emociones, la muerte no tiene control en nosotros, en mí o en mis hermanos, ¿verdad?, de operaciones especiales. Nosotros no teníamos la emoción de miedo, so nosotros no sabíamos qué era, ¿verdad?, tenerle miedo a la muerte. Y como quiera que sea, el 100% de nosotros éramos hombres de Dios que no dudábamos nuestra salvación y sabíamos 1000% que íbamos a ir al cielo. Nosotros, ¿verdad?, éramos el 1% que no conocíamos el miedo. Obviously, the ultimate change for us humans is death. And 42% of humans, when it comes to death, they absolutely fear it. What about the other 58%? So about 58% of all humans believe in some kind of afterlife. So the fear is a little bit different, right, of death. We all know that for us Christians, to live is Christ, and to die is gain. But I know what you might be thinking. You're talking this way because you're in no danger of dying, like with a life-threatening disease or whatnot. But let me tell you, I have been close to death so many times that I can't even count the times. But remember, without emotions,

postraran bajo un dios falso, los tres le dijeron: si el Dios que nosotros servimos los puede salvar, ¿verdad?, del horno ardiente y de tu poder, y sí lo puede ser, pero aún si no lo hace, una cosa es de seguro: nosotros no vamos a adorar a ningún otro Dios y no los vamos a postrar bajo ninguna estatua de oro que tú pusiste. Ven, nosotros los soldados de la cruz estamos dispuestos a morir sin miedo antes de nosotros postrarlos bajo otro hombre o otro Dios, ¿verdad?, que no sea nuestro Señor y Salvador Jesucristo. Another group that absolutely has no fear of death are us, called the soldiers of the cross. I know you're curious about us, so that you know what we are, let me explain it to you. We are like Daniel's friends that were like brothers to him, Shadrach, Meshach, and Abednego, in Daniel 3:17 and 18, when the king wanted them to bow down to a false god, all three said, "If the God whom we serve is able to save us from the blazing furnace and from your power, then he will. But even if he doesn't, be sure of this: we will never worship another god. We will never bow down to your gold statue that you set up." Us soldiers of the cross will die with no fear before we bow down and to any man or any false god besides our Lord Jesus Christ. So, ¿qué del resto del 99% de los humanos que, pues en realidad, no quieren morir? ¿Qué es lo que sucede en ellos para tenerle miedo a la muerte? Pues les voy a explicar de una perspectiva científica, ¿verdad? Y salvarles, ¿verdad?, la molestia de terapia, ¿no? O sea que, en serio, hermanos, ¿verdad?, yo hablo tanto, ¿verdad?, del cómo funciona el cerebro, ¿verdad?, que yo creo que ni van a necesitar ustedes ni a un día un psicólogo, un psiquiatra. ¿Qué es lo que pasa, verdad? Es que nuestra corteza prefrontal, ¿verdad?, esa es la parte que hace decisiones de nuestro cerebro, que hace decisiones, ¿verdad?, que le nombramos la libre albedrío, ¿verdad? Cuando no está en control, ¿verdad?, de sabiendo de la muerte. O sea que todos sabemos, ¿verdad?, que vamos a morir, que lo final es la muerte. So, cuando esa parte que hace memoria, ¿verdad?, que es el hipocampo, y la parte que hace emociones, ¿no?, el corazón, el sistema límbico, cuando están trabajando fuera de control, la corteza prefrontal se apaga. Les voy a explicar, ¿verdad?, para que mejor entiendan, ¿no? O sea, que mejor entiendan lo que está pasando. 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What is it that happens to them to fear death? Well, I'm about to explain it to you scientifically and save you a hassle, you know, of therapy, right? Seriously, brothers and sisters, I mean, I talk so much about the brain, you know, and how it functions that I don't think you even need to talk to a psychologist or a psychiatrist. So what happens is that our prefrontal cortex, right, the part of the brain that makes decision, or free will, right, as we call it, is not in control of knowing that we will ultimately die. In other words, we all know that we're going to die. So when the part that makes memories, right, the hippocampus, and the part that makes emotions, right, the limbic system, the heart, are working out of control, the prefrontal cortex shuts down. I'll explain it to you guys so you can better understand. En Hebreos 9:28 dice que está destinado, ¿verdad?, para todo humano que moramos, ¿verdad?, que vamos a morir, pero después el juicio. Aquí Pablo se está refiriendo, ¿verdad?, de lo que sucedió cuando Adán y Eva pecaron, ¿verdad?, el pecado original. ¿Y qué fue lo que os trajeron? Aún como niño, ¿verdad?, yo creciendo, ya, ¿verdad?, los que me conocen, ¿verdad?, yo crecí en California como niño, ¿verdad?, y yo aprendí, ¿verdad?, Budismo. Y él los enseñó, ¿verdad?, que cuando nosotros, ¿verdad?, o sea, que cuando se corta el ombligo, ¿verdad?, de nuestras madres, nosotros empezamos a vivir para nosotros mismos. Ningún otro corazón va a pompear sangre por nosotros, ¿verdad? Ningún otro pulmón va a respirar por nosotros. Pero a la misma vez, cada día que pasa, los acercamos, ¿verdad?,
a la inhibición.

0: Derivada, ¿verdad? De la muerte. So in Hebrews 9:27 it says that it is appointed right for all humans to die. And then comes the judgment. Here Paul is referring to what happened because of Adam and Eve, the original sin, right? And what it brought. I mean, even as a child, you know, I mean, those that know, I was as a child in California, I learned Buddhism. And he taught that as soon as we get cut off from our umbilical cord, we start living for ourselves. No one's heart is going to pump our blood, and no one's lungs is going to breathe our breath. We have to do it. But at the same time, every day that passes by is a day that we get closer to the inevitability of death. So regresando para atrás, ¿verdad?, a la parte científica de por qué humanos le tienen miedo a la muerte, ¿verdad? Lo que pasa es que el hipocampo, ¿verdad?, empieza a recordarse de nuestros seres queridos, ¿verdad?, familiares y seres queridos, ¿verdad?, y ¿verdad?, con nostalgia, pensando, ¿verdad?, qué les va a pasar a ellos. Esto activa el sistema límbico, ¿verdad?, que es la emoción, y los trae tristeza y miedo. Porque esto está pasando sin el permiso de la corteza prefrontal, el cuerpo se va por conflicto. Para mejor entender, ¿verdad?, esto es exactamente lo que pasa cuando nosotros pasamos por nuestros cambios de vida, ¿no? Más o menos entre la edad de 11 y 18 años, ¿verdad?, llamada la purpura, ¿verdad?, la puberty, ¿verdad? Y para las mujeres, entre las edades de las mediades de 40 y los últimos de 50 años, llamado menopausa. Porque la corteza prefrontal, ¿verdad?, no está en control, haciendo decisiones, y el hipocampo y el sistema límbico están fuera de control, el cuerpo se rebela contra él mismo. Por eso es que en un minuto estamos felices, ¿verdad?, y luego en otro minuto estamos enojados, ¿verdad?, o estamos, ¿verdad?, tristes, sin razón. 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That activates the limbic system, right, that makes certain emotions like sadness and fear. Since this is happening without the permission of the prefrontal cortex, the body goes through conflict. So we can better understand it. This is exactly what happens to us when we go through our changes of life. Roughly between the ages of 11 and 18 years old, right, called puberty. And for women, between the ages of mid-40s and late 50s, called menopause. Since the prefrontal cortex is not in control of making decisions, and the hippocampus and the limbic system are out of control, the body rebels against itself. This is why one minute we're happy, real happy as can be, and the next minute we're mad or sad for no apparent reason. So, ¿cómo es que nosotros cristianos, verdad, los deshacemos del miedo de morir? Que nosotros, verdad, de hecho, verdad, sabemos que pues qué va a pasar y sabemos definitivamente para dónde vamos cuando morimos. En veces, hermanos, tenemos que ir para atrás, para el principio. Cuando nosotros de primeramente los enamoramos con Jesús, que lo aceptamos como nuestro Señor y Salvador. Cuando nosotros estábamos en nuestro primer amor, nosotros necesitamos que hablar con los pastores, ¿verdad? Con los hermanos, las hermanas de la iglesia, ¿verdad? Especialmente los ancianos, ¿verdad?, que tienen muchos años de ser salvos. Y preguntarles, ¿verdad?, que los recuerden que nosotros vamos al cielo. ¿Y qué tan maravilloso va a ser ahí estar con nuestro Padre Celestial? So how is it that we as Christians get rid of any kind of fear of death if we in fact know where we're going after we die? Sometimes we have to go back to our beginnings. When we first accepted Jesus as our Lord and Savior, when we were in our first love with Him, we need to talk to our pastors and our brothers and sisters from church, especially the elders, right, that have been saved for many, many years. Ask them to remind us that we are going to heaven and how wonderful it will be there with our Heavenly Father. Hermanos, tenemos que creer en su palabra, ¿verdad? Lo que dice en Romanos 8:28, que todas las cosas, los ayudan para bien. Para nosotros que amamos, ¿verdad?, a nuestro Dios. que fuimos llamados por su propósito. Eso incluye nuestras familias y nuestros seres queridos cuando nosotros nos vamos para ir con Él, ¿verdad? Para estar en el cielo. Como dijo Rey Salomón, ¿verdad? En Proverbios 14, 26, el que teme al Señor, ¿verdad? Tiene una fortaleza segura. Y nuestros niños, ¿verdad? Nuestros hijos van a ir para refugio. El tiempo que nosotros tenemos en este mundo, ¿verdad? Y con nuestras familias, nuestros seres queridos, nosotros necesitamos que decirles, ¿verdad? Del amor de Cristo, de su salvación. Aún si se burlan de nosotros o lo que sea, ¿verdad? Ellos valen la pena. Y nosotros los vamos a sentir mejor cuando estemos en la presencia de nuestro Señor, ¿verdad? Nuestro Padre Celestial, y que los pregunte, ¿les hablaste tú de mí? 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Like in Romans 8:28, that we know that all things work for our good, for us that love Him, who have been called according to His purpose. That includes our families and our loved ones when we go to be with Him, right? Like King Solomon said in Proverbs 14:26, whoever fears the Lord has a secure fortress, and their children, right, our children, it will be a refuge to them. El tiempo en este mundo, ¿verdad?, que estamos aquí con nuestros familiares, nuestros seres queridos, tenemos que decirles del amor de Jesús, de su perdón, de su salvación. Aún si se burlan de nosotros, ¿verdad? Aún, ¿verdad?, que hagan lo que hagan, ¿verdad? Nosotros tenemos que decirles, ¿verdad?, de Dios, ¿verdad?, de la salvación, ¿verdad? Porque un día, ¿verdad?, Él los va a preguntar en el cielo, right? We need to remember, brothers and sisters, the time that we're here with our families, our loved ones, we have to tell them about Jesus' salvation. We have to remind them. It doesn't matter if they mock us or they make fun of us, because one day, brothers and sisters, like I repeated right now, we're going to be in front of God's presence. And He's going to ask us, did you tell them about me? Y cada día, hermanos, cada día que nosotros vivimos, tenemos que vivirlo a lo máximo, hermanos, a lo máximo. Jesús dijo una vez en Mateo 6:34, no te preocupes de mañana, porque mañana se preocupa por él mismo, ¿no? Cada día, ¿verdad?, tiene sus propios problemas. En otras palabras, hermanos, nosotros tenemos que vivir cada día como nuestro último día, ¿verdad? Preocuparlos de hoy y vivir a lo máximo de hoy. Mi amigo Chuck Norris, ¿verdad?, dijo una vez, yo quiero que mi vida tenga, ¿verdad?, que sea de importancia. No lo que es momentario, sino lo que realmente vale la pena en el cielo por la eternidad. Él también me dijo, ¿verdad?, que una vez Michael Jackson le dijo, ¿verdad?, Chuck, este mundo es como una manzana. Tienes que morder la mordida más grande que le puedes dar, ¿verdad? Sabemos lo que quiere decir, ¿no? Nosotros necesitamos que ser, ¿verdad?, cuántas memorias podemos hacer con nuestras familias, nuestros seres queridos, mientras que estamos vivos, ¿verdad? El medio hermano de Jesús, Santiago, lo dijo perfectamente bien una vez en Santiago 4:14. No sabes de mañana lo que va a traer el día de mañana. ¿Qué es tu vida? Porque nosotros simplemente somos como una neblina que aparece y en un momento se desaparece. 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Jesus said one time in Matthew 6:34, don't worry about tomorrow, for tomorrow will worry about itself. Each day has enough trouble in its own. In other words, brothers and sisters, we need to live every day like it's our last day. Don't worry about tomorrow. Worry about today. My buddy Chuck Norris said one time, I want my life to be about things that matter. Not for just a moment, the things that matter in heaven for eternity. 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He said, you know, you do not know what tomorrow will bring. What is life? For you are a mist that appears for a little time and then it vanishes. Yo sé que hay hermanos, ¿verdad? Hermanas que no solamente en nuestra iglesia, ¿verdad? En todas las iglesias que quizás están pasando por algo difícil, ¿no? Que quizás tienen miedo, ¿verdad? De morir ya, ¿verdad? Y dejar a sus seres queridos. En operaciones especiales, ¿verdad? Ya cuando estaba en Lumbre Rescate, ¿verdad? Y también en seguridad privada. Yo siempre era el reverendo, ¿verdad? Siempre era llamado el clergía, ¿verdad? O el chaplain, ¿verdad? Y cuando alguien estaba falleciendo, que estaba muriendo, me hablaban a mí y me decían, diles los últimos derechos. Yo no doy últimos derechos, ¿verdad? Nosotros, yo presento el plan de salvación, que es totalmente diferente. Pero yo, ¿verdad? Hablé con bastante gente, ¿verdad? Antes que murieran. Yo siempre les decía la verdad. Si lo crees o no lo crees, el cielo es real. Y desafortunadamente el infierno es real también. Jesús murió por ti en una cruz para abrir el cielo para ti, ¿verdad? Todo lo que tienes que hacer es creer. Y les digo, ¿verdad? Que repitan la oración de la salvación. Y lo más importante, que crean en sus corazones, ¿verdad? When I was in Special Operations Fire and Rescue, right? And in Special Operations Private Security, I was the reverend, right? Or, you know, they called me the clergy, right? Or the chaplain. And they would always tell me, give them their last rites. And, well, I don't give last rites, right? I give the plan of salvation, which is totally different. But I spoke with many people before they passed away, and I always, you know, I tell them the truth. Whether you believe or not, heaven is real, and unfortunately, hell is also real. Jesus died for you on the cross to give you entry into heaven. All you have to do is believe. And I tell them, right, to repeat the prayer of salvation, and most importantly, to believe in their hearts. Como estaba diciendo, ¿verdad? Que yo he aconsejado a bastante gente, ¿verdad? Antes que murieran, ¿verdad? Pero una persona que nunca se me va a olvidar que le di consejo era un primo mío, ¿verdad? Y ojalá que no llore. Un primo mío, ¿verdad? Que tenía 15 años y se estaba muriendo de cáncer. Él, ¿verdad? Era salvo y me dijo, ¿verdad? Tengo miedo a morir y tengo miedo a dejar a mi papá. Ven, mi tío, ¿verdad? Para mi tío, ¿verdad? Mi primo era básicamente todo su mundo, ¿no? O sea, que lo amaba con todo su ser. Y él tenía miedo que si él moría, él lo iba a dejar solo. Y yo le dije, ¿verdad? No te preocupes. Tú sabes para dónde vas. Y tú sabes para dónde va tu padre. Yo te prometo que un día van a estar juntos. Y pues él llorando, ¿verdad? Me decía, bueno, yo creo, ¿verdad? Y él murió, ¿verdad? En su cumpleaños a la edad de 16 años. Like I was saying, I've counseled many people before their passing, right? Some elderly, right? Brothers and sisters, and you know, they've actually called me, right? But I will never forget when I counseled my 15-year-old cousin. He was dying of cancer. He looked at me more like his uncle, right? And he was his father's whole world. My uncle loved him with all of his being. He was about to turn 16, and he told me, I'm scared. I don't want to die and leave my dad alone. I told him, don't worry. You know where you're going. And you know where your dad is going as well. You will be with him again. I promise you. So for all your brothers and sisters that perhaps have been going through a life-threatening disease, or perhaps older in age, you know where you're going. And if you talk to your family and your loved ones about Jesus, I promise you, you will see them again. Along with our Heavenly Father. So nosotros cristianos no tenemos miedo Para nosotros, literalmente, el vivir es Cristo y el morir es ganancia. For us Christians, we're not afraid of death. For us, literally, to live is Christ and to die is gain. En este momento, ¿verdad? Quizás es tiempo de que aceptes a Jesús. At this time, maybe it's time for you to accept Jesus. Right now, it's the time. Si están listos, vamos a orar. Señor Jesús, perdóname por mis pecados. Yo creo en mi corazón y confieso con mis labios que tú eres Señor. Yo creo que tú muriste por mí y que Dios te resucitó de los muertos. Entra en mi corazón y ser Señor de mi vida. 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Lord Jesus, forgive me of my sins. I believe in my heart and confess with my lips that you are Lord. I believe you died for me and God raised you from the dead. Come into my heart, come into my life and be Lord of my life. Si oraron esta oración, hermanos, los invitamos para nuestra iglesia, ¿verdad? Cornerstone Baptist, 201 West Business 83 en Donna, Texas. 201 West Business 83 en Donna, Texas. Escuela Dominical a las 9:45, servicio a las 11 de la mañana y después a las 5 de la tarde y en los miércoles a las 7 p.m. If you said this prayer, and brothers and sisters that you're listening, we'd like to invite you to our church, right? 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Sunday school at 9:45, service at 11, and again at 5 p.m., and on Wednesdays at 7 p.m. Como siempre, hermanos, es un honor, un privilegio estar con ustedes, hablándoles de la palabra de Dios. Los miramos el próximo viernes a la misma hora. Como siempre, les amo en Cristo, Dios me lo bendiga. God bless you, brothers and sisters, and I, like always, it is an honor and a privilege to be here talking to you about the Word of God. And as always, we'll be here next Friday at the same time. As always, I love you in Christ, and God bless you.
1: Así es, hermano, escuchamos un bonito programa confirmando la verdad. Con el hermano Raúl P. Garza, así que si usted necesita oración, en estos momentos hable aquí a Radio Vida a el área 956-968-7777. Si usted necesita oración o alguna pregunta que usted tiene sobre que el hermano estuvo hablando en su programa. Así lo escuchará el próximo viernes de 5:30 a 6 de la tarde.
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Así es, hermanos, escuchamos ese bonito, ese precioso tema que nos habló nuestra hermana Marta. Dice que le gustó mucho el canto de la tormenta. Se titula, hermana, Me gozo en la tormenta. Y no les digo yo nomás porque tengo boca a decirles. Muchos conocen mi testimonio, el cual 9 cirugías en la columna, traigo fierros, varillas, traigo huesos de otras personas. Oiga, en silla de ruedas por varios meses. Y después, hermanos, el piquete, por ahí el araña que me picó, ya me iba a mochar mi pierna. Oiga, también meses, también batallando en silla de ruedas. Muchos conocen mi testimonio. Así que yo le digo, nos gozamos en la tormenta. No es porque alguien me lo haya dicho, es porque yo mismo lo he experimentado en mi cuerpo físico y en mi fe, claro que sí. Así que recuerde que el oído de Dios está más atento de nosotros de lo que nosotros nos podemos imaginar. Así que si viene el diablo y le dice, Dios no te escucha ya, Dios no te oye, son mentiras. Son metiendo cierto, el oído de Dios está atento. Él es caballero. Él no hace algo mientras usted no le pida. Recuerde, dice el Apocalipsis, dice, aquí estoy a la puerta y llamo. Si alguien abre la puerta de tu corazón, yo entraré a él y seré con él y él conmigo. Recuerde que las puertas de las casas nomás se abren por dentro. Por dentro. El dueño de la casa es el único que tiene la autoridad de abrirla. El que la abre por fuera sin la llave es un ladrón, es un usurpador. Usted es el único que tiene la oportunidad de abrir la puerta dentro de su corazón y pedirle a Dios que Dios le ayude para así, como le dijera, así para que usted reciba su sanidad. Mire, en estos momentos vamos a poner este otro bonito tema que tenemos a continuación. Nos habló nuestra hermana Micaela de la ciudad de Matamoros, Tamaulipas, solicitando este bonito tema, Borrón y Cuenta Nueva. Gracias, mi hermana. Gracias, bendiciones. Dios me la bendiga grande, pero grandemente.

Así es, hermano, son las 6 de la tarde con 21 minutos, 6 de la tarde con 21 minutos. Márcanos cronómetros aquí en Radio Vida. Perdón, aquí me andan matando solo con el teléfono. Imagínense, estoy solito aquí en la radio y me andan matando solo con el teléfono. Imagínense si tuviéramos dos o tres aquí. Imagínense qué chulos, modos tan feos, ¿verdad? Por ahí. Bueno, en estos momentos queremos decirle que de 6:30 a 7 escucharemos el bonito programa de nuestra hermana Laura Rodríguez. Úngeme de 6:30 a 7. Mire, también nos llamó nuestro hermano Luis Pérez de la ciudad de Edinburgh solicitando himno de victoria.

Así es, hermano. Gracias a cada uno de ustedes. Son las 6 de la tarde con 25 minutos. La hora central es correcta. La temperatura se encuentra en 100 grados Fahrenheit. Oiga, 100 grados Fahrenheit. Oiga, ya nos quedan unos cuantos, como tres semanas de la canícula por ahí. Ya se va a quitar. Todavía sigue lo caliente, pero ya no tan caliente como ahorita. Así que vamos en estos momentos. Nos llamó nuestra hermana Pilar de la ciudad de Mission. Quiere saludar a su hijo Abel con este bonito tema. Tómalo.

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0: Así es, hermano, estamos en el bonito programa de nuestra hermana Laura Rodríguez Úngeme, el cual tenemos en línea telefónica. Hermana, estamos al aire, adelante.
1: Gracias, hermano, bendiciones. Muy buenas tardes, mis queridos hermanos, les saludo en el amor de Cristo. Es un privilegio estar aquí una vez más y le damos gracias al Padre Celestial porque Él es bueno y nos trae una vez más para poder estudiar su palabra junto con ustedes, y le bendecimos en esta tarde. Sabemos que el Señor es el que nos ha abierto esta puerta y queremos servirle solamente a Él. Esto es para glorificar su nombre. Y ahí donde usted se encuentra, querido hermano, querido oyente, le mando un cordial saludo de su hermana Laura Rodríguez, una sierva del Señor. Yo no tengo títulos, yo solamente le sirvo a un Dios de poder. Y humildemente les digo que es una cosa tremenda el estar preparándose para servirle al Señor a través de su palabra, porque tenemos que ser muy diligentes con lo que hablamos, y más porque estamos hablando de la palabra de Dios. Entonces yo lo hago con mucha humildad. Y le mando un saludo, querido hermano, querido oyente, usted que me oye, a lo mejor está en su carro, a lo mejor está en el trabajo, a lo mejor va manejando, a lo mejor quizás está en su trabajo ahí oyendo mientras nosotros hablamos de la palabra del Señor. O quizás esté, mi querido hermano, mi querido oyente, en una cárcel. Hasta donde quiera que usted se encuentre hoy, le mando un cordial saludo y le recuerdo que nuestro Señor está ahí con usted. Yo le bendigo, sé que el Señor, la buena obra que empezó en nosotros, Él la terminará, así como en usted. Y pues le damos gracias al Padre Celestial por su infinita misericordia. ¿Y cómo le fue esta semana, querido oyente, querido hermano? ¿Cómo la pasó? ¿Cómo hasta aquí nos ha guardado el Señor? ¿Hasta aquí nos ha bendecido? Y por eso le damos gracias en este día, porque su fidelidad es grande, así como dice ese canto, su fidelidad, queridos hermanos. Si usted se pone a pensar, nosotros no somos merecedores de todo lo que nos da el Señor. Tenemos libertad, tenemos salud, tenemos favor, cuando en otros países quizás hay tribulación, hay persecución a los creyentes. Muchas veces pierden su vida por decir solamente que son cristianos, y nosotros hemos visto cómo el Señor, a través de testimonios de hermanos, cómo han pasado, cómo han sufrido por congregarse, como los hermanos en China, en Corea del Norte. Bueno, nosotros somos más que bendecidos porque tenemos la libertad de venir a alabar a nuestro Padre Celestial. Y sin embargo, queridos hermanos, me ha tocado ir a misiones, y yo veo, cuando hemos ido a misiones, mi esposo me ha acompañado con otros hermanitos, hemos ido, pues con ellos nos han hecho el favor de llevarnos, cómo hemos aprendido de la gente, queridos hermanos, gente que están en lugares lejanos, donde no hay aire, donde no hay bancas, donde no hay alfombras. Sin embargo, una vez nos llevaron a la Huasteca Potosina, y déjeme decirle que me impresionó el amor de estos hermanitos. Al no tener aire, no tener una iglesia como las que tenemos nosotros aquí, no tenemos no tienen las mismas facilidades que nosotros, mas sin embargo, aman al Señor con todo su corazón, mis hermanos. Nosotros vimos niños pequeños de 3, 4 años hablar en lenguas. ¿Cómo se manifiesta el Espíritu de Dios entre la gente que menos tiene, queridos hermanos? Y a eso yo quiero que usted piense en esta tarde. En aquella ocasión fuimos a la Huasteca Potosina con varios hermanos y me enseñaron lo que es amar a Dios, aunque nuestras pertenencias o las cosas que tenemos no sean lo mejor, me tocó mi corazón, queridos hermanos, cómo subimos a una colina, nos llevaron en una camioneta donde llevaban las vacas para poder llegar a ese lugar y nos bajaron en la carretera y caminamos, queridos hermanos, para subir allí arriba en la colina donde empezaron a tocar una campana cuando nosotros llegamos. Era una iglesia humilde, no había ventanas, no había aire, no había bancas. El lugar de enfrente donde el altar era hecho de madera. Y sin embargo, cuando nosotros llegamos, empezaron a tocar una campana y empezamos a ver los hermanitos allá arriba de la colina cómo venían corriendo, porque ya sabían que el servicio iba a comenzar y no querían perderse esa bendición, queridos hermanos. En esta tarde yo quiero hablarles sobre el pastor de pastores, queridos hermanos. Para mí fue una bendición ir a misiones y yo bendigo a cada pastor que tiene una misión en México o quizás en otras partes del mundo, porque sé que la labor que ellos tienen no es fácil. Nosotros podemos ir a la palabra cuando quizás estamos tristes, cuando estamos contentos, cuando estamos preocupados, cuando

ir al Salmo 23 y dice así: Jehová es mi pastor, nada me faltará. En lugares de delicados pastos me hará descansar. Junto a aguas de reposo me pastoreará. Confortará mi alma, me guiará por sendas de justicia por amor de su nombre. Aunque ande en valle de sombra o de muerte, no temeré mal alguno, porque tú estarás conmigo. Tu vara y tu cayado infundirán aliento. Aderezas mesa delante de mis angustiadores. Unges mi cabeza con aceite. Mi copa está rebosando. Ciertamente, el bien y la misericordia me seguirán todos los días de mi vida, y en la casa de Jehová moraré por largos días. Aleluya, gloria al Señor. Este salmo es muy conocido, queridos hermanos. Este salmo fue escrito por David, seguramente antes de haber sido nombrado rey de Israel, en los tiempos en los cuales era un pastor de ovejas. Él era el pastor de las ovejas de su padre, y en los cuales, al reflexionar en la manera como un pastor debía cuidar a sus ovejas, él reconocía la manera como nuestro Dios cuida de sus ovejas, de su pueblo, de su rebaño. Cuando analizamos este salmo, queridos hermanos, querido oyente, nos damos cuenta que en él se encuentran algunos llamados de nuestro Dios para todos aquellos que están enfrentando diferentes tipos de situaciones, dificultades, a lo mejor angustias en su vida. Y aunque este salmo fue escrito hace ya varios miles de años, sus llamados aún están vigentes hoy para cada uno de nosotros. El primer llamado que él hace aquí es un llamado a los necesitados. Cuando él dice, Jehová es mi pastor, nada me faltará, estas palabras, querido oyente, son una garantía de la provisión y el cuidado de nuestro Dios, como buen pastor tiene con todas las ovejas que vienen a él para formar parte de su rebaño. ¿Te has puesto a pensar, querido hermano, querido oyente? A lo mejor las situaciones en las que estás pasando es porque tú no tienes un pastor, no tienes quien cuide de ti, no tienes quien vea tus necesidades. A lo mejor has estado apartado del camino, a lo mejor has estado apartado de Dios. Tú tienes que venir y formar parte del rebaño de Dios, querido oyente. Cuando la palabra nos dice que nada nos faltará, nos está hablando de todas nuestras necesidades, tanto físicas como espirituales y emocionales. Cuando estudiamos psicología, una necesidad se refiere a una carencia o deficiencia que impulsa a una persona a buscar su satisfacción. Un psicólogo estadounidense llamado Abraham Maslow, en su famosa pirámide de necesidades, divide en fisiológicas, que quiere decir alimento, agua y descanso, seguridad, que quiere decir protección y estabilidad, social, que quiere decir amor y pertenencia, estima, que quiere decir reconocimiento y respeto, y autorrealización, que quiere decir propósito o crecimiento personal. Cuando una necesidad no se satisface, genera un vacío interno que puede provocar ansiedad, frustración o desesperanza.

Muchas personas experimentan vacíos emocionales o espirituales cuando sus necesidades no son cubiertas, y es por eso que pueden tratar de llenarlos con relaciones, éxito, dinero o placeres. Pero si la raíz del vacío es espiritual o emocional, ninguna de estas cosas será suficiente. Querido hermano, querido oyente, nuestro Dios es el único que puede llenar completamente el vacío de nuestra vida y de nuestro corazón. En Juan capítulo 4, versículo 13, respondió Jesús y le dijo: cualquiera que bebiere de esta agua volverá a tener sed, mas el que bebiere del agua que yo le daré no tendrá sed jamás, sino que el agua que yo le daré será en él una fuente de agua que salte para vida eterna. Gloria a Dios. El segundo llamado a los que están cansados. El Salmo 23:2 dice: en lugares de delicados pastos me hará descansar, junto a aguas de reposo me pastoreará. Querido oyente, muchas personas se sienten cansadas y agobiadas por los problemas de la vida, por los afanes del mundo, por las expectativas y exigencias de las relaciones personales, por las enfermedades también. Y es por eso que el Señor nos hace un llamado para que vengamos a Él y permitamos que Él nos haga descansar, que podamos poner en Él todas nuestras cargas. Mire lo que dice Mateo 11:28. Venid a mí, todos los que estéis trabajados y cargados, y yo os haré descansar. Gloria a Dios. El mayor descanso para nuestra vida lo podemos experimentar cuando podemos confiar y descansar en tres cosas muy importantes: en su amor, porque Él nos ama con amor eterno; en su fidelidad, porque Él siempre cumple lo que promete; y en su poder, porque para Él todo es posible. Gloria a Dios. El tercer llamado a los que se sienten perdidos. El Salmo 23:3 dice: confortará mi alma, me guiará por sendas de justicia por amor a su nombre. Muchas personas viven su vida sin rumbo, sin dirección, sin saber qué hacer, sin saber qué decisiones tomar. Es por eso que son presa fácil del enemigo, pues siempre los guiará por un camino que parecerá atractivo, pero que es un camino equivocado. Es por eso que el Señor nos hace un llamado a venir a Él, pues solamente Él nos puede guiar por el camino correcto, por el camino en el cual podemos encontrar paz, gozo, esperanza, y sobre todo un camino que nos lleva a la vida eterna. En Juan capítulo 14:6, el Señor dice, Jesús dijo: yo soy el camino, la verdad y la vida. Nadie viene al Padre si no es por mí. Aleluya. Nadie, querido hermano, ni la religión, ni ninguna otra persona, nadie totalmente, solamente el Señor Jesucristo. Él fue el que pagó el precio por ti. El cuarto llamado es un llamado a los que tienen temor y necesitan sentirse protegidos. En el Salmo 23:4 dice: aunque ande en valle de sombra o de muerte, no temeré mal alguno, porque tú estarás conmigo. Tu vara y tu callado me infundirán aliento. Aderezas mesa delante de mí, en presencia de mis angustiadores. Unges mi cabeza con aceite, mi copa está rebosando. Ciertamente el bien y la misericordia me seguirán todos los días.
paz de mi vida, y en la casa de Jehová moraré por largos días. Aleluya, bendito sea el nombre del Señor. Verdaderamente, querido oyente, si hay algo que agobie nuestro corazón o de cualquier persona, es el temor. Y ese temor viene cuando vemos reflejada quizás la muerte en las enfermedades que estamos enfrentando, o decir que lo que estamos enfrentando es verdaderamente algo que puede afectar gravemente nuestra vida. Es por eso, querido oyente, que el Señor nos invita a caminar a su lado. Aunque caminemos en el valle de sombra o de muerte, Él estará con nosotros para defendernos. Su presencia nos infunde aliento, es decir, nos da valentía para caminar y avanzar aún en medio de las dificultades, por medio de dos cosas muy importantes que le pertenecen solamente a nuestro buen pastor: su vara, que significa su poder y su autoridad; su callado, que significa su amor por nosotros. Sin importar quiénes sean nuestros enemigos, podemos confiar que Él es más poderoso que los enemigos. En Hebreos 13:6 dice: de manera que podemos decir confiadamente, el Señor es mi ayudador, no temeré lo que me pueda hacer el hombre. No, querido hermano, no debemos tener temor. En el Salmo 23 nos mostró cuatro llamados fundamentales de Dios para nuestra vida. Un llamado a aquellos que están necesitados, a los cansados, a los que se sienten perdidos, a los que tienen temor. En cada situación, Dios se presenta como nuestro pastor, que suple, cuida, guía y protege. Su provisión es suficiente. El descanso está en Él, es real. Su dirección es segura y su protección es inquebrantable. Es importante reconocer que necesitamos pertenecer a ese rebaño hoy, querido hermano, querido oyente. Si nosotros creemos en eso y tenemos fe y confianza, sabiendo que en su presencia encontraremos todo lo que nuestra alma necesita. ¿Se acuerda que le platiqué cuando fuimos a misiones? Como en aquellos lugares tan lejanos donde carecen de tantas cosas, de tantos bienes materiales, sin embargo, aman al Señor con todo su corazón. Ahí verdaderamente vi el Salmo 23 manifestarse delante de mí al ver a mis hermanos que, aunque no tenían aire, no tenían bancas, no tenían ni ventanas, no tenían techo, ellos amaban al Señor con todo su corazón, y la presencia de Dios se podía sentir en ese lugar tan lejos. Nosotros a veces aquí se nos hace tarde, se nos hace lejos, y vivimos con todas las comodidades, querido hermano, querido oyente. Ellos verdaderamente vi que tienen un pastor que los guía, que no les falta nada, aún en sus pocas comodidades tenían de todo, queridos hermanos. El Señor suplía cada necesidad de ellos, pero porque ellos estaban amando a Dios con todo su corazón. No aman lo material, aman al pastor de pastores. ¿Sabe usted que yo me sorprendí tanto cuando me dijeron: hermanita, ¿qué quiere comer hoy? ¿Quiere pollo? ¿Quiere mole? ¿O quiere un guajolote asado para hacer un zacahuil, que es un tamal que ellos hacen allá? Y me da tanto sentimiento, queridos hermanos, porque nosotros tenemos todo aquí, vamos a la tienda y compramos,
yo vi los animalitos que ellos me enseñaban y me dijeron, usted escoja, ¿qué quiere, pollo o guajolote? Y yo les dije, lo que ustedes quieran, yo estaré bien, mi esposo también, nuestros hermanos también. ¿Y sabe qué? Nos hicieron los tamales de guajolote más ricos que he probado, queridos hermanos, porque los hicieron con amor. A lo mejor ellos dijeron que se habían preparado por meses para poder atender a la visita, porque éramos muchas familias visitándolos, y cada familia recibió a otra familia en sus hogares. ¿Sabe usted que ellos tienen piso de tierra? Tienen casas que son de paja, tienen un comal afuera para cocinar, y nosotros tenemos todo aquí, y aún así tenemos nuestro corazón tan duro, hermanos. ¿Qué necesitamos para voltear a ver a nuestro Señor, a nuestro pastor? Él nos da todo con tanto amor, nos perdona y nos vuelve a perdonar. Y sin embargo, somos rebeldes. Hoy yo te invito ahí donde tú te encuentras a que tú reflexiones. ¿En qué le estás fallando a tu pastor? ¿En qué le estás fallando a tu Dios? ¿Sabes tú que los pastores son puestos por Dios? ¿Son hombres llamados para dirigir las ovejitas? ¿Tú le has dicho a tu pastor, aquí estoy, pastor, para lo que usted me necesite? Yo vi una unidad en esas visiones. Yo no vi divisiones. Vi personas humildes, sin casas como las de nosotros, pero amaban al Señor y amaban a sus pastores con todo su corazón. Yo te hago un llamado hoy, pueblo de Dios. Es tiempo de reflexionar qué tipo de oveja eres. ¿Eres una oveja rebelde o eres una oveja que busca con amor a su pastor? El pastor de pastores es nuestro Señor Jesucristo. ¿Estás caminando en integridad? ¿Estás caminando como Él quiere? ¿O estás haciendo tu vida como tú quieres? Yo te llamo hoy con todo el amor y te digo, reflexiona porque el tiempo es corto. No dejes que siga pasando el tiempo y que tu espíritu esté frío, porque tristemente no vas a oír la trompeta cuando el Señor venga y nos llame. Tenemos que caminar, buscar, ¿qué? ¿En qué estoy fallando? ¿En qué le estoy quedando mal a Dios? ¿Qué debo de hacer? Todo lo que leemos es amor, amor, amor, el amor de Dios por nosotros. ¿Y cómo le estamos pagando aún teniendo todo lo que necesitamos? Ignoramos cuando Él nos busca, ignoramos cuando Él nos llama. Yo te animo, querido hermano, querido oyente, ya no seas esa ovejita rebelde. Ya no hagas tu voluntad, ahora haz la voluntad del Padre. En Juan 10:11 dice, un buen pastor da su vida por sus ovejas. Fíjate, un buen pastor, ese es nuestro Señor Jesucristo, Él dio su vida por nosotros. Es importante reconocer que nos hemos descarriado, pero Él está ahí dispuesto a enderezarte, a ayudarte. Tú y yo nos descarriamos como ovejas, nos apartamos cada cual por su camino. Eso lo ves en Isaías 53:6. Vagamos sin Dios, queriendo hacer las cosas a nuestra manera. Hoy yo te animo a que le digas al Señor, reconozco que te he fallado, Señor. Perdóname, reconcíliate con Dios. Vamos a orar. Bendito Padre Celestial, gracias por su palabra, Señor. Gracias por su presencia, Padre.
Gracias porque usted es bueno, Señor, y usted conoce a cada persona que está oyendo esta radio. Usted puso sus corazones dispuestos, Señor, para que oyeran este llamado. Usted está llamando a sus ovejas, Señor. Yo le pido, Padre Celestial, que usted perdone nuestros pecados, que nos limpie con la sangre de Jesucristo, que nos encamine de nuevo, Padre, cámbienos, quite lo que estorba en nuestras vidas, Señor. Reconocemos que le necesitamos, que no podemos hacerlo solo, Señor, que necesitamos a nuestro pastor, Padre. Sabemos que nuestro Señor Jesucristo dio su vida en la cruz del Calvario y por eso venimos, Señor, reconociendo que no es por nuestros méritos, sino por Él que podemos clamarle a usted por misericordia. Padre, cada familia que está necesitada, cada familia, cada persona que se está reconciliando, Señor, que un toque de su presencia esté en sus hogares en esta tarde, Señor. Ayúdenos, Padre, se lo pedimos, Señor, en el poderoso nombre de Jesús. Y yo bendigo a cada uno de ustedes, mis queridos hermanos. Si usted necesita oración, llámeme al 956-668-0080. Me dará mucho gusto orar por usted. Bendiciones.